0: ¿cómo le va? ¿Cómo?
1: ¿Cuánto tiempo?
0: No, bienvenidos a la vida, no a la Argentina.
2: Está.
0: En la Argentina...
2: ¡Volvió!
0: En la Argentina estaba, pero estaba en la Argentina del lado de los no vivos.
3: Estabas ahí.
0: Pero ya nos recuperamos, ya nos recuperamos. Cuando empiezan a pasar estas cosas, uno se empieza a dar cuenta de la salud, ¿no?
2: Sí, como que uno se relaja.
0: No, y la edad.
4: Sí,
0: la edad, bueno, porque te empiezan a pasar cosas que antes no te pasaban.
1: Y sí.
0: Entonces uno dice, bueno, a las miércoles te estás poniendo viejo. Porque viste que vas empezando a tener. Sí, a mí me pasa que estoy empezando a tener. Me están empezando a pasar cosas que me decía mi papá cuando yo lo empecé a ver viejo.
2: Ya te van a pasar, te decía.
0: No, porque, a ver, uno lo tiene a su papá joven.
2: Claro.
0: Pero después, tu papá se empezó a poner viejo y te empezaba a decir, cuando llegues a viejo te va...
2: Claro.
0: La primera, ¿cuál era? La de dormir de corrido. Yo no podía entender cómo una persona, en el medio de dormir, se levantaba para ir al baño a hacer pis.
2: Claro.
0: Entonces mi papá me decía, bueno, ya te va a pasar, cuando seas viejo como yo, te vas a levantar 2 o 3 veces al baño. No hay manera que esto te pase.
1: Y no llega, pero llega.
0: ¿Eh?
1: Llega. ¿Vos pensás que
0: a
1: no
0: mí
1: llega?
0: Ya me llegó.
1: Sí, llega.
0: Después otra era, ya vas a ver, porque yo le decía, pa, sábado y domingo, quédate durmiendo. ¿Para qué te levantás temprano? No, cuando uno llega a una determinada edad, ya se despierta solo. No hay manera, yo nunca me voy a levantar temprano. Hoy son las 5:30 de la mañana, tengo los ojos así, como un búho.
2: Sin despertador.
1: Hay una más que yo veo mucho. Hay una más que, por ejemplo, no se le dio a mi papá, ¿qué hace viendo el celular así todo de...? Ya vas así. Ya te va a llegar, te vas a levantar y no vas a ver más. Me dice mucho.
2: Y sí.
0: Ah, bueno, mi viejo casi nunca usó anteojos. Casi nunca usé anteojos. Yo usé primero anteojos que mi viejo. O sea, ahí le dan otra. Y después los achaques, te agarran los achaques y ya te dejan de cama 3-4 días. Te comes 3 facturas.
2: No, pero bajaste.
0: Quedé vacío, seco.
4: Alguien fue a la peluquería, ¿eh?
0: Seco. Sí, parecía el de...
4: No.
0: Sí, me fui a la peluquería.
4: Náufrago.
2: Sí, sí.
0: Fui a la peluquería porque parecía el de...
4: ¿El náufrago?
0: El náufrago.
4: No, pero se renota.
2: Sí. ¡Bueno!
4: Mirá, qué elegancia.
0: No, pero bueno, ya estamos, creo, no sé. Uh-huh. Estamos.
4: Sí, estamos, es lo importante.
0: No sé por cuánto tiempo, pero estamos.
4: Bueno, no, dicen que lo que no te mata te fortalece, ¿o no?
0: Sí, que yerba mala nunca muere. Hay un montón de hechos que no. Hay un montón de hechos que no se empieza a sostener. ¿Cómo se empieza a sostener?
4: ¿Cómo te sentís
3: ahora? Que no se
4: ahora?
3: Hace un arco.
1: Claro.
3: Es un dicho. Claro. No aplica acá, pero es un dicho.
0: Claro, claro. 2 cabezazos en el área son goles.
2: Claro.
0: ¿Viste? Y a veces estás jugando un partido y decís, justo a mí no me pasó, porque vas a jugar un partido al papi. Con
1: a
0: los
1: veces
0: amigos.
1: 2 veces y 9 goles.
0: Entonces viene el centro, vos la de cabeza y viene tu compañero y cabeza y erra. Y vos decís, pero escucha, pero todo.
2: Falló.
0: Escuchame, 2 goles en el área son goles, ¿por qué vos no lo haces? Bueno, a veces los dichos no se dan y cagamos. Así que bueno, yo sigo con la yerba mala nunca muere.
4: Sí.
1: Ese sí.
0: Pero viste, en algún momento la yerba mala también se muere y se tira.
1: Sí.
0: Y sí.
1: Sí, le llega todo.
0: Y si vos dejaste un paquete de yerba abierto mucho tiempo, toma feo olor, lo tirás.
2: Sí.
4: Sí, eso es verdad.
2: Pero bueno, estás.
0: Hoy estoy. Mañana veremos.
4: No, pero se te ve bien. Mirá, volviste rejuvenecido. Sí. Para mí te hiciste algo vos.
2: No.
4: ¿No te pegaste una estirada?
2: ¿En qué momento?
4: ¿No te hiciste algo?
1: Tocó, me parece.
4: Dale, decí. A ver los párpados.
0: A ver. Las mujeres.
4: Los labios.
0: Las mujeres tienen esa salida.
4: ¿Vos hiciste algo? Dale. Te picó una vista.

0: O sea que las mujeres
1: está más levantadito acá, ¿no?
0: Sí.
2: Acumuló una enfermedad para en realidad.
0: Obvio, se hizo los pómulos.
1: No.
3: Las mujeres tienen esa salida.
0: Te hiciste algo. Increíble. Dale.
3: Es increíble. No, es gen mujer. No, es gen mujer. Es.
2: Te retocaste.
1: Algo tocó.
0: Dale. La
3: señoras y señores, el Senado convirtió en ley Inocencia Fiscal 2.
2: Sí.
3: Hoy vamos a tratar de explicarle en este programa qué significa la ley Fiscal 2.
2: Exacto.
3: Y para qué te puede servir o para qué no te puede servir a vos que estás del otro lado. Porque decís, ¿y a mí qué? Bueno, hoy vamos a tratar de explicarte qué. El PBI cayó 0,6 en el segundo trimestre. El desempleo subió al 7,9. Cristina y Máximo Kirchner irán a dos juicios por separado por Hotel Sur Los Sauces. Hoy tenemos un programa. Hoy quédense a escuchar el programa porque está buenísimo. El gobierno envió al Congreso un proyecto sobre malvinas y seguridad nacional. Son los títulos del día. Fracasó la paritaria universitaria, anunciaron 23 días de paro escalonados. Cambian la seguridad de la Quinta de Olivos. Esto generó un quilombo tremendo y el presidente se creó, ¿no? No dio nombre, pero el presidente hizo un tuit recontraputeando al periodismo, ¿no? Sacó personal civil por personal de militar, ¿no? El dólar volvió a bajar, 1.510 el mayorista, mientras que el Banco Nación mantuvo 1.535 y el Blue cerró a 1.555, ayer creo que estaba en 1.560. El Merval cerró en alza y la selección argentina en el sub-19 perdió en el debut de los Juegos Sudamericanos. Y quiero hacer una pregunta para arrancar el programa y escucharlo rápidamente a ustedes. ¿Quién armó el presupuesto que mandaron al Congreso?
0: ¿Cómo?
3: ¿Quién mandó el presupuesto que mandaron al Congreso?
2: ¿Quién lo hizo? Sí, bueno, es la pregunta que...
3: ¿Quién lo mandó?
2: Y es la gran pregunta que...
3: ¿El enemigo?
2: No, respuesta. Lo marcábamos ayer, lo contábamos con Luis.
3: No. ¿Un enemigo?
2: Hay respuesta.
3: No, no, no parece ser un tipo de este gobierno el que lo hizo.
2: Sí.
3: Pero yo soy un tipo... que voy a votar siempre a Milei por amistad, por convencimiento. Soy mileísta. No voy a cambiar ni van a usar mis recortes para decir yo estoy convencido de esto. Ahora, cuando veo estas cosas me asusto. No voy a cambiar mi voto, no voy a dejar de apoyar, pero cuando veo esto digo, yo el otro día se lo pregunté al presidente, ¿quieren seguir gobernando? A veces me da la sensación... No, dijo que sí, que él se va. Le pregunté al presidente, ¿usted está convencido de sí? Soy el mejor presidente de la historia, ¿cómo no me voy a presentar? Pero hay alguno que parece que no quiere seguir gobernando. Yo no sé quién lo hizo, ¿eh? Por ahí... Ustedes tienen más información que yo, pero... El que envió el... No jodan con discapacidad, muchacho. No jodan, de verdad. De verdad. Y a mí, si se quieren enojar, enójense. Por supuesto que tienen todo el derecho a enojarse. Pero después no digan que yo soy parte de los del relato. No, yo soy de los de ustedes. Y no tengo ningún problema de decirlo en el micrófono de Radio Mitre exponiéndome. O sea, lo voy a seguir defendiendo. No voy a cambiar mi voto. Y en el micrófono de Radio Mitre les estoy diciendo, no soy parte del relato en contra de ustedes. Soy parte de ustedes. No se metan con discapacidad. Que hubo truchos, que ustedes deben auditar, pero yo los acompaño hasta, no a la puerta del cementerio, los acompaño a enterrarme con ustedes. Pero no se jode con discapacidad. No se jode. No se jode. En algún momento, yo no estoy diciendo que vos hagas populismo y esto lo comparto con el presidente 100%. Pero una a la gente le tiene que dar. Una a la gente le tiene que dar. Bolsillo apretado. Reformas estructurales. Distinta manera de vivir. Reacomodarte a los nuevos momentos. La gente te lo está entendiendo todo. La gente hace los sacrificios. Algo. Un poquito. Dale. Porque yo que soy un defensor ferviente de estas ideas, me asusto y digo, muchachos, ¿para dónde van? ¿Qué quieren hacer? ¿Qué estamos defendiendo? Yo esto no lo defiendo, como no lo defendía Adorni. como no lo defendía Adorni. El primer día que salió lo de Adorni, yo ya dije acá, y tu fillo. Y no lo defendí. No lo defendí ni lo ataqué. Porque la justicia será quien determinará qué hay y qué no hay. Ahora, pero esto es la discapacidad. Vamos. Vamos. ¿Quién lo hizo? Alguien que levante la mano y diga. Yo quiero que Milei sea el próximo presidente de Argentina. Ahora, no nos enojemos con Patricia Bullrich, ¿eh? Yo soy mileísta, no soy bullrichista. Pero le estamos dando de comer a aquellos que dicen... Otra vez Patricia enojada con Milei. No creo que esté enojado. Yo no estoy enojado con Milei. Yo sigo teniendo el mismo respeto y admiración para el presidente de la República. Sigo compartiendo las mismas ideas con el presidente de la República. Yo no sé si él hizo esto, pero acá debo decir lo que siento y pienso, que se equivocaron. Es que se quiere enojar, que se enoje. Está en todo su derecho. Como yo estoy en mi derecho. Es decir, creo que se equivocaron.
2: Exacto.
3: Es un tiro en los pies. Es un error no forzado. Es darle de comer a los que están del otro lado. Insisto. Y a mí no me corran con que... No, el discurso... Yo no soy parte del discurso. Es más, hasta si quieren me pueden carpetear con que soy parte del discurso del mileísmo. Porque pueden decir, Anhelo es parte del discurso del mileísmo. No soy parte del otro discurso. No lo entendí. Yo no lo entendí. No lo entendí, no lo entiendo, me asusta. No sé, me encantaría que alguien me diga, fui yo, y lo pensé por esto. ¿De verdad que los números se van a comprometer en un año electoral por la discapacidad? No jodamos. Yo sigo con todo el público. Esto se lo pueden decir a otros periodistas que no entienden nada de cómo se administra una empresa, ¿no? Y ustedes... Muchachos del gobierno, son todos inteligentes, manejan sus empresas, vienen todos del privado. No me vengan a decir que la discapacidad me va a modificar el tema de la guita. Entonces, que alguien diga, fui yo. Yo lo pensé, bueno, lo invitamos con mucha amabilidad, ¿no? Para confrontar, pero decirle, che, ¿qué hiciste, tío? ¿Por qué? Pero no salgan con esto de, no, es el discurso de los de enfrente, no es el discurso de los de enfrente, la pelota. Yo estoy en la misma vereda que ustedes. Es más, me putean por decir que soy de ustedes y que soy un ensobrado, y yo no tengo ningún problema. Primero, no soy un ensobrado, y segundo, los voy a seguir defendiendo, y tercero, los voy a volver a votar. Y cuarto, me voy a meter en el cajón con ustedes, porque yo no los voy a acompañar hasta la puerta del cementerio. Yo voy a meterme en el cajón con ustedes. Explíquenos a nosotros quién armó el presupuesto. ¿Quién hizo esto? Creo que la sociedad y los defensores de estas ideas merecemos que nos expliquen por qué, cómo, quién, cuándo, dónde. Quizás hay una explicación que nosotros no la estamos entendiendo porque somos demasiado burros nosotros, ¿eh? En el mientras tanto, yo creo que acá se cometió un error no forzado.
2: Sí, de hecho ese error no forzado, Calondo, lo contábamos ayer, lo hablábamos con Luis también. Yo decía, había mucha bronca en el oficialismo, en el Congreso, por una promesa, entre comillas, a los aliados de tener un proyecto superador a lo que pedía la oposición, y que no fue tal. Y bueno, esa bronca hoy la demostró Patricia Bullrich.
3: A veces creo... que hay gente en el gobierno que no quiere seguir gobernando. O que hacen todo lo posible para que el gobierno no le vaya bien. Ya vamos a volver con esto, ¿sí? Pero gentilmente nos atiende Sebastián Domínguez, es contador público de la UBA, especialista en tributación, es CEO, como se dice ahora, CEO de la SDC, Asesores Tributarios. Bueno, es un tributarista de la puta madre, para decirlo de alguna manera. Digo, más allá del currículo de él, yo voy a hablar a mi manera. Es un tributarista de la puta madre que nos atiende un ratito, para explicarle a la audiencia de Radio Mitre qué es la inocencia fiscal 2, en qué le puede servir la inocencia fiscal 2 a la gente que está del otro lado. Sebastián, gracias por atendernos. Sé que es un ratito que tenés poco corto tiempo, pero te queremos aprovechar para ver terrenalmente de qué manera le explicamos a la gente en qué no puede beneficiar esto. ¿Cómo estás, Sebastián?
4: Bien, ¿qué tal? Buenas noches, ¿cómo andan?
3: Muy bien, ¿vos? Gracias por atendernos.
4: Todo bien, gracias a ustedes.
3: ¿En qué le puede servir a la gente de a pie la inocencia fiscal 2, más allá de que al gobierno le interese que saque los dólares que no tenés declarado y que los declares?
4: Bueno, no. Digamos, esto hay que verlo persona por persona. Okay. No es algo que uno pueda decir que todos van a poder usar los beneficios sin riesgo. Okay. Porque existen riesgos que hay que evaluar. Entonces, okay, por ejemplo, una persona que lo puede utilizar con un bajo riesgo sería alguien que solo tiene sueldos en relación de dependencia, por ejemplo. Esa persona se inscribe en el impuesto a las ganancias, presenta la declaración jurada simplificada del impuesto a las ganancias en término. El empleador ya le retuvo el impuesto a las ganancias si correspondía retener, presenta la declaración jurada y tiene lo que la ley llama el beneficio de presunción de exactitud y de efecto liberatorio del pago para el impuesto a las ganancias, supongamos 2026.
3: Okay.
4: No, esto lo hace el año que viene. Y entonces usa ahora dólares en el colchón. ¿Y qué pasa con eso? Se presume exacta la declaración jurada de ganancias y se aplica el tapón fiscal, que es que el fisco no puede, por los periodos fiscales no prescriptos de IME de ganancia, impugnar las declaraciones juradas que presentó. Entonces es como que tiene un blindaje. Uh-huh. Y este ejemplo que doy de un empleado que solo tiene rentas en relación de dependencia implica que si hace bien la declaración jurada, no hay ningún ajuste posible por parte del fisco. Entonces no le puede generar lo que la ley llama discrepancia significativa y hacerle caer los beneficios. Entonces estaría esa persona como blindada. Y esa sí podría usar, por ejemplo, dólares sin declarar para comprar un inmueble, cambiarse el auto, y prácticamente no corre riesgos ahí de ajustes. Entonces exteriorizaría ese dinero sin riesgo. Ya cuando hablamos de un autónomo, un profesional responsable de cripto, inscripto en ganancias, puesto, no se aplica para un monotributista, por ejemplo, ¿sí? Entonces, un profesional, ¿qué sucede? Ese profesional deduce gastos vinculados a su actividad que él considera que son deducibles, pero después viene ARCA y puede considerar que no hay coincidencia entre lo que declaró el contribuyente y lo que tiene en sus sistemas y que no es deducible determinados gastos, y ahí generar esa discrepancia que le puede hacer caer los beneficios. Entonces ahí hay un riesgo que hay que evaluar. Esta reforma de la ley de inocencia fiscal 2 viene a resolver varias cosas que no estaban bien de la anterior, y entonces, por ejemplo, fija para la discrepancia esta un umbral mínimo de 5 millones de pesos, que no es fácil llegar. Entonces, porque si hablamos de 5 millones de pesos, hablamos de una ganancia de más de 15 millones, claro, más o menos.
3: Claro.
4: Entonces, bueno, no es fácil a cualquiera impugnarle al y decir lo vas a imponer a 15 millones más que antes. Entonces, tiene algunas modificaciones también. No se permite ahora al fisco utilizar una presunción de depósitos bancarios, que eso no estaba antes. Se crea una ficción de bienes personales para no poder reclamarle bienes personales al que use dólares no declarados por periodos anteriores. Es decir, se le hicieron ajustes que la hacen que disminuyen los riesgos y la hacen que sea mejor utilizable, digamos.
3: Sebastián, vamos a hacer una pregunta técnica, si me lo permitís, para aquellas personas que nos están escuchando. Yo soy monotributista, de la categoría que elijas, y la verdad que mis ahorros, en aquel momento de donde no se podían comprar dólares, yo me quedé con, fui comprando y me quedé con 100 mil dólares. Yo tengo en el colchón 100 mil dólares, que no están declarados porque los fui comprando a partir de mi rol de monotributista y me quedé como monotributista. Porque trabajaba un poquito en negro, porque una parte facturaba, nunca me pasé del límite, pero estoy dentro del monotributo. Me quiero comprar un auto hoy, siendo monotributista. ¿Me quiero comprar un auto de 100 mil dólares o me quiero comprar un departamento de 100 mil dólares? ¿Por qué me quedo en los 100 mil dólares? Porque utilicé este número redondo para ser más figurativo. ¿Lo puedo hacer? ¿No lo puedo hacer? ¿Corro riesgos? ¿No corro riesgos?
4: Bueno, si vos sos monotributista solamente, que es la gran mayoría de los monotributistas, porque hay alguno que puede estar inscrito en ganancias por otras actividades que no están en el monotributo. Por ejemplo, director de sociedad anónima.
3: Okay.
4: Pero en tu ejemplo, sos monotributista solamente y tenés dólares no declarados, no podés utilizar la ley de inocencia fiscal. Para poder utilizarla deberías renunciar al monotributo, inscribirte en el impuesto a las ganancias, si tu actividad está gravada por IVA, inscribirte en el IVA, ir al régimen general, inscribirte en autónomos, cosa que es un costo muy alto ese, en general, para los monotributistas. No es conveniente, en términos generales, hay que analizar algunos casos
3: particulares. Está claro, está claro.
4: Claro, pero en términos generales, si vos estás en esa situación, no podés usar los dólares, salvo que decidas salir del monotributo.
3: Ah, o sea, general, pero está bien, pero lo puedo hacer si yo, a ver, Sebastián, si yo quiero hacerlo hoy, yo me cambio mi situación hoy y puedo utilizarlo porque me estoy adhiriendo al régimen hoy.
4: Exacto, vos te adherís hoy y después de haberte salido del monotributo, entrar al régimen general, vas, perfecto, y compras el inmueble o el compras auto. El auto. Hay que tener en cuenta que antes estaba en el decreto, ahora con la reforma está en la ley, que por ejemplo, si vas a comprar el auto de $100,000, no podés pagarle a la concesionaria en efectivo, directo a la concesionaria. Tenés que ir y o depositar en tu cuenta, que no es recomendable, sino la otra opción es ir y depositar en la cuenta del concesionario, pero no darle el efectivo. Cosa que no es así para inmuebles. En inmuebles, en la escritura, ante el escribano, sí se puede entregar el efectivo.
3: Okay. Y por ejemplo, el escribano, en esa famosa propiedad, porque yo hice todos estos pasos que vos me dijiste, Sebastián. Soy monotributista, salí del monotributo, me puse en el régimen y me compré el departamento por $100,000. Yo sigo sin poder justificar esos $100,000 porque impositivamente el blanco con el negro no me da, porque esos $100,000 son negros, ¿no? Para llamarlo de la manera técnica y gráfica para quienes nos están escuchando. Mañana la escribana me dice, pero escúcheme, usted tiene dólares en negro, no puede justificar estos $100,000. No, por eso hice esta adhesión acá. ¿Puedo comprarme el departamento o la escribana no tiene la obligación de pedirme esa documentación?
4: Bueno, ahí lo que hay que ver es si se supera el umbral para pedirte o no el origen de fondos. Por $100,000 no te lo va a pedir. Si en cambio vas y compras un departamento por $200,000, ahí sí te lo va a pedir. Y hoy se incorporó a la ley, que antes estaba en el decreto reglamentario, que la adhesión se tiene que tomar como un antecedente favorable y se le da 15 días a la UIF para que dicte nuevas normas relacionadas con esto, una vez que se publique la ley en el boletín oficial. Entonces, hoy por hoy, como todavía no están las normas, la escribana, el escribano te va a pedir origen de fondos si es $200,000, por ejemplo. Y ahí No hay mucha salida, tenés que ver cómo te van a pedir una certificación contable o que demuestre de dónde sacaste los fondos. Y si no, no se pueden negar a hacer la escritura. La escritura la van a hacer, lo que puede suceder es que hagan un reporte de operación sospechosa y después será la UIF la que lo considere, ¿no?
3: Ahora, pero probablemente la UIF en este caso tenga que ampliar mucho más el margen, teniendo en cuenta, porque, a ver, yo no creo que al gobierno, esto pensando en números más importantes, nosotros dimos un ejemplo, al gobierno no le conviene que la gente vaya y pues, saque los dólares del colchón de $10,000, $20,000, $30,000. Yo creo que el gobierno está apuntando a números, voy a otro caso, un departamento de $2,000,000 que yo siempre me quise comprar y estaba aprovechando esto para comprármelo. Yo lo tengo en negro. Digo, a eso apunta el gobierno también, ¿no?
4: Claro, lo que pasa que, ¿cuál es el problema? ¿Por qué las normas de la UIF no se cambiaron hasta ahora? Porque el gobierno pretendía que se cambie, incluso en el decreto, esto del antecedente favorable por la adhesión al régimen simplificado, pero Argentina tiene que cumplir con las normas de lavado y es revisado eso por el GAFI, el organismo internacional. Entonces, Si la UIF dijera, cualquiera que va a comprar un departamento de hasta $2,000,000 no se va a analizar el origen de fondos, Argentina va a tener un problema okay, que con el GAFI, entonces no lo puede hacer.
3: Okay.
4: Lo que puede hacer es flexibilizar a ver cómo se va a analizar el riesgo de la operación. Entonces, ¿qué debería hacer el escribano? Decirte a vos, bueno, a ver, mostrame vos toda tu historia económica, a ver si vos realmente, por tu actividad que ejercés, pudiste ahorrar $2,000,000 en negro.
3: Claro.
4: Si por la actividad que tenés una facturación importante mensual durante 10, 15 años, y da como para que podías haber ahorrado eso, bueno, ahí no habría un riesgo y no habría problema. Ahora, si es un chico de 20 años que va y se compra $2,000,000 un inmueble, terminó el colegio a los 18 años, y en 2 años, muy difícil que has podido generar eso lícitamente. Entonces, Bueno, ahí eso sería seguramente objeto de un reporte de operación sospechosa.
3: Claro, o sea que casi que la escribana, más allá de dar fe, jugando un poco con las palabras, empieza a ser casi una persona de contralor tipo agente de ARCA.
4: Claro, es un sujeto obligado de la UIF, como son los bancos, el escribano, somos los contadores cuando hacemos una auditoría de determinados contribuyentes. Somos sujetos obligados a analizar si hay, bajo un perfil de riesgo, si se puede estar haciendo una operación sospechosa de lavado de activos.
3: Muy bien.
4: Entonces, tenemos que tomar los recaudos y analizar cada operación con la persona que lo está haciendo, el cliente, y ver ahí si hay un riesgo y eso puede ser alguna operación de lavado, y en ese caso hay que hacer un reporte.
3: Sí,
4: si no, no es necesario hacerlo.
3: O ir a algún escribano amigo que diga, yo lo conozco desde chiquito y yo sé cómo trabajó, hizo las cosas, y la escribana va a decir, ya hemos vivido estos casos, sí, la verdad que este hombre se ganó muy bien la plata.
4: Claro, bueno, después puede pasar así, que hay gente que no hace el control. Lo que pasa que, en general, los escribanos tienen temor porque tienen inspecciones del Colegio de Escribanos y tienen temor de las sanciones que le puede poner la UIF. No es común que lo haga un escribano, pero siempre puede haber alguien que lo hace, como en cualquier profesión.
3: Sebastián, la última cortito. Ya una opinión, más allá de lo técnico. ¿Crees que van a salir muchos dólares del colchón o no?
4: A ver, es difícil porque eso va a depender de la gente, de la confianza, de pensar en qué va a pasar con la economía, qué va a pasar si el gobierno lo van a reelegir o no. Hay antecedentes que no fueron buenos, que son los del gobierno de Macri, donde se bajó bienes personales y después vino otro gobierno que lo subió.
3: Claro.
4: Entonces, es un contexto de ver, bueno, qué piensa la gente, en qué lo va a invertir, si es para comprar algo que necesita, cambiar el auto, mudarse a un inmueble con una habitación más, bueno, más probable que lo haga. Si son inversiones para alquilar inmuebles, y bueno, ahí quizás lo piensa más. Hay que tomar como referencia, creo yo, que en el blanqueo de Macri se blanquearon más o menos 7.000 millones de dólares en efectivo. En el de este gobierno, cuando empezó, algo más de 20.000 millones. Y esos fueron blanqueos, que dan mucha más seguridad jurídica.
3: Claro,
4: entonces,
3: claro,
4: podemos tomar eso como referencia. No quiere decir que va a ser menos, que va a ser más. Bueno, una idea. Entonces, pensar en el gobierno de 670.000 millones de dólares en los colchones, bueno, pero hay que relacionarlo con lo que en la historia, lo que se blanqueó cuando había blanqueo, me parece a mí, y ver qué es lo que hace la gente. Yo creo que con esta reforma favorece la utilización de los dólares en colchón, hay más seguridad jurídica, pero sigue habiendo riesgos para determinados casos, y entonces habrá que analizar cada caso particular.
3: Sebastián, muchísimas gracias, un placer, y gracias por el tiempo y por la explicación también.
4: Bueno, muchas gracias a ustedes.
3: Un placer, es Sebastián Domínguez, charlando un poquito con nosotros, tributarista de la puta madre, contándonos un poco qué es el famoso tema de la inocencia fiscal 2 que se aprobó, que viene a mejorar la inocencia fiscal 1 para que vos saques los dólares del colchón. Señoras y señores,
2: sí,
3: yo me voy a ir un ratito al colchón ahora. ¿O no, me tengo que quedar?
0: Obvio que te tenés que quedar. ¿Por qué no se va? Trabé la puerta.
2: Vamos a esperar la inocencia fiscal 3 ahora.
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0: cielo despejado en Capital Federal y Gran Buenos Aires. La temperatura 17 grados 6 décimas. Un nuevo detenido por el triple crimen de Florencio Varela es David Alberto Godoy, quien se encontraba alojado en una alcaidía porteña por una causa de robo. Ahora quedó formalmente imputado por el fuero federal. El juzgado federal número 2 de Morón, a cargo de Jorge Ernesto Rodríguez, lo acusa de haber participado en el secuestro y en la escena donde asesinaron a las jóvenes. Las víctimas, Morena Verdi, Brenda del Castillo y Lara Gutiérrez, fueron privadas de su libertad en la matanza y halladas enterradas en Florencio Varela, con signos de tortura en septiembre de 2025. La causa cuenta hasta el momento con 14 personas procesadas, dos sospechosos que permanecen prófugos. En Suecia ganó la oposición de centro izquierda y renunció el primer ministro. La oposición de centro izquierda obtuvo la victoria en las elecciones suecas y dejó al gobierno sin continuidad, según los resultados difundidos tras los comicios. Ante el nuevo escenario político, el primer ministro anunció la renuncia. La líder socialdemócrata Magdalena Andersson deberá ahora intentar formar gobierno con los aliados. Cielo despejado en Buenos Aires, temperatura 17 grados 6 décimas, humedad 69%.
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0: Argentina 36, señor.
1: Sí.
0: De la República Argentina. ¡Negría!
2: ¡Ay, tanto tiempo, Gaby! Se te extrañó por acá. Yo no sé si escuchaste ayer la cantidad de oyentes que decían un beso para Gaby, que se cuide, que se mejore.
0: Igual los oyentes.
2: Mucho cariño te dejaron
0: ayer. A los cuales amo rotundamente. Hay veces. Cuando no vengo, me extrañan.
1: Y eso suele pasar.
0: Pero cuando vengo, me critican.
2: Igual. ¿Vos decís?
1: Como todo en la vida.
2: Pero eso es amor.
1: Sí.
2: Eso es amor.
0: No. La verdad es que las tengo.
2: ¿Ah, sí? ¿Seguro?
3: Pero es parte de...
2: Bueno, un poco como nosotros también. Un poco también como nosotros. Cuando no veniste, peleamos y después, bueno, te extrañamos. ¿Qué traje para hoy? ¿Cuántos son los barrios porteños? Porque acaba de aparecer un nuevo barrio.
0: Entonces,
2: según
0: 101.
2: el tango, los 100 barrios porteños. No, acaba de aparecer un nuevo barrio.
0: ¿Más?
2: Y fue elegido como uno de los más cool del mundo.
0: ¿Mirá?
2: Y hablamos en el puesto 22, o sea, muy bien ubicado.
0: Qué loco.
2: Un ranking, una publicación que dice que este barrio, qué loco.
0: Agarré, 22.
1: Fue muy rápido.
2: El 22. Muy bien, estuvo.
1: Es loco.
2: ¿Estuvo o no estuvo?
0: Yo lo estoy pensando todavía.
2: Bueno, el tema es que les voy a contar cuál es este barrio y por qué lo eligieron, mi amor. Después, la China Suárez se calentó, publicó una foto en bikini, espléndida.
0: Y pero ¿cómo
2: puede quedar embarazada?
0: Traje
2: la foto.
0: Prima le pasó eso.
2: Traje la foto.
0: Entonces,
2: ¿y qué apareció después de las fotos en bikini que publicó?
1: Apareció
2: el hate, ¿no? La gente que odia, la gente que critica. Gente, ay, tiene un granito acá. Ay, se le ve una estrellita acá. Hay gente que es una cosa que voy
0: a decir. No me jodan. A mí no me jodan porque mañana meto una foto ahora que ya estoy.
2: ¿En boxer?
0: No, en Tarlipe.
2: Sin boxer.
0: Así.
1: Tarlipe. A cara lavada.
0: No me jodan.
2: Hacete algo tipo con una bata. Vos te pones una bata, la abrís así y no tenés nada abajo. ¿No? Una foto así medio artística.
1: Yo no pensaría mal una vez.
0: Un estilo 9. Vos tuviste bola con Filippini. Así que ya. Vos tuviste 40 días en pelota con Filippini. Un tipo que es blanco, gordo y usa allí.
3: Ah, bueno.
0: O sea,
3: preparado.
0: Un blanco.
1: No voy a pedir opiniones.
0: No hay imagen más desagradable que esa. Yo tengo una cosa. Yo en bola soy Brad Pitt al lado de Filippini. Gordo, blanco y en el hip.
2: Michotito, para el
0: así que no me jodan, ¿eh? Mañana entren a mis redes sociales.
1: No.
0: Arroba Anelo Gaby a las 3 de la tarde.
2: Sí, mostrás
0: una foto en Tarlipe.
2: Mostrás todo.
0: Me calenté.
2: Mañana a las 15 horas, mirá que me manda una alarma. A las 15 horas yo te miro. En historias va a ser esto, así que va a durar solo 24 horas.
0: No, lo voy a publicar, lo voy a dejar.
1: No, en el feed.
2: Ah, queda fija. Ok, listo. Entonces.
0: En Twitter también.
2: Mañana el desnudo de Gaby Anelo.
0: Sí.
2: Después, terminó Gran Hermano, chicos. Después de un año, 7 meses, terminó Gran Hermano.
0: Un parto fue.
2: Fue más o menos así. 7 mesinos fue el niño. Vamos a estar hablando de los números de Gran Hermano, cuánto se llevó la ganadora, cuánto se llevó el segundo puesto y demás. Y después que tenemos la invitación del casamiento del año, Tini De Paul.
3: ¿La invitación a nosotros?
2: La invitación se filtró, no.
0: Ah.
2: Filtró la invitación del casamiento, así que vamos a estar viendo eso.
0: Bueno, muy bien. ¿Se cambió la fecha, Luisito?
4: Sí, se cambió todo. Gaby, en un ratito vamos a estar hablando de eso. Lo tuvimos que cambiar por fuerza mayor.
0: ¿Qué pasó?
4: Pero no, ahora te lo voy a contar en un rato.
0: En un ratito.
4: Te lo voy a contar en un rato con Noticias Verdaderas.
0: Perfecto.
2: Bueno, tenemos más tiempo.
0: Hoy vienen Noticias Verdaderas, tu segmento.
4: Sí, hoy está el segmento de Noticias Verdaderas.
0: Perfecto, Noticias Verdaderas un ratito.
4: Y no, pero después te cuento bien qué pasó con la fecha, qué quilombo tuvimos.
0: Perfecto, muy bien.
4: Tranquilo.
0: Perfecto. ¿Lo de Gustavo y el yogur todo arreglado?
3: Sí,
4: pobre Gustavo, lo que qué cosa loca, no lo que armaron con Gustavo Sofovich. Porque aparte yo lo escuchaba en las notas que le hacían, viste, el loco, y hablaba y decía, fui a comprarme un yogur a las 4 de la mañana y me chocó la moto.
3: La secuencia fue espectacular porque...
0: No, pero yo lo que digo es...
3: Yo iba siguiendo minuto a minuto escuchando Radio Mitre con Eduardo Feynman. Primero decían que había un choque y supuestamente la primera información es que parecía que había, el conductor del auto estaba atrincherado. Después dijeron que no. Y después que era Gustavo Sofovich y sale Gustavo Sofovich diciendo, no, yo me... Eran las 5 de la mañana.
0: Frío.
3: Como
0: pero
3: todos los días.
0: Yo lo quiero, yo esto se lo puedo decir a Gustavo porque es mi amigo y lo quiero.
4: Le mandamos un abrazo.
0: Yo lo quiero mucho a Gustavo. Gustavo, vos sos rápido para comprar un yogur a las 5 de la mañana.
3: Claro, amigo. Fue a la estación de servicio. Claro.
4: Pero aparte dijo, hice gimnasia. ¿A qué hora arranca ayer gimnasia?
0: Después. Pero pedí claro, un rápido yogur.
3: No, fue a comprar.
0: Yo pido la latita de gaseosa. Sí.
5: Sí, nunca pedí.
0: Yo a las 4 de la mañana pongo kiosco 24 horas, claro. 6 latitas. 10 minutos, la tengo abajo, me dice el señor, me llegó un pedido medio tarde. ¿Qué hacemos?
4: ¿Por qué no me avisaste?
0: Claro, no, pero rápido.
2: ¡Hola!
3: Pero... Y bueno, y rompió el silencio acá y dijo eso, ¿no? No es que estaba trincherado.
0: Afuera es un frío de cagar. Está saliendo mucho en esta radio, Gustavo. Hay que contratarlo.
3: Bueno.
0: Hay que contratarlo.
2: Un programa.
3: Acá hay yogur, aparte.
0: Aparte acá tenemos los yogures, son de Facebook los yogures, Gustavo. Bueno. Acá tenés un quilombo, Gustavo, son los yogures de Facebook.
4: Bueno, pero ya podemos hablar a eso, no hay problema.
2: ¿Eh? ¿Se sumará acá?
0: Sí. ¿Gustavo?
2: ¿Sí?
0: ¿Y lo traigo?
2: ¿A esta mesa?
4: Sí.
2: ¿Hay qué equipo, eh?
4: Yo vengo acá, me paro acá.
2: Ah, me encantó.
4: Sí. Vamos, sí. ¿Cómo no vamos a hablar? Sí.
2: Compañero nuevo.
3: Al toque le preguntaron de alcoholemia y dijo, no, sí. Negativo. No, y saltó negativo. Y una colega le preguntó, entonces, ¿por qué se dio el choque? Y ahí se enojó Gustavo. Ahí sacó todos los genes del padre y dijo, fue un choque como hay choque todo el tiempo.
0: No, y después me pareció muy desubicada. Después me pareció muy desubicada una periodista, muy desubicada.
2: ¿Por qué?
0: Cuando se hace un ida y vuelta y creo que él le dice, ¿a vos nunca te encerró una moto? ¿Nunca cerraste una moto? Y la periodista le dijo, no, lo que pasa es que a mí me llevan y me traen, no manejo.
4: Ah, sí, le dijo eso.
0: Con mucho respeto lo digo, y si es compañera de la casa, pido perdón, pero me pareció muy estúpido.
4: Sí.
0: No sé quién fue. Pero, o sea, linda, o sea, ¿quién no encerró a una moto o una bicicleta? ¿Y quién no fue encerrado por una moto y una bicicleta? Todo el mundo.
3: Ah, hay choques todo el tiempo, par.
0: Todo
3: hace tiempo. Falta que alguien.
0: No, a mí me lleven, me llevan y me traen. A mí también me llevan y me traen, pero también manejo.
2: Claro.
0: ¿No?
2: Bueno. No, inclusive con un auto de aplicación o con un taxi también me ha pasado que se le cruzó una moto o en un colectivo.
0: Yo el otro día venía en un Uber que se
2: ha sucedido.
3: Hoy vi un auto, la trompa de un auto gris que apuntaba hacia mí y dije, chau, se terminó todo acá. Y por suerte maniobró bien el amigo.
0: El chofer me dijo, casi nos matamos, pegamos un palo de la vida. Y me dijo, cuando me dejó en el lugar, me dijo, te salvé la vida hoy.
4: Menos mal.
3: Un héroe.
0: Pero escuchame, hijo de puta, yo venía acá atrás con el teléfono, casi salgo volando y vos me salvaste la vida a mí.
5: Bueno. Sí, se están definiendo los últimos semifinalistas de Copa Libertadores. A esta hora está jugando Flamengo contra Independiente del Valle. Empata 0-0 después de haber ganado la ida 2-0. Van 13 minutos. También va 0-0 City Torque Cienciano, que definen a un semifinalista de Sudamericana. Del otro lado de Boca, Cienciano ganó la ida 2-0. Recordemos, está Estudiantes esperando por Flamengo por Independiente del Valle. Palmeiras Fluminense. Y en la Sudamericana, Boca Vasco y Mineiro, que espera por Cienciano o City Torque. Además, Boca pierde a un titular importante para el cruce de Copa Argentina contra Racing. Hoy se confirmó, en un ratito vamos a estar contando de quién se trata, pero es una baja sensible de cara a un partido importante que entendemos que va a ser, por supuesto, Boca-Racing. Hoy era la fecha pactada para la salida del fallo de Vélez Boca, pero al final se posterga unos días y finalmente...
3: Nunca nadie respeta ninguna fecha.
5: Sí, después de la salida del boletín se confirma que va a ser el 22 de septiembre, o sea, en 5 días y 5 días antes del cruce de Copa Argentina, en el que Racing, por supuesto, que está confirmado. Y además vamos a escuchar al Muñeco Gallardo porque fue presentado oficialmente como entrenador de Ecuador.
0: Muy bien, Chan.
3: Bueno, más allá de lo que hablábamos antes de inocencia fiscal, el gobierno hoy dio a conocer la noticia de que hubo 12 despidos en la Quinta de Olivos y que la seguridad va a estar a cargo de Casa Militar. Además, se armó cierta polémica en las redes sociales porque con el proyecto acerca de las Malvinas fija penas de prisión por, entre comillas, campañas de desinformación masiva. Un rato vamos a contar por qué se generó tanta polémica por esto. Bueno, vamos a escuchar también a Patricia Bullrich. Abriste el programa hablando del tema del presupuesto. Habló sobre esto también Patricia Bullrich, el presupuesto y la discapacidad, ¿no? Que generó tanta polémica. Puertas adentro, ayer contábamos acá en el programa que en off los oficialistas dentro del Congreso daban a conocer su malestar por negociaciones que habían tenido con los aliados, a quienes les habían prometido algo que no ocurrió. Bueno, hoy habló Patricia Bullrich y expuso esto.
0: Sí, claramente. Está muy bien lo que hizo. Está muy bien lo que hizo. Claro. Yo estoy al lado de Patricia Bullrich en esto, y no soy un bullrichista. Soy un mileísta. Está muy bien lo que hizo Patricia. Está muy bien. Todo lo que construye Patricia para un lado y busca votos por el otro. Insisto, me gustaría saber quién fue. A mí me cuentan muy rápido mientras voy haciendo el programa, y con quien voy chateando me dicen, Karina no sabía, yo le puse, dale. Me dice, te lo juro, Karina no sabía. Con la persona que yo estoy hablando. ¿Sí? O sea, estoy tirando por todos lados para ver si aparece el hombre.
3: Sí, la verdad que en algún momento se apuntó a la Secretaría de Legal y Técnica, o a la secretaria puntualmente de Legal y Técnica, pero
0: la verdad que... Pero la Secretaría de Legal y Técnica no tiene, me parece, la potestad de bajar...
3: No, de escribirlo.
0: Esto no es un error de escritura, es un error de decisión. Acá, ¿quién dijo?
3: Claro que...
0: ¿Quién? A ver, si bien la Secretaría de Legal y Técnica dice, che, tomá, te firmo... no, yo no lo voy a firmar porque acá hay discapacidad. La discapacidad la bajaron. Es una orden del gobierno esto. La secretaria, o renuncia o firma.
3: No, está claro.
0: ¿Quién dijo que se baje el presupuesto de discapacidad?
3: Y eso es lo que no se sabe.
0: No es la secretaria. Acá o es Caputo, o es Milei, o es Karina, o son los Menem, o es el otro Caputo. Digo, alguien tomó esta determinación.
3: El entorno de
0: Martín Menem.
4: Yo no tengo nada que ver.
3: No.
4: O sea.
0: Mire cómo se lo pregunto. ¿Usted?
4: Yo no fui. O sea, yo no tengo nada que ver, baby. No me mires así porque me asustás, en serio. Mira que yo soy loco, pero...
0: No,
4: mirándote, vos me mirás así, o sea, digamos, no. No.
0: Yo ¿No está averiguando qué fue?
4: Lo estoy averiguando, obviamente. Y cuando me entere, obviamente lo voy a decir a los cuatro vientos. Lo voy a decir quién fue. Te lo voy a decir por teléfono. Te voy a mandar un mensajito.
0: ¿Va a ir el 6 a ver la despedida de Messi?
4: No sé. Después voy a hablar de eso.
0: Bueno.
4: No sé si voy a ir, o sea, digamos. Estoy tranquilo. Con todo este quilombo, o sea, yo estoy tranquilo. Le mando un beso a Pato.
0: Bueno. No se pelee que su candidata avise.
4: No, o sea, está todo bien con Pato, o sea, está todo bien. Yo sé quién fue igual el que coso.
0: Ah, ¿sabe?
5: Ah, bueno.
3: Y tíralo.
4: No lo voy
3: tíralo,
4: a decir.
3: Tíralo, perdón, lo tuteé.
4: Hoy estuvimos hablando, o sea, fuera de aire. O sea, ¿y vos sabés de quién te hablo?
3: Ah, encima sabe también Anhelo.
5: Ya lo sabía.
0: Bueno, yo hablo todos los días con él.
4: Sí, pero lo hablamos fuera de aire y vos sabés de quién estamos hablando.
2: ¿De quién?
4: Que se metió ahí.
2: ¿De quién?
4: Que también, o sea, el apellido, o sea, arranca con M, o sea. Con me M. Parece que fue él.
2: ¿Con M?
4: ¿Tú?
3: Qué bien.
2: No,
3: así te lo espero.
0: Dele.
2: Bueno, vamos a ir con la China Suárez, porque de todos los temas que traje, dije la China Suárez y los cuatro miraron así como, ah, mira vos, vamos a ver una foto de la China Suárez, así que vamos a ir con eso y de la polémica que se armó hoy en las redes sociales. A las 5 de la tarde tuvimos 25 grados de temperatura. Fue una jornada con un sol impresionante, cielo despejado. ¿Y qué hizo la China? Mirá. Se sacó estas fotitos que les traje para todos ustedes. Para el que no está viendo el YouTube, les cuento que está la China Suárez posando al sol con una bikini chiquitita, color negro. Está disfrutando de este día de tarde maravillosa que tuvimos hoy jueves y la publicó en su cuenta de Instagram. Estas son las fotos. ¿Qué pasó después? Apareció el hate. La gente que, estás acá, la manchita, la linita, la no sé qué. Siempre hay gente que tiene algo para criticar. Siempre, cómo le gusta a la gente criticar. Entonces, la China Suárez se calentó, hizo este video que les traje para ustedes. Escuchen y vean.
6: Sí, tengo dos granos acá y tengo una paleta chueca porque usé brackets y no me puse la contención, pero me rehúso a ponerme fundas o carillas porque me encanta ser natural. Sí, soy cuadrada, no tengo cintura, pero estoy buenísima igual. Así que no se gasten, hagan algo por ustedes y sean felices. Y sí, es jueves, son las 5 de la tarde, estuve tomando sol, con mi hija, feliz de la vida, con mi novio que me ama, que es el hombre perfecto. Trabajé 25 años.
0: Mientras ustedes están laburando, yo estoy tomando sol.
3: Para mí,
4: igual, ya, no, o sea, 25 grados y te metes la pileta, da.
2: Bueno, pero el que tiene pileta,
4: no, pero 25 grados es una temperatura, da, dejate joder.
2: Y vos
4: te podés meter la pileta a los 25 grados.
0: ¿Y cómo no?
2: ¿Por qué? Estaba lindo.
4: 25 grados es frío bárbaro. O sea, es de 28 o 29.
0: ¿Usted por qué está grande, Oscar?
4: 29 para arriba. Mamita querida. Igual un beso.
3: Para mí, hay una estrategia que es inventarse enemigos. Lo digo con respeto a la China.
0: ¿Cómo? Está muy bueno.
2: ¿Cómo inventarse enemigos?
3: Claro. Sí, ya sé que me critican porque tengo una paleta. Alguien le dijo que tenía una paleta chueca.
2: Sí.
0: Sí, no. Por eso agarró un mensaje y contestó.
2: Para mí, pero se lo creas... Acá venimos hablando hace un montón de los artistas, cantantes, modelos que publican una foto y siempre aparece un odiador.
0: Pero a mí el mensaje contestado de esa manera, sobrando, me parece que es superador.
3: Es que está bueno el mensaje.
0: Lloré, la pasé muy mal.
2: Claro.
0: No, ustedes imagínense lo que me duele.
2: Claro. Esto es bancátela. Sí, tengo esto. ¿Y cuál es el
0: tengo
2: problema?
0: Tengo 30 millones de dólares en el banco y vos vas a trabajar de barrendero.
4: El tema que use la inocencia fiscal.
0: No, pero ahí lo tiene declarado.
4: Ah, lo tiene. ¿Cómo es? En el banco tiene razón.
0: ¿Usted cuánto tiene?
4: No te voy a decir. Yo vengo en el 86.
0: Vos venís facturando con Coppola de tu pase a Boca River, picarón. ¿Eh? ¿No te olvidé?
4: ¿Con quién?
0: Con Guillote, Coppola, que era tu representante, y con el Tigre Gareca. Picarón, no te conviene, ¿eh?
4: No me metas a mí en cosas que yo no tengo nada que ver.
2: Además del video, publicó una foto que dice: subo una foto en Binguiti y salen todas dolidas. Dice: chicas, estoy buenísima, cada vez mejor, ni lo intenten. No sufran, que recién empiezan las fotos en bolas. Que tengan lindo
0: día. Mañana viene la mía.
5: A las 3.
0: Mañana viene la mía. Hoy estuvo en bola la China Suárez, mañana se mola Gabriela.
2: El chino anhelo. La China Suárez.
3: Entré al post recién y hay retracto. Hay comentarios.
0: Hay comentarios de las paletas.
2: Pero
3: yo iba a preguntar qué opinaba Santino Ciola.
0: ¿Esto les pareció lo más gracioso de las redes sociales del día de hoy? ¿O lo más espectacular que dieron las redes sociales hoy?
2: No sé por qué.
0: Bueno, hoy hubo una entrevista en radio. Yo creo que es tragicómica. Es tragicómica. Esto pasó en una radio hoy, o en un canal de stream, yo ya no distingo stream de radio. Uh-huh. Fue maravilloso pensar que en este ISPA, en Argentina, en el que vivimos, algunos creen que estos tipos pueden volver a gobernar. Escuchen, este momento, yo creo que es el momento del año. Pero la verdad se lo digo, no es ironía, nada. Uh-huh. Esto pasó hoy en radio.
2: A ver.
0: Es el momento del año, el top. Desde el 1 de enero al 31 de diciembre nada lo va a superar.
2: ¿Estás seguro?
0: No, no hay manera. Ustedes escuchen, pero quédense con esto.
5: Bien fuerte, sí.
0: Quédense con esto. Pensar que hay gente que cree que estos tipos pueden volver a gobernar. Pero de verdad se los digo. No es chiste, no es ironía, no hay nada. Esto pasó hoy en la Argentina, miren.
7: Sí. Nos preguntamos cómo llegó, no sé, Martínez Aurralde a ser jefe de asesores de Kicillof, y que hoy no puede explicar su nivel de vida, está investigado si no cobraba o del juego o de las cuevas. Nos preguntamos sobre las iras, Massa y ese mundo de guita que encarecía encima la importación y la producción y armaba un entramado de corrupción. Mi pregunta es, ¿el peronismo no tiene una reflexión sobre eso pensando en no solamente quedarse con el núcleo duro que dice lo que sea y banca, sino en el que lo puede ver diciendo, che, me gusta la orientación de ese espacio, pero no me explican el Saborralde, no me explican las iras, ¿no le falta ahí una búsqueda de contar qué pasó?
2: No.
7: El tipo hacía toda una reflexión y... No.
2: No.
7: Lo di todo tratando de conmoverte, Juliana.
8: Bueno, Jairo, por ahí vos necesitas estar.
0: Jairo es Estraque, el periodista. Juliana es Di Tullio.
7: Me gustaría que haya alguna asunción. De una aparece en fajo de guita en la casa de Insaurralde y el peronismo...
8: Eso no sé si es cierto. O sea, tampoco sabemos si es exactamente así. Yo no quiero ser una defensora de cosas que están en el medio de situaciones judiciales.
7: Bueno, el tipo apareció en un yate en el medio de la elección pasada.
8: Vos me hablás de las giras como si fuera una cosa cierta. Me hablás de Insaurralde y una cosa... ¿Qué sé yo? No, ¿yo por qué voy a hacerme cargo de algo que no tengo ni idea si de verdad sucedió o no sucedió? ¿Por qué tengo que hacer yo un, o el peronismo una autocrítica sobre cosas que no sé si sucedieron? O sea, no sé, hay una causa de cuadernos que no existe, Jairo. O sea, estamos en el medio de un juicio de causa de cuadernos que ni siquiera están. O sea, mirá lo que me... O sea, no sé si yo tengo que hacer eso, la verdad, no sé, no tengo ni idea.
7: Me quiero morir, Juliana, ¿sabés que te escucho y pienso que va a reelegir Milei?
8: ¿Qué?
7: Te escucho y pienso que va a reelegir Milei.
8: Es un poco fuerte lo que estás diciendo.
7: Sí, no, pero te estoy diciendo con el corazón abierto acá.
8: Yo te estoy diciendo también con el corazón abierto, un poco fuerte, como si yo lo que dijera yo...
7: No, no por vos, estoy hablando de la discusión, estoy hablando de qué hay enfrente del gobierno.
8: Si vos crees que yo voy a decir, sí, sí existen, las giras existen,
7: no.
8: ¿De dónde salieron ustedes? O sea, ¿yo cómo voy a hacer eso? ¿Cómo voy a decir si hay que hacer una autocrítica sobre algo que desconozco si existe?
7: No, pero... Está bien en esta posición.
8: Es un poco fuerte lo que acabas de decir, es un poco fuerte. Es un poco fuerte que además...
7: No es fuerte del todo, no es un poco fuerte, es fuerte del todo.
8: Porque vos no querés...
7: No porque vos, en la oferta opositora que hoy es el peronismo...
8: Me acabas de decir, Jairo, ¿te escucho?
7: Sí, te escucho como referente de ese espacio y me quiero morir.
8: ¿Vos qué querés que diga?
7: No, que vos quieras.
8: ¿Qué querés que diga para que no relija mi ley? ¿Que las giras existen?
7: No, lo que vos quieras.
8: ¿La causa de las giras son ciertas? No, entonces... ¿Eso querés que diga?
7: No, lo que vos quieras, Juliana.
8: No, pero yo no quiero...
7: Me quiero morir, Juliana.
8: Bueno, ¿me puedo hacer responsable?
0: Es increíble este momento radial.
2: ¿Por qué dice me quiero morir?
0: Juliana Di Tullio es senadora del kirchnerismo. Yo no voy a hacer lo mismo que hacen estos periodistas como Jairo Estraquia, que cuando habla alguien que defiende a la derecha dicen, ah, estos libertarios. No, yo no soy libertario, yo defiendo a la derecha. Defenderé toda mi vida a la derecha. Yo no voy a decir que él es kirchnerista, no lo voy a titular, pero es alguien que no ve con buenos ojos la reelección de Milei, porque en un momento le dice, yo no puedo creer que va a reelegir Milei con lo que estás diciendo.
2: Claro. Ay, me quiero morir, Juliana, ¿sabés que te escucho y pienso que va a reelegir?
0: Claro,
2: ¿Milei?
0: Porque es lo que él, no sé si es kirchnerista, si es de izquierda, lo que él deja claro es que no quiere, claro. Que Milei sea reelecto. Y con un sincericidio le dice... Lo voy a decir en modo anhelo. Hija de puta, reconoce algo de todo lo que hicieron. La que se robó Insaurralde, la de las giras. O sea, todas las estafas que hicieron que quedaron en la pantalla grande y la gente... Pero... ¿Es verdad eso? Yo no sé si eso pasó. ¿Cómo voy a confirmar?
4: Yo qué sé, dijo Charlotte.
0: No, yo qué sé.
2: Marce.
0: Y él, me parece, en un sincericidio, dice... Yo no puedo creer. O sea, mirá lo que estás diciendo, no haciéndose cargo de esta cosa, diciendo no más Insaurraldes, no más Iras, no más Massas, no más Tombolini, no más Michel, porque son los tipos que le hicieron daño al peronismo, tenemos que correr toda esa gente. Dice, no, pero no pasó nada. Y el tipo con su sincericidio dice, yo no puedo creer, negando todo esto... Va a ser reelecto Milei. No, es un momento brillante, brillante. Pero en este país todavía, desde algún lugar, se quiere hacer creer que estos tipos quieren volver. Yo hay veces donde digo, vayan y voten a esta gente.
2: De nuevo.
0: Si quieren, después cuando volvemos, lo escuchamos nuevo. Es magnífico, es una comedia, es una comedia dramática extraordinaria entre un periodista... que no importa su ideología política, pero evidentemente no quiere que Milei sea reelecto.
3: Pero esta, también le marcaba todo lo otro.
0: Esto es la diferencia también de el periodismo... ¿Cómo se llama?
3: Jairo
0: Estraquia, que cuando uno empieza... Yo, la verdad que no quiero que vuelva el kirchnerismo. No quiero. Detesto el kirchnerismo. Ahora, eso no me hace libertario. Me hace de derecha. Y tengo todo el derecho del mundo, como muchas veces dijiste, Jairo, ser de derecha porque se me canta el quinto forro de los huevos. Porque muchas veces este señor Estraquia, muchas veces a mí, a otros tantos periodistas, los trata de libertarios. La verdad que yo no sé si soy libertario, soy de derecha. Y defiendo los gobiernos de derecha. Como él puede ser de izquierda y puede defender los gobiernos de izquierda. y está muy bien. Pero él no es más que yo, ni menos que yo, y menos que la población, o más que la población. Yo digo, esto es lo que yo marcaba el otro día, las posturas, claro, ¿no? Uh-huh. Él puede decir, oh, va a ser reelecto Milei, la puta madre, qué bronca que me da. Pero nosotros no podemos decir, ojalá que en la Argentina sigan gobernando los gobiernos de derecha. Porque nosotros somos ensobrados y no somos legítimos, pero ellos sí. Entonces digo, él, en un acto ideológico, dice, no, boluda, pero cambia el discurso porque va a ser reelecto Milei. Reconocé lo de Insaurralde, reconocé esto que le decíamos a Milei hoy temprano, con la discapacidad no, no estamos pegando tiro en los pies. ¿Qué le dice Straquia a Di Tullio? No, no defiende a Insaurralde, no estamos pegando los tiros a los pies. Si hay algo que la gente aborrece a Insaurralde y vos por defenderlo, va a volver a ganar Milei. La verdad, a mí me parece que nada lo va a superar a este momento en lo que, en todo el año. Me pareció magnífico, por eso se los traje para compartirlo.
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11: El cielo despejado en Capital Federal y Gran Buenos Aires, la temperatura 17 grados 6 décimas. Jorge Macri ratificó el apoyo del PRO a Milei. Lo hizo desde los Estados Unidos, en donde se reunió con el titular del Banco Interamericano de Desarrollo, Ilan Goldfein. También visitó la Casa Blanca para mantener un encuentro con el jefe adjunto de gabinete de la Administración Republicana para Asuntos Legislativos y Políticos. Por su parte, Cristian Retondo, quien acompañó a Macri, dijo que el espacio cree en este camino y que hay que blindar el cambio para que en Argentina no se vuelva a desviar. Poncio seguirá como técnico de River. Si bien ya dirigió 3 partidos, la dirigencia millonaria confirmó el plazo contractual. Estará hasta mediados del año que viene. El presidente de la institución, Stefano Di Carlo, dijo que le hicieron un contrato por 1 año porque la AFA prohíbe que haya técnicos con interinatos que superen los 2 encuentros. Cielo despejado en Capital Federal y Gran Buenos Aires, la temperatura 17 grados 6 décimas, humedad 69%.
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0: Claramente vi gente contando plata. ¿Se acuerdan?
1: Claro, es la Rosalita.
0: Yo solamente veo gente contando plata.
1: Claro.
0: ¿No? Como negando lo que está ahí.
1: Son negacionistas.
0: Como que solamente veo un señor que revolea un bolso.
1: Está bien.
0: Solamente veo eso.
1: Está bien que el jefe de gabinete, de la provincia de Buenos Aires, Martín Insaurralde, esté en un yate que vale 1.000 millones de dólares en Marbella. Es el jefe de gabinete de la provincia de Buenos Aires.
0: Obsceno.
1: ¿Qué tiene por ahí?
0: Hablamos de el barrio argentino que fue elegido entre los más cool del mundo, y mirá que hay lugares bonitos, ¿no? En todo el mundo. Hablamos de esta publicación muy prestigiosa, que es inglesa, que incluyó a una zona de Buenos Aires en su ranking global y destacó justamente este lugar por su transformación, gastronomía, vida cultural. La edición se llama Time Out, es una publicación inglesa, hace una lista de los 40 barrios más cool del mundo, y ahí aparece Argentina, aparece la ciudad de Buenos Aires con este barrio que yo no sé si ustedes lo conocen, pero es Chacajiales. ¿Escucharon hablar? ¿Escucharon hablar de Cacha? No, perdón, Cacha. Es como Gabriel cuando dice Cachamulita. Chacajiales. Chacajiales, ¿conocías ese barrio?
1: A la vuelta de casa.
0: ¿A la vuelta de tu casa, Chacajiales es el nombre que me empezó a utilizarse para identificar la unión entre Chacarita y Colegiales. No había que pensar mucho. En realidad son 48 los barrios porteños, no como el tango, que son 100 barrios porteños. Y esta publicación dice que a través de la votación y los estudios y qué sé yo, ubica a Chacajiales en el puesto número 22 de este ranking internacional.
2: ¿Cómo era el barrio? ¿Cómo se llamaba?
1: Chacajiales.
0: En la cachaca, el ritmo tropical.
1: Todo lo que es Cachamulita, por ejemplo.
0: La Cachamulita,
1: yo a Paula le dije, pero
0: bueno, basta. El tema es que la llegada...
1: ¿Cachamulita?
0: Cachamulita, sí, me encanta Cachamulita. La llegada de café de especialidad, bares de vinos, diseño. Y lo que hace esta publicación es recomendar, por ejemplo, un día ideal para conocer este barrio. Entonces dice, el día perfecto para recorrer Chacajiales sería... El itinerario comienza con un café en un determinado lugar, que no lo voy a decir, tampoco le vamos a hacer publicidad. Continúa por el Mercado de las Pulgas.
1: Mira.
0: Gran lugar.
1: Ahí te vas a pegar y te vas a rascar.
0: Más tradicionales, el Mercado de las Pulgas, donde hay antigüedades, muebles, objetos vintage. Es muy lindo. Después dice, recomienda una parada en la Plaza Mafalda o el Parque Ferroviario. Antes de almorzar, en una terraza, ahí recomienda otro lugar. Y por la tarde, la propuesta incluye recorrer comercios y espacios creativos, como Granada Almacén, bla, bla, bla, bla, y un montón de lugares. Y después la cena, y ahí dice también un montón de restaurantes que se pueden conocer. Así que, bien por...
1: Bienvenido.
0: Puesto número 22 entre este listado de 40, no, pero me parece que es, hay que estar, ¿no?
1: Chacajiales terminó en el puesto Cachichén. Santi.
3: Sí, actualizamos resultados porque hay sorpresa en el Maracaná. Independiente del Valle le gana 1-0 a Flamengo. Gol de Reasco, el exjugador de Newell's, 37 minutos. Sí.
0: Oh, hoy estamos.
2: ¿Cómo está hoy?
0: Cerramos hoy, ¿eh?
3: Muy bueno. Y con este resultado la serie está abierta. Ganó Flamengo 2-0 en Ecuador, gana 1-0 Independiente del Valle en Río de Janeiro. Así que bueno, Estudiantes espera rival. Entiendo que habrán hecho puñito los amigos de Estudiantes con este gol de Alex Newell's. En Sudamericana empatan 0-0 City Torque y Cienciano. Y la noticia de Boca, de que pierde un titular, tiene que ver con que salió la lista de Colombia para la fecha FIFA y Álvaro Montero fue convocado por Néstor Lorenzo para los amistosos que van a ser el 26 de septiembre, un día antes del Boca Racing por Copa Argentina, el 2 de octubre y el 6 de octubre, y Álvaro Montero, el arquero colombiano, va a estar con su selección, así que los partidos de Copa, el partido de Copa Argentina, mejor dicho, lo va a terminar atajando Bray porque Montero va a estar con la selección de Colombia. No lo pierda Merentiel porque salió en la lista de Uruguay y Forlán lo dejó afuera, lo puso en la prelista Merentiel. No está en la lista definitiva, lo tiene al centro delantero, no lo tiene al arquero para el partido de cuarto de final de Copa Argentina, Boca Racing.
1: Muy bien, señoras y señores, yo lamento, han llamado a las autoridades de la radio para que este momento no salga más. Yo no se los quise decir.
3: ¿Qué pasó?
0: ¿Quieren censurar esto?
1: A mí me apretaron.

0: Son las máximas autoridades de la CIDE.
1: Bueno.
2: Pensé que estaba de la radio.
0: No. Hay preocupación. Hay preocupación.
1: Sí.
0: De Leo Scaturiza y toda la gente en Estados Unidos. Gente cercana a Donald Trump.
2: Tocó puerta. La Virgen.
0: No. Este yo le dije que este segmento venía.
1: Me imaginé, pero no.
0: A romper y a romper mucho.
1: Sí.
0: Sé que mucho no le gustó a Feynman.
3: Por suerte ni participó.
1: Tampoco,
0: no, ni a Feynman, ni a Bonelli, ni a María Isabel, ni a Fernando Bravo.
3: Ah, bueno, ya
0: no. Porque venimos a deschavar un montón de cosas.
1: Tato.
0: No, menos que menos.
3: Ah, bueno.
0: No. Yo sé que nos queda poco, disfrutemos lo que queda.
2: Sí, lo que queda del día.
1: Lo que queda del día,
3: queda el programa hecho.
0: Señoras y señores, todo lo que le han dicho durante todos estos días ha sido mentira.
2: No. Dale, Gabriel.
0: Ha sido mentira. Sí, mintieron todos.
1: ¿Todos?
0: Todos.
1: No puede ser.
0: Nosotros aquí con los protagonistas, pues esta producción.
2: Sí, la verdad.
0: Cosa tremenda. Sí. Tremenda. Es el globo terráqueo de las producciones.
2: Sí.
0: Se lo comió el globo terráqueo. Señoras y señores. Noticias verdaderas. En este momento, ustedes dirán, ¿qué?
2: Claro. ¿Qué?
0: La noticia que te dieron fue mentira. Nosotros fuimos a buscar a los personajes para que te digan cuál es la verdad de esa noticia que los medios de comunicación hegemónicos
2: no se puede creer en nadie.
0: Te tergiversaron. Ha llegado el momento de noticias verdaderas.
4: Lionel Messi tendrá su despedida de la selección argentina el 6 de octubre.
0: Sí, señor.
4: Tal ante Benín. La AFA prepara un homenaje especial y serán invitados integrantes del plantel campeón del mundo.
0: Yo voy a ir.
4: De Qatar 2022. Y vamos a ir.
5: Bueno, no sé. Pará. Porque dice despedida, qué sé yo. O sea, hoy me agarraron ahí una nota y... Escuchen realmente lo que dije yo, porque eso no es verdad.
0: A ver.
5: No es verdad.
6: Yo creo que están exagerando un poquito, porque dicen despedida, pero después me invitan a jugar. Entonces yo no sé si me estoy yendo o me están haciendo trabajar en el último partido. Obviamente va a ser una noche muy linda, porque van a venir todos los jugadores del Mundial de Qatar 2022, van a venir los jugadores, la familia de los jugadores, la familia de la familia de los jugadores, los periodistas, la familia de los periodistas, o sea, va a quedar chica la cancha. La chiquita me empezó a invitar a todo el mundo y como ese tío, viste, que invita a todo el cumpleaños y después le queda chica a la casa. Qué sé yo, no sé, la verdad que vamos a ver qué sale. Pero nada, para mí no es una despedida. Dejo la puerta entreabierta.
0: No,
6: qué sé yo, por la duda.
2: ¿Verdad? ¿Se dan cuenta? Perdón, esto es una bomba.
0: ¿Se dan cuenta? Los medios te mintieron. Los medios te mintieron, tiembla el mundo con esto.
4: El Senado convirtió en ley Inocencia Fiscal 2.
0: Hicimos una nota,
4: 44 votos a favor, 23 en contra.
0: Sí.
4: Eso también es mentira, no puede ser.
7: Sí, o sea, digamos, eso tiene una parte que es, o sea, escúchalo, o sea, a ver, fíjate eso.
8: ¿No? O sea, dicen que en el Senado aprobó la ley de inocencia fiscal, o sea, bueno, sí, en realidad, pero, o sea, es inocente hasta que se demuestre lo contrario. O sea, esta ley busca que los argentinos, saquen los dólares abajo del colchón, o sea, el colchón se quedó sin trabajo. ¿Por qué argentinos, o sea, digamos, que tienen dólares... en el colchón, o sea, abren el cajón, tienen dólares, abren una caja de zapatos, tienen dólares, abren la heladera, hay dólares al lado del yogur, o sea, esperemos que no sea el yogur que compró Gustavo Sofovich. Tranquilo, pobre Gustavo, le mandamos un abrazo a Gustavo, que no sé cómo quedó eso, o sea, digamos, que, bueno, un beso grande, bueno, o sea, me fui de tema, o sea, digamos, viva Libertad Caracol.
0: No compré lo que te dicen los medios de comunicación hegemónicos.
4: La última, y esto sí, es verdad. Aptra decidió modificar la fecha de los Martín Fierro de Radio. Lo contó la negra ayer, aparte.
2: Sí.
4: La ceremonia va a ser el 6 de octubre, pero como le dije en la primera noticia, el 6 de octubre va a ser el partido despedida, me pregunto ahora, de Messi. Así que ahora, el 21 de octubre, van a ser los Martín Fierro.
0: Eso es totalmente mentira.
2: ¿Cómo? No, si a mí me lo contó.
0: No, porque el cambio de fecha se hizo porque hoy me agarraron allá en la salida del canal y me hicieron una nota. Escuchen el audio, verdaderamente lo que pasó. ¿Por qué se cambió? Escucha.
8: Y bueno, pero yo quise cambiarla, porque nosotros competimos contra cualquiera, contra Real, contra Nero, lo que queda del día, todos esos programas, lo comemos en dos panes. Pero con Messi no. Los Martín Fierro Grave no le tienen miedo a nada. Bueno, a Messi sí, un poquito. Pero bueno, es el único que le tenemos miedo. Aparte, la pasamos para el 21. Y no me vengan con que el 21 se despide Carlitos Tevez porque la hacemos igual.
7: Yo, la fecha se cambió porque yo quería, no por Messi.
0: Se cambió, pero porque vos querías.
7: Porque yo quería.
0: Perfecto.
7: Después del 21 vamos a tenerlos a todos, a los periodistas, a la gente del catering, a los que traen la alfombra roja. Imagínate si nosotros lo hacíamos el 6, no iba nadie. Claro.
2: Escucha, ¿nos hacemos la ropa ya o no? ¿Nos,
7: sí, nos van a ir haciendo
2: un vestido,
7: van a haciendo
2: traje, algo, eso,
7: algo
2: o no? ¿Qué decís vos?
0: Sí. ¿Vos tenés alguna punta?
7: No te la puedo decir.
2: Dale, Luis, dale.
7: Te la puedo decir. Yo lo único que le digo es que vayan haciéndose la ropa, nada más.
4: Hay que preguntarle a Polino, Luisa.
2: Ahora, si está lo que queda del día, porque esto también lo habló, es la primera parte de lo que queda del día o la segunda parte de lo que queda del día.
3: Repiten todo.
2: ¿Cómo?
3: Hay solo dos personas que repiten todo. Claro. El programa de corrido.
0: Uy, mirá el pendejo.
2: No, esto es muy fuerte.
0: Uy,
2: lindo,
0: mirá el pendejo.
2: No, no. Mirá, mirá que yo de cualquiera lo hubiese esperado ahora.
0: Mirá el pendejo, mirá. Como dijo.
2: Calladito.
3: Por si hay dudas del deportivo o el no deportivo.
0: Aparte,
2: perdón,
0: decir algo.
2: No es el único.
0: Encima.
2: No es el único. Marcelo Nelly está en las dos partes.
3: Claro, bueno, claro. Entonces somos tres.
0: Sí, no, pero la última hora no está.
2: ¿Cómo que no?
0: No,
7: que no.
0: Sí, está la última hora.
2: Sí, Marcelo está, siempre.
0: No, y te faltó decir algo. Y encima está el Mundial, dice.
3: Ah, bueno, claro, no, ni hablar, ahí Pablo,
0: o sea,
3: entra.
0: Lo que queda, de, no, pero no, pero el, a ver, ¿quiénes son los que hacen la primera parte de lo que queda del día, la segunda parte de lo que queda del día? Y el
2: mira, se atragan.
0: El Mundial.
4: Personas, y a este ritmo.
0: A este ritmo.
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0: Bueno, terminó Gran Hermano, Gabriel Alberto. Atención, porque finalmente Solange Abraham fue la ganadora, la campeona. Algunos dicen, claro, porque había como dos bandos, ¿no? Había una grieta terrible. Entonces, la banda, los seguidores, los fanáticos de la otra postulante, porque llegaron dos a la final, Gipio es el nombre de la otra que llegó a la final, a otra participante del programa, ahí está bien dicho, decía que en realidad estuvo todo arreglado, que estuvo acomodado.
1: Pero siempre tuvieron esas cosas contra Gran Hermano, ¿no?
0: ¡Hola!
1: Siempre dijeron que estaba todo, sí, estaba todo arreglado, que estaban todo, que toda la gente como que siempre sienten ese momento como que está todo arreglado con Gran Hermano. Ajá. Nosotros Gran Hermano hacemos un programa bárbaro, estamos contentísimos con lo que pasó con Gran Hermano, ganó Solange, o sea, el Gipio quedó segunda.
0: Ahora es verdad que ya está en la inscripción para el próximo.
1: Ya abrimos la inscripción para el próximo Gran Hermano. Así que me encantaría que estés Negrita.
0: Me encantaría
1: que hagamos Generación Dorada, que esté Gaby Anhelo, que esté Gian, que esté Santino, que es el único que está en los programas de todos. Que esté Santino, que esté Marcelo Nelly, toda la producción, todo.
0: Todos.
1: Me encantaría que estemos todos en Gran Hermano, en un Gran Hermano que vamos a hacer muy pronto también por la pantalla.
2: Yo te quiero agradecer cara a cara porque diste el visto bueno para que yo esté, después me terminé bajando. Pero te agradezco.
0: Ah, es verdad.
2: Te agradezco porque vos dijiste, sí, me encanta que esté Gabriel.
0: Sí.
1: Bueno, por favor, es algo que lo hablamos y yo te lo ofrecí, vos dijiste que no, fueron pasando cosas y bueno, no se dio, pero me encantaría, me encantaría que en el próximo estés. Me encantaría que en el próximo estés.
2: Te agradezco de todo corazón porque uno tiene que agradecer cuando le dan trabajo.
1: Te agradezco, pero no, dijo Alejandro Sanz.
0: Igualmente.
1: Te agradezco, pero no.
0: Santu, yo lo quiero ver de participante.
1: Me encanta que me digan Santu.
0: Yo lo quiero ver, ver adentro de la casa encerrado.
1: Me encantaría que Anhelo esté panelista discutiendo con Laura Ufal, me encantaría.
0: Yo creo que se rompe todo.
1: Se rompe la Matrix. O sea,
0: tres días.
2: ¿Dónde?
3: En la casa.
0: Adentro.
2: Yo creo que ¿cuántos días?
3: Tres días
2: en la casa. Me cago 8 veces atrompada. Tres días, 8 veces atrompada.
1: Es un montón.
2: No es nada.
1: Es un montón.
0: Escuchamos y vemos el momento del final. Santu, ¿le parece? Así anunciaba la persona, la ganadora.
4: ¡Gana! ¡Gran Hermano Generación Dorada!
0: Ahí está.
4: ¡Sol! Es la gran ganadora.
0: Vemos el video de cuando anunciaba a la ganadora, que fue Sol Abraham, que empieza a gritar. El vestido que tiene es tremendo. Mirá lo que es ese vestido. Y muchos decían que en realidad estaba acomodado porque le dieron un vestido de color verde a Gipio, que era la otra finalista, y a Sol, que fue la ganadora. Solange, perdón.
5: Pero para, Solange ya había estado en un Gran Hermano.
0: Claro, ella claro, había participado en otro Gran Hermano.
1: Ya había estado en otro Gran Hermano.
0: Había terminado
1: Gran Hermano.
0: Quinta.
1: Era Generación Dorada, Gran Hermano Generación Dorada.
0: Claro.
1: Que había otros participantes también.
0: Bueno, pero
1: también.
0: Eso es lo que dicen, que en realidad, como era la Generación Dorada, ya sabían que iba a ser la ganadora y por eso le dieron el vestido dorado.
1: Teorías. Eso es lo que dicen.
0: ¿Tiene algo para decir de eso?
1: No, son teorías.
0: Son teorías, no sé.
2: No, yo no conozco, no, me tenía que poner, sinceramente.
0: Ganó la villana. Hizo el papel de mala, viste que siempre están los roles. Bueno, ella era como la provocadora todo el tiempo, generaba problemas.
1: O sea, la popular era la Gipio.
0: Ponele, claro, sí, no, no era otro tipo de villana en realidad.
3: Eso está bueno en Gran Hermano, sin saber nada de esta edición, ¿eh?
0: ¿Cómo?
3: Eso está bueno en Gran Hermano. Desde mi punto de vista.
0: ¿Que gane el malo?
3: No.
0: Lo que pasa es que para mí está bueno si es un malo auténtico.
5: Pero hay que hablar del tema.
0: No, para mí está bueno si es un villano.
2: No hay nada más aburrido que Gran Hermano y no hay nada más aburrido que ver unos tipos cocinando y presentando un plato con una comida.
0: Bueno, pero para Santi
3: yo no lo consumo, la verdad.
0: ¿No lo consumiste nunca? No. ¿Ninguna edición?
3: No, me acuerdo de ser chico y que en mi casa estén viendo el de Cristian U. Sí, ese recuerdo lo tengo.
2: Claro, el primero para saber lo que era.
0: Claro.
3: Pero no lo miré.
2: Bueno, vos no estabas todavía.
1: Yo no estaba en ese momento. Estaba Jorgito Real, después estuvo Solita Silveira. Y después, bueno, después llegamos nosotros a hacer...
2: Están a la misma... Van a la misma escuela que Luisito, ¿no?
1: Sí, porque generalmente me encanta mover los brazos.
0: Sí, tienen una...
1: Me encanta moverme los brazos,
2: hombros.
1: Sí, me encanta.
2: Se enojó Luisito con Laura Di Marco el otro día en el programa.
0: Sí,
2: no lo dejaba conducir.
1: Y llega un momento que uno como que dice, bueno, basta.
2: A mí me pasa a veces, déjenme conducir.
1: Claro, porque a veces uno quiere hablar y no sé, o sea...
6: quedamos en un momento en decir, bueno, callémonos todos.
2: Que el que conduzco soy yo.
6: El que conduzco soy yo.
2: Claro, tenés razón. Es así. A mí me pasa. A veces tenemos que ser así autoritarios.
6: Pero yo te voy a hacer una pregunta. En este programa, ¿cuál es el único tipo que siempre están todos?
2: Memo. Memo está todo.
6: ¿Vos decís que es?
2: Sí.
6: ¿Vos decís?
2: Después el que está, después el otro es Santino.
0: Ariel también. Ay, vos, no, Ariel Santino. Está siempre. Santino. Ariel González está siempre. Ariel Cover González
6: entonces,
0: está.
6: Entonces, por eso. Por eso, a veces hay que dejar hablar. Pues déjenlo conducir.
2: Déjenlo conducir.
6: Déjenlo conducir. Cuando él sienta que no puede conducir más, él te va a decir.
2: Claro, vale. Métete.
0: ¿Le duele el cuello?
6: Te va a decir, métete.
0: ¿Por qué hace tanto así?
6: No, porque realmente me... La corbata, a veces.
0: Tiene un nudito. Bueno, 70 millones de pesos se ganó la.
2: ¿Cuánto?
0: 70 millones de pesos.
5: ¿Estás seguro que no querés
0: la ganadora?
5: Claro.
0: El segundo lugar, que fue para Shipio, se llevó 20 millones de pesos. Nelly lo está pensando, ¿eh? Sí. Hizo carita así como, no está mal, ¿eh? Y dos casas se llevó Shipio en otros concursos que formaron parte también del programa. 30 millones de votos recibieron, porque la gente votaba a través de...
2: Está jodida, que nunca la gente nunca la gente se lo preguntó esto.
0: ¿Qué cosa?
3: Qué miedo.
2: ¿Qué se ganó aparte de la plata?
0: Dos casas.
2: Dos casas.
0: Sí.
2: ¿Y dónde se mete las casas?
0: Bueno.
2: Tiene terreno.
0: No, eso...
2: ¿Viste? Eso es una gran mentira.
5: Sí, sí. Ah, bueno.
2: ¿Qué? No, bueno, que el pelotudo.
0: Bueno, es que
2: no,
0: si no...
5: Pará, bueno, pero te pará,
1: pero
5: casa.
1: Si las casas son ya tan...
2: ¡Qué te enojes! ¡Está la casa con el lote!
5: No, no te enojes, pero...
1: Pero pará, pero...
5: Dice que te ganaste una casa, está bien. Es una casa...
2: No, pero tú, ¿dónde la pongo la casa?
5: Bueno,
2: ¿qué la pongo? ¿Arriba del techo de mi casa, boludo, la casa?
0: Después verás o la vendés.
1: Capaz que son los containers de los
0: chinos. Es que supongo que estará la posibilidad de que la puedas vender. De última, si no tenés, ¿dónde?
5: Te ganaste unos auriculares y no tenés celular y bueno, sí, joder.
2: No, está diciendo la pelotudez, el celular tiene todo el mundo. Ahora, todo el mundo no tiene terrenos que le sobran. Che, ¿qué te ganas? Vení a la casa, tengo acá dos terrenos, vení, ponémelas acá.
5: Reventala la casa.
1: Pero pará, ¿Shipio se ganó dos casas?
0: Sí, Shipio se ganó dos casas y se ganó 20 millones de pesos, con lo cual ya con eso podría empezar a pagar un terreno.
1: No, pero con 20 millones.
0: Bueno, empezar como...
2: Con 20 millones de pesos no puede venir a hacerle...
0: Un adelanto,
1: pero para mí se lo hicieron bien, o sea, le dieron, te damos dos casas, pero con los 20 millones empezás a pagar.
0: Pero con los 20 millones, ella vive en Uruguay, ¿no le alcanza tampoco? Un terreno, sí. No sé. O para empezar a pagar, o creo, algo.
2: ¿Un terreno? ¿Un terreno? ¿Qué sé yo?
1: No, ¿cuánto vale el terreno?
0: Depende.
1: ¿Un 10 por 30?
0: No tengo ni idea.
1: ¿Cuánto vale un 10 por 30?
0: Todo depende de dónde esté
1: algo
0: el terreno.
1: Algo chico, 10 por 30.
2: 10 por 30, el perro mío, 10 por 30.
1: Y bueno, pero algo chico, ¿cuánto vale eso?
2: $7.500.
1: Y bueno, y pone la casa ahí adelante y le queda un patio chiquitito.
0: Bueno, pero puede vender una casa y la otra... Claro, la...
2: Pero entonces le cagaron la vida a la gente. Pero el lugar...
5: Sí, pero el canje es el de la... Con el
3: claro, que puso
5: casa,
3: ahí fue el que pone la casa, claro.
5: Claro.
2: El premio está bien, pero vendemos el canje, no le cague la vida al participante que tuvo 5 meses ahí adentro encerrado.
5: El canje le sirve de decir, ganó la casa, no sé qué marca será. Ganó la casa...
2: Corta, pero le regalaron una casa, no tiene terreno el tipo. ¿Qué hace con la casa?
0: La vende. La vende. La vende.
2: La vende.
0: La vende.
2: La vende.
0: Todo se vende.

0: dio a conocer la noticia de que hubo 12 despidos en la Quinta de Olivos, que pasará a manejar ahora la Casa Militar. Va a ocupar esos espacios, ¿sí? Esos espacios de las 12 personas despedidas, va a estar a cargo de Olivos Casa Militar. Se habló muchísimo sobre el tema, hubo muchas especulaciones sobre qué había sido. Al parecer tiene que ver con algunas noticias que se habrían filtrado en el último tiempo, ciertas filtraciones que al gobierno no le gustaron y por eso decidieron generar un cambio. Así como se dijo esto, se dijo de todo, como en cada noticia se dijo de todo. Y hubo un tuit de Javier Milei hace algunas horas, a las 6:41 de la tarde, que uno deduce está ligado a esto. De uno deduce porque, se los voy a leer textual, dice: periodistas de mierdas, después se quejan cuando les digo que son mierdas humanas, que se la pasan mintiendo, son basuras repugnantes. A ver, uno deduce que, como se habló mucho del tema, el tuit viene por ahí, no tiene un contexto previo, no habla directamente de nada. Todos entendimos que viene ligado a este tema y a todo lo que se habló alrededor de este cambio en la Quinta de Olivos, de 12 personas que se fueron, 12 empleados que se fueron. Algunos van a ser reubicados, explicaron esto, algunos van a ser reubicados en otras áreas y va a pasar a tomar ese control Casa Militar.
1: ¿Y si tiene que ver con una cuestión de seguridad?
0: Bueno, como te digo, no hay, son especulaciones, todavía no se dijo. Se dijo muchísimo, pero oficialmente no se dijo nada.
1: Yo creo, no está bien que el presidente trate al periodismo de esta manera, porque cuando pone eso, si bien no me lo está diciendo a mí, yo soy parte del periodismo también, ¿no? Y no creo ser irrespetuoso con el presidente, nunca, jamás, y no lo he sido ni siquiera con Alberto Fernández, que le gustaban más las putas que a mí la Coca-Cola, ¿no? Y nunca he sido irrespetuoso con el expresidente. O a Cristina, que le gustaba más robar que a mí la gaseosa. Y nunca he sido irrespetuoso y respeté la investidura presidencial. Pero nunca he escuchado las barbaridades que se le dice sin justificar, ¿eh? Por eso hice toda esta alternativa. ¿Qué te pasó? ¿Que a Alberto Fernández le gusta más la puta que a mí la Coca-Cola? Bueno, es una realidad que quedó demostrado. Si a ustedes le causa gracia, a mí me da tristeza. Que mientras estábamos todos encerrados en la pandemia llorando a nuestro viejo, el tipo estaba putaneando en la casa de gobierno, en la Casa Rosada. El tipo le gusta la puta, ¿qué vamos a hacer? Así es Alberto Fernández. Le gusta el chupi, se mama y le gustaba la puta. ¿Qué le vamos a hacer? Dicho esto, la barbaridad que le dicen a este presidente es tremendo. No justifica que el presidente le diga al periodismo lo que le dice. Pero las cosas que le dicen a este presidente, desquiciado, enfermo. En una primera parte hablaban de la sexualidad de él y de su hermana. Uh-huh. El titular de ATE, un vago inútil de Aguiar, pedía una piricia psiquiátrica, que usa pañales. Nada. Y hay muchos de estos que son periodistas que dicen esto. ¿Justifica que el presidente Milei diga lo que dice y No. Pero nunca he visto que a un presidente se le falte el respeto de la manera que se le falta el respeto a Milei. Vos podés estar de acuerdo o no con las decisiones que toma, como gobierna, podés desear, como hizo el señor Jairo, el que canta, nuestro amigo Jairo, pero después de ahí decir semejantes barbaridades. No sé, negra, ¿vos te pasó alguna vez que algún presidente, cursando el mandato,
0: en funciones,
1: se le diga tanta barbaridad como se le dice a Milei?
2: Yo lo que veo es que mucha gente en su momento se escandalizaba. Quizás por... ¿Te acuerdas cuando se hizo el dibujo de Cristina? Era que había un dibujo de cuando Cristina estaba en la presidencia. Un dibujo que con... No recuerdo bien.
1: La tapa de atrás de Clarín.
2: Creo que fue todo un escándalo. Fue un escándalo.
1: Se le faltó el respeto. Se entendió que se faltó el respeto en la investidura.
2: Claro, entonces, si nos escandalizamos, vamos a escandalizarnos siempre con las barbaridades. A eso me refiero.
1: Pero, muchachos, yo he escuchado, muchachos y muchachas, he escuchado periodistas que hablan de que el presidente usa pañales.
2: Claro.
1: Periodistas importantes. entre ellos Jorge Rial, por ejemplo, que te puede gustar o no, pero es una persona importante. Digo,
2: bueno, pero mucho silencio por parte de otros que quizás antes se escandalizaban por otras cosas que quizás eran similares o mucho menos.
3: No, hay una noticia de último momento que tiene que ver con el fútbol y también se mezcla con la política, algo que tocamos en programas anteriores. Comunicado de Racing, a esta hora Racing informa que a partir de hoy Hernán Lacunza, vicepresidente primero de la institución, se tomará licencia de su cargo de la comisión directiva. El objetivo de la decisión es que su actividad pública, que le impide tener la disponibilidad de tiempo para desarrollar la responsabilidad asumida en diciembre de 2024, no produzca ningún tipo de interferencia en la gestión cotidiana del club, comunicado oficial de Racing hasta ahora.
1: Muy bien, ahora lo vamos a charlar en la segunda parte del programa.
0: Perfecto.
1: ¿Escuchaste mismo alguna vez una falta de respeto a un presidente en función?
0: No.
1: No sé. Después que estemos de acuerdo, ¿no?
4: Yo no estoy de acuerdo tampoco en las formas en las que se maneja el presidente con insultando y demás.
1: Está bien, no está bien. Justifica.
4: Pero tampoco lo otro está bien.
1: Pero es tremendo lo otro.
4: Sí.
1: ¿Vos, Jan?
5: Sí, yo creo que es propio de los tiempos que se viven, esta locura de que cualquiera puede decir cualquier cosa de todo.
1: Y nadie paga nada.
5: Claro. No, y nadie paga nada. Por eso yo no nombraba, dije, se habló mucho, se dijo mucho en las redes, no me hice eco de nada de lo que se dijo, porque se dijo todo tipo de barbaridades claro. En las redes y en medios, ¿no?
1: Señores, nos vemos mañana.
4: Nos vemos.
1: Pásenla lindo.
4: Igualmente, pasar al lindo. Cuídate.
1: Mañana los escucho.
2: Mañana es viernes.
4: No.
2: Te vamos a ir a buscar de los pelos.
1: Mañana viernes es el día de descanso.
2: No. Mañana te vamos a buscar de los pelos.
0: Mirá que vino en todo ausencia.
1: ¿Cómo estuvo la pavita los días que yo no estuve?
2: ¿Vino la pavita?
4: El lunes.
2: Sí, estuvo la pavita. Sí, estuvo.
1: Perfecto. Muy bien.
0: Pensamos que iba a tener que quedarse
1: la pavita en el recuerdo. No. Sí. Hicieron bien.

0: 22:33 en la República Argentina.
1: ¿Qué haces, Anhelo? ¿Cómo estás?
0: Está un poquito mejor.
1: ¿Todo bien? ¿Estás mejor?
2: Volvió.
0: Con algunos kilos, con algunos
1: kilos. Un poquito flaco, te voy a decir. Se te vino los huesos del cráneo, boludo.
3: Con tal de no laburar, ¿no? Mete ya.
0: Te dije ayer cuando me llamaste.
1: Yo te juro que no lo podía creer, no podía creer el peso.
4: Para que no vengas a relatar un partido, estabas mal, ¿eh?
1: Estabas mal de verdad.
0: El lunes. A mí hay un síntoma, es este. Yo soy un telefóbico. No sé si existe el término, pero yo soy telefóbico. O sea, yo vivo 24 con 24 por el teléfono. O sea, ahora me voy a dormir.
1: No, telefóbico no.
2: No, telefóbico sería que no lo...
1: Si no lo usas nunca.
0: ¿Qué sería?
1: Un teléfono adicto, por ejemplo.
4: Un adicto al teléfono.
1: Un teléfono holic, una cosa así, digamos.
0: Perfecto. Che, qué buena campera tenés, flaco.
1: Gracias.
3: Entra más chiquita, ¿eh?
2: Me extrañaba.
4: ¡Upa!
0: No, pero tiene que ser ese, boludo.
2: Te mostró una más chiquita.
1: No, después de esta semana tiene que ser XS, boludo.
3: Es que te estoy mostrando de todos los tamaños.
0: Ropa,
2: agarrá la que quieras.
0: Es un showroom de campera, hijo de puta. No, no, el lunes no agarré el teléfono. No pude agarrar el teléfono. Es más, en un momento mi mujer vino a casa porque se pensó lo peor.
3: A ver, se había muerto.
0: Sí, dijo... 5 horas sin conectarte al WhatsApp.
1: Y venía así festejando y dijo, hola, ¿qué?
0: 5 horas sin conectarte al WhatsApp, dijiste. Tremendo. Dijo, se pasó. Murió.
1: Sí.
4: Ay, está mal de verdad. Estabas mal de verdad.
0: No. Bajé 4 kilos más, 5 kilos más. Si algo me faltaba.
4: Eso no es bueno tampoco.
0: No, bueno, pero no tuve mal.
4: Ah, ya sé, creo que estás mal, está mal.
2: Tenemos palabras de aliento.
1: Pero no sándwiches, hay unos sándwiches ahí afuera, que son los sándwiches.
2: Están buenos.
0: Yo lo único que quiero, que el Mufa no diga nada, que me ve bien. Vos seguís diciendo que me ves mal, Mufa. Vos seguís diciendo que me ves mal.
4: Estamos escuchando ayer, que bien estuve con eso.
0: Vos seguís diciendo que me ves mal, ¿no? A ver si todavía me decís que me ves bien, que estoy rejuvenecido o algo, y pum.
4: ¿Cómo salió el partido? ¿Cómo terminó pasando estudiante?
0: Mufa. Sos un mufa tremendo.
3: Lo que pasa es que no pasó ni 30 segundos de elogio al penal.
0: Hace una pierna.
4: Hoy estuve escuchando medio de estudiantes hablando como que se les cayó uno de los jugadores principales, porque no puede jugar el primer partido.
0: Ni Palacio, no por él.
4: No. Aunque no lo crea.
1: Yo no puedo creer que vayan por él. No puedo creer que vayan por Marquitos Rojo. O sea, como si Marquitos Rojo fuera a solucionar. Es un quilombo.
2: No sé.
1: Es un quilombo en sí mismo.
2: No sé.
1: Rompió todo a Sosa. Lo rompió a Sosa. Que era el mejor juego de Racing.
2: Por cábala tiene que llevar a alguien, como Schiavi en su momento tiene que llevar.
1: Pero no a Rojo.
0: ¿Cómo llevó a Schiavi? ¿Lo puede llevar a Schiavi de nuevo?
1: Claro, sí. Yo creo que Schiavi te da más certeza.
2: Rojo es ganador, ¿eh?
0: Bueno, a ver, che, antes de meternos en el gran tema del día, que tiene que ver con la sanción que no salió de Boca Vélez, que todos sabemos que es lo que va a pasar.
1: Sí. Ese es el gran tema del día, yo pensé que lo tenía yo. Pero...
0: No. Otro tema es... Estefano Di Carlo destrozó a Tapia.
3: Sí.
0: Lo destrozó a Tapia. Lo destrozó. Otro de los temas importantes está relacionado. Y me olvidé el tercero. Con la salida. No. Es importantísimo.
2: Sí.
0: Gracias a Dios la Cunza hizo lo que tenía que hacer.
1: Pronunció.
0: Un pelotudo que estaba haciendo un desastre. Ahora lo va a seguir haciendo en la política hasta que Macri se ponga los pantalones y le diga correte, mamarracho, no sigas haciendo lío, lo estaba haciendo en Racing.
3: Lo está mandando igual.
0: ¿Eh?
3: Lo está mandando de...
0: Ah, bueno, está bien, pero... O sea, esto es lo que yo dije del gobierno. O sea, con el tema de la discapacidad.
3: Una barbaridad. Perdón, un tiro en el pie, un tiro en las bolas, una cosa que no, o sea, se puede creer. No aprendimos nada.
0: Avísenos los que defendemos este modelo, que lo vamos a seguir defendiendo.
3: No aprendimos una mierda.
0: Porque hay tipos que lo defendemos genuinamente. Yo lo defiendo genuinamente.
1: Paso, no estoy al tanto.
0: El tema de discapacidad.
1: Ah, sí.
0: Díganos, porque yo siento, ¿sabes qué? Lo decía hoy en la primera parte del programa, que no sé quién, ¿eh? Porque todavía no se sabe quién lo hizo.
3: Claro, bueno, alguien va a tener que aclarar.
0: Que parece que no quieren que continúe este gobierno. Entonces, che, díganos. Y listo, dejamos defender, dejamos, porque a los tipos que defendemos, genuinamente, nos putean, nos insultan, que es un honor seguir haciendo la defensa, porque uno está defendiendo lo que uno quiere.
1: Brevemente, en 10 segundos.
0: No, baja el presupuesto de discapacidad.
3: Bajaron. Baja una quita que no, según alguno, la mayoría no estaba consensuado, o estaba consensuado otra cosa. Y se despacharon.
0: Cuando
3: llegó el presupuesto al Senado.
0: De hecho, los diputados dialoguistas pedían un proyecto superador para sumar votos en el Congreso y superar lo que se venía hablando. Digamos, era. Y llegó menos de lo previsto, al revés. ¿Cuánto en un presupuesto anual te puede modificar? Macri con la CUNSA están haciendo esto. Eso. Para los que defendemos a la derecha, esto de la derecha, el kirchnerismo no tiene que volver más, es lo peor que nos puede pasar.
1: ¿Macri con la CUNSA qué están haciendo?
0: ¿Cómo?
1: Ah, sí, sí.
0: La CUNSA que dice
1: lado,
0: que quiere ser presidente.
1: Por otro lado,
0: de
1: ah, sí,
0: la
1: sí.
0: La CUNSA
1: sí.
0: No puede presidir esta.
1: Sí, claro.
0: Esta radio no puede presidir, ¿no? Está claro. Y encima lo de Racing diciéndole, pero tomate la mamarracho, se está prendiendo fuego Racing y vos estás jugando a ser presidente de la República. Porque todo el mundo sabe que la CUNSA está jugando a ser presidente. La CUNSA no va a ser presidente de nada, ni del centro de estudiante de Chocón.
1: Si fue el economista suplente de, ¿cómo se llamaba?
0: ¿Entendés? Entonces digo, a los que defendemos sin ningún tipo de interés la derecha, avísennos, muchachos. Bueno, esos son los tres temas del día. No sé, ¿vos tenés uno más?
1: Yo tenía una cosita de Boca, digamos, algunas bajadas de línea, algunas cagaditas que pegó el Vasco después del partido del otro día.
0: Bueno, vamos a estar charlando de eso. Pues. Yo quiero decir, como vengo atrasado, porque no estuve ni lunes, ni martes, ni miércoles,
1: sí.
0: Yo quiero decir una cosa. A River lo beneficiaron en Tucumán.
1: Obvio.
0: Arriba lo beneficiaron en Tucumán.
4: Claramente.
0: Lo dije en la transmisión. La verdad que quise salir por teléfono el otro día y no podía, porque me sentía realmente mal. Lo beneficiaron en Tucumán. Lo beneficiaron. Claramente. La jugada
4: de Arambarri,
0: expulsión. Es expulsión.
1: Cárcel.
0: Bueno, si cárcel es expulsión de atrás.
4: Yo además te dije que River mismo consideraba.
0: Lo dijimos en la transmisión.
4: Sí, que River mismo consideraban que
0: lo beneficiaron a River. Dicho esto, River mereció ganar el partido.
4: Sí.
0: River mereció ganar el partido.
1: Pero, con el merecimiento no hacemos nada.
0: No. Digo, lo estoy resumiendo lo que quiero decir, porque esto es el programa del lunes y no el programa del jueves.
1: Exacto.
0: Lo que pasa es que como vine hoy, tenía ganas de decir que a River lo beneficiaron y tenía ganas de decir que River mereció ganar el partido. Ahora, esto pasó antes de ayer, pasó el martes, lo voy a decir hoy también, resumidamente. Me pareció un papelón el offside que le cobraron en contra a
4: San Pablo.
0: A San Pablo, me pareció un papelón, porque se lo iba a mandar a Ariel y no se lo mandé. Nosotros hicimos.
1: Yo el tweet lo pusimos, ¿eh? Pusimos bueno, el tweet con las dos capturas, con la de frente y la de
0: espalda. Hicimos el mismo ejercicio que con Gimnasia de Mendoza. El día que Martín decía, bueno, pero no está en offside. Bueno, Martín, nosotros suponemos que no está en offside el jugador de Gimnasia de Mendoza porque las cámaras en el fútbol argentino
1: están torcidas,
0: están en diagonal porque no hay posibilidad de ponerlas a veces derecho por las posiciones de las canchas. Entonces nosotros suponemos que en una cámara más recta, supuestamente el jugador está en la misma línea. Acá es insólito porque tiene las dos cámaras. Tiene una en diagonal y una recta. En las dos parece que está en posición adelantada, pero en la recta queda claro que está en offside, pero la que toma el VAR es la que está en diagonal. Entonces digo, es vergonzoso, dicho esto, de que los favorecieron a Boca nuevamente. Boca mereció ganar el partido. ¿No?
2: Boca
0: mereció ganar el partido, mereció ganar la serie, un equipo chiquitito, el
1: San Pablo.
0: San Pablo, o sea que Boca mereció bien. Pero quería decir las dos cosas, porque nada, soy el conductor del programa. Y en el programa este digo lo que quiero y tenía ganas de arrancar con eso. Sí. ¿Qué te pasa?
3: No, estoy escuchando cómo hace un programa de 4 días atrás, pero te presto atención porque sos el conductor del programa y tenés el derecho de hacerlo.
0: Mirá lo flojo que habrá sido lo tuyo y lo de ustedes, sí. Que hoy jueves tengo que venir a validar lo que pasaron los lunes y los martes.
3: Bueno, hay algunos temas importantes hoy, ¿eh?
0: Bueno, a empezar, dale.
3: El de Stefano Di Carlo, por ejemplo, a mí me parece tremendo.
0: ¿Qué pasó?
4: Ahí Santino tiene el textual, yo estoy sin anteojo, pero
0: pongan en contexto a la gente.
4: Bueno. Hubo reunión de comisión directiva, se trataron un montón de temas importantes que después podemos ir ampliando y charlando, pero también hubo una consulta sobre la relación que hoy tiene River con la AFA.
0: Entre los miembros de comisión directiva.
4: Los miembros de comisión directiva, abierta para los socios, había socios que son periodistas que después replicaron.
0: ¿Vos estuviste?
4: No pasando. No, yo no estuve. Ajá. Pero estuvo
0: lejos. ¿Sos de los socios periodistas?
4: Soy socio periodista, pero no estuve presente en la reunión de comisión.
0: ¿Vos sos socio periodista?
3: Soy socio periodista.
0: Ahora te transformaste en un pelotudo de esos, ¿cómo se llama? ¿Partidario?
3: No, trabajo en la página millonaria, pero.
0: Sí. No, eso, perdón, no, digo.
4: Estoy hablando con Tommy, no te metas, perdóname. Te
3: pero si me está preguntando a mí sobre mí, me habla sobre mí. Pregúntame a mí.
2: Coli, si querés te respondo, Montivelli.
3: No sabe nada de mi vida, hace dos meses me conoce. ¿Qué le preguntás a él de mí?
2: Tommy es parecido a Coli y Johnny, pero no.
5: Entra en la bolsa.
4: Entendeme, son cuatro.
2: No, te entiendo, por eso yo te decía así, no quería corregir. Si vos me decías pelotudo, estaba bien también.
4: Coli.
2: Y lo veo el boludo.
4: Se transformó en un pelotudo partidario, ¿no?
2: Juegan a ver quién es la boludez más grande.
3: Ah, es un programa cero.
5: Gran programa.
3: Muy informativo. Bueno, no importa.
4: Bueno, saludos
3: a los muchachos.
5: Sí, relación institucional hay y nunca dejó de haber. Siempre hay un vínculo cordial. Pero hay una cuestión que hay que evangelizar. Esto de tenés que estar adentro y arreglar, sobre todo cuando hay cuestiones de valores y transparencia que nos separan. Primer párrafo.
4: O sea, los valores y la transparencia de River no son lo mismo que la AFA.
3: No tenga ninguna duda.
4: Segundo párrafo. Es lo que dice Estefano Ricardo.
3: Sí, sí.
5: El presidente de AFA tiene una animosidad y no quiere a River. No podés pretender querer al que no te quiere.
3: Le preguntaron si iba a haber una vuelta atrás en la relación con AFA y lo que dijo Ricardo es... No podés pretender que el que no te quiere te quiera.
4: Pero es muy fuerte cuando dice, digo, lo más fuerte me parece es que tiene una animosidad.
3: Sí. Y un poco confirma el presidente Río lo que vemos fecha tras fecha.
4: Hay algo más fuerte todavía que después me lo van a contestar o me lo va a contestar el señor Coli.
3: Tony se llama él. Tony.
1: ¿Querés
3: que vengamos con cartelito con el nombre?
4: Mañana lo puedes hacer.
1: Genial la
4: decisión. Genial la mañana.
3: Y sí, porque te estás acordando.
4: ¿Por qué en toda la cancha del fútbol argentino? Pero te lo pregunto, sin chicana. ¿Por qué en toda la cancha del fútbol argentino, sin fomentar el insulto, a Tapia lo putean y en la cancha de Boca no?
1: Porque el aliado político de Tapia es Riquelme. Por eso.
4: Claramente. Dale. Y la última parte.
5: Hay que construir entendiendo que uno es de River y el otro es de Boca. Parece que para arreglar hay que someterse.
4: O sea, le dijo a todos los demás que son sometidos de Tapia. A todos los que arreglan. O a Riquelme.
2: A Román le dijo sometido. No,
1: y que la AFA de Boca.
3: La verdad es que no.
4: Y la AFA de Boca, claramente.
3: Para mí hay dos puntos que son los más fuertes.
4: La transparencia.
3: No es la transparencia que tiene AFA. No podemos jugar con esa regla. Y no la otra es la animosidad que tiene el presidente de AFA contra River.
1: Yo creo que...
3: Es duro eso.
1: A mí me parece que...
4: Presidente, es que presidente... Nosotros a veces nos tomamos dimensiones de la fuerza que tiene el presidente de Boca y el presidente de River. Están a la altura de un ministro.
3: Y sí.
4: Y de un ministro de un ministerio importante.
3: Mucha gente.
4: Lo que pasa que Boca, como tiene un ignorante tan grande llamado Juan Román Riquelme, ignorante, dícese del...
1: Del que ignora.
4: ¿Cómo?
1: Del que ignora, desconoce.
4: Claro, ignora, desconoce, es un chico que no fue al colegio.
2: Mal educado también, El otro día lo felicitaron y no devolvió saludos.
4: Es un mal educado porque el padre es un mal...
2: También lo vi, claro.
4: Riquelme es un mal educado porque el padre es un mal educado que anda por las cabinas.
1: Exactamente.
4: Patoteando periodistas, haciéndose el guapo.
2: Y se lleva los sanguichitos también. Se lleva los sanguichitos también, lo he visto en el ascenso.
4: Cuando vos no tenés una educación de cuna, te pasan estas cosas. Entonces, nosotros, en el desprestigio que el presidente de Boca le ha dado el cargo, no vemos. A ver, José María Aguilar, en aquel momento. Quiso ser jefe, en aquel momento era jefe porteño, ¿no se llamaba? Intendente de la ciudad. ¿Te acuerdas? Domínguez fue intendente de la ciudad.
1: Domínguez fue intendente.
4: Claro.
1: Sí. Grosso fue intendente.
4: José María Aguilar quiso ser intendente. O sea, vos fíjate en qué lugar te posesiona Boca y River. Mauricio Macri fue presidente de la República.
1: Bueno, no sé si cuando fue elegido ya era jefe de gobierno o intendente. ¿Era jefe de gobierno o intendente, Macri?
3: No.
1: ¿Ya era jefe de gobierno?
4: ¿Jefe de gobierno?
1: Lo potenció
4: la presidencia.
2: 2007.
4: Lo que quiero decir es, Estefano Di Carlo, de a poco y con los resultados, porque esto es otra realidad, con los resultados, tres partidos nada más, empieza a mostrar la fuerza que tiene ser presidente de River. La fuerza que tiene ser presidente de River, porque cuando la pelota no entra, te chiflan todo por cualquier cosa. Cuando la pelota entra, esos chiflidos se transforman en aplausos. ¿No? Y hoy le empieza a decir que no me cabe ninguna duda que el Monumental lo va a reputear a Tapia.
3: Sí, sí.
4: Lo va a reputear a Tapia, como pocas veces. Esto va a seguir pasando, Gaby.
0: Esto es una escalada que lo posiciona el presidente de River. No sé si querrá, una vez, hace mucho que yo no hablo con él. Alguna vez, cuando yo le dije, bueno, esta también la puerta como para ser presidente de AFA, me dijo, vos, Gaby, sabés que no es mi intención esta.
1: ¿De quién? ¿De Dicarlo?
0: Dicarlo.
1: Ah.
0: De Dicarlo. Yo le dije, yo tengo un vínculo, hace mucho que no hablo, insisto, y es verdad que no hablo. Vos sabés, Gaby, me conocés, que yo no busco ser presidente de AFA, yo quise ser presidente de River, y a mí me consta que él trabajó mucho para ser presidente de River. Pero esto lo va a potenciar como una imagen muy fuerte y de poder en contra Tapia. Sí. Hay que ver si le da, si puede. Ahora, es el presidente de River, ¿no?
1: Yo no lo tengo claro eso, ¿eh? ¿Qué es más grave, que lo puteen a Tapia o que lo puteen a Dicarlo en la cancha de River? Pues a Dicarlo también lo putearon, ¿eh? Entonces no sé qué es más grave.
0: No, yo no creo que Dicarlo lo hayan puteado.
1: No, sí,
4: fue más una cuestión política del Hall y
1: No, el Hall.
4: Cuando putean a Tapia, putean los 80.000
1: personas. Perdóname, y ahí cuando gritan en contra de la comisión, también es lo mismo. ¿Quién conduce la comisión?
0: Pero está bien, ponele que te la doy y en la comisión lo putearon a Dicarlo.
1: Claro que sí.
0: Pero vuelvo a lo mismo, ganás 4 partidos, dedicarlo, sí. Lo sacan en Andes y le dicen dale campeón.
1: Yo lo que digo es, ¿cuánto lo potencia si hasta los hinchas de arriba lo putean?
3: No,
0: pero
3: en una mala racha de un entrenador, claro, con malos resultados.
1: Una cosa,
0: tenés partido, Tony.
1: Si empiezan a cagarlo a River, lo van a putear a Tapia y lo van a putear a Dicarlo también.
0: No, porque
1: lo
0: no.
1: Sí,
3: la pregunta era, que lees bien la política. ¿Puede ser contraproducente para River esto?
0: Claro, yo creo que no.
4: River tiene miedo grande en el Clásico, por ejemplo.
0: Bueno, pero está bien.
1: Es más, si lo traen en el Clásico, jódanse.
4: Por ejemplo, River creo que va a hacer lo que hizo la última vez. Van a salir a hablar los referentes del plantel antes del partido.
0: Ah, bueno.
1: Igual que también.
4: Es muy probable, por ejemplo.
1: Sí, qué bueno.
4: Sí, porque ya lo hizo Paredes en su momento. Lo hicieron del otro lado, condicionaron a Herrera, no te cobró un penal.
1: Es fuerte.
4: Está bien, pero lo hicieron, Tony.
0: Está bien.
4: Y condicionaron al árbitro.
0: Pero pará. Acá no estamos hablando ni de Boca ni de River, ni del partido. Estamos dando una lucha contra la transparencia del fútbol. Acá dejemos.
1: ¿El ejemplo de transparencia del fútbol es River? No sé.
0: No. Estamos hablando de una situación puntual que pasó hoy. Y creo que todos coincidimos. Yo arranqué el programa diciendo a River lo favorecieron y arranqué el programa diciendo a Boca lo favorecieron.
4: Sí.
0: Y todos los lunes arrancamos el programa diciendo que a alguien lo favorecieron. Entonces, evidentemente hay una transparencia que no existe porque daría la sensación.
1: Perdón. El lunes lo favorecieron a River la AFA y lo favoreció Boca la Conmebol, no la AFA. O sea, separemos un poquito también.
0: La movida de Boca, yo te lo conté el primer día. La movida de AFA y Conmebol es tratar de ayudar a Riquelme para que no pierda su presidencia en Boca, porque siente Conmebol en AFA que en Riquelme tiene un aliado. ¿Sí? Y la misma jugada.
1: ¿Desde cuándo corre? Porque la verdad es que hasta ahora lo habían cagado siempre a Boca, la Conmebol. Siempre lo había cagado. Es más, en esta misma Copa Libertadores lo cagaron. Lo recontra cagaron. Entonces, me parece que se dieron cuenta tarde. No, lo cagaron con Mareiro, lo cagaron con Mineiro, lo cagaron con Cruzeiro, con todo lo cagaron.
0: ¿No entendiste la política vos todavía? ¿En tantos años en esto?
1: ¿Qué? ¿El adicional?
0: No, pará. ¿Vos no conocés que la...? No, pará.
1: Dale, a ver.
0: Tuvieron 5 días sin mí, que algo de política entiendo. No más que ustedes, pero algo de política entiendo. ¿Quién es Domínguez? ¿Quién lo puso a Domínguez ahí? Vamos a hablar, ya que tenés ganas de hablar de política, vamos a hablar de política, pero con sustento. ¿Quién es Domínguez? ¿Quién lo puso a Domínguez ahí? Dale.
1: Los dirigentes de la federación.
0: ¿No saben?
1: ¿Quién es Cartier?
0: ¿Quién lo
1: Cartes.
0: Puso?
1: Mauricio Macri.
0: Cartes. Claro. Sí. ¿Quién es Cartes en Argentina?
1: Alguien vinculado.
0: Mauricio Macri, díganlo sin miedo. Si van a tener miedo, no venga, boludo.
1: Pero
0: no, Cartes y Mauricio Macri.
1: Sí.
0: Si van a tener miedo, no lo diga. ¿Por qué Domínguez no lo pudo haber cagado por pedido de Cartes a Boca, por un pedido de Mauricio Macri, y ahora hay que darle una mano para quedar bien con Riquelme? Quedan bien con Dios y con el diablo. No estoy diciendo que esto pasó. Digo, a mí la... ¿Qué?
1: No, yo no lo comparto. No lo comparto porque además digo, en la etapa anterior, Angelici también era Macri. Y lo recontra cagaron.
0: ¿Sí?
1: Sí, claro que sí.
0: ¿Y vos sabés qué hizo Angelici?
1: Sí, está bien, porque Angelici se equivocó.
4: Hizo una liga paralela a
1: Que Donofrio también aceptó y después se dio vuelta. Que Donofrio también se aceptó. Bueno, ¿es verdad o no? ¿Es verdad o no? Donofrio también la quería. Y después se cagó y fue para atrás y lo cagó a Boca. Entonces, no jodas.
0: Gritar no tiene. No, pero pará, gritar no tiene razón. Conozco todas las historias.
1: Ah, bueno, yo
0: me la ha contado el Tano y me la ha contado Donofrio. El gran error, vos sabés que lo hicieron bajar, Macri lo hizo bajar. ¿Vos sabés que hubo una reunión que bajaron el helicóptero Cartes y Domínguez? ¿En casa de gobierno?
1: Sí. Sí.
0: Lo los dos presidentes quisieron arreglar con Domínguez y Angelici.
1: Sí.
0: Y dijo, Domínguez, yo renuncio.
1: Sí, claro.
0: Le dijo, no me. Bueno, listo, no hay manera.
1: Está bien, fantástico. Pero lo que te estoy diciendo.
0: No me sorprendería que a Boca lo cagaron
1: lo que te estoy
0: porque
1: diciendo.
0: Porque Domínguez se la quiso poner a Angelici por la liga que quiso hablar en el frente.
1: Domínguez se la quiso poner a Angelici todo el tiempo. Bueno. Ahora, ¿qué tenía que hacer Domínguez si quería favorecer a Riquelme? No echarlo de la Libertadores como lo echaron como un perro. O sea,
0: pero se había quedado
1: favoreciéndolo permanentemente.
0: Y pero
1: o sea, no era más fácil eso.
0: Y por ahí
1: vos te pensás que para Boca es lo mismo la Sudamericana que
0: por
1: la
0: Libertadores. Por ahí había que darle una mano a Macri.
1: ¿Cómo?
0: Por ahí había que darle una mano a Macri.
1: ¿Quién? ¿Domínguez? ¿Me estás jodiendo?
0: Por orden de Cartes. ¿Cómo no?
1: Pero si es por orden de Cartes, Cartes lo hace renunciar a Domínguez. Pero Cartes lo hace renunciar a Domínguez también. Y le dice, flaco, terminar acá.
0: No podés hacer. Pero pará. El que puso la sospecha de a Boca lo cagaron, fuiste vos.
1: No, ninguna sospecha, lo recontra cagaron.
0: Bueno, listo, está bien. Y ahora lo está beneficiando, que es alevoso. Sí. Da vergüenza como lo beneficia.
1: No,
0: y vos me decís, bueno, a mí me parece que no.
1: No.
0: A mí me da vergüenza ajena como lo benefician a Boca internacionalmente. ¿A vos te parece que no? A mí me parece que sí.
1: Bueno.
0: Entonces, respetás mi postura y yo respeto la tuya.
1: Pero dame una prueba y yo después te doy las otras.
0: A mí me parece vergonzoso el offside que le cobraron el otro día.
1: Eso es un offside contra una cosa así que hace Vareiro y lo echan. Dale.
0: Pero para mí Vareiro está. Pero para
1: Tony. No está bien echado Vareiro.
0: Pero Tony. O sea, estoy a. Te digo la verdad, a un minuto levantarme porque sos un intolerante. Para mí Vareiro está recontra bien expulsado.
1: Pero no está para los demás. No. Vos no sos intolerante cuando yo te digo que para mí está mal expulsado.
0: Para mí está bien expulsado, entonces no. Pero no descalifica el comentario del otro.
1: No estoy descalificando. Te estoy diciendo
0: a
1: que
0: tenés
1: que
0: tener
1: una... pruebas.
0: Bueno,
1: o sea, una cosa.
0: La prueba es que Vareiro está bien expulsado. Está correctamente bien expulsado. En la jugada anterior la molesta, ni en la segunda se hace canchero y tira un manotazo para atrás. Por bobo lo expulsaron. Por pelotudo lo expulsaron. Por estúpido lo expulsaron a Vareiro. Ahora, vos me decís, no, está bien. Para mí no, listo, está bien, pero no digas. Es una barbaridad lo que pensamos distinto.
1: Yo no dije eso. Vos decís que es un escándalo, un offside.
0: Para Gabriel Anhelo, lo último que está pasando, la Paredes pegó cinco patadas, el otro día. Cinco patadas pegó. Está bien, es Paredes, es cinco de Boca.
1: Claro.
0: Ni lo molestaron.
1: Enzo Pérez no le pegan, no, tampoco lo molestaron.
0: Mal, no me lo traiga Enzo Pérez, mal.
1: Estoy diciendo que así
0: el
1: como
0: penal,
1: favorecieron.
0: A ver, el penal de Benítez fue penal, no me venga con esos carpetazos. Yo no soy ni de Boca ni de River y no soy un pelotudo de las redes sociales.
1: Lo que te estoy diciendo es que te favorecen o no.
0: No soy un bobo de esos que están en las redes sociales que necesitan viralizarse. Yo no soy un estúpido de eso. Soy un tipo que hace 25 años que ejerzo la profesión y Boca y River me chupan un huevo. Porque voy a sentarme acá toda mi vida y voy a decir lo que pienso. Y lo que pienso es que el penal de Pinola a Benítez, porque sé que lo primero que saltan los pelotudos de Boca es ¡y lo de Benítez fue penal! ¡Fue penal! ¿Y qué quiere que haga? ¿Que vaya, mate a Pinola, mate al árbitro y mate a Benítez? No.
3: ¿Cómo los pelotudos? ¿Fue penal?
0: ¿Eh?
3: ¿Cómo los pelotudos? Los de Boca. Si va, no, porque fue penal.
0: Después, la que puedo discutir de esa, si es expulsión. Yo, hasta el día de hoy, no sé si es expulsión. Pero hay gente que te dice, desliza el pie, lo deja, roja. Yo no me pongo de acuerdo. Al no ponerme de acuerdo, conmigo, le toca a la derecha al árbitro. Tengo un quilombo, todavía no sé si es expulsión. No lo tengo claro, Pola. Ahora, ¿pero qué penal?
3: Penalazo.
0: Es penalazo. Y si no es roja, es anaranjada. Entonces, hoy lo que yo veo en Conmebol es bochornoso. Lo que veo en el fútbol argentino es bochornoso. Después, si me quieren carpetear anti Boca, anti las pelotas, a mí me importa tres huevos lo que digan los boludos de las redes sociales. No me van a condicionar. Ahora, nosotros podemos disentir y tener una visión
1: distinta de las cosas. O sea,
0: yo puedo decir,
1: en un momento lo favorecieron a River y ahora lo favorecen a Boca. No me parece un escándalo lo del otro día. Que digo la verdad.
0: Y me parece un escándalo
1: la línea, una línea de offside, y no me parece un escándalo. Pero como...
0: Es que estás haciendo una mala interpretación de lo que estoy diciendo. A mí me parece un escándalo que vos tomes como imagen para cobrar el offside, la que está en diagonal y no la que está recta. Eso me parece un escándalo, que es una cuestión de manipulación. ¿Sí? Una manipulación.
1: Yo te pregunto esto, ¿vos sabías si el VAR tenía la cámara esa, la que vos supo? Primero y principal, sí, para mí ninguna de las dos está recta, ninguna de las dos está recta, ninguna de las dos. Las dos están en diagonal.
6: Para,
1: una
6: mí,
1: está en la
6: del área. Para mí es gol, ¿eh?
1: Para mí también.
6: Pero es oblicua.
1: Para mí también. Es oblicua. Las dos.
6: La verdad que
1: las
6: no,
1: dos son oblicua.
6: La que se ve es oblicua.
7: Ahora, claro, oblicua.
6: Pura percepción, sí. Para mí es gol. De entrada, cuando lo veo, recontra offside, lo veo de nuevo.
0: O es la dos imágenes, esta es la que dicen ustedes que no es recta.
5: Esta es la transmisión de...
1: No, esto está derecho a la línea del área, no está derecho a donde está el jugador. Está derecho a la línea del área, es la línea del área.
0: Está bien, perfecto. Ahora,
1: y la otra toma línea del área.
0: Esta imagen, dame la otra.
6: Ahora, pará.
0: ¿Con cuál toman ustedes?
1: Línea del área chica.
0: ¿Con cuál toman ustedes?
1: Pero pará, yo no sé si el VAR tiene otra cámara. O sea, nosotros creemos...
0: Esta está en diagonal.
6: Es difícil. Con la otra, te voy a decir algo. Con la otra, que yo la había visto.
1: Con la otra, eso es offside. Parece un offside de un metro.
6: Yo estoy en desacuerdo con esta regla.
1: Está habilitado un metro, al contrario, te quiero decir. Te quise decir, con la otra.
5: Ahí es.
1: Con esa. Habilitado. Recontra habilitado.
0: Habilitadísimo.
1: Recontra habilitado. Ahora.
6: Pero no,
1: esa línea es la línea de área.
6: Lo que quiero decir que para mí fue gol.
1: Para mí también.
6: No me parece un choreo indiscriminado. No,
1: a mí tampoco.
6: Otra cosa, muchas peores.
1: Sí, claro.
6: Por ejemplo, no me parece que no lo
3: molesté.
6: No,
3: es entendido lo que él dice.
6: La verdad,
3: en vez de agarrar esta cámara, que a todos nos parece un claro gol, agarran la otra cámara, que es la que siembra las dudas.
0: Porque la línea la tiran. Ahora, Tony, te voy a contestar tu pregunta.
1: Sí.
0: ¿Cómo sé la cámara? Toman esta, porque esta es la línea del VAR. Acá están las líneas roja y azul que tira el VAR. Sí. Entonces, yo lo que digo es, ¿por qué el VAR? ¿Por qué el VAR?

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6 de la mañana, 8 minutos la hora en la República Argentina. Buen día a todos. ¿Cómo le va, señor? ¿Cómo le va, señora? ¿Cómo están todos en este día viernes 18 de septiembre? Con una temperatura de 16 grados, tiempo bueno a esta hora de la mañana, como es habitual, como todos los días, acompañándoles en esta frecuencia 102.3 MHz para todo el norte de la provincia, parte del Paraguay, y también en la red internet, en www.stopenlinea.com.ar para el resto del mundo. Y como

0: Si usted tiene que viajar en esta mañana, si va a la ciudad de Posadas, a esta hora, 17 grados 9 décimas la temperatura en la capital provincial. En Puerto Iguazú, 16.2 la temperatura. Si tiene que ir hacia la capital del país, a la ciudad autónoma de Buenos Aires, se va a encontrar con la temperatura de 15 grados en el aeropuerto, en el aeroparque de la ciudad de Buenos Aires, y en la ciudad autónoma 16 grados 2 décimas a esta hora de la mañana. En otros puntos del país, en Reconquista, provincia de Santa Fe, 14 grados, en Mendoza 16 grados la temperatura, en la ciudad de Paraná, la capital de Entre Ríos, 11 grados 7 décimas a esta hora de la mañana. Más al sur del país, en el Calafate, 6 grados 8 décimas. La temperatura más baja de esta mañana se registra en San Carlos de Bariloche, en la provincia de Río Negro, con 0 grado, un grado para Esquel en la provincia de Chubut. Un panorama así rápido de cómo se encuentran las temperaturas en el territorio argentino. Así que tenemos a esta hora de la mañana 16 grados, la temperatura más alta de el país en esta mañana, 20 grados en San Fernando del Valle de Catamarca. Así que ese es el panorama en cuanto a la temperatura que se da en cada una de las ciudades en nuestro país en este viernes. Nosotros, como siempre lo hacemos, acompañándoles a ustedes desde bien temprano, desde todavía antes del amanecer, porque todavía en las sombras de la noche cubren totalmente hasta la región, y nosotros encaminados para darles a conocer todas las informaciones, toda la actualidad, la historia de las últimas horas, el anticipo de algunas cuestiones que, o algunos actos que están previstos, organizados ya para el día de hoy o para el fin de semana. Y como siempre, como todos los días, ese ida y vuelta con cada uno de ustedes en los distintos barrios de la ciudad de Dorado. Ya es hora de levantarse, ya es hora de preparar el desayuno, tomar un buen mate, salir a caminar en muchos casos, aquellos que lo pueden hacer, otros ya en sus lugares de trabajo, como decíamos, y aquellos que recién nomás se están levantando, preparando todo para salir justamente a laburar en este día viernes. Nosotros, en el piso de la radio, como siempre en los estudios centrales de la radio, llegando a ustedes, quienes habla Satur y el Tutti Florentino en la mañana.
1: Buen día.
0: Buen día, ¿cómo le va?
1: ¿Cómo anda?
0: ¿Todo bien?
1: Tranquilidad.
0: Sí, señor.
1: Baeza Palomita Cuera.
0: Despidiendo el invierno estamos.
1: Sí, señor.
0: Fin de semana de despedida del invierno.
1: Ya pirón, ahí me está diciendo. Sí.
0: A tirar todos los abrigos, dejarse caer ya con el frío. Se viene la primavera a partir del lunes,
1: Qué calidad, calidad y tengo, bien ahí, un maliciado mañango, nubladito, ingo.
0: Sí.
1: Esta primavera.
0: Y según estaba viendo ahí, alerta temprana, a partir de mañana, se viene la lluvia. Seguramente ya vamos a tener más datos con respecto a esto, pero...
1: Madre mía.
0: Pero... Pasó por agua, parece, el fin de semana.
1: Y bueno, ya pota. Guante paraguas, sí. Piloto.
0: Sí, sí.
1: Alita y tema.
0: Escurridor, mopa, trapo de piso, todo para balde.
1: Escurridor, la tona,
0: sí,
1: para la tona, ni que. Hoy que la,
0: Porque si llueve como el otro día. ¿Le entró agua el otro día o no?
1: No.
0: ¿No?
1: No.
0: ¿Qué raro?
1: No, tengo hueco para canaleta. Balo. Allá papá, balo.
0: Pero en serio. Así que no entraba. ¿O usted no vio? ¿Usted estaba en su casa en ese momento?
1: Sí. No.
0: Y bueno, entonces.
1: No, pero no se quitó nota.
0: Ajá, no entró. Está bien, ¿no? Porque llovió muchísimo, de eso estamos hablando, ¿no? Estamos hablando del mismo...
1: No, de eso estamos hablando.
0: Ah, bueno, no, está bien.
1: No, pero está activado.
0: No, porque voy a caer un mal pensado y está diciendo...
1: No, aparte, hay lo que es mal pensado.

0: Sí, sí, siempre sí, se levanta temprano, mal pensado. Sí.
1: Ah, el lopo ha hinchado, así o sí. Te estamos escuchando acá en el kilómetro 9, Oscar.
0: Oscar.
1: Mágico, Oscar.
0: Qué calidad, Oscar. Ay, tempranito está escuchando la radio. Sí, sí, saludos, sí, ahí para Oscar.
1: Ya entonces debo entrar a trabajar. Bien, ¿eh? Usted, ¿eh? Ahí menos hay quieta guardia, vaya, Oscar. Qué calidad, sí.
0: Bueno, si entra a trabajar en algunos lugares no pueden escuchar la radio.
1: No. Hace, no le dejan.
0: Hace como Mario Bofill, apaga el equipo, apaga el equipo.
1: Sí. No, y no, aparte no le dejan. Ni que en 2 kilómetros a Río Tal. No pasa nada.
0: No pasa nada.
1: No pasa nada. Está bien. Va, este es Sato, 18 de septiembre, niña, bebé.
0: Sí.
1: Ojoña de mesa.
0: Qué rápido que pasa el tiempo, ¿eh? Yo le dije, septiembre pasa así volando, rapidísimo. Ni se da cuenta y ya estamos fin de mes nuevamente.
1: 12 días antes.
0: Así es.
1: 12 días antes al lito, ¿eh? Dice Francisco, ya estamos por arrancar ahí. Amaneció tuyo, hijo.
0: ¿Y va? ¿Dónde está? Depende de dónde está.
1: No, Yupima, camión. Sí, ya. Qué calidad, Francisco, ¿eh?
0: Francisco, mira, a esta hora de la mañana escuchando
1: la recolección.
0: Arrancando el...
1: Qué calidad, Francisco,
0: che. ¿Recolección?
1: Madre mía.
0: Ah, mira vos.
1: Bien ahí. Te estamos escuchando acá en Mado y Walter. Mira, Walter.
0: Colonia Delicia.
1: Sí, sí, Colonia Delicia. Saludos a la gente también ahí. Viernes, bien. Y su cuerpo lo sabe, y sabe usted. Así que...
0: Pero no sé lo que pasa con algunos cuerpos. ¿Sabe que cuando es lunes, cuando es martes? ¿Sabe todo? A esta altura también, ¿cuántos años, no? ¿Qué quiere que le diga?
1: Y cuando vivo.
0: Así que la gente está escuchando la radio en la mañana temprano, ¿eh? Los de Garden no llamaron más, ¿eh? No dijeron nada. No, sé que eran 2 o 3 días nomás que se levantaron y... Se levantaron, escucharon la radio, ya mandaba mensajes a joderle al muchacho de la radio y listo. Y ahora, nunca más despierto a esta hora de la mañana.
1: Este es Barrio Guarde, Barrio Guarde, Paticuaí. Paticuaí siempre nos escuchan, así que le mando. Tengo todos mis parientes.
0: Barrio Malvinas.
1: Malvinas,
0: Fidel.
1: Malvinas.
0: Fidel me suena, ¿no? Fidel.
1: ¿Samuel no es? ¿O...
0: ¿Será? No, ese barrio
1: Fidel Castro.
0: Ese barrio Sarmiento.
1: Ah. ¿Fidel Castro?
0: Fidel. Hace rato. hace rato que.
1: Potima.
0: Sí.
1: No sé. Acá en el kilómetro 5 se pierde la señal. Soy Claudia. Listo, vamos a arreglar ahora.
0: Sí, ahí le decimos que la gente está trabajando en la torre, las antenas de la radio, así que ese es un problema que estamos teniendo en estos últimos días, así que, pero están los muchachos subiendo a la torre todos los días ahí para trabajar con los distintos dipolos que tiene para la transmisión, así que
1: sí,
0: es probable que pase eso. Sí,
1: sí, señor.
0: Y en alguna zona también hay interferencia de otras radios que no vienen al caso, pero que... hacen un barrido de señal y entonces eso también trae problema para sintonizar puntualmente, no solamente 102.3, sino que varias frecuencias están en la misma cuestión.
1: Totalmente. Así que bueno, Saturn 18.
0: Cuéntenos. Sí. ¿Qué pasó?
1: Se conmemora diversos acontecimientos históricos, culturales y sociales que relevan a la Argentina y el mundo. En 1854 nace Florentino Meguino en Luján, destacado naturalista, paleógrafo, antropólogo, zoólogo argentino. Mire usted, Florentino Meguino. Hay una ciudad en su nombre.
0: ¿Sí?
1: En 1887 nace Armando Di Zeppolo en Buenos Aires, reconocido dramaturgo y director teatral, creador del grotesco criollo. En 1931 se estrena Peludópolis, la primera película animada sonora del cine argentino y mundial, dirigida por Quirino Cristini. En 1985 culmina el histórico alegato del fiscal Julio Stracera en el juicio de la Junta a los militares, uh-huh, donde se escuchó, señores, nunca más. En el 2006 se produce la desaparición de Jorge Julio López, albañil, obrero y testigo clave del juicio por los delitos de la lesa humanidad contra el ex comisario Miguel Echecolás. Qué bárbaro, che, hace rato. Día Internacional de la Igualdad Salarial. Así que... Bueno.
0: Vamos a ponernos serios.
1: Sí, bueno. Promovido por las Naciones Unidas para visibilizar y reducir la brecha salarial del género en el ámbito laboral. Día de las Fiestas Patrias de Chile. Se recuerda a la conformación de la primera Junta Nacional en 1810, hito fundamental que inició el camino a la independencia del vecino país, Chile. Mírate, qué calidad. Así que, más o menos, era acontecimiento que ni de recordar. Por Día de la Bandera de la Provincia de Córdoba, así que, Día Nacional del Bajista. Una fecha dedicada al músico para tocar este místico instrumento. Mírate, Día Nacional del Asueto Local. Este se celebra en el... fue creado una celebración en la provincia de Buenos Aires. Como Miramar y Loma Verde tienen días no laborables en Buenos Aires, Córdoba, mírate, y provincia de Santa Fe. Calidad. Qué tata, Está bueno, está, Podríamos hacer un asueto mayor.
0: Sí. El lunes es asueto para las escuelas.
1: Para las escuelas. Lunes día del estudiante.
0: Claro, por eso. Así que el lunes va a estar a la mañana bien temprano. Seguramente que mucha gente que estará volviendo de algún festejo. Y después no habrá movimientos por el tema de las del asueto por el Día del Estudiante.
1: Exactamente. ¿Estamos?
0: No sé, dígame
1: usted. ¿Qué usted de qué quiere?
0: Si usted no tiene más nada que contarnos con respecto a esto, le decimos simplemente que...
1: ¿Qué es lo que no puede venir?
0: Y la verdad que... A esta hora de la mañana... 6:24.
1: Super viernes en Gondolave.
0: Se fue la hora, hey.
1: O disparar la reloj y la
0: mundo. Exactamente.
1: Sí.
0: ¿Escuchamos música, Tuti?
1: Lo que usted quiera, usted manda.
0: No, no, si es lo que yo quiero, está muy complicado, pero bueno.
1: No,
0: le metemos música y después le contamos
1: el tema. Tiramos un tacito más de YPL.
0: Exactamente. Así que buen viernes, buen fin de semana, Tuti.
1: Igualmente a usted y los oyentes.
0: Dale.

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0: 6:36, la hora en la República Argentina. Hugo Saucedo, buen día.
1: Buen día, Satur Tuti, a los oyentes también. ¿Cómo les va? ¿Cómo andan?
0: Pero muy bien, acá estamos en la mañana con una temperatura realmente agradable la que tenemos hoy, ¿eh? Porque...
1: 15 grados, pero ahí está la mínima.
0: Sí, 15, 16 grados, o sea, mejoró bastante con respecto a un par de días atrás, ¿eh?
1: Así es, pero bueno, vamos a tener cielo parcialmente nublado por la mañana, aumento de la nubosidad ya por la tarde del día de hoy. El cielo parcialmente nublado a nublado en toda la provincia de Misiones. Se espera un rápido desmejoramiento del tiempo debido a un sistema de baja presión que se intensifica en la región. Se prevén lluvias y tormentas en toda la provincia hacia la tarde-noche, sin descartar que algunos sean puntualmente fuertes, especialmente en la zona centro y norte de la provincia de Misiones. La temperatura se mantendrá entre templada y cálida durante el día. 18 milímetros de lluvias se prevé para el día de hoy. La máxima para nuestra ciudad será de 27 grados con mínima de 15 grados en nuestra ciudad. Las lluvias para la zona norte, Sátulo, para nuestra zona, se prevé entre las 18 y 19 horas en adelante. Eso es lo que dice el radar meteorológico, por lo menos para nuestra zona. Entre las 18 y las 19 horas ya se prevé la primera lluvia en la zona norte de la provincia de Misiones. En tanto que para mañana sábado, jornada con tiempo muy inestable, con lluvias y tormentas. Un sistema de baja presión asociado a un flujo de humedad proveniente del Brasil favorece condiciones para la formación de núcleos de tormentas de intensidad variada y acumulados de consideración de lluvias. Los vientos van a predominar el sector noreste durante el día. La cantidad de lluvias, 50 milímetros, la máxima desciende considerablemente, 22 grados, mientras que la mínima será de 16 grados. En tanto que para el día domingo, cielo nublado e inestable, con una mejora matutina temporaria. El tiempo va a ir mejorando paulatinamente con lluvias y tormentas de variada intensidad hacia la noche, sin descartar eventos de caídas de granizos y fuertes vientos. Se espera una jornada cálida y primaveral con vientos leves moderados en el sector noreste. 25 milímetros de lluvias se prevé para la tarde-noche del domingo en la zona norte de la provincia de Misiones. La máxima para nuestra ciudad será de 29 grados, pero con mínima de 19 grados. Además, Satur, existe una alerta meteorológica para el día de mañana en la zona norte de la provincia de Misiones. Esto para tenerlo en cuenta. Esto sería a partir de las 9 de la mañana aproximadamente de mañana sábado, que el área será afectada por tormentas de variada intensidad, algunas localmente fuertes o puntualmente severas, acompañadas por granizos, intensas precipitaciones en cortos periodos y ráfagas fuertes de vientos. Se prevé valores de precipitaciones acumulados entre 30 y 60 milímetros, como les decía, en corto tiempo y que puede ser superado en forma puntual. Esta alerta meteorológica, alerta amarilla, proviene precisamente del Servicio Meteorológico Nacional para la zona norte de la provincia de Misiones. Así que estar atento nuevamente, fin de semana inestable, que se prevé, inclusive la inestabilidad Saturn, hasta el día martes, inclusive.
0: Qué bárbaro, ¿no? Así que a prepararse para más lluvia en estos próximos días.
1: Así es, así es. Así bien todavía hoy poca lluvia, mañana también, no tanto, pero 50 milímetros en corto periodo, en corto tiempo, o sea, es abundante para cualquier zona, ¿no? Esto es lo que nos dice la Dirección de Alerta Temprana.
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0: ¿Y qué nos cuenta Saucedo en esta mañana?
1: Bueno, como hace 19 años, ininterrumpido, Saturn Radio Stop estará junto con la cadena María, acompañando la fe de los peregrinos a través de la radio a la Virgen de Itatí. Esto va a ser mañana sábado, en víspera ya de una nueva edición de la peregrinación juvenil a la Basílica de la Virgen de Itatí. El doctor Alejandro Cabrera, quien va a conducir precisamente esta transmisión, brindó algunos detalles ayer en horas de la mañana con ustedes, Saturno, sobre la ampliación de la cobertura que llevará a cabo la cadena María desde Itatí Corrientes, ¿no? La transmisión especial se dará inicio mañana sábado a partir de las 23 horas y se extenderá hasta las 7 de la mañana del día domingo. Con más de 50 personas involucradas en la logística, entre locutores, cronistas, técnicos, radioaficionados y familias que colaboran en la asistencia a los caminantes, el equipo busca llevar la palabra y el aliento a cada rincón. Entonces mañana, con la conducción del doctor Alejandro Cabrera, vamos a estar en directo, ¿no? Esta transmisión desde la cadena María en desde Corrientes, precisamente con la radio por el nombre de la radio que lleva adelante precisamente esta transmisión como todos los años, y Radio Stop, por supuesto, hace 19 años que ya está en forma ininterrumpida, Saturno. Con
0: esta cabecera de la transmisión, ¿os decía?
1: La cabecera
0: de Radio Sudamericana.
1: Radio Sudamericana. De Corrientes. Ahí está, Radio Sudamericana. Es la radio cabecera y que nosotros, por supuesto, vamos a estar en vivo, ¿no? Llevando toda esta peregrinación juvenil que se lleva a cabo todos los años a Itatí Corrientes.
0: Así es, y bueno, con toda la experiencia y con todo lo que se va sumando año tras año, nos decía el doctor que se suman nuevas radios en esta edición, así que es realmente muy amplio todo el radio de alcance que tiene por aire y a la vez también a través de la red internet, inimaginable en los lugares donde se puede llegar con esto, ¿no?
1: Así es, bueno, por primera vez vamos a tener, ¿no?, esta transmisión, una radio de Entre Ríos. Así que bueno, que no está muy lejos, ¿no? Pero, y que nunca han tomado una transmisión, bueno, en esta oportunidad va a ser por primera vez una radio de Entre Ríos, de Cerrito, ¿no? Precisamente Entre Ríos, que van a estar transmitiendo esta transmisión en la cadena María, ¿no?
0: Y le decimos al doctor que justamente en la jornada de mañana es el día del chamamé, o sea, el día internacional del chamamé, así que sí, internacional. Nosotros ya le decimos internacional porque el chamamé fue declarado patrimonio de la humanidad, así que en la ciudad de Corrientes cada mes de enero se celebra el festival mundial del chamamé, ya se dice. O sea, con Corrientes no van a joder, mismo, o sea, no, de todo, nada, ¿no? Entonces, y mañana es justamente se recuerda y se brinda el homenaje al chamamé, justamente el día en que fallecía Mario del Tránsito Coco Marola.
1: Así es, el legendario Tránsito Coco Marola.
0: El taita del chamamé.
1: Totalmente, así es. Bueno, y mañana, Saturn, también, y lo saludamos allá ahora en forma anticipada, ayer era el día del profesor, mañana es el día del preceptor, así que para todos los preceptores, mi saludo enorme a Emiliano, preceptora y jefe de preceptoría de la Escuela Agrotécnica. Bueno, un saludo enorme, y después, por supuesto, a todos los preceptores de las escuelas secundarias aquí de la zona. Uno muy especial, Sartor, a nuestro compañero de trabajo, Marquito Brites.
0: ¿Marco?
1: Él es preceptor.
0: ¿En serio?
1: Sí, ¿no sabía usted?
0: No lo sabía, fíjese. Marco Brites.
1: Solamente que no ejerce la profesión.
0: Ah, mírate.
1: Exacto.
0: Ah, bueno, por eso, claro.
1: Sí, bueno, no está ejerciendo la profesión, pero sí es preceptor. Así que Marco Brites, un saludo enorme, ¿no?
0: Y se va a pagar la vuelta, supongo, entonces.
1: No, quiere que nosotros paguemos. Es más, me dice a mí, no, está usted, paga vos. Ayer me dijo.
0: ¿En serio?
1: Sí.
0: No te puedo creer. Marcos Brite, con todo lo que... es, ¿no? A esta hora igual no está escuchando, si duerme hasta las 10 de la mañana, Marcos Brite.
1: Dice que escucha entre sueños.
0: Sí, sí.
1: Se despierta a las 6 de la mañana, no sé para qué. ¿Mm? Y después se acuesta y siente sueños y se escucha la radio.
0: Sí. Él se acuesta a las 6 de la mañana, todo joda durante la noche, bueno, se acuesta a las 6 de la mañana, seguro, ¿no?
1: Puede ser,
0: ¿no?
1: Bueno, exacto. En cuanto a otra de noticias y de nuestra ciudad, ultiman los detalles para el tradicional almuerzo Los Pioneros por los 107 años de la ciudad de El Dorado. En el marco de un nuevo aniversario de la ciudad de El Dorado, la Asociación Crisol de Raza se encuentra al frente de la organización de los festejos homenajes a los pioneros, a los primeros pioneros, donde se sentaron las bases o que sentaron la base en la comunidad. Carlos Rebles, el presidente de la institución, brinda algunos detalles sobre la distinta iniciativa en marcha y remarcó el valor afectivo de esta jornada de reconocimiento. Actualmente, el padrón oficial cuenta con un registro exhaustivo de 126 pioneros que cumplen con el criterio fijado por ordenanza, la cual abarca a aquella persona nacido o radicado en la localidad antes de 1945. Uh-huh. En ese sentido, las autoridades de la comisión han puesto en marcha un operativo de logística personalizada para acercar las tarjetas de invitación a cada uno de los destinatarios. Estamos haciendo la entrega personalizada a cada uno de los pioneros en su domicilio para asegurar que todos formen parte de esta gran fiesta, dijo Reble. Uh-huh. Una de las principales novedades de esta edición radica en la logística del almuerzo central, que uh-huh. cambiará su escenario. O sea, todo acá es importante por ahí, ¿no? Uh-huh. O raro, así que cambie el escenario, ¿no? Habitualmente, para se hacía antes la Unión Cultural y Deportiva del Dorado uh-huh. a un nuevo espacio gastronómico sobre los accesos a la ciudad. Este año el almuerzo se llevará a cabo en un restaurante ubicado sobre la Ruta Nacional 2 y Paraguay, en un lugar amplio y cómodo para recibir a todos los homenajeados y a su familia, es lo que dice desde la organización. Show musical, así va a haber los hermanos Scherer de la localidad de Monte Carlo, uh-huh. Van a estar animando este almuerzo de los pioneros en el restaurante en Víbora, precisamente uh-huh. se va a llevar a cabo este evento, ¿no? Uh-huh. Uh-huh. Bueno, el próximo domingo, Saturno, cierran las Olimpiadas Estudiantiles. Este domingo, la comunidad del Dorado vivirá el cierre de las Olimpiadas Estudiantiles con la entrega de premios y reconocimientos a su protagonista. Además, se disfrutará uno de los momentos más esperados, la elección de reina y rey de los estudiantes 2026. Eso se va a llevar a cabo el día domingo, 19 horas, en el Polideportivo Kilómetro 9. Raro, el Polideportivo Kilómetro 9 nuevamente se va a llevar esta fiesta con la entrada libre y gratuita. Desde el principio invitan a toda la familia a fin de compartir una noche especial junto a nuestro estudiante. Uh-huh. Digo, raro otra vez, el Polideportivo Kilómetro 9 por la acústica, ¿no? La acústica es muy mala en ese premio, y bueno, que siempre se venía haciendo en el Polideportivo Kilómetro 3, ¿no? Uh-huh. Que además que tiene muy buena acústica, tiene más capacidad también de albergar personas. Uh-huh.
0: ¿Y por qué lo hacen?
1: No sé. Ah. No tengo idea. Uh-huh. ¿Por qué lo trasladan al kilómetro 9?
0: Claro, el 3 tiene un poquito mejor la acústica que la del 9.
1: Le diría mucho mejor.
0: Sí, pero no deja de ser un polideportivo, ¿no? O sea, hay que entender obvio, eso sí, también, sí. ¿No? Sí. Pero bueno, así que... Está todo previsto, programado ya para eso, ¿no?
1: Así es. Uh-huh. Y lo que se está preparado Saturn y no se suspende por lluvia, uh-huh, hasta ahora, es la sexta fecha del misionero en pista, uh-huh, en el Automoto Club Enrique Sever. Esto se está llevando, o se va a llevar a cabo ya hoy, viernes, sábado y domingo, en la ciudad de El Dorado. Gustavo Bosner, integrante del presidente del Automoto Club Enrique Sever, bueno, uh-huh, cuenta que el cronograma está cargado de actividades y mejoras continuas en el autódromo. Esta fecha contará con una particularidad de Saturn para la categoría TCM, Turismo Carretero Misionero, la cual disputará dos carreras finales. Uno va a ser el día de mañana y otro el domingo. El día de mañana, Saturn, esta final va a ser lo que no se pudo realizar o no se presentaron directamente en la carrera anterior en la ciudad de El Dorado. Es por eso se va a correr dos finales en esta categoría en el día o este fin de semana. Bueno, de esta manera se va a contar con más de 75 autos, se prevé 80 precisamente para esta sexta fecha, uh-huh, sexta y última para la ciudad de El Dorado. Uh-huh. Este año ya no vuelve el misionero en pista, esta será la última con el gran premio de Yerba Mate Don Basilio y con todo el apoyo de la Municipalidad de El Dorado. Entonces, hoy Saturno, ya desde las 9 de la mañana, habrá pruebas libres y que se va a extender hasta las 17 horas. La entrada a Saturno ya no hay anticipada. Así que, bueno, va a tener que pagar por los 13 días, 18.000 pesos, si no mal recuerdo, uh-huh, es en boletería por los 3 días, y si no, si va a ser solamente el domingo, también el mismo monto, pero ya en boletería. Así que, bueno, todo preparado para la sexta fecha del misionero en pista, uh-huh, en la ciudad de El Dorado, que se corre en la ciudad, en nuestra ciudad, desde el día de hoy. Saturn, ayer comenzaron a llegar los equipos, los distintos motorhomes, que ya estaban instalándose en el autódromo ciudad de El Dorado. Así que, bueno, más que expectante para la comunidad turca, que es la capital turca, precisamente siempre lo decimos, la ciudad de El Dorado va a vivir esta sexta fecha de misionero en pista.
0: Uh-huh. Así que, pero el tema de la lluvia no debería ser un inconveniente.
1: Le decía, no se suspende por lluvia.
0: Claro, pero por eso, o sea, el mayor problema lo tendrán los aficionados que van y que no tienen cómo cubrirse, pero después el espectáculo me parece que garantizado con lluvia. Imagínese cargar una final con lluvia, es espectacular, así que...
1: Totalmente, tenemos entendido, Saturno, de que en caso de que se largara o el mal tiempo con mucha intensidad, en horas de la largada, principalmente las finales, el Saturno, bueno, se puede esperar un tiempo, uh-huh, prolongado para, uh-huh, que vuelva o vuelva a mejorar un poco y o disminuya la lluvia, uh-huh, y de esta manera se la vea. Pero el pronóstico le decía hace un rato a Saturn que, uh-huh, por la tardecita, ¿sí?, del domingo recién estaríamos teniendo tiempo nuevamente muy severo, uh-huh, que se prevé granizos, tormentas en la zona norte de Michigan.
0: O sea,
1: y el domingo vamos a tener un mejoramiento paulatino, uh-huh, temporario, que se va a extender este mejoramiento por ahí hasta las 4 de la tarde, 5, uh-huh, en lo que dice el pronóstico, y bueno, y se podría realizar tranquilamente esta sexta fecha.
0: Uh-huh. Bien.
1: Bueno, en cuanto a otra información, Saturno va a inaugurar el patio de sabores en la costanera de nuestra ciudad. Esto se va a llevar a cabo mañana sábado, 19 de septiembre. Se realizará la inauguración del patio de sabores en la costanera de El Dorado, con una propuesta que combinará gastronomía, música en vivo y un espacio para compartir en familia y con amigos. La actividad comenzará a las 18 horas y se desarrollará en la costanera de la ciudad. Durante la jornada, los vecinos podrán conocer este nuevo espacio gastronómico y disfrutar de distintas opciones de comidas acompañadas con música en vivo, uh-huh, con el acompañamiento de la Municipalidad de El Dorado. Ayer estuvimos averiguando de qué se trata precisamente ese patio de sabores, y es una unión, Saturn, entre los propietarios de los carritos, que están en la costanera, bueno, hacen este patio de comida, por supuesto, con el apoyo de la municipalidad también, ¿no? Que se va a encontrar la, toda la comunidad, ¿no? Con este patio de sabores, bueno, a llegar en la costanera de nuestra ciudad, ¿no? Pero con algo distinto, show en vivo, ¿no? Bueno, ¿qué más? Ayer ya tuvo un incendio en el kilómetro 6 de nuestra ciudad, y investigan a un hombre acusado de incendiar la casa de su ex pareja. El fuego se inició ayer jueves en una vivienda del barrio Riedel, en el kilómetro 6, y se propagó hacia hacia otras propiedades vecinas. Si bien no hubo lesionados, aunque se registraron daños materiales. El incendio, presuntamente intencional, se registró cerca de las 11 de la mañana de ayer jueves en una vivienda ubicada sobre la calle Perito Moreno, en el barrio del kilómetro 6 de nuestra ciudad. De acuerdo a las primeras averiguaciones, el fuego comenzó en la casa de una mujer de 27 años y luego se propagó hacia viviendas ubicadas en las inmediaciones, provocando daños materiales. Según los datos recabados inicialmente, el principal sospechoso es la expareja de esta mujer, un hombre identificado como Cristian Fernando, quien habría iniciado el fuego. La circunstancia en la que ocurrió el hecho y las responsabilidades serán determinadas durante la investigación. Fíjese, ¿no? Así que un incendio intencional propagó en otra vivienda, que también fue consumido, pero, y casi a una tercera vivienda, Saturno, en el kilómetro 6, entonces la jornada de ayer, ¿no?
0: Sí, veíamos algo de esto que pasaba en la jornada de ayer, ahí. Así que fue intencional el hecho.
1: Así es, lo que se dice,
0: según lo que se investiga.
1: Bueno, Saturno, el Black Friday cerró el día miércoles en la ciudad del Dorado, en la Plaza Sarmiento, con un show realmente espectacular y muchos premios, entre los presentes. Esto se llevó a cabo en la noche del día miércoles en la Plaza Sarmiento de nuestra ciudad. La actividad de Saturn puso el broche final con una propuesta durante, o la propuesta que fue el día 10, 11 y 12 de septiembre, que movilizó la actividad comercial en la ciudad con promociones, descuentos y diferentes alternativas de financiación. Recordemos que se sumaron a esto más de 150 comercios que dieron la iniciativa, que tuvo alcance a distintos rubros y generó un importante movimiento de vecinos, tanto en la zona oeste como en la zona centro de nuestra ciudad. El presidente de la Cámara de Comercio e Industria de la Ciudad de Dorado nos manifestó, Saturn, de que ya hay un pedido urgente, fíjese, así, de comerciantes para que se lleve a cabo otro Black Friday o la segunda edición en la ciudad de El Dorado. Dice que algunos comerciantes le propusieron para que sea en el, la semana aniversario de la ciudad de El Dorado, pero como queda tan corto el tiempo, es imposible de organizar, se va a llevar a cabo, pero un poquitito más adelante. Los comerciantes realmente quedaron muy satisfechos, más allá de que el día viernes, tanto como el día sábado, la inclemencia del tiempo, que por ahí no ayudaba mucho, aún así tuvieron muy buena salida. Por ende, los comerciantes ya están solicitando, están pidiendo a que se lleve a cabo otro encuentro, el segundo, en la ciudad de El Dorado. Bueno, a ver, ¿qué más tenemos para comentar? Voy a elegir porque tengo tanto, ¿cierto?
0: Cuéntenos. Es viernes, así que no hay que apurarse, tranquilo.
1: Es viernes,
0: tenemos,
1: ¿no?
0: Sí, tenemos tiempo.
1: Banda San Marino.
0: San Marino. Sí, San Marino.
1: Impresionante.
0: Buena música.
1: Muy buena música, ¿no? Bueno, va a estar en la localidad del Alcázar. Esto va a ser en la décima edición de la fiesta provincial del Itimbó, tras un encuentro de trabajo entre el Ejecutivo Municipal y el Consejo Liberante en la localidad del Alcázar. Ya comenzó a ultimar todos los detalles para la décima edición de la fiesta provincial del Itimbó, que se va a llevar a cabo el 2 y 3 de octubre en la Plaza Central Paranaí de la localidad de El Alcázar, con una entrada libre y gratuita, con la convocatoria abierta. para emprendedores locales y lanzamiento en la búsqueda de la primera embajadora del municipio. La comunidad calienta entonces todos los preparativos para un fin de semana lleno de música, gastronomía y espectáculo en vivo. Esto se va a hacer entonces el 2 y 3 de octubre. El viernes 2 de octubre va a estar Banda San Marino en la localidad del Alcázar, con entrada libre y gratuita en la décima edición de la fiesta provincial del Timbó, y que se va a elegir por primera vez la soberana de la localidad de El Alcázar. Bueno, en este caso puede ser de otras localidades, pero va a representar precisamente, o tiene que representar a la localidad de El Alcázar como soberana provincial del Timbó. Bueno, aquí ya se dio a conocer, y que por ahí mucho no hablaba, ¿no?, de esto, es que el INDEC, ya que tanto el INDEC dice, no, porque esto, porque mucho, por la inflación, dice, mentiroso es la inflación, pero por lo menos en algunos casos, como lo que dio a conocer ayer el INDEC, bueno, es la baja en el desempleo, ¿no?, o mejor dicho, el aumento en el desempleo, 7,9%. El INDEC en este caso es el más alto, Saturno, desde el año 2021. Es el más alto del 2021. Bueno, de esta manera se dio a conocer en la jornada de ayer. Hay números, inclusive la cantidad de jóvenes, principalmente jóvenes, que buscan trabajo. En la provincia de Buenos Aires, Saturno, se inauguraba un pastío de comida rápida, más bien picada y otra cosa, y parrilla. Y se necesitaba 18 personas para trabajar. ¿Sabes cuánto había para lo que para presentar el currículum? 2.000 personas.
0: Qué barbaros. Y sí.
1: Bueno, tremendo. Así que y hablamos de jóvenes hasta 35 años.
0: Sí, no, es impresionante en todas las franjas horarias, horarias etarias, digo, la falta de trabajo es impresionante en todo el mundo. No es que uno vaya a trabajo, sino que no hay plata para pagar a la gente que lo pueda hacer.
1: Sí, totalmente. Y fíjese, y hablamos de la provincia de Buenos Aires y estábamos mirando toda la información. Un sueldo promedio para este nuevo emprendimiento, ¿no? Sería parrilla. Es de entre 700 y 800 mil pesos. Nada lo que es la canasta básica.
0: Claro.
1: Así que, bueno, la verdad es que la desocupación está a la orden del día en el país. Bueno, también se conoció Sator, y bueno, quería nombrar esto, el presupuesto 2027 a nivel nacional, ¿no?
0: Sí.
1: Misiones vuelve a quedar relegada en obras públicas, pero aparece la ciudad del Dorado. Yo lo escuchaba Jorge muy atentamente, Sator, ¿no? Que mencionaba esto, aparece entre las ciudades con inversión, ¿no? El Dorado aparece entre las ciudades con inversión. Dentro de este escenario, El Dorado figura entre las localidades en misioneras que recibirán una inversión nacional específica. El proyecto contempla 166 millones de pesos. ¡Oh! Mucha plata. Para la remodelación y ampliación de una sede del Ministerio Público de El Dorado. La escuela técnica, acá del kilómetro 2, otra vez quedó relegado a todo esto, porque teniendo en cuenta que eso es un proyecto nacional, que hoy más que nada parece un secadero de hierba, mirando de afuera. Lamentablemente no va a contar con la remodelación de esta institución, que hace 3 años precisamente está en tratativa, y que desarmaron todo y lo dejaron ahí. Y esto también está hecha por tierra el proyecto que presentaron, que pretenden desde Amayará, ¿no?, de tener un puerto en la ciudad de El Dorado. No figura para nada, así que para el año que viene no hay inversión en este caso.
0: Claro, pero más allá de la presentación, y que hay obras para la provincia de Misiones, hay varias obras, entre las que usted menciona justamente el tema del juzgado, que es para El Dorado, Verá, y no recuerdo qué otra localidad también tiene la misma, está el mismo proyecto.
1: Hablan del Policaraguatay, inclusive.
0: Claro, pero todas estas obras, incluso viales en la ciudad de Posadas, y bueno, pero una cosa es mencionar las obras y otra cosa es cuánta plata va a ser adjudicada para esa obra. Para el año que viene están el proyecto de inicio de esas obras, pero ¿sabe cuánto hay? Es el del total, hay obras que no alcanzan el 1.5%.
1: Uh-huh.
0: O sea, es hacer ruido para decir sí, estamos por hacer obras, pero no van a terminar nunca. O sea, va a pasar como tantas obras que van a hacer las marcaciones, van a poner el cartel, algún movimiento y terminó la plata. Eso es lo que van a hacer. Si usted me dice, sí, bueno, para el año que viene se va a hacer tal obra, no importa lo que sea, pero el total del presupuesto está asignado para el año que viene y se va a hacer, se va a dar inicio y se va a terminar la obra en 6 meses, póngale, 8 meses, 12 meses, 14, lo que sea, es una cosa. Ahora usted me dice, sí, vamos a hacer la obra, usted mencionaba el tema del edificio para la justicia.
1: Uh-huh.
0: ¿Cuánto implica? ¿Cuánto es el monto? Bueno, esa...
1: 166 millones de pesos.
0: ¿Cuánto?
1: 166
0: millones de pesos. Bueno, se asigna los 166 millones de pesos, se da la licitación, la empresa fulano de tal tiene 6 meses a partir de marzo del año que viene, mayo del año que viene, junio del año que viene, tiene 6 meses para hacer la obra. Digo, 6 meses por decir una... No creo que tampoco sea un edificio tan monumental, con cuántos cientos y pico de millones de pesos, tampoco convengamos de que no es a qué gran cantidad de plata. Pero no lo van a poner toda esa plata. Hay obras que ponen el 1%, 5% como mucho, y con eso no. Fíjese la obra de la ciudad de Posadas, no sé, miles y

0: Y para hacer un movimiento de una construcción vial, o sea, son horas y horas. En Brasil trabajan 24/7. O sea, baja uno, se sube otro, y dale, y dale, y dale. Y acá nos van a querer decir que, o sea, con 300 millones de pesos para una obra vial, es como que yo diga, bueno, ¿sabes qué? Tengo que hacer el ingreso al garaje de mi casa y, bueno, voy a gastar 500 mil pesos.
1: Exactamente.
0: O sea, es una... No tiene sentido lo que nos están haciendo. O sea, no se quiera comer el amague, porque esto es así. No van a hacer absolutamente nada. Eso es lo que están haciendo. Mientras tanto, comen carne de primera.
1: La licitación impresionante.
0: Ayer le contábamos esto.
1: Sí,
0: no se puede creer todo lo que
1: dice. Carne sin grasa, ¿eh?
0: Pero sí.
1: Son tremendas. Pero bueno.
0: Hasta creo que tiene. Creo que le tienen que dar la libreta de nacimiento.
1: Mientras otro come puchero de cerdo. Ajá. Otro come carcasa de pollo. Uh-huh. Y bueno.
0: No, de tremendo.
1: La casa rosada. Tremendo, carne de primera, ¿no? Y por tonelada, ¿sabes?
0: Pero aparte de las exigencias, yo no digo que no tengan que, o sea, ojo, no digo que no tengan que tener carne de primer nivel ahí, porque, bueno, reciben visitas, reciben visitas y tienen que dar. Pero hay cuestiones que son muy exageradas con respecto a lo que dijeron en su momento, lo que vendieron, lo que le vendieron a mucha gente y lo que proponen, y aparte lo otro, la contracara. ¿Qué es lo que usted decía? Mientras tanto, el ciudadano se tiene que conformar con lo que le alcanza. Y en la Casa Rosada, en la Residencia de Olivos, esta gente que es muy humilde, que odiaba la casta, que no quiere este tipo de cuestiones, le piden hasta el día de nacimiento de la vaca que le están vendiendo.
1: Totalmente.
0: Entonces, que... No, tremendo.
1: Bueno, Sator, ayer... El ministro coordinador de gabinete de la provincia de Misiones, bueno, convocó a una reunión a los intendentes del norte, que estuvieron reunidos, si bien abordaron obras a realizar de aquí hasta fin de año, pero lo que se planteó, Sartur, es precisamente este fenómeno, este niño que está con nosotros y cómo va a trabajar el municipio junto a la provincia de Misiones, los trabajos que van a realizar de aquí en adelante. Uh-huh. Pero, a su vez, el Carlos Cacco Sartori, bueno, dio una entrevista, Sartur, a los medios, donde el ministro coordinador de gabinete, Carlos Sartori, realizó un análisis sobre el proyecto, el presupuesto presentado por la nación esta semana, ¿no? Cuestionando la falta de atención a las necesidades de la provincia y la asimetría en la distribución de los recursos públicos. Misiones, Sator, de cada 3 pesos que envía a la nación, Misiones recibe solamente 1 peso. Y están muy, muy molestos por eso. Por cada 3 pesos que, por encima, sí, por 3 pesos, por cada 3.000 pesos que la provincia de Misiones aporta a la nación le devuelve solamente 1.000 pesos. Uh-huh. Así, bueno, Sartori estaba muy, muy molesto con esto del presupuesto presentado por el gobierno nacional. Uh-huh. Bueno, y por último, Sartori, se va a llevar a cabo en el municipio de la ciudad de El Dorado, esta mañana, 8, en un ratito nada más, la ceremonia de entrega de reconocimiento. El intendente, el doctor Rodrigo Pipo Durán, bueno, invita a la ceremonia de entrega de reconocimiento a personas e instituciones destacadas de la comunidad de El Dorado. Hoy, entonces, viernes 18, a las 8 de la mañana, en la sala de conferencia del edificio central del kilómetro 9 de nuestra ciudad. Uh-huh. ¿Alcanza, Sato?
0: ¿En serio?
1: Sí. Excepto que ustedes tengan algo para preguntar.
0: A ver, A ver.

0: bien. A ver, a ver. Estoy buscando la libretita donde tengo todo anotado. Dios. Pasa que yo te anoto en la libretita, tomo nota, y después al lado le pongo sí, no, una X, dos, una N, voy marcando así, porque hay preguntas que no...
1: Una N no sabe.
0: Claro, NN no sabe, no contesta. Natalia, Natalia, el policía. Porque también hay preguntas que no le puedo hacer, porque yo le hago las preguntas y... A ver, hay varios motivos. Usted se pone nervioso, hay algunos otros que se ponen nerviosos, otros que son sensibles.
1: Ayer se me preguntaba, capaz que le iba a mandar a saber dónde
0: ¿En serio?
1: Pero hoy no.
0: ¿Yaguarembó ayer?
1: Hoy es viernes.
0: Ya te jodés, eso, sea, hombre grande, está chinchudo a la mañana, no tiene gracia.
1: ¿Por qué?
0: ¿Y estaba chinchudo o qué? ¿Por qué?
1: Pero si, cuando que Milei se levanta chinchudo y le manda al carajo a los periodistas.
0: ¿Usted quiere ser igual que Milei ahora?
1: No.
0: Es el título de la mañana. Saucedo quiere ser igual que Milei.
1: O como sea la concejal de Monte Carlo.
0: No, otra vez.
1: ¿Vos Valle? ¿Cómo
0: era? No hace falta ni nombrarla.
1: Es otro tema, ¿no?
0: Sí.
1: Está sumariada también por Consejo General de Educación, ¿no?
0: Sí. Ya está todo listo. Falta solamente la firma y el sello para las elecciones provinciales del año próximo. Esto ya fue publicado en la jornada de ayer. Incluso los medios nacionales se hacen eco de esto, de que el gobernador de la provincia de Misiones ya tomó la determinación, como siempre, de separar los comicios de la provincia de Misiones con respecto a los nacionales. La fecha ya está, solamente de que, bueno, no se ha publicado, entre mes de abril y mayo, dicen. La fecha ya está. No se dio a conocer nada más. Es una cuestión interna, obviamente, que seguramente, según lo que nos están diciendo, fines de septiembre, primeros días de octubre, se estaría confirmando. Y a esto se suma la provincia de Misiones, o en realidad la provincia se suma a otras que ya dieron a conocer el anticipo a las elecciones del año que viene. Son varias provincias, por ejemplo, Tucumán va a votar el 9 de mayo.
1: Primero que adelantó la...
0: Salta estaría entre el 16 y 23 de mayo. Chubut está evaluando todavía, pero va a adelantar. Todo indica que sería última semana de julio o primera de agosto. También la provincia de Neuquén. Santa Fe estaría siendo entre el 13 de junio y 5 de septiembre. Recordemos que hay provincias que tienen primarias y o tienen paso y las elecciones generales. Chaco, segunda quincena de septiembre. Tierra del Fuego está viendo a ver cuál será la fecha.
1: La provincia diferencial de la elección nacional.
0: Sí. Y Mendoza ya anticipó también que va a desdoblar, pero que no tiene fecha. Así que esto justamente dieron a conocer en el día de ayer, así que faltan algunos días y se sabrá exactamente la fecha para las elecciones provinciales del año que viene. Y de ahí, seguramente, bueno, como tiene que ser, todos los municipios adhiriendo a esa fecha, ¿no? Así que está prácticamente la puesta a punto para arrancar la campaña.
1: Así es. Y ayer, Fatuna, digo antes de ayer, apareció un flyer, noticia falsa, por supuesto, que inclusive mi amigo Tuti publicó esto, o por lo menos envió la información, y bueno, después se dio a conocer en varios medios. Locales y provinciales también, donde esta noticia falsa de la convocatoria del indelente el doctor Rodrigo Pipo Durán, invitando a ¿cómo se dice? A sus seguidores, a sus fans, ¿cómo se? A su Ay, que no usar la palabra, pero tener el político que tiene su gente, a un almuerzo, ¿no? Para el lanzamiento.
0: Claro,
1: de vice gobernador.
0: Ah,
1: pues noticias falsas, esto.
0: Claro, se difundía el flyer y la información de una invitación a un almuerzo, ¿no?
1: A un almuerzo, exactamente. Ajá. Bueno, en todos los medios se hizo eco de esta noticia falsa, bueno, todos los medios provinciales, inclusive Canal 12 me estaban pasando las imágenes que tomaron esto. Ayer me decían...
0: ¿Qué le decía?
1: ¿Será tan falsa? Ahora, ¿el almuerzo? Sí, totalmente. Ahora, ¿la candidatura será tan falsa? Ayer hubo reunión, como le comentaba, de intendentes del norte, con el ministro coordinador. Dice que ha habido un acercamiento total.
0: ¿Acercamiento?
1: Sí, sí, en charla, sin charla, ¿no? Bueno, lo que decían es no se cree que la noticia sea tan falsa.
0: Claro, justo le iba a llevar para ese lado. Le iba a preguntar, porque usted es el que sabe todo esto. Usted me estaba contando.
1: No. Solamente me comento.
0: Puede ser un globo de ensayo, como puede ser que lo que ha pasado, según lo que dice el chismoso del barrio, ¿no? Hay un sector, no sé si todos, pero un sector de intendentes que estaba postulando, esa es la palabra exacta, a el intendente del Dorado para ocupar, porque ojo, no es ni un lanzamiento ni nada lo que estaba lo que decía, es un apoyo nada más. Pero este sector estaba postulando de forma muy fuerte y haciendo presión al gobernador y a su entorno para lograr esa candidatura. Aparentemente lo que sucedió es que alguien filtró la información esa, y ahí se puso en marcha todo, se desencadenó esta cuestión. Entonces, y no es que iba a haber al almuerzo ni mucho menos, sino que desencadenaron toda esa cuestión porque eso estaba en secreto, digamos. Se filtró que hay intenciones y, o sea, se está haciendo presión y hay gente que está postulando y que dice, vos tenés que ser, qué sé yo, que por supuesto que a nivel provincial no hay respuesta ni siquiera nada. Bueno, hubo en su momento, ¿no? Y ahí es donde sale esto y obviamente que salieron a desmentir, porque imagínate vos que hasta Tutti me escribió, me dice, mira, estoy lustrando el plato. No, tengo el plato listo, que él quería ir a comer asado, que sí, imagínate, no importa si apoyo o no apoyo, pero voy a comer asado. Imagínate con la crisis que hay, cuánto tiempo hace que no se come asado. Entonces, ahí se desencadenó toda la cuestión y dijeron, rápidamente salieron a desmentir de que era falso. Ahora, lo que usted dice es real. Todo se te pregunta. Porque la intención está. Después del almuerzo van a tener otra historia. Pero la intención estaba. O sea, incluso usted que es amigo de los intendentes ahí, de que tiene. Pregúntele y va a ver que eso es así. Estaban presionando, están. Pero simplemente es una postulación. De ahí en más es como que usted diga, bueno, ¿sabe qué? Hugo Saucedo quiere ser primer candidato a concejal o viceintendente de la ciudad. A ver, vamos a hacer un almuerzo y a ver quiénes son. Mira, los que me apoyan, los que están conmigo, y bueno, juntan cinco y van cinco, almuerzan con Hugo Saucedo y digo, por decir una, más o menos así. De ahí en más, no sé qué es lo que hablaron después, qué es lo que pasó después, ¿no? Por supuesto que sale, después están las desmentidas, ¿no? No es así.
1: No, totalmente.
0: O sea, hay cosas que se saben y que se escuchan y los alcahuetes cuentan. Hay gente en todos lados, gente que está solamente para escuchar y para difundir. Fotografías, imágenes, después quieren esconder un montón de cosas. Por eso yo le decía hoy a la mañana, hace un ratito, el tema que yo tengo en la libreta. Tengo muchos temas acá, como seguramente también muchos colegas tienen para hablar de esa manera, pero hay temas que hay gente que es muy sensible, que no quiere que se diga, que no hay que contar, que y se sabe igual. Por suerte están las redes sociales y todo eso se sabe de una u otra manera. Y hoy muchas veces pasa que está ocurriendo un evento, una situación, un tema, y el que está a 5 o 10 metros no lo sabe, y el otro que está a 10 kilómetros ya lo sabe, porque con la comunicación de estos tiempos es muy rápido.
1: Sí,
0: así que todo se sabe. ¿Qué dice el pronóstico por ahí?
1: Bueno, cielo parcialmente nublado, todavía recibe buen tiempo para esta jornada, mañana, tarde. Vamos a tener cielo parcialmente nublado por la mañana y aumento la nubosidad en horas de la tarde. Luego se prevé ya algunas lluvias, tormentas, descargas eléctricas más que nada para toda la provincia de Misiones a partir de la tarde-noche de hoy. Se prevé la primera inestabilidad con lluvias para la zona norte entre las 18 y las 19 horas en adelante.
0: Bueno, buena jornada, buen fin de semana, Saucedo.
1: Igualmente para usted y los oyentes también.
0: Muy amable, hasta luego.
1: Hasta luego.

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0: 7:47 la hora en el país. La música, buena música. Roger Hodgson, en este caso, ex líder de Supertramp. En la mañana, como siempre, con toda la buena música, con las noticias, con el contacto con ustedes, que son parte del equipo en la mañana desde bien temprano. Es esta interacción que tenemos con la gente de distintos barrios que se van sumando y que bien temprano se levantan para cumplir con sus roles protagónicos, laborales, actividades culturales, sociales, qué sé yo. Cualquiera de las actividades que puedan tener en agenda, obviamente el contexto de cada uno. Así que, pero siempre escuchando la radio, y eso es lo más importante que tenemos, es justamente la participación de los oyentes en todos los temas, en cada uno de los que vamos abordando, en otros que nos proponen también los oyentes, o simplemente el saludo, como hacen muchos de nuestros oyentes. Nosotros a esta hora actualizamos todo, los temas del día viernes, las noticias que surgen y el equipo de la mañana. Jorge, buen día.
1: Buen día, Satur, buen día a la audiencia, buen día a todo el equipo, y acá estamos arrancando en esta jornada que la verdad está hermosa mañana, una hermosa mañana, digo, porque está soleada ya, la temperatura es de 16 grados a esta hora, arrancó más fresco, pero bueno, va aumentando la temperatura y todo indica que a la tarde va a llegar a temperaturas de 28 grados, 29, como ayer, ¿no? Ayer fue una jornada a la tarde cálida, pero también, bueno, los pronósticos que uno lee, porque son varios, hablan de que se va a desmejorar el tiempo por la tarde y que, bueno, esto va a hacer que haya inestabilidad y hay una probabilidad de chaparrones y lluvias y después, bueno, después se desmejora, ¿no? Esa es la cuestión. Así que a prepararse porque, bueno, todos los pronósticos, porque estaba leyendo lo del Servicio Meteorológico Nacional, los de LOPAT, los de alerta temprana y todo eso, tipo Saucedo, yo ahora estoy con el tema de las probabilidades de las precipitaciones y todo eso, porque bueno, quedamos un poco traumaditos todos con el tema de lo que pasó el fin de semana pasado, el jueves, digo, ¿no? Los granizos, el temporal este que fue, bueno, mucho impacto acá en nuestra zona, en la zona oeste principalmente. Así que bueno, estamos siguiendo con mucha atención todo lo que pasa con el clima. Pero hoy es viernes y la mañana está muy, muy linda. Así que a disfrutar de la jornada hasta donde se pueda por el tema del tiempo. Y disfrutar, digamos, ¿no? Pues ya estamos, además también ya se viene arranca la primavera. Así que estamos ahí, a días de que arranque la primavera. El lunes no hay clase, estaba diciendo Saturno, ¿no? El lunes no hay actividad porque, bueno, es el día de los estudiantes. Así que no hay ningún tipo de actividad educativa, ¿no? No hay ni secundaria, ni primaria, ni nada. Antes la secundaria nomás era el 21 de septiembre. Ahora la gurizada se enganchan todos. Hasta lo de la salita de tres, te dicen, no, el día del estudiante. Sí. No se estudia. Bueno, pero bueno, estamos en esta mañana, como siempre, haciendo un resumen de las noticias. A esta hora siempre le hacemos un resumen de las noticias que tienen que ver con lo económico, lo financiero, los indicadores, ¿no? ¿Qué nos dejaron los principales indicadores en la jornada del día de ayer? Lo cierto es que arrancamos siempre con el tema dólar, ¿no? El dólar que, bueno, nos tiene ahí desde siempre en la Argentina, una variable que seguimos muy de cerca, pero está muy tranquilo el dólar de hace meses que está más o menos rondando en la misma cotización y se aumenta y después baja, como en la jornada del día de ayer, que el dólar mayorista cerró en 1.510 pesos, tuvo una baja. El gobierno dice que no quiere que pase de los 1.515. Sube un poco, baja. Sube un poco, baja. Y así está, digamos, ¿no? En los bancos, si usted quiere comprar dólares, 1.535. El informal, 1.555. Y el dólar MEP, 1.533. Así que están todos ahí, más o menos en la misma cotización, ¿no? Ayer subió el riesgo país. ¿no? 515 el riesgo país, el Merval que tuvo una suba del 1,1%, 3.061.512. Se fue el miedo que tenía Wall Street y los inversores con el tema de la IA, ¿no? Pero bueno, igual la incertidumbre está, digamos, ¿qué es lo que va a pasar con la inteligencia artificial? ¿Qué es lo que va a pasar finalmente con las inversiones que hay en la inteligencia artificial? Es una de las cosas que se preguntan muchos a nivel internacional. Lo cierto es que hay mucha incertidumbre. Por eso dicen que las bolsas van a estar, que suben, que bajan, que suben, que bajan. También van a estar más o menos por esa situación hasta que finalmente se sepa qué es lo que va a ir pasando con esto, ¿no? Hay incertidumbre en cuanto a si las inversiones que se están realizando en inteligencia artificial van a tener los retornos que los inversores están esperando, y hay incertidumbre en cuanto a los efectos que está generando en la humanidad el tema de la inteligencia artificial. Y eso, que es una cuestión que nos afecta a todos, se ve reflejado en la bolsa de valores a nivel mundial, digamos, en Wall Street, ¿no? Por eso el día anterior había mucho nerviosismo con respecto a esto. Y bueno, ayer, por eso digo, se fue el miedo, ¿no? Ayer subieron las bolsas en Wall Street, los índices subieron hasta el 1,8%, ¿no? Y entre las noticias a nivel nacional, lo que se destaca, dos noticias, ¿no? Primero el tema del desempleo, que subió el desempleo 7,9 en el segundo trimestre del año, el nivel más alto desde el año 2021. Hay más gente que busca trabajo, esa es una de las explicaciones, y lo otro es que aumentó la informalidad, ¿no? Pero lo cierto es que la tasa de desempleo subió al 7,9, se incrementó en 0,3 puntos en relación al mismo periodo del año pasado y 0,1 respecto al primer trimestre de este año, ¿no? Eso es lo que están marcando. Las informaciones, esta es información oficial que dio a conocer ayer el INDEX. Después también el aumento del empleo informal, ese también es otro dato. Aumentó el empleo informal, ¿no? Así que bueno, dato clave en la economía, el crecimiento del desempleo. 7,9 está el desempleo en nuestro país. La otra noticia tiene que ver con la caída de la actividad. El PBI cayó 0,6% en el segundo trimestre, ¿no? Ante el deterioro en el consumo y la inversión, ¿no? Son datos oficiales también. El mercado esperaba esto, que caiga la actividad, y se da justamente por una caída en el consumo, ¿no? Que es algo que venimos hablando siempre, que es algo que se siente, ¿no? La caída en el consumo, y esto se ve reflejado en esta caída del PBI, justamente por la baja en el consumo, ¿eh? Así que bueno, dato también oficial que se conoció en la jornada del día de ayer. La otra noticia es que subió la confianza del consumidor al 2,4% en septiembre, es decir, subió un 2,4, y la confianza del consumidor alcanzó los 41,18%. Mejoró mucho en el Gran Buenos Aires y en el interior. Este es un dato privado, pero que todos siguen muy cerca, que es el de la Universidad Torcuato Di Tella, ¿no? Y lo cierto es que los consumidores mostraron una mejora, ¿no?, en la confianza, y bueno, es un dato positivo para el consumo y para el gobierno, ni hablar, digamos, ¿no? Es decir, este es un dato que te está marcando de que, bueno, es como que la gente está un poco mejor en el sentido de consumo, en ese sentido, ¿no? Eso es lo que te mide este indicador, ¿no? Que es un indicador técnico que es todos los meses esta universidad se encarga de hacer esta encuesta, ¿no? Es una encuesta que lo hacen de manera presencial en algunos lugares, en otro lado lo hacen, es una encuesta telefónica, y le preguntan a las personas sobre la situación económica personal de cada uno y qué perspectivas tienen para la economía del país. Y además también te preguntan si es un buen momento para comprar electrodomésticos, para comprar automóviles, para comprar una vivienda. Es decir, así es, digamos, no es... te hacen una parte es personal, una parte es cómo ves la situación macroeconómica, y después te preguntan si vos vas a poder comprar algo, si estás pensando en comprar algún bien durable, algún inmueble y todo eso. Y en base a todas esas preguntas, sacan esta encuesta, ¿no? Son muchos casos que se hacen a mayores de 18 años y se hacen en todo el país, ¿no? Y bueno, lo cierto es que la confianza del consumidor subió 2,4% en el mes de septiembre, ¿no? Y alcanzó los 41,18%, dice esta información. Es privado esto, ¿eh? Digo, esto no es del gobierno, sino que el que mide es justamente la Universidad Torcuato Di Tella. Ayer se aprobó la ley de inocencia fiscal, ¿no? Esta ley que se viene hablando mucho. Lo que buscan con esta ley es que la gente saque los dólares del colchón, los famosos dólares del colchón que están guardados. Nuestro operador va a poder sacar sus dólares, va a poder ir, comprar lo que quiera, va a poder ir al banco y depositarlo a través del cajero o de así, su Mercado Pago también va a poder. Pero bueno, el tema es que el gobierno, esta es la ley, se llama Inocencia Fiscal 2, y es una reforma tributaria que hace el gobierno, y que lo que busca es que los ahorristas que tienen dólares fuera del sistema los ingresen al sistema financiero. Son muchos, se habla de 200.000 millones de dólares. Algunos dicen que es más, otros dicen que es menos, pero es una cantidad muy importante de dinero, de dólares, principalmente dólares o moneda extranjera, que los argentinos tienen afuera del sistema. Tienen en cajas de seguridad, tienen en el colchón, tienen, no sé, en la caja de zapatos, donde sea, pero tienen guardado dólares afuera del sistema. El gobierno lo que busca es que la gente los ponga dentro del sistema, los deposite, ¿no? Que haga abra una cuenta, que compre algo, lo que sea, pero que los meta dentro del sistema financiero, porque eso va a generar un impacto positivo muy importante. Se llama Ley de Inocencia Fiscal 2 porque ya hicieron una Ley de Inocencia Fiscal, la 1, que no tuvo los efectos que el gobierno esperaba, y ahora lo que hacen es que sea más, más benévola, por así decirlo, ¿no? O sea, que vos puedas pasar por un montón de controles que son persecutorios y que te dé más confianza, digamos, ¿no? Que sea más laxo, ¿eh? Eso es lo que en definitiva... sean más buenos, digamos, ¿no? Y que te den más seguridad con tus dólares. Y eso es lo que en definitiva está buscando el gobierno. Que no haya multa, que no haya persecuciones, que no haya investigaciones impositivas. Esa es la cuestión, en definitiva, que se está buscando con esta nueva ley de inocencia fiscal, para que la gente justamente saque sus dólares y los ponga dentro del sistema, ¿eh? Así que eso ya está aprobado. Y así que bueno, ya esto es, a partir del 22 de septiembre creo que ya se puede empezar a hacer uso de esta nueva ley, digamos, ¿no? Así que bueno, eso ya está aprobado y se aprobó en la jornada del día de ayer, ¿eh? Así que bueno, Satur, así estamos, ¿eh? Este es un resumen más o menos de las principales noticias que nos dejó la jornada del día de ayer, todo lo que tiene que ver con lo económico, financiero, ¿no? Y bueno, hoy es viernes, así que como siempre, ¿no? Con todas las noticias para compartir con nuestros oyentes, vamos a estar hablando de las noticias que tienen que ver con la provincia de Misiones. Ayer hubo sesión en la Cámara de Diputados, no hubo mucho movimiento, ¿no? Es como que se calmó un poco la situación en la legislatura.
0: Algo que... sí, es volvió, no sé si volvió, digo, está... calmo en cuanto a las movidas que sí habían en su momento. O sea,
1: claro,
0: debe haber debate, debe haber diferencia como en todos los temas, pero puntualmente como tiene que ser, para eso está la Cámara de Representantes, ¿no? Pero no, claro, no con, con movimientos telúricos políticos que por ahí en otro momento, o hace un mes y medio atrás, estaba a la orden del día, ¿no?
1: Claro, la interna dentro de la renovación era como que el, la caja de resonancia de la interna se daba ahí en la Cámara de Diputados, y eso es como que se calmó la interna y se calmó todo eso que ocurría ahí en la Cámara de Diputados, que había ahí donde explotaba todo, ¿no? Que correte vos de acá, que por qué yo no puedo andar por este pasillo. No sé si se resolvió todo eso, dijeron, che, vamos a calmarlo un poco porque esto no nos ayuda o algo así, digamos, ¿no?
0: Claro.
1: Yo creo que también puede ser eso, ¿no? Hay muchas cosas que... porque yo venía escuchando lo que vos decías, Satur, del tema de la de las elecciones, ¿no? Que bueno, las elecciones van a ser en el mes de mayo, ¿no? Mayo o junio, dijiste, o abril-mayo.
0: Abril-mayo, según
1: abril,
0: lo, que,
1: mayo, claro,
0: según lo después, que me pasaron el dato.
1: Claro, porque después estuviste comentando del tema de este que a nivel nacional se van a adelantar la mayoría de las provincias. Van
0: sí,
1: a
0: hay
1: adelantar.
0: Provincias que ya dieron a conocer
1: ya
0: la fecha.
1: Exactamente.
0: Y otras que el gobernador dijo, de esas provincias obviamente,
1: sí,
0: o los gobernadores de esas provincias dijeron, vamos a adelantar las elecciones, va a ser entre tal fecha y tal fecha, y otros
1: claro,
0: que, caso de Tucumán ya tiene fecha establecida, 9 de mayo. Y así varias provincias que ya han... dado a conocer, o sea, que efectivamente se van a adelantar las elecciones en esas provincias. Así que, en Misiones, ayer se daba a conocer esto, que el gobernador, o sea, ya está la fecha, esto es lo que me decían, ya está la fecha, no lo van a dar a conocer, obviamente, porque, bueno, están viendo algunos pormenores y tienen que tener todo en los papeles para que el gobernador exactamente
1: firme,
0: no, supongo que no sé si va a firmar el decreto o va a anticipar que ese día va a ser las elecciones, pero
1: eso después tiene que pasar por la Cámara, ¿no?
0: No, eso es facultad del gobernador,
1: facultad exclusiva del gobierno, del gobernador,
0: así como la del intendente, fijar la fecha de las elecciones, adherir o no a la fecha a nivel provincial, o fijar otra fecha,
1: o fijar otra fecha,
0: claro,
1: que eso, bueno, como vos dijiste, todo a 10, digamos, no se hace siempre en el mismo momento.
0: Sí, sí, porque va todo en la, por una cuestión económica, se hace cargo de la provincia en este caso, y después lo otro también es
1: el envión, digamos.
0: El envión, digamos.
1: Sí, sí, sí, sí, sí. Bueno, así que ese es un tema clave, digamos, ¿no? Que bueno, que las elecciones ya están, y que bueno, ya están, se larga la campaña, ¿no? Y ya está, ya, digamos, ¿no? Y venía escuchando los candidatos y todo eso. ¿Y quiénes van a ser candidato?
0: ¿Dónde? ¿En la provincia?
1: En la provincia, bueno, ya está. Sí. Castro dijo que va a ser candidato. Sí, Pasalacqua dijo que él va a ir por su reelección. Que uno de los motivos de la pelea es esa, dicen. Pasalacqua dijo, no, yo voy a ir por mi reelección. Y después, ¿qué otro más está como candidato? ¿Amarilla?
0: Y está en duda. Harfield está en duda. ¿Qué va a ser el...?
1: Harfield dice que no le interesa ser candidato. Pero él dijo eso para que no le peguen tanto. Igual le pega. Cada vez que él dice hola, ya le pegan porque saludó mal. No sé qué tenía mala cara, no sé qué pasó. Pero le pegan, siempre le están pegando a Harfield, digamos, ¿no? Harfield, le digo a algunos, que es el diputado nacional, que es el probable candidato a gobernador por La Libertad Avanza en la provincia de Misiones. Si no es Harfield, es Núñez, dicen algunos, ¿no? Que es el que más, viste, actividad tiene. Y después está Amarilla, el policía, Castro, y después no sé.
0: Y sí, habrá que... Esto solamente el tiempo va a determinar nosotros.
1: Claro, ¿no? Cómo se va a ir acomodando
0: sí,
1: ¿no? Y después, bueno, a nivel local también tenemos que ver quiénes van a ser candidatos a intendente. El intendente actual dijo, yo voy por mi reelección. Lo dijo acá en Radio Stop, en exclusiva, en una entrevista que le hacíamos en marzo, ¿puede ser? ¿Marzo o abril?
0: No recuerdo cuándo, pero hace un montón, hay que buscar
1: los archivos. Marzo o abril de este año dijo, yo voy por mi reelección en la ciudad. Ahora salieron que parece que quiere ser candidato a vicegobernador, ¿viste? Esto, bueno, parece ya cosa de la interna, digamos, ¿no? De la interna... de la política, digo, ¿no? Hay que ver también eso, cómo viene la mano. Ojo, ojo. Hay algunos que lo quieren empujar así para arriba.
0: No,
1: se puede dar dice, también eso.
0: Dice, ¿viste?, que los intendentes estuvieron charlando de ese tema.
1: Sí, bueno, ese también es un tema, ¿no? Los intendentes dicen, el poder está en nosotros, los intendentes. Nosotros tenemos que poner nuestro candidato a vicegobernador. 22 de abril hicimos la entrevista a Pipo Durán y él dijo que él va por su reelección. Sí, así es. El 22 de abril confirmó en Radio Stop. Bueno, después, bueno, los intendentes dicen, el candidato a vicegobernador tiene que ser nuestro. Sato.
0: No sé si lo dicen.
1: No sé si lo dicen todos. Ellos dicen eso, eso. La mayoría dicen, el candidato a vicegobernador tiene que ser, tiene que salir de este grupo de intendentes que le prestamos nuestro apoyo absoluto al gobernador, que fue en Ruiz de Montoya, que firmamos el acta. Y ahí empieza, ¿no? Claro, ¿quién es el que mejor imagen tiene? ¿Quién es el que mejor posicionado está? ¿Quién fue uno de los primeros que dijo, sí, Hugo, te vamos a acompañar? Y ahí es donde sobresale la figura de Pipo Durán, digo, ¿no? Esa es la cuestión de fondo. Es decir, Pipo cumple con todos los requisitos, ¿no? Como que tiene...
0: ¿De acuerdo a quién?
1: No, yo digo lo que se comenta, ¿no? Lo que comentan los dirigentes políticos, con los cuales hablo y los cuales me transmiten la información que ellos manejan, digamos, ¿no? Es decir, vos tenés que tener requisitos. Tenés que ser, no podés ser de una ciudad chiquita, digamos, tenés que ser una ciudad importante. Y acá vos tenés dos ciudades importantes en la provincia, aparte de Posadas, Oberá y El Dorado. El Doberá se jugó dos meses después, se jugó y dijo, yo estoy, sí, voy a estar con Pasar la Cua. Pero lo dijo después, ya la cola era larguísima, se metió en la cola, pero ya la cola era muy larga.
0: Pero más allá...
1: O sea, no estuvo en Ruiz de Montoya, eso es lo que te quiero decir.
0: No, está bien.
1: Y después otra ciudad que tenés, ¿cuál?
0: Pero me parece que también el peso del hombre en este caso, no solamente del ciudadano. A ver, Oscar Herrera Vaz salió de San Pedro.
1: No, está bien. Sí, pero bueno, Oscar...
0: Caco Sartori es jefe de gabinete y es de Campo Grande.
1: De Campo Grande, sí, totalmente.
0: Entonces, me parece que también es el peso específico de la cuestión política, de la muñeca... política o la cintura política, como se dice, y ahí yo creo que hay una cuestión, que es lo que usted decía, del anhelo y el peso con el electorado o como ciudad. Pero a la par de eso también hay otras.
1: Son varios requisitos y vos tenés que cumplir todos, ¿viste? ¿Tenés buena imagen? Sí. ¿Tenés de qué? ¿Vos sos de una ciudad grande, chica? Grande, bueno, verde, ¿viste? Eso te van marcando verde, ¿no? Tenés buena imagen, ¿viste? Está verde, sí. ¿Te jugaste en la primera hora? Sí, verde. Todo eso, bueno, si te da verde todo, o si te da rojo alguno, así como vos dijiste que tenés una lista.
0: Sí. No, por eso, o sea...
1: te da verde, pum, va este.
0: Yo no lo voy a decir, pero yo creo que va a ser otro candidato.
1: ¿Está bien? No,
0: que he escuchado.
1: Yo no te estoy diciendo que va a ser ni nada. Yo lo que te estoy diciendo es que de lo que se habló es en esa reunión,
0: sí.
1: El candidato a vicegobernador tiene que salir de acá. Porque vos también...

0: interna a ver quiénes son los que tienen más, más peso en la cuestión política. Creo que se definiría, se va a definir por eso, no sé, qué sé yo. Seguramente que pondrán sobre la mesa, estos son los postulantes, estos son los que están sobre, bueno, gobernador, elija. No sé, me imagino cómo va a ser, no tengo ni idea de...
1: Y puede ser una alternativa esa.
0: O sea, van a haber 5, 6, 7 nombres.
1: O tres, le decís, bueno, acá hay tres. Elige usted cuál le parece.
0: ¿Cuál es el mejor postor?
1: Claro, nosotros entre los intendentes decidimos que el que debería representarnos como vicegobernador serían este, este o este.
0: Claro.
1: Usted, a él le dan el derecho a elegir, digamos, ¿no? Es decir, ¿cuál sería su compañero de fórmula? Que a usted más le cierre. Digo.
0: Una posibilidad.
1: Es una lógica, sí. Eso es lógico también, ¿no? O sea, no estamos inventando nada, sino que eso es lógico.
0: No, digo por las zonas.
1: También, por eso.
0: Porque... aquí voy, de que siempre nos quejamos todos los del interior, que siempre todo Buenos Aires o todo Posadas, y está la otra también, que en los municipios chicos también es como que están relegados a un... y a veces surgen, a veces
1: porque,
0: no.
1: Porque hay algo que quiero decir también, Saturno, en esto, que estamos hablando de la política, porque no está fácil para el gobierno, el año que viene, no va a estar fácil. No va a estar fácil. ¿Por qué digo esto? Porque en Posadas está muy complicada la situación, En Posadas la renovación no la tiene fácil. No la tiene nada fácil la renovación en Posadas. Te digo de la gente con la que uno habla, con la que yo hablo y que son...
0: Pero la renovación no está, ¿no?
1: Bueno, el oficialismo.
0: Claro, digo para no...
1: No, bueno, está bien, me equivoqué. El oficialismo la tiene muy complicada en Posadas. En Posadas la situación no es tan fácil como es en el interior, como ellos dicen. Como te dicen el posadeño. Allá en el interior está más fácil la cosa. Ellos dicen así, ¿no? Acá en Posadas está muy difícil para el oficialismo. Los posadeños dicen eso. Y hablando de eso, fíjate vos que Cecino dice que él va a ser candidato a intendente en Posadas y, y están buscando a ver quién más puede ser candidato porque tienen que sumar. ¿No? Este Lato parece que no puede ser candidato. Le están buscando la vuelta. Este Lato ya cumplió su cupo.
0: Claro. Pero este Lato está en...
1: Bueno.
0: Hoy por hoy está fuera del movimiento, por lo que...
1: Sí, bueno. Este Lato no es ningún gil. En política, vos viste...
0: No, está bien, pero digo, porque estábamos hablando de...
1: Tampoco él dijo, yo soy, viste, o no quiero saber nada con esto, viste. Él, él es muy amigo del gobernador, él está... donde el gobernador, él está.
0: Claro, a lo que voy es que...
1: él está en Encuentro Misionero.
0: Está en Encuentro Misionero y no puede ser candidato a intendente de Posadas.
1: No puede ser candidato, exactamente.
0: Entonces eso es lo que digo. O sea, ahí hay, decir... Por eso es el movimiento por lo que viene, está juntando personas que reúnan esos ítems que usted decía, pero para candidatos a intendente de Posadas.
1: Sí.
0: Hay varios nombres que ya se han escuchado. Y otros que efectivamente han proclamado, así, yo voy a ser candidato. En Posadas también.
1: En Posadas, sí, sí. En Posadas, donde está complicado el oficialismo. Ese es el dato que yo tengo ahí de Posadas, digo, ¿no? De la gente que está ahí, que bueno, con la que uno habla. Pero bueno, vamos a hacer una pausa porque esos datos nos apuramos un poco. Vamos a hablar un poco de lo que también se aprobó ayer en la legislatura, que bueno, hay cosas. Vamos a escucharlo a Cecino también un poco, que es candidato, para ver qué es lo que tiene él para contar, digamos, ahí de Posada. ¿Qué te parece? Hablamos un poco y hacemos una pausa y después hablamos un poco más de lo que es la política provincial.
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El cielo despejado en Capital Federal y Gran Buenos Aires. La temperatura 15 grados 6 décimos. Milei y Santilli desembarcan en Bahía Blanca con la mirada puesta en 2027. El presidente recorrerá proyectos industriales y vinculados

0: Ricci y encabezará una actividad política junto al jefe de gabinete. La visita marca el inicio de la estrategia de La Libertad Avanza en territorio bonaerense de cara a las elecciones de 2027. Llega a Comodoro Py el caso del crédito del Banco Nación a un empresario salpicado por el FIFA Gate. Se trata de Mariano Jenkins, quien admitió haber pagado 50 millones de dólares de coima a dirigentes del fútbol sudamericano y pidió un préstamo de 35 millones 600 mil dólares para la construcción de dos torres en Mar del Plata. La denuncia fue presentada por la diputada Marcela Pagano.
1: Acabo de presentar una denuncia en Comodoro Py contra Darío Wasserman y contra miembros del directorio del Banco Nación y también contra los dueños de Jardines de Chauvin, Sociedad Anónima. Porque desde la Casa Central del Banco impulsaron un crédito de más de 52.600 millones de pesos para una empresa sin obras ni ingresos, cuyo dueño, que es Mariano Jenkins, acaba de admitir en los Estados Unidos que pagó sobornos en el FIFA Gate. Al gerente de Mar del Plata le ocultaron información y lo presionaron para que firmara. Como se negó, 6 días después lo trasladaron a 1.500 kilómetros de distancia. El crédito no salió porque el funcionario de carrera se plantó. Denunciamos tentativa de defraudación al Estado, abuso de autoridad y negociaciones incompatibles y pedimos que se investigue si hubo coimas.
0: Fuerte choque en agronomía.
2: Ocurrió en el cruce de Andonaegui y Quirós en el barrio porteño de Agronomía, esquina sin semáforo, en el que impactaron 2 autos. Uno de ellos perdió el control, se subió a la vereda y arrastró un árbol contra la línea perimetral. El segundo vehículo involucrado, de color blanco, se dio a la fuga con 3 ocupantes y es intensamente buscado por la policía. El SAME asistió y trasladó al hospital Tornú a una mujer de 25 años. Un vecino fue testigo de lo ocurrido.
3: Un bombazo. Tal cual, el ruido fue terrible y los gritos de la chica. Mi hija, que tiene la habitación para acá arriba, no la podían sacar a la piba, todo, bueno, esperaron a que venga el SAME, todo. Y los pibes venían 4 en una Surán, explotada como estaba, después escuchamos cuando se fueron, gente del barrio los corrió, hicieron un desastre hasta Trumbirato y los Incas. Casi se suben a la vereda, atropellan gente.
2: Desde el barrio de Agronomía, Rodrigo Jorge Mitre informa primero.
0: Luis Miguel reveló el método con el que bajó más de 20 kilos. A los 56 años, el cantante mexicano contó que realizó ayunos intermitentes de hasta 36 horas y los combinó con ejercicio.
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0: El artista aclaró que esa práctica fue una decisión personal y advirtió que no es recomendable para todas las personas.
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0: Con Fernando Martínez, información de tránsito.
5: Gracias, Verdugo. Siguen 2 inconvenientes en la General Paz por el accidente a la altura del kilómetro 12 y medio en dirección al Río de la Plata. Frena el tránsito entre Mataderos y Villa Devoto y también hay reducción a la altura de Avenida de los Corrales de uno de los carriles porque un camión no dio la altura y quedó atascado. Un tránsito intenso en la Panamericana, con retrasos también la autopista Buenos Aires-La Plata, luego de un incidente en el kilómetro 8 y medio sentido a Capital, y en la ciudad de Juan B. Justo y Gallardo ocurrió un choque y hay un operativo del SAME.
0: Estamos en Pergamino, en la 88.7, la térmica 8 grados, y también en Catamarca, en Valle Viejo, en la 104.1, 18 grados 4 la temperatura. Aquí, en Buenos Aires, el cielo despejado. 15 grados 6 la temperatura. La humedad, 74%.
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0: Seguimos con todas las informaciones, bueno, toda la actividad parlamentaria en la provincia de Misiones, decíamos, y antes de ir puntualmente a lo político, decimos que la legislatura provincial aprobó también la creación de una fecha específica para reconocer, escuche Tuti, usted que tiene sangre ucraniana, para reconocer el legado de la inmigración ucraniana en Misiones. Y se va a conmemorar cada tercer jueves del mes de mayo. Se ha instituido el Día del Inmigrante Ucraniano y sus Descendientes. Así que pongan agenda ahí, no va a ser siempre la misma fecha, pero es el tercer jueves de mayo. Esto fue instituido, ya aprobado. El cónsul honorario Diego Lorenzo Maruniak destacó el arraigo de la colectividad ucraniana, sus tradiciones y su aporte al desarrollo productivo de la provincia. Es un dato de color, si se quiere, en la Cámara de Representantes y para muchos descendientes ucranianos que viven en Misiones.
1: Sí, 100.000 ucranianos se habla de que viven en la provincia de Misiones, ¿no? Estamos hablando de, principalmente en la zona sur, digo, Azara, Tres Capones, Apóstoles, esa es una zona donde hay muchísimos ucranianos. Y después, bueno, empezaron a avanzar también hacia el norte de la provincia de Misiones, pero, o sea, ucranianos hay en todos lados, en Andresito, en Iguazú, y bueno, acá en la Ciudad del Dorado hay muchos que son descendientes de ucranianos, muchísimos, y bueno, es una colectividad muy importante en nuestra provincia, con todas las costumbres, ¿no? Con la música, la colomeica. Tiene algo de colomeica ahí nuestro operador, a ver si tiene. Con todas tantas tradiciones ucranianas tenemos acá, digo que bueno, que es importante esto que se haya reconocido el Día del Ucraniano, Saturno.
0: La tradición y el colorido, la destreza física en los bailes. No sé si algo vio de lo que fue la fiesta del inmigrante, estuvo, por ejemplo, en una de las noches turf. Hace 20 años que había estado Turf en la fiesta del inmigrante y en ese momento hicieron un video con el ballet ucraniano. Cuando en este caso estuvieron nuevamente, después de 20 años vuelve Turf a la fiesta del inmigrante, en un determinado momento la gente de la banda dicen, bueno, hace 20 años, ¿hay alguno presente acá? Y al rato subieron al escenario y bailaron con Turf, integrantes del ballet ucraniano, nuevamente en esta edición.
1: Aquellos que estuvieron hace 20 años.
0: Y los actuales también. Así que fíjese el arraigo y lo que significa.
1: Ahí está, la importancia, ¿no?
0: La importancia de la cultura.
1: Del ucraniano en nuestra provincia, ¿eh? Así que bueno, una de las cosas que ayer se aprobó es eso, se aprobó también cuestiones que tienen que ver con un programa integral y específico para la salud bucal en la legislatura, ¿no? Y después hubo declaraciones políticas también, que hoy están reflejadas en los distintos medios, y uno de los que habló fue justamente el doctor Cecino, ¿no? Que es quien es un ex diputado provincial, pero estaba ahí en la Cámara y seguramente estaba ahí como para mostrarse un poco, ¿no? Pensando en esto de que falta tan poco para las elecciones y una de las maneras es decir, bueno, voy acá, que acá está la política y están los medios también, ¿no? Y los medios, viste, que estamos siempre expectantes de cómo se va acomodando todo. Y ahí aprovecharon y como lo vieron a Cecino, le dijeron, Cecino, que queremos hablar con usted para que nos cuente un poco cómo está esto de su candidatura a intendente. ¿Sigue con la idea o ya se bajó de esto? Porque bueno, no nos olvidemos que Cecino fue propuesto como candidato a intendente cuando surge Encuentro Misionero. ¿Te acordás? De ahí viene proponerlo a él como candidato, y bueno, después se armó todo el lío que se armó, y ahí dijeron, ¿qué le parece? ¿Viste? Y ahí habló Cecino, ¿no? Habló Y habló de esto, que él es posadeño y que quiere ser candidato a intendente de Posada. Pero escuchamos lo que dijo el doctor Cecino.
2: Más allá de los vaivenes, porque falta mucho, se habla mucho de política, pero falta bastante para un periodo electoral. ¿En su intención sigue la idea de poder ser candidato a intendente?
3: Siempre uno tiene el sueño, el deseo. Siempre tuve... yo soy posadeño, ¿no? Y como lo dije al primer momento, cuando me dio la responsabilidad de ser uno de los candidatos, lo sigo sosteniendo. Me gustaría ser candidato de la ciudad de Posada y lo voy a trabajar con mucho compromiso, con mucha responsabilidad y con mucha empatía.
2: Y la última, bueno, usted es uno de los que nunca se movió del espacio.
3: Y porque yo soy de la gente, a mí me gusta trabajar con la gente. Yo no trato de no estar en ninguno de los extremos. Siempre lo fui así, siempre fui respetuoso. Y esa es mi manera de trabajar, lo voy a hacer siempre, ¿no?
2: ¿Por qué no nos cuenta este proyecto que hoy se va a transformar en ley?
3: Debe tener en cuenta este proyecto de ley que es muy importante, muy necesario, que en su momento lo hemos trabajado con todo el equipo de salud, tanto el hospital de neonatal como pediatría, como también el hospital Madariaga, porque estamos hablando del FLAP, fisura labio alveolo palatina, ¿no? Que muchas veces congela.
1: Bueno, después ahí él se puso a hablar un poco del proyecto este, digamos, ¿no? Que se aprobó ayer y que tiene que ver justamente con salud bucal y que incorpora la detección temprana del frenillo lingual durante la etapa neonatal. Es una cosa muy importante, digamos, lo que se aprobó, pero bueno, son cuestiones técnicas que por ahí si alguno quiere saber más, aprender más, hay mucha información, digo, en los medios provinciales. Pero bueno, nosotros lo que nos interesaba era la declaración política del doctor Cecino, digamos, ¿no? Que bueno, que ahí él ratificó que va a ser candidato. Lo que no me quedó muy en claro esto cuando le preguntan de qué lado estás, más o menos le preguntan. Y él dice que está con la gente nomás, digamos, ¿no? Trabajo con la gente.
0: ¿Qué tipo de gente?
1: Claro, ¿de qué? Trato de mantenerme alejado de los extremos, dijo, ¿no? O sea que yo estoy, le preguntaron, ¿usted sigue con el encuentro o está en movimiento por lo que viene? Él dijo que no está con los extremos, yo estoy con la gente, o sea, estoy en el medio, todavía no tomé una decisión, pareciera, digo, pareciera eso lo que él responde, digamos, ¿no? Pero bueno, él dijo que él es posadeño, que quiere ser candidato a intendente de Posada y que va a trabajar con mucha... mucho compromiso, responsabilidad y empatía. Y bueno, comentamos esto porque si hay algo que preocupa mucho ahí en Posadas es qué es lo que va a pasar con los candidatos a intendente y qué es lo que va a pasar con la intendencia, ¿no? Estelato, que es el actual intendente, es una persona que tiene muy buena imagen entre los posadeños, pero hay un problema: él no puede ser candidato a intendente. Los posadeños dicen que le están tratando de encontrar la vuelta. No sé qué leyeron, que hay un punto y coma, no sé dónde. ¿Viste cómo es esto? Claro, la ley, que se puede esto, que aquello, no sé qué. Pero están tratando. Eso es lo que me comentaron, ¿no? Para que Estelato sea candidato. Porque el tema es ese. Es decir, ¿y a dónde va a ir la gente a buscar el intendente? ¿Va a ir con Amarilla, va a ir con La Libertad Avanza, va a ir con los radicales, que también hay un grupo de radicales que no están con nadie, viste, que no están ni de este lado, ni están del otro lado, que van a jugar con el radicalismo, y así es, que son la tercera vía, dicen ellos, ¿no? Pero bueno, por eso, esta es la realidad de la situación en Posadas, por eso comentábamos hoy, Satur, cuando hablábamos, en el interior, como dicen los posadeños, la situación no es muy distinta a la que vivimos nosotros. Acá está muy complicada la situación, dicen los posadeños, ¿no? Por eso decimos, no va a ser fácil para el oficialismo el año que viene, ¿no? No va a ser fácil. Eso es lo que dicen ellos allá, los que están en el oficialismo, dicen. La situación no es fácil. Va a ser una elección muy reñida, muy complicada. Así que bueno, cosas digo para ir entendiendo cómo viene la política, ¿no? O sea, pareciera que está todo en el coso, pero no está así todo tan sencillo y tan fácil. Y hay que ver también lo que se va dando en el interior, digo, ¿no? En cada una de las localidades, cómo se van acomodando las cosas. Las elecciones van a ser en mayo, no falta mucho. pero falta también, ¿no? Hay que pasar fin de año, todo, uh-huh, un montón de cuestiones. Así que bueno, no sé qué otro tema provincial destacado, Satur. Lo que por ahí me gustaría escuchar, uh-huh, y le estoy diciendo a nuestro operador, es que estuvieron los empresarios de Puerto Iguazú, que estuvieron fueron al Senado, ¿no? Porque hay mucha preocupación con este tema del paso fronterizo en Foz de Iguazú, en Puerto Iguazú, Foz de Iguazú, uh-huh, digo, ¿no? Porque se generan muchos retrasos y esto hace de que mucha gente y muchos turistas principalmente que van y hacen base en Foz de Iguazú decidan no venir a la Argentina. Viste que si vos venís de tan lejos, lo que se hace siempre es conocer las cataratas desde el lado de Iguazú y conocer las cataratas desde el lado de Foz de Iguazú, porque son dos vistas muy distintas y las dos son muy atractivas. No sé si vos conocés, yo conozco la uh-huh, si fuiste a Foz.
0: Sí, sí.
1: Viste que es distinto, sí, sí, pero es también hermoso.
0: Claro,
1: ¿no?
0: Sí,
1: es
0: sí,
1: muy linda. Ir a Foz. Es otra, pero es otra cosa, ¿no?
0: Otra. Sí, sí, otro mundo. Otro nivel.
1: Otro nivel,
0: sí.
1: Pero bueno, algunos uh-huh, se quedan con cómo se ve desde la Argentina y otros uh-huh, dicen, no, a mí me gusta mirar desde allá, qué sé yo, cada uno con su...
0: Ajá.
1: ¿No es cierto? Pero son dos visiones distintas de las cataratas, ¿no? Y bueno, y la idea es que los turistas vean los dos, pero como es tan tedioso cruzar a Iguazú, muchos desisten de venir acá. Porque le dicen a los turistas, mire que allá hay que... 4 horas tenemos que estar para cruzar el puente. Uh-huh. Y después vamos a estar 4 horas para volver. O sea, 8 horas vamos a comernos la cola para cruzar y de ida y de vuelta. Y muchos, no, dicen los turistas, yo me voy a quedar acá, vamos a recorrer por acá, prefiero ir de nuevo a ver de acá, del lado de Foz, antes que ir a la Argentina. Y se está perdiendo mucha plata con eso. Se está perdiendo mucho, mucho dinero, ¿no? Y hablaron varios empresarios con respecto a este tema, que hubo una reunión ayer, ¿no? Fueron representantes de los hoteles, del gastronómico, comercial, etcétera. Fueron todos a la Cámara de Diputados, de senadores, perdón, a hablar justamente de esta situación para ver qué posibilidad habría de agilizar el paso fronterizo con Brasil. Fíjate vos que acá para ir de... Cuando vos te vas de Misiones, te vas a Foz, ¿no? De Iguazú te vas a Foz. Hay un paso que es especial para los turistas. Pero así todo es muy tedioso, ¿no?
0: Uh-huh.
1: Así que bueno, lo cierto es que ayer fueron a exponer y hablaron algunos empresarios, digamos, expusieron. Y vamos a escuchar lo que le comentaban ellos a los senadores, ¿no? A los senadores ahí en la Cámara, explicándoles cuál es la situación.
4: En esta ocasión vengo a representar de alguna manera a la Cámara y al área de turismo y gastronomía y hotelería en esta petición que estamos haciendo para el mejoramiento del paso de fronteras. Nuestra idea es que se agilice, que se modernice, que se invierta en cuestiones necesarias en estas 4 décadas que venimos pidiendo en todas las áreas y siempre queda como estancado. Realmente necesitamos, ¿por qué? Porque somos los mayores generadores de puestos de trabajo de Puerto Iguazú. En realidad, fuera de los empleos estatales, está el área turismo, que es la que genera. No existe otra actividad, ni fábricas ni industrias. La industria es el turismo. Entonces es necesario, para que no se sigan achicando los puestos de trabajo, que podamos tener esa flexibilización para que la dinámica haga que se potencie la visita de brasileros y extranjeros a nuestro destino.
1: Ahí estaba, ¿eh? Este es uno de los empresarios. Después también habló otra empresaria que, fíjate el ejemplo que pone esta empresaria. Dice ella, no puede ser que un turista que viene de San Pablo tarda 1 hora y media para llegar de San Pablo a Foz de Iguazú y después tiene que tardar 4 horas para cruzar de Foz de Iguazú a Iguazú, dice. O sea, es una locura, decía ella, ¿no? Estamos hablando de Patricia Durán Vaca, que es presidenta de una empresa ahí en Puerto Iguazú, ¿no? Y bueno, esta es la realidad que se vive, ¿no? Por eso comentábamos esto. Ojalá que esto se pueda agilizar, se pueda resolver esta situación y que esto, bueno, sea mucho más ágil poder cruzar a Foz de Iguazú. Así que otro de los temas, pero es algo que se viene hablando hace tanto tiempo, ¿no? Hace tanto tiempo se viene hablando de esta cuestión y no le encuentran la vuelta, ¿no? No le encuentran la vuelta a este tema del tedioso que es cruzar hacia Foz de Iguazú, ¿eh? Así que bueno, y hablando también de turismo, ya es la última, creo yo, no sé exacto si tenía otra más, pero el gobierno ayer, el gobernador anunció que desde octubre la alícuota de ingresos brutos para profesionales independientes que tienen que ver, bajará del 5 al 3,5%, ¿no? Es una, pero este es solo para el sector turístico. Y las agencias de viajes minoristas serán excluidas temporalmente del régimen de retenciones bancarias, fue lo que anunció ayer el gobernador Pasalacqua con respecto al tema de ingresos brutos. Va a bajar entonces del 5 al 3,5% para los profesionales del turismo, y las agencias de viajes van a quedar excluidas del régimen de retenciones bancarias.

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0: Seguimos en la mañana 9, un minuto a la hora en la República Argentina con todas las informaciones, la actualidad del estado del tiempo, inestabilidad en aumento con lluvias aisladas y posterior alerta por tormentas, de acuerdo con las previsiones de la Dirección de Meteorología y Prevención de Riesgos Naturales, también alerta temprana, el Servicio Meteorológico Nacional, todos hablan más o menos de lo mismo. Las jornadas va a presentar un cambio del estado del tiempo en horas de esta tarde que va a derivar en un temporal de mayor intensidad ya en la jornada de mañana sábado. Para este viernes las condiciones meteorológicas se presentan templadas, agradables durante toda la mañana. El cielo despejado, parcialmente nublado, sin embargo a partir de la tarde ya la nubosidad irá en constante aumento y dará paso a precipitaciones aisladas en la zona sur de la provincia. La probabilidad de lluvia oscila entre el 40 y 65%, con volúmenes estimados que van a precipitar entre 5 y 15 milímetros. Durante la jornada del sábado, un sistema de mal tiempo afectará directamente a la región bajo advertencia naranja, generando cielo completamente cubierto, ambiente templado y el desarrollo de lluvias y tormentas ocasionalmente fuertes. La probabilidad de precipitaciones trepará a rangos de entre 80 y 100% con acumulados estimados entre 30 y 55 milímetros en corto tiempo. Los vientos estarían rotando del sector este al sureste, soplando con intensidades que varían entre 15 y 30 kilómetros por hora, acompañados por ráfagas intensas que podrían superar en algunas zonas 50 kilómetros por hora. En algunas zonas, tormentas severas. Los valores térmicos sufrirán marcada disminución en las marcas máximas, las mínimas provincial también. Esto es para la jornada de mañana. El domingo se anticipa un escenario con abundante cobertura nubosa, ambiente cálido, manteniéndose inestable, con menos chances de precipitaciones en la mañana. Después, en horas de la tarde, nuevamente advertencias por precipitaciones y tormentas severas en la provincia. De cualquier manera, esto hay que seguir hora tras hora, la evolución del estado del tiempo en toda la provincia de Misiones. Así que hay que estar muy atentos a los cambios bruscos que se dan en esta época del año, y mucho más con este fenómeno que es el Super Niño que se está dando en toda la región. Los temas de esta mañana en los medios de comunicación, también mucho se habla desde la capital provincial del hecho este, donde murió un hombre tras caer con un ala delta motorizada en la ciudad de Posadas. La víctima de 40 años habría utilizado por primera vez el equipo, según relató un familiar. Recorrió unos 250 metros, chocó contra cables eléctricos y terminó sobre un pastizal. El aparato se incendió después del impacto. Este hombre de 40 años que murió ayer por la tarde luego de sufrir este accidente mientras volaba en un ala delta motorizada en una zona rural, conocido como paraje Ojo de Agua, jurisdicción de del municipio de Posadas. La víctima fue identificada como Alexander Koch. El hecho reportado cerca de las 17:30 de ayer motivó la intervención de efectivos policiales que cuando llegaron al lugar se entrevistaron con la madre de este hombre, una mujer de unos 70 años, quien manifestó que momentos antes su hijo había salido a volar y que, según indicó, era la primera vez que utilizaba ese equipo. De acuerdo con el relato, Koch alcanzó a recorrer unos 250 metros en el aire cuando, por circunstancias que no fueron esclarecidas, impactó contra cables del tendido eléctrico. Luego del choque, el hombre se precipitó sobre un sector de pastizales y el ala delta se incendió. Cuando los efectivos arribaron al sitio, constataron la muerte del hombre y procedieron a preservar la escena para permitir el trabajo de los peritos. En más información no hubo, pero bueno, el hecho se dio ayer por la tarde en la ciudad de Posadas.
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0: cielo despejado en Capital Federal y Gran Buenos Aires. La temperatura 16 grados, 3 décimos. Milei se va a Bahía Blanca.
1: El gobierno pone en marcha la campaña y Milei partirá en minutos en un vuelo que lo llevará a Bahía Blanca, donde recorrerá las instalaciones de dos empresas del sector energético que adhirieron al régimen de incentivos a las grandes inversiones. El presidente de la Nación recorrerá en helicóptero la ampliación de una planta industrial junto a Karina Milei, Diego Santilli, Horacio Marín de YPF y Fabián Fernández de Comunicación. El desembarco de Milei en suelo bonaerense se da en medio de la tensión con Bullrich por los cambios en discapacidad y con el objetivo de fortalecer el armado territorial. 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
0: 20 años sin Jorge Julio López, albañil, militante peronista y sobreviviente del terrorismo de Estado durante la última dictadura argentina. Su historia quedó marcada por una segunda desaparición ocurrida hace exactamente 20 años, el 18 de septiembre de 2006, cuando salió de su casa en Los Hornos, La Plata, para asistir a una audiencia del juicio contra el genocida Miguel Echecolatz. Nunca llegó a los tribunales y desde entonces permanece desaparecido. Al día siguiente, Echecolatz fue condenado a prisión perpetua. Fútbol, mañana River a las 19 recibe a Huracán y el domingo a las 14:45 Boca visita San Lorenzo.
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3: Siguen las complicaciones en la General Paz por un nuevo choque múltiple. En este caso ocurrió a la altura de Eva Perón. Tres autos y una moto involucrados. Hay dos carriles restringidos y fuerte demora. Se suma al camión atascado a la altura de Corrales en dirección al Riachuelo. Una marcha lenta en la General Paz hacia el Río de la Plata, en las zonas de Villa Devoto, a la altura de Balvin y en el ingreso hacia Lugones. Ya intensa pero fluida la Panamericana, también la autopista del Oeste. En Independencia y Colombres hay un corte parcial por un accidente.
0: Estamos en Puerto Madryn, en la M540, la térmica 6 grados 6 decimos. En Capital Federal y Gran Buenos Aires, cielo ligeramente nublado. La temperatura, 16 grados 3 décimos, humedad 71%.
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0: Seguimos en la mañana, 9:20 la hora en el país. Más de 60 pilotos están llegando a la ciudad del Dorado para la sexta fecha del campeonato misionero de pista, que bueno, ya está todo listo, todo preparado para este fin de semana. El autódromo es el escenario del fin de semana en la ciudad del Dorado, una nueva fecha del campeonato misionero de pista con, dicen, más de 65 máquinas, 12 pilotos locales. La actividad teóricamente ya ha comenzado en la jornada de hoy, con la llegada incluso ya ayer de algunos pilotos, y se va a extender hasta el domingo. Se prepara así todo lo que tiene que ver con esta sexta fecha del campeonato misionero de pista, con un parque importantísimo, una actividad que oficialmente se dio inicio a las 9 de la mañana de hoy, con las pruebas libres de todas las categorías, continuó durante el sábado, el domingo, tandas, clasificaciones, series finales, y bueno, y todo lo que da el espectáculo del automovilismo deportivo, y en este caso con un plus, me parece, desde mi punto de vista, que serán las condiciones del tiempo. Más allá de que la pista, en buenas condiciones, se puede correr, excepto de que haya una lluvia torrencial en ese momento, bueno, seguramente tendrán los recaudos correspondientes, pero con después, bueno, el mayor problema, me parece, tendrán los espectadores en caso de que haya lluvia, pero bueno, a la gente tuerca le gusta este tipo, y el problema también, pero si llegas a llover mañana a la mañana o el domingo, es por el tema del asado. ¿Cómo hacés el asado en la pista?
1: Pero lo cierto es que las entradas anticipadas ya están todas agotadas, Satur, ¿eh? O sea, el marco de público está asegurado, podríamos decir, ¿no? Porque bueno, si ya las anticipadas ya están agotadas. Pero lo bueno es que hay presencia de pilotos de distintos puntos de no solo de Misiones, sino que también va a haber gente de Corrientes, del Chaco, ¿no? Así que bueno, y acá de la zona norte dice que va a haber más de 12 pilotos.
0: O sea, acá del Dorado.
1: Claro, ¿no? O sea que hay una cantidad importante de pilotos. Esa es la buena noticia, digo, ¿no?
0: Nos va a ratificar toda la información. Lo tenemos en la línea telefónica al presidente del Automoto Club, Gustavo Moschner. Gustavo, buen día.
2: Buen día. ¿Cómo va? ¿Todo bien?
0: Pero bien, Gustavo, ¿cómo está todo la preparación? Ya ha terminado, ya estos son detalles y ya la fiesta ha comenzado.
2: Sí, a las 9 de la mañana arrancó ya, así que bueno, ahora está la clase PC 4000, está sobre pista, haciendo una prueba libre para
1: uno.
2: Hola.
1: Sí, te estamos escuchando.
0: Con el sonido de motores de fondo.
2: Sí, por eso, pues estoy acá en el sector también colaborando un poco con la prueba libre. Sí, así que ya está todo en marcha, están la mayoría de los equipos, faltarían nomás, creería que son 7-8 autos que tienen que llegar en el transcurso del día para completar. Creeríamos que vamos a llegar a los 60 autos si todos pueden venir, ¿no?
0: Así es. Y el tema del ingreso, las entradas, ¿cómo marchó todo eso? Las anticipadas y bueno, lo que se va a dar a partir de ahora.
2: Sí, las anticipadas se agotaron. No teníamos más entrada anticipada, al menos nosotros nos contábamos acá en sí. A partir acá en el portón va a estar 18.000 pesos la entrada para los 3 días, es decir, para viernes, sábado y domingo. Hoy hay actividad hasta las 5 de la tarde, mañana arranca a las 9 de la mañana y también se extiende hasta las 5 de la tarde, y bueno, y el día domingo arranca a las 9 y terminaría más o menos a las 15:30.
0: El tema del pronóstico del tiempo es lo que por ahí nosotros decíamos. La pista se da en caso de solamente, imagino yo, no sé, me vas a rectificar o ratificar, pero en caso de que haya una lluvia torrencial y que sea una tormenta, por ahí se puede aplazar un poquito el tiempo, pero después el resto...
2: Sí, exactamente. Sí, eso lo van a evaluar los comisarios deportivos para ver si depende de la cantidad de agua caída, ¿no? Claro. Pero mayormente es difícil que se sufra, gracia y mucha lluvia. Sí. Pero la que ya va a estar
0: Bien, te escuchamos medio lejos a veces.
1: Lo bueno es que se escuchan los autos.
0: Se escuchan los autos.
1: Eso, la verdad que ya te genera, viste, escuchar el auto que pasa así, te genera toda una sensación y una adrenalina, digamos, ¿no? Gustavo, lo que quería preguntarte es el tema del autódromo. Hay trabajos que se estuvieron realizando, digo, ¿no? Es decir, en relación a lo que fue la fecha anterior, hoy hay trabajos nuevos. O sea, se siguió trabajando, se siguió mejorando el circuito, ¿no?
2: Sí, siempre. A nosotros nos faltan muchísimas cosas, así que bueno, siempre hay algo para hacer, ¿viste? También depende mucho de los recursos que vayamos consiguiendo, ¿viste?
1: Claro.
2: Todo se basa en eso, ¿viste?
1: Claro.
2: Tenemos una carpeta grandísima, un cuaderno grandísimo, te vamos anotando.
1: Cosas por hacer hay un montón, digamos.
2: Sí, ¿viste? Pero depende también, no es que uno no sepa, uno se haga el tonto, ¿viste? Pero uno va viendo, pero bueno, a veces los recursos son los que te limitan mucho, ¿no?
1: Claro, y una fecha.
2: Bien hicimos, y vamos haciendo las prioridades, lo que nos vemos como prioridad, ¿viste? Ahora ponerle, nos dimos la prioridad ahora era si había lluvia, teníamos que mejorar o teníamos que tratar de paliar el tema del sector del playón de boxe, donde los equipos están estacionados, ¿viste? En la carrera anterior llovió el día viernes y había mucho barro en ciertos sectores.
1: Claro.
2: Y otra que tirar 320 toneladas de ripio, o lo que se dice la base, digamos, esa piedra que se usa para el asfalto, ¿viste?
1: Sí.
2: Bueno, después pensar a ver cuándo puede hacer algo más. Son cosas que uno va haciendo, viendo, pero bueno, siempre limitándose a lo que hay, los recursos que hay.
0: A mí, yo decía, a mí me preocupa una sola cosa, para el asado. La gente tiene que hacer el asado mañana al mediodía y el domingo. Y si llueve, ¿qué hacemos?
2: Sí. Hola.
0: Sí, te decía, la preocupación que tengo es si el estado del tiempo llueve en la carrera y las pruebas salen igual, pero ¿y el asado cómo hacemos ahí en el lugar?
2: Otra vez asado que yo valgo va a pasar.
1: Pero bueno,
2: si vos traes la carne, yo algún lado vamos a conseguir para alguna lona, algo tiramos.
0: Bien, ahí
2: sí, es. Sí, también eso se complica, pero bueno, eso, pero el domingo no habrá, no marca el día, ¿no?
0: Ajá.
2: No mucha, o si marca muy poca al principio de la mañana, ¿no? Así que bueno, va a estar como para hacer algo, ¿no?
0: Buenísimo. Gustavo, te agradecemos la deferencia de atendernos. Bueno, éxito el fin de semana. Y bueno, el lunes hablamos a ver para hacer el balance de lo que fue el fin de semana.
2: Dale, muchísimas gracias. Dale. Hasta luego.
0: Un abrazo,
2: gracias.
0: Hasta luego. Gustavo Mochner.
1: 60 pilotos, dijo, ¿no? O sea que todo marca que va a ser un show, como siempre, ¿no? La ciudad del Dorado, porque el tema dice que los pilotos quieren venir al Dorado, ¿no? Los pilotos dicen que locura tienen por la cantidad de gente que va, justamente, y viste como que se retroalimenta todo. O sea, los pilotos quieren venir a correr al Dorado y la gente va porque, bueno, vienen muchos pilotos, ¿viste? Se genera todo ahí, pero lo cierto es que hay muchos autos en esta, y bueno, ya arrancó hoy a las 9 de la mañana y mañana también hasta las 5 de la tarde. Digo porque por ahí alguno dice, bueno, pero y ahora yo estoy trabajando, está escuchando la radio, le decimos que puede ir hasta las 5 de la tarde, hay tiempo, digo, para ver, para estar ahí, porque a la gente le genera mucha adrenalina del solo hecho de escuchar, como estábamos escuchando recién, Saturn, ¿no?
0: Claro, sí.
1: Toda la actividad y todo eso te genera así ya, con eso ya están, muchos están muy contentos viendo eso, ¿no? Y bueno, lo cierto es que están todos asegurados, los pilotos de acá de la zona norte son muchos los que van a participar. Las entradas son 18.000 pesos, ¿no? Para los 3 días. Las anticipadas ya se agotaron, que fue lo que nos decía Gustavo Mochner. Así que bueno, está todo listo, ¿eh? Está todo listo, está todo preparado. Esperemos que la lluvia que está previsto para mañana, como él dijo, no sea tanto, pero el domingo no hay pronóstico de lluvias, dijo Morne, ¿no?
0: No, un dato interesante con respecto a las entradas. La entrada general para los tres días, como decía, es 18.000. Estacionamiento general, 5.000 pesos. Si entran con algún camioncito o algún camión, veo que hay mucha gente que lleva el camión, para lleva todo el acampe del fin de semana, 15.000 pesos por los tres días. Casillas rodantes o motorhome, es 50.000 pesos el ingreso, ¿eh? Así que claro, eso es lo que más, los 18.000 pesos que son de la entrada general por los tres días en el lugar.
1: Datos para tener en cuenta, ¿eh? 12 pilotos de la zona norte, dice que van a estar, así que bueno, recién comentábamos, y además, bueno, distintos pilotos que vienen de Misiones, Corrientes y también de Chaco.

0: un poco más de informaciones que tienen que ver con el deporte. En este caso, bueno, rueda la pelota en la jornada de hoy.
1: No hablamos nada de fútbol.
0: No,
1: por eso. Está Walter, así que vamos a tener que comentar algo, por lo menos, ¿no?
0: Vamos a hacer rodar la pelota. Hay dos partidos en el día de hoy que tienen que ver con la liga profesional. Pero bueno, Poncio ya es el técnico oficial de River. Ya dejó de ser interino. Ayer fue presentado desde la comisión directiva como técnico de River.
1: Dejó de ser interino, está bien.
0: Dejó de ser interino. ¿Por qué? Claro. ¿Por qué es esto? Porque alguno va a decir, sí, bueno, pero no. El tema es así. El reglamento del fútbol, del sindicato del fútbol argentino y de la AFA, la reglamentación no permite que una persona se haga cargo del plantel, por más que sea técnico, sin tener un contrato como técnico, excepto un interinato, el caso Escudero, por ejemplo, que ya tiene un contrato, o cualquiera de los otros técnicos de las reservas en cualquier equipo. En ese caso puede tener un interinato un poco más largo y hacerse cargo del plantel. El caso de Poncio no tenía contrato como técnico. Él tiene un contrato en otra situación contractual con el club. Entonces, sí o sí tienen que firmar un contrato no menor a un año, en ese caso. Por eso es la regularización, si se quiere, ¿no?, del contrato de Leo Poncio como técnico de River por el término de un año. Y esto no quita de que va a haber que pasen algunas cosas, puedan buscar otro técnico en caso, pero los resultados y el estado de ánimo del hincha es como que va marcando otra cosa. Así que me parece que Poncio va a seguir por un tiempo más, ahora que ya es técnico oficial. Así que
1: ¿cuántos partidos ya?
0: Tres partidos.
1: ¿Y los tres partidos fue positivo para River?
0: No, aparte hubo un cambio.
1: Cambió totalmente,
0: cambió todo el...
1: Se cambió en la forma de jugar, los hinchas de River están contentos, hay resultados.
0: Y los jugadores también, o sea, se le notan los jugadores.
1: Cambió todo el ánimo, ¿no?
0: Sí.
1: Tremendo eso, digo, ¿no? Sí. ¿Cómo el técnico te genera eso? Un cambio de técnico, ¿no?
0: Sí, la tranquilidad.
1: Siempre hablamos con vos, con Walter. El tema es, vos podés tener los mejores jugadores, pero si no tenés quien los ensamble, ¿no? ¿Viste? Cómo jugar
0: detalles
1: ahí,
0: que son realmente importantes, ¿no? Es increíble lo que ocurre con un técnico, así que...
1: El Poncio que... o sea, él no le gusta, dijo él. No, yo esto de ser técnico no es que me gusta mucho, dijo él, ¿no? Él
0: claro,
1: lo dijo,
0: sí, no quería ser técnico.
1: Sí.
0: Después, bueno, aceptó, dijo, bueno, es la necesidad que tiene River, dijo, y yo soy hombre de la casa, trabajo para el club, vivo del día a día del club, más allá de que él tiene ocupaciones, que por eso también no quería ser técnico, porque es un hombre de campo, tiene muchos campos, tiene ganadería, se dedica a eso.
1: Sí.
0: Y eso le llevaba mucho más tiempo, entonces...
1: Bueno, hay muchas fotos de él, los medios por ahí, que uno, si sigue así las informaciones, y se lo ve a él con arriba de un caballo, vestido de gaucho.
0: Y le gusta la música también de campo, y bueno, de folclórica, así que... pero bueno, ahora ya es técnico oficial de River y seguramente que, bueno, los resultados van marcando esta cuestión. Y con en ese contexto, bueno... River va a jugar mañana, pero hoy comienza a rodar la pelota por una fecha más de, en este caso, la 11ª fecha del torneo clausura de la liga profesional, la décima fecha del torneo, donde hoy hay dos encuentros. Central Córdoba de Santiago del Estero en Defensa y Justicia a las 18 horas, temprano comienza a jugarse. También Racing 21-15 recibe a Sarmiento. Estos dos encuentros irán en el día de hoy. Mañana hay más partidos, hay cinco encuentros, donde Gimnasia de Mendoza a las 14:30 recibe al Deportivo Riestra, Gimnasia de Grima de la Plata en el mismo horario a Banfield, 16:45, horario histórico del fútbol argentino, Unión recibe Independiente, 19 horas, River Huracán, promete ser buen partido este, Y también se juega a las 21:15, cerrando la fecha, un clásico en Córdoba, Instituto Talleres. El domingo, San Lorenzo recibe a Boca, partidazo, el partido de la fecha, el clásico de la fecha, 14:45. Ese sí, un horario histórico del fútbol, como el fútbol de antes, ¿se acuerda? Donde todos los partidos se jugaban a la siesta, a las 3 de la tarde, eran todos los partidos en el mismo momento. Uh-huh. Había excepciones, estaba el partido de los viernes, que era televisado también, pero fíjese la época que le estamos hablando, ¿no? Pero después, con la proliferación de la televisación de los partidos, se abrieron todo y prácticamente son muy pocos los partidos que van al mismo horario, porque todos los partidos tienen que ser televisados, son televisados de una u otra manera y son vistos por los hinchas. Así que, pero buen horario, ¿eh? 14:45, San Lorenzo en la cancha, en su cancha, recibe a Boca.
1: O sea que River juega el sábado, Boca juega el domingo. ¿No? Digo, los partidos que interesa, que la gente, la mayoría le interesa, digo, ¿no? Pero bueno, River Huracán y Boca San Lorenzo. Sí. O San Lorenzo Boca.
0: Claro.
1: ¿Y Huracán era de local o visitante? O sea.
0: No, Huracán va en la cancha arriba.
1: O sea.
0: En el Monumental se
1: juega. River juega de local, digamos,
0: sí.
1: ¿No?
0: Sí.
1: La otra noticia también, Satur, que tiene que ver con el deporte, que ya están armadas las llaves para la Libertadores y la Sudamericana. Uh-huh. Estudiantes juega contra Flamengo y Fluminense contra Palmeiras. Ya están las llaves. Y Boca, que bueno, Boca contra Vasco da Gama y Atlético Mineiro con City Torque, que son las semifinales de la Copa Sudamericana.
0: Está fácil la Sudamericana para ganar.
1: No está nada fácil, porque fíjate que hay que ganarle a Atlético Mineiro, un equipo, digo, porque va a ser para mí, ¿no? Lo que veo.
0: Ajá.
1: Primero hay que ganarle a Vasco da Gama, ¿no? Y ese sí que lo veo más fácil, Pero bueno, lo veo más fácil que San Pablo, digo, yo de fútbol poco y nada, pero veo a ese rival, Vasco da Gama, lo veo un poco más fácil. Y Atlético Mineiro creo que la tiene fácil con City Torque, ¿no? ¿Vos qué decís,
0: Atlético? Y Atlético Mineiro viene, tiene cierta regularidad en el Brasileirão, así que es el termómetro, si se quiere, que uno puede decir, bueno, en Vasco da Gama viene muy mal, lo contábamos ayer, está en los últimos puestos de 20 equipos. Así que, pero bueno, Boca primero juega con Vasco y la final será con el ganador de ese partido, con el ganador de Mineiro, con el City Torque, que no debería ser rival para el Mineiro, ¿no?
1: Y bueno, y después está la Libertadores, ¿no? Estudiantes, que tiene que jugar contra Flamengo.
0: Ahí está bravo la cosa.
1: Muy bravo. Y después, bueno, el por el otro lado viene Fluminense contra Palmeiras. Y ahí es lo que hablamos siempre. Decí que hay un equipo argentino ahí en las semifinales, Saturn. Pero ahí te marca.
0: ¿Palmeiras con quién juega?
1: Palmeiras juega contra Fluminense.
0: Sí, Fluminense, que derrotó a Platense, claro.
1: Sí.
0: Fíjate, ahí nos detenemos. En el Brasileirão, el puntero es Flamengo. El segundo es Palmeiras. El quinto es Fluminense. O sea, entre los cinco equipos más ganadores del actual torneo en Brasil,
1: van a estar en la semifinal.
0: De los cinco primeros, tres están en la final, en las semifinales de la Libertadores. O sea, Estudiantes la tiene que remar.
1: Muy difícil.
0: Pero mal,
1: Sí, sí, sí. Pero bueno, el técnico de Flamengo dijo que va a ser un partido muy difícil contra Estudiantes, porque Estudiantes es un equipo que tiene calidad y es extremadamente intenso, dijo. ¿No? O sea que no le sacó mérito en nada, digo, ¿no?
0: No, bueno, hoy viste, tiene buen equipo. No, pero Estudiantes aparte tiene buen equipo, no es un equipo improvisado. Más allá de que hay
1: por ahí tiene ritmo y además, bueno, tiene antecedentes de participar en copas, digo, y eso, bueno, te marca, te da un plus.
0: Sí.
1: Viste, no le pesa ir a jugar a ninguna cancha ni nada de esas cosas. Digo, lo que pasó con Platense, ¿no? Que, viste, hay que pasar mucho tiempo para que te dé esa.
0: No, y hay que tener el peso de la historia. Más allá de todo, el peso de la historia sirve porque también incentiva al jugador. ¿Eh? Más allá de usted va a decir, sí, pero hace, no podemos hablar de algo que pasó hace 20 años, sí, pero los títulos, cuando el jugador se motiva, lo están motivando, lo están preparando en la previa, es la historia la que empuja justamente a seguir adelante. Uh-huh. Es distinto jugar por primera vez o intentar ganar un título por primera vez. Así que creo que Estudiantes tiene posibilidades. Por supuesto que ahí tenemos el 25% para cada equipo, ¿no? En este momento. Porque son cuatro equipos, 25%. Eso es en la teoría. En la práctica yo creo que Estudiantes tiene un, no sé si 25, pero un 20% de posibilidades de llegar a quedarse con el título, sí. Porque tiene ese plus de copero de años.
1: Mm. Sí, sí.
0: No. O sea, están en igualdad de condiciones.
1: Al entrar, no le va a pesar, digamos,
0: jugar. Al entrar a la cancha, yo creo que
1: jugar con ninguno de estos cuatro no le pesa, digamos, ¿no? De los que quedaron.
0: No le debería pesar, para nada. Sí.
1: Así que bueno, ya está eso. La otra noticia, todavía está el tema este de la polémica, ¿no? ¿Qué va a pasar con la resolución del partido de Boca-Vélez? Pero ya los medios, fíjate lo que titulan los medios dicen que el jugador de Boca, el arquero, no va a estar en el partido de Boca contra Racing. Mm. Pero es de este Álvaro Montero fue convocado a la selección de Colombia y se perderá el duelo ante Racing por la Copa Argentina, dice.
0: Ah, sí, sí, sí.
1: O sea, ya resolvieron el pleito entre Boca y Vélez. Walter ayer dijo, ¿le anticipo algo? Y así estaba medio pichado, ¿viste?
0: Por eso no vino bien.
1: No, pero bueno, lo cierto es que esto que está, que tiene que falta de, ¿no tiene fecha de resolución o tiene ya fecha?
0: Dicen que esta próxima semana.
1: Esta próxima semana se va a resolver esta presentación que hizo Vélez por contra Boca, digamos, el fallo de la AFA respecto a el Boca versus Vélez. Así que eso se va a resolver la semana que viene. Walter dijo ya que ya la resolución está hecha y falta firmar nomás.
0: Y yo creo que sí, o sea, va a ser, va a ser un...
1: El martes 22 de septiembre.
0: Un batacazo si llegasen a...
1: A cambiar. Sí, sí. El reclamo que presentó Vélez, estamos hablando de eso, le digo a los oyentes, el reclamo que presentó Vélez porque Boca ganó y supuestamente digo, porque bueno, la AFA es la que tiene que definir, hubo una... inclusión indebida de jugadores. Había más jugadores extranjeros.
0: El martes
1: de lo que correspondía. Había seis, tendrían que haber sido cinco. Hasta cinco está permitido. Uh-huh. Y en la ficha, en la planilla oficial había seis extranjeros. Uh-huh. Tendrían que haber sido cinco solamente. Eso es lo que dice la gente de Vélez, ¿no? Uh-huh. Y bueno, vamos a ver qué es lo que dice la defensa de Boca, digo, ¿cuál va a ser el argumento de la AFA para decir, o el Tribunal de Disciplina de la AFA para decir que queda sin efecto la presentación de Vélez y Boca sigue en carrera?
0: Sí,
1: vamos,
0: sí,
1: a la Copa Argentina.
0: Sí, sí, sí, según lo que se supo extraoficial, obviamente no, el martes dan a conocer la lectura oficial del comunicado, han desestimado la protesta presentada por Vélez y la han por clasificado a Boca a la siguiente instancia. Y todos suponíamos que esto se iba a dar de esa manera.
1: Sí.
0: Más allá del reclamo, puede ser objetivo, real, todo, pero
1: uh-huh. Ahí está. Bueno, no sé, otra noticia más. Ya saben cuándo juega Boca, cuándo juega River, cómo están las llaves de la Libertadores, la llave de la Copa Sudamericana. Poncio ya está confirmado como técnico hasta fin de año, Satur.
0: Así es. Uh-huh. Por un año.
1: Por un año, por un año.
0: Por un año.
1: Por un año Poncio es el técnico de River. Uh-huh. Así que bueno, esto es lo que tenemos de información de todo lo que es el deporte, lo que nos dejó y lo que hay de acá para adelante. No hay carrera este fin de semana.
0: Fórmula 1 no hay.
1: Solamente carrera acá en la ciudad del Dorado. Así que le decimos a todos los hinchas del deporte tuerca que se preparen para vivir un fin de semana a puro motor, a puro ruido de motor, que escuchábamos recién ahí cuando le hacíamos la entrevista a ¿cómo es? Al presidente del Automoto Club, ¿no? Moschner, que nos contaba, ¿no?, todo la información que se necesita saber con respecto a este importante evento que vamos a tener este fin de semana en nuestra ciudad, que ya arrancó hoy a las 9 de la mañana.
0: Y si quiere ver algo más de buen fútbol, les recomendamos a los que gustan del fútbol el domingo 11:15 Atlético de Madrid, Real Madrid. Así que veremos ahí qué pasa, teniendo en cuenta justamente todo lo que...
1: Pero Julián Álvarez no juega, ¿o juega?
0: Creería que sí.
1: Te pregunto.
0: No, todavía no han dado a conocer nada, pero me parece que
1: juega o no juega. Digo, porque primero se dijo que iba a jugar y no sé por dónde leí, viste que tanta información hay.
0: No he leído.
1: Que parece que él no iba a jugar y no sé.
0: No fue convocado durante la semana el partido que jugó. Como para preservarlo, porque creo que tenía alguna situación particular. Pero después no he escuchado nada con respecto a si está o no está. Todavía no se dijo, pero bueno. De cualquier manera va a ser un partido. Hay jugadores argentinos, juega el Cuti Romero en el Atlético, juega Simeone, o sea, en el Atlético. Y del otro lado está el Real Madrid, que hay que ganarle siempre al Real Madrid, ¿no?
1: Así que... Sí, totalmente. Así que bueno, interesante. Eso es a las 11 de la mañana.
0: ¿Dijiste? 11 de la mañana del domingo, sí.
1: Del domingo.
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0: 10 de la mañana, 3 minutos, 20 grados la temperatura hasta ahora de la mañana, va aumentando la temperatura y bueno, hoy es viernes, ¿no? Y va aumentando la temperatura y bueno, ya estamos, viste, en onda viernes, por eso estábamos escuchando buena música para empezar a disfrutar ya del fin de semana y escuchábamos a los chicos de la vía, ¿no? Los chicos de la vía que van a estar, hoy van a estar en Carajo, Carajo Disco Club. Van a estar hoy a las... hoy a la noche van a estar acá, recibiendo la primavera, festejando el Día de los Estudiantes. Los chicos de la vía van a estar en Carajo Disco Club. Lo cierto es que estamos con el dueño de Carajo Disco Club, con Gastón Fernández, el Colo, como lo conocemos, para que nos comente un poco en qué consiste el espectáculo de hoy, para recibir la primavera, anticipar, ¿no?, el Día de los Estudiantes. Colo, buen día, ¿cómo estamos?
1: Buen día, Negrito, ¿cómo te va? Negrito le digo yo, Jorge Kowalski, ya que digo Gastón, el Colo Fernández. Estábamos con esto ya hace dos semanas, los chicos de la vía, estamos con una exclusividad acá solamente en El Dorado para que toquen acá en Carajo Disco Club. A partir de las 3:30, 4 de la mañana los chicos van a estar acá. Ya tuvo mucha repercusión, pues ya ellos tocaron ya para el día del 1 de mayo, el Día del Trabajador en ese momento, y nosotros estamos, entendés, a full con todavía el tema de las ventas anticipadas, etcétera, entendés que tenemos una promo todavía de 2 por 12 mil pesos y 1 por 8 mil pesos. Pueden hacerlo vía transferencia para que no salgan de su casa, no se muevan. Así que bueno, como dijiste vos, esperando una noche espectacular hoy, con muy buen clima, así que estamos ya a la puerta de la primavera y bueno, festejando un poquito la primavera, el Día de los Estudiantes, como dijo usted, y bueno, poniendo lo mejor y trayendo los mejores shows acá al Dorado para que la gente disfrute de una buena noche.
0: 8 mil pesos la anticipada, y si por ahí tenés con quién venir, podés comprar 2 anticipadas, 12 mil pesos, dice acá. Ahora, eso de manera por transferencia y todo eso, y cómo funciona eso, Colo, contame, porque uno que tuvo boliche en su momento y ahora como cambió tanto.
1: Claro, se tecnificó todo.
0: Claro.
1: Hoy en día. Y va avanzando la evolución, ¿no es cierto? Que da una comodidad también. La transferencia es a pagamecarajo.mp o carajo1234, son los dos alias que se manejan. Y bueno, ahí cuando hacen la compra vía transferencia, vía la página de Carajo Disco Club, dejan el DNI, dejan su nombre, se le reserva la entrada, y cuando vienen por boletería se le da la entrada física y bueno, entran al boliche. Es para que tenga una comodidad la gente de por ahí no trasladarse, no tener un gasto para venir hasta el boliche o...
0: Todo es online, digamos. Vos decís, bueno, quiero comprarme anticipada, ya mando, te pones en contacto, o cómo se hace, directamente se ingresa
1: a la página. Sí, por la página la gente va preguntando, y si no, a veces también con los chicos también que están vendiendo.
0: Claro.
1: También. A partir de la tarde también vamos a estar a partir de las 17 horas acá en el boliche afuera, ya con las chicas promocionando la noche, y también pueden, si quieren comprar la entrada física, pueden hacerlo acá en el kilómetro 2. Lex Cinema, el famoso Lex Cinema acá 2874 en la zona oeste, así que lo esperamos de las 17, vamos a estar hasta la noche de seguido y esperando que vengan a buscar su anticipada. Así que ya quedan pocas anticipadas, o sea, después de entrar obviamente va a estar en boletería, va a estar un poquito más caro. Aprovechen ahora que tienen la oportunidad de comprar un poquito más barato, cuidando los sitios de la gente. También hicimos una entrada muy módica para traer semejante grupo de Buenos Aires, ¿no es cierto?
0: Los chicos de la vía, esta noche entonces en Carajo van a estar, y las anticipadas ya están disponibles. Tienen que ponerse en contacto con la gente que está ahí en el boliche, que son muchos los que hacen relaciones públicas, ¿no?
1: Sí, los RRPP, los vendedores que están ahí, hasta las chicas acá en la vereda del boliche ahí promocionando la noche. Y bueno, ahí pueden comprar su entrada, y si no, como dijimos anteriormente, más cómodo todavía, vía transferencia, y se le reserva la entrada, y a la noche tiene su entradita, y pagando un poquito más barato, buscando también acomodar los bolsillos de la gente en esta situación que estamos viviendo.
0: La invitación está hecha, Esta noche recibimos la primavera y el Día de los Estudiantes con los chicos de la vía en Carajo Disco Club.
1: Muchas gracias.

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2: Para la próxima canción, tengo el placer de presentarles desde Chile a la señorita Mon Laferte.

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0: Qué buen momento, ¿no?
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0: Hay cosas en la vida que son buenas o malas, dependiendo de su velocidad.
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0: 10 minutos ya pasaron de las 3 de la tarde. La bienvenida a todos quienes nos sintonizan en el norte, en la provincia de Misiones, a través de la 102.3 Radio Estopa, y en otro punto del país o del mundo, a través de www.estopelinea.com.ar, y sino también a través de la aplicación en su telefonía móvil, la aplicación Radio Stop, y nos escuchan donde quiera que estén. A todos que tengan una muy buenas tardes y la bienvenida para compartir otro programa más de Página Abierta hasta las 19 horas. Con 29 grados, la temperatura actual en el kilómetro 2 de la ciudad de El Dorado, el cielo parcialmente nublado y, por supuesto, con probabilidades de lluvias para la tardecita noche del día de hoy. Según el radar meteorológico que tenemos en la aplicación, bueno, las lluvias estarán alrededor de las 19 horas en nuestra zona, ¿eh? Así que aumento en la nubosidad, lo vamos a ir sintiendo a medida que transcurran las horas, pero hay probabilidades de lluvias. Tormentas y no, más bien descargas eléctricas para la noche del día de hoy. La alerta meteorológica está para mañana muy temprano, ¿eh? Para mañana muy temprano hay alerta meteorológica, lo vamos a estar dando a conocer en minuto nada más. Así que 29 grados en la temperatura en el kilómetro 2 a esta hora, con cielo algo nublado y probabilidades de lluvias para la tardecita noche de hoy, ¿eh? Así arrancamos, ¿eh?, la programación de este día viernes. Por fin viernes. Y el cuerpo lo sabe, ¿eh? Claro que sí. Como siempre, quien les habla, Hugo Saucedo, y quienes me acompañan, por supuesto, el equipo de la radio, en la operación técnica, musicalización, producción y toda la información deportiva, a cargo de Unchi Gómez. Muy buenas tardes. ¿Cómo le va? ¿Cómo anda?
1: Buenas tardes, Saucedo, ¿cómo está? ¿Cómo anda?
0: Bien, ¿usted cómo anda?
1: Bien, por suerte.
0: Es viernes, sí. Lo dijimos juntos, es viernes.
1: Ay, Dios santo.
0: Pero qué lindo día, ¿no? ¿Por qué llueva?
1: Pues no.
0: No, ¿qué llueva? A mí qué.
1: Hoy,
0: no importa, digo. A mí qué carajo me importa. Yo, no, así que no. Tengo que laburar mañana temprano, no importa que llueva.
1: Decimos, hoy vienen los chicos de la vía, que venga la gente a disfrutar.
0: Ah, claro, hoy vienen los chicos de la vía, ¿eh? Sí. Los chicos de la vía. Pasito, tum, tum, claro. Pasito. A ver, con ella.
1: Le escribí a Coco, ¿eh? Vi hoy su último estado de WhatsApp, estaba por Jardín América.
0: Ajá.
1: Y a las 12 y algo de mediodía ingresó a el famoso cartel de la Tierra Colorada que nosotros estábamos hablando el otro día fuera de micrófono.
0: Sí.
1: Bueno, ahí sacó la foto. Y ahora le escribí, le pregunté por dónde. ¿Por dónde anda? Bueno, todavía no leyó el mensaje. Uh-huh. Está seguramente
0: descansando.
1: ¿Para qué está llegando seguramente?
0: Capaz, también.
1: O hay que ver dónde es, queda. Porque,
0: sí, claro, hay que ver dónde queda, por
1: no,
0: supuesto.
1: Claro, porque no sé.
0: Ahora, de Jardín América, ¿a qué hora tuvo por Jardín América?
1: Ya le dio para ser exacto.
0: 12 del mediodía. Y a ver.
1: A las 12 del mediodía estaba ingresando al arco.
0: Al arco.
1: Ajá.
0: Y bueno, y viniendo muy tranquilo, ya tiene que estar llegando al Dorado.
1: Uh-huh. Hace 40 minutos puso la foto de Jardín América.
0: Bueno, entonces estaría llegando por El Dorado. Uh-huh. Eso es precisamente una hora de Jardín América hasta la ciudad del Dorado. Si venís muy tranquilo, 40, una hora.
1: Uh-huh. ¿Hay una,
0: que ahora si manejás como tipo Saucedo y bueno, poné 40 minutos, 35, por ahí.
1: Hay que ver dónde queda también el tema.
0: ¿Cómo?
1: Hay que ver dónde queda. Porque por ahí.
0: Claro, por ahí quedan en algún lado.
1: Por ahí queda de aquel lado y de aquel lado viene para acá para hacer
0: claro,
1: los ojos.
0: Claro.
1: Pero bueno, hoy los chicos la vi acá, ¿eh? Ahora.
0: No, poneme este algo, el pasito tonto.
1: No, pero este está bueno, sí.
0: No, poneme algo más. No, algo más que conocen, ¿no? La gente. A ver.
1: No, de agarrar a la chica.
0: A ver. Ah, sí. Este tema de Sabú. Vos sabés que me encanta. Yo te digo Sabú y vos vas a decir, ¿quién carajo
1: es? ¿Quién es?
0: Bueno, buscale, ahí Sabú, así, con B larga, quizás sí, quizás no. Es un excelente tema, realmente, y este que lo saca ahora los chicos de la vía, ¿no? Ahora voy a decir a la gente, ¿quién carajo es Sabú?
2: Yo la vi.
1: 1981.
0: Ahí está.

0: mi amigo de Dieguito DJ de acá de carajo. Uh-huh. Me puso hoy temprano. Sí, ¿qué onda, Gunchi? ¿Vas a venir para el boliche hoy? Y le mandé, quizás sí, quizás no, si me lloras tú. Saludos para mi amigo Dieguito. Pero bueno, hoy los chicos, ¿usted quiere escuchar Pasito Tu
1: Vida? Claro, es el tema, el fuerte.
0: Claro, pero ese es para bailar, pero...
1: Pero bueno, hicimos venir a un boliche y ver para un grupo así, y vos querés bailar.
0: No, pero escuchá.
1: Por lo menos mi época era así, sí. Por lo menos mi época. Yo sí. Iba a un grupo y quería ver bailar, bailar.
0: No, hoy en día, es más con la cumbia de hoy en día ya no se baila más tanto. Porque son más románticos así. ¿Qué te dice este? Dale, veo tirando los pasitos.
1: Ah, impresionante. Eso es mi época.
0: Yo llego a tirar el pasito de ellos, o me desgarro o me agarra la.
1: No, quédese tranquilo que yo al ratito ya estoy duro.
0: Oh, si no, ella el nebulizador.
1: Que al ratito, no, seguro. Yo al ratito estoy duro. Salgo rengo de ella. No, totalmente, no, quédese tranquila. Pero bueno, esto era mi época.

0: en estos momentos. No, para que un pasito más ahí, esa parte.
1: Pasito tum tum. Qué gran paso.
0: Y ahí para atrás, ahí no vamos para Ramaya.
1: No, no, ahí ya, ¿sabes?
0: En estos momentos, aquí en la radio, en la radio, mejor dicho, en el boliche, frente al boliche. Quedan las últimas 50 anticipadas nada más.
1: Ah, mírate, ¿no?
0: 50-50. Rápido tenéis que venir a buscar. Tiempo hasta las 22 horas ahí.
1: Hay tiempo,
0: después ya se cobra la
1: entrada. Boletería.
0: Claro, se cobra la entrada. Porque ya anticipada.
1: Y bueno, sí, la anticipada se cobra también.
0: Claro, claro, pero he anticipado un precio.
1: A ver, bueno, pero por eso no. A ver, te presta mal, Gunchi. La entrada anticipada se vende ahora. Uh-huh. Después, las 22 horas ya es la entrada en boletería.
0: En boletería.
1: Que bueno, si la anticipada está a 10.000, no sé cuánto debe estar.
0: Está ahora la promo, que es dos entradas por 12.000.
1: Dos entradas por 12.
0: Uno por 8.
1: Uno por 8. Pero, uno cuando, por 8, pero tiene que ser dos entradas. No, esa es la promoción.
0: Uno por 8.
1: Ajá.
0: Uno es por 8.
1: Ajá.
0: Y 2 por 12.
1: Ajá.
0: Claro, 8, 16.
1: Ah, está bien. Y seguramente que en boletería va a estar va a estar 10.000, 12.000.
0: Ahí, depende.
1: No va a estar seguramente eso. En boletería.
0: Tipo Miguel Hipólito.
1: Claro, pero es que así se maneja.
0: Claro.
1: Fíjese que el Automotoclub, el que se ve, tuvo la anticipada hasta la semana pasada.
0: Sí.
1: 12.000. Y después ahora 20.000.
0: 8.000, no sé qué valía la anticipada cuando fui a mirar el Chili. Cuando me fui, le quise entrar en boletería, 20.000 pesos.
1: Y sí, claro, está bien. Está bien, es así.
0: En toda la cabeza.
1: Sí, en todos lados, es así.
0: Saludos para mi amigo Miguel Hipólito, que escucha también la radio.
1: Qué calidad.
0: Amigo de la casa.
1: Perfecto. Bueno, y hablando de espectáculo, bueno, nosotros vamos a estar el día domingo con toda la transmisión de la sexta fecha del Campeonato Misionero en Pista, aquí por la 102.3 Radio Stop. Así que bueno, a vivir todo lo que es el movimiento, el espectáculo Tuerca en la ciudad del Dorado, en el Automotoclub Enrique Sever, el día domingo desde las 9 de la mañana. Vamos a estar en vivo y en directo desde el Automotoclub Enrique Sever con toda la transmisión, por supuesto, por la 102.3. Y por ende también le pedimos el acompañamiento de toda la comunidad a que se acerquen hasta el Automotoclub Enrique Sever y de esta manera alentar a nuestro piloto, a nuestro piloto del Dorado y, por qué no, los pilotos de la zona norte de la provincia de Misiones también. Y recuerden de que este año es la última fecha en el Dorado. Esta es la sexta fecha, el resto de las tres fechas se corre Posada, Oberá y luego Posada. Nuevamente, así que bueno,
0: se corrió la quinta y la sexta,
1: que sería la quinta y la sexta se corrió acá, así que, y la tercera, quinta y sexta se corrió acá.
0: Ah, tres decididos, mira.
1: Tres, exactamente, así es, y bueno, de esta manera, entonces, la sexta fecha del Misionero en Pista va a estar, ya están circulando los vehículos, hay prueba libre, se escuchaba muy bien desde mi casa los ruidos, y decía, uy, cómo me siento manejando un auto así.
0: Con la Pinto.
1: No sé si, no sé, porque esos son autos muy chiquitos. Yo me siento, a ver, yo me imagino, sinceramente así, yo me imagino dentro de un Chevrolet

0: de lo grande, para el turismo carretera, ¿viste? El TCM, el turismo carretera misionero.
1: Sí.
0: Bueno, manejaron un auto eso, no sé, me imagino.
1: Claro.
0: Pero viste que los pilotos usan casco, y yo no sé si ya usan casco. Claro. Pero bueno, y dar esa vuelta, yo me imagino esa curva ahí del autódromo. Mm. Y una curva así girando a 100-110.
1: Metiendo, acelerando y metiendo.
0: Y en cuarta.
1: Y con el freno de.
0: A mano.
1: Claro,
0: por ahí,
1: la mano ahí, una coleada.
0: Por supuesto, ahí. Sí, impresionante. Así que, la verdad, no sé. quizás se me cumpla el sueño de subir.
1: Y puede ser, ¿por qué no? Así, no.
0: Pero bueno,
1: chiquitito todavía.
0: Sí, todavía soy chiquitito, así. Claro. Capaz que crezca un poco más.
1: Claro. Justamente le preguntaba qué quería hacer cuando sea grande. Hoy, fuera del micrófono, le preguntaba hace un ratito. ¿Qué quiere ser cuando sea grande? Le decía.
0: No, bueno, pero eso
1: y
0: es otra.
1: Y ahora me está diciendo.
0: No, corre una vez nomás. Una carrera. No quiero, a ver, me imagino realmente tener. Manejando un auto de eso. Uh-huh. No sé que alguien, algún loco el día de mañana me diga, che, Hugo, ¿vos querés manejar un auto de esto? Y vení, bueno, y no importa si no es carrera. Uh-huh. Pero que yo dé un par de vueltas en el circuito.
1: Bueno.
0: Pero así con esos ruidos, no sé.
1: Usted dice que no puede.
0: ¿Y por qué no? Por ahí, qué sé yo, algún amigo piloto el día de mañana me dice, che, Hugo, vení, dar una vuelta, te doy mi auto y manejá ahí. ¿Por qué no?
1: Solito nomás iba a
0: pasar. Claro, solito. Es dar vuelta. Ajá. Manejar un auto de eso. Pero a mi gusto.
1: Y puede ser, o sea, se le puede dar. Vamos a ver si gestionamos para usted eso.
0: Claro, pues, sería un sueño cumplido.
1: ¿Viste?
0: Bueno, y después, ¿qué es lo que quiero hacer? Y bueno, tantas cosas, ¿no? Menos político.
1: A mí me dijeron también así.
0: Menos político. Uh-huh. Menos político.
1: Menos político.
0: No.
1: Yo escuché muchas veces que no sea usted concejal.
0: No, menos político. Menos político. Me gustaría tener mucha plata, eso sí. Para ayudar a la gente, pero no a través de la política.
1: Muy bien.
0: No a través de la política, no. Uh-huh. Son demasiado hijos de puta, así que, pero bueno, y yo no quiero ser uno más del montón. No. Así que no.
1: ¿Qué dijo? Saludo para Bosque, ¿eh? Para Federico Bosque, que el otro día dijo, usted tiene que candidatarse con Saucedo.
0: Oh, paso.
1: No, y ahí le dije, pero vos estás loco, mi amigo, le dije, si llegamos a ganar, ¿a quién le vamos a pegar si nosotros somos que le pegamos a los demás?
0: Claro.
1: ¿Y a quién le vamos a pegar? No nos vamos a pegar a los demás.
0: Tiene razón.
1: Y sí, está loco ese.
0: Así es. Amigo Bosque, ¿eh? Bueno, así arrancamos la tarde, Unche, la verdad, sí. Que ya impresionante, 25. Hoy tenemos un programa corto, digamos. Pero bastante dividido porque, bueno, Aníbal Kowalski sale un poco más temprano. Tenemos entrevista en la tarde del día de hoy. Y bueno, estamos dividiendo más o menos ahí los horarios. En un rato nada más vamos a estar hablando con la gente del CNEMI.
1: Ajá.
0: La gente CNEMI. Usted sabe que están haciendo un evento, o mejor dicho, van a participar de un evento internacional de danza.
1: A la pucha.
0: Sí, señor, en Corrientes.
1: Ajá.
0: Bueno, vamos a hablar con la profesora en un rato nada más. Así que bueno, de eso vamos a hablar con ella.
1: Van a venir de todos lados.
0: ¿Cómo?
1: Van a venir de todos
0: lados. Internacional, de Paraguay, Brasil, Bolivia y Uruguay.
1: Uruguay.
0: Así que bueno, un evento muy muy importante con los chicos especiales, por supuesto, de la escuela del CNEMI, que van a estar participando en Corrientes. Y después, por supuesto, de política también, ¿no? Porque ayer hubo reunión muy importante de los intendentes del norte con el ministro de gabinete, el coordinador de gabinete de la provincia de Misiones, Caco Sartori. Y bueno, vamos a hablar, por supuesto, con el presidente de ADINIM, el intendente de la localidad de Puerto Libertad. Así que mucha información. Después, inclusive, la Facultad de Ciencias Forestales también está dando mucho que hablar. Si tenemos tiempo, podemos hablar con la gente de la municipalidad, con Marita Vera, que queremos hablar el tema de la final de la Olimpiada. Queremos, ya también tenemos la entrevista pautada con la coordinación de la elección de reina de los estudiantes, que va a ser el día domingo. Así que, bueno, mucha información para la tarde del día de hoy.
1: Movidita.
0: Movida.
1: Pero no es corta, entonces, es movida.
0: Digo. Dividida. Claro, porque después tenemos a Aníbal Kowalski, que está en el medio también, y estamos coordinando. Yo me olvidé, tengo que reorganizarme porque me olvidé que Aníbal Kowalski hoy no sale a las 6 de la tarde. Claro. Sale más temprano. Ah, entonces claro, seguís trasladando toda la entrevista, claro, después inclusive. Exacto. Así que bueno, mucha información para la tarde de hoy. ¿Y arranca la décima primera fecha o décima?
1: Claro, pero ayer hubo partido, o sea, ¿eh?
0: Ayer hubo partido, claro, hubo partido, claro.
1: Exactamente, claro. Bueno, partidazo de Flamengo con Independiente del Valle. Jugó un buen partido Independiente del Valle, Saucedo.
0: Sí.
1: La verdad que está desconocido el Flamengo. Totalmente desconocido. Así como dice usted, desconocido. La verdad que desconocido. Estaba como aturdido, vamos a decir. Y logra convertir a los 31 del primer tiempo Independiente del Valle el 1-0. Y le tenía ahí, le tenía ahí. Hasta se expulsó uno del Flamengo, y ahí la verdad que fue todo de Independiente del Valle. Y ahí, bueno, sale a los 83 minutos, bueno, un pelotazo de Rossi, pelotazo, pero desde arco a arco, un pelotazo de Rossi, y pica ante la pelota, entre los dos centrales y todo eso, el arquero, entre los centrales y el arquero, y le sobra el arquero, o sea, le sobra el arquero, y entra de arrancadeta que logra estirarse y convierte el 1-1. Y ahí se terminó el partido. Ya Independiente del Valle ya no atacó más con la misma intensidad ni nada, pero la suerte que tuvo, imagínense, que saque el arquero y que pique y que prácticamente ingrese solo la pelota. Y ahí terminó empatando 1-1 y terminó pasando Flamengo, el último semifinalista de esta Copa Libertadores. Y la Copa Sudamericana, Cienciano, que de local había ganado 2-0. Uh-huh. Bueno, fue a Uruguay y sufrió una goleada de 3-0. De
0: esta, 3-0.
1: Exactamente. De esta, tal, manera, de esta manera quedó afuera Cienciano, pasa Montevideo City Torque con un doblete de Salomón Rodríguez, y cuando se estaba terminando el partido y nos estábamos preparando para los penales, convierte Da Silva a los 93 minutos, y bueno, de esta manera pasa City Torque a la semifinal también de la Copa Sudamericana. Y hoy arranca la liga, exactamente. Hoy arranca la liga Central Córdoba Santiago del Estero, que va a estar recibiendo a Defensa y Justicia a las 18 horas, bien tempranito. Vamos a estar acá mirando el primer tiempo.
0: Uh-huh. Y a la décima fecha, yo pensé que era la décima primera.
1: No, la décima.
0: La décima fecha.
1: Y a las 21:15 Racing Club con Sarmiento de Junín.
0: Vamos a ver si se repone Racing, ¿eh?
1: Exactamente, esos son los dos partidos del día de la fecha. Vamos a ver exactamente, porque tiene solamente 5 puntos. Está último.
0: Sí, está último.
1: Está último Racing, así que vamos a ver cómo le va al equipo de Avellaneda y si puede recuperarse, ¿no es cierto?
0: Uh-huh.
1: Entonces tenemos semifinal de Copa Libertadores, o sea, Estudiantes de La Plata con Flamengo, Palmeiras Fluminense.
0: Un brasileño a la final seguro.
1: Sí, pero qué tremendo los nombres, o sea, ¿eh? Estudiantes de La Plata, Flamengo, partidazo. Uh-huh. Y Palmeiras Fluminense, partidazo. Los últimos tres
0: campeones. No va a ser Fluminense en la final. ¿Eh? Fluminense estuvo el año pasado ya, ¿no? O el Palmeiras.
1: No recuerdo quién estuvo el año pasado. Pero Fluminense había salido campeón ante Boca. Uh-huh. 2023. Después Palmeiras. No, Flamengo. No sé a quién le había ganado la final. Atlético Mineiro me parece que era le había ganado la final. Después vamos a chequear. Pero fíjense, los últimos tres campeones: Flamengo, Palmeiras y Fluminense. Y Estudiante que se mete. La verdad que una semifinal muy buena.
0: Tres brasileros, ¿no?
1: Tres brasileros, pero lo digo al nombre. O sea, son los mejores equipos del momento, sin duda. Claro. Porque después tenés suerte y llegás a pasar a la final o qué sé yo, viste, Boca no jugaba bien, pero te liquidaban los penales. Uh-huh. Aguantaba bien los partidos, te liquidaban los penales, llegaba a la final. Acá los cuatro. Ajá. Los cuatro están.
0: El City Torque es sudamericano, ¿no?
1: Sudamericano.
0: Bueno, y fíjese, ¿no? Tres brasileños y Estudiantes metidos en serio, ¿no?
1: Uh-huh. Totalmente. Y lo que es la sudamericana, juega Boca contra Vasco da Gama y Atlético Mineiro contra Montevideo City Torque. Uh-huh. Esa es la semifinal de la Copa Sudamericana. Así que ahí están los cruces para esta semifinal de
0: Copa Sudamericana
1: y Copa Libertadores, exactamente, exactamente.
0: Qué bueno, ¿eh? Bueno, ¿qué más tenemos en cuanto a lo deportivo para ir adelantando? Y después, por supuesto, hablar otra vez de los chicos de la vida, ¿no?
1: Claro, después hablamos más sobre los deportes.
0: Claro, bueno, los chicos de la vida ahí que están a full, están llegando ya a la ciudad de El Dorado. Bueno, tenemos un mensaje acá. Dice, hola Hugo, ¿todo bien? Pásame un tema de la peluca de Mirta. ¿Conoces eso? A elección del operador de mi amigo Gucci, se quiero mandar saludo a la audiencia, en especial a mis compañeros de trabajo que estamos a full trabajando. Dice, gracias y saludo para todo tu equipo informativo. Así que un saludo ahí para la gente de Supermercado Lo de Cristian.
1: Ah, mira.
0: Que están trabajando ahí afuera.
1: Hay un tema que dice, vení mi amor, pedime lo que quiera que te doy, y el otro es, solo triste sin tu amor me dejaste solo. Que lo que más suena de
0: la peluca de Mirta. Sí. Pero esta es la peluca de Mirta Legrand, ¿o quién es?
1: No. Un grupo de cumbia. Ah. Le pusimos chico la vida, acá escucha cumbia lo.
0: Claro. Y hoy es viernes.
1: Lo de Cristian,
0: Qué grande, los muchachos. Pues, si los muchachos están laburando afuera, o si no.
1: Entré el otro día y le pegué un grito al pedí el alto parlante.
0: Uh-huh.
1: Y me he perdido, son grandísimos tal lo de Cristian.
0: Sí, no, impresionante. Acá en el kilómetro 3, en Casa Central, sí, es mayorista y minorista.
1: Pero
0: sí,
1: enorme.
0: Totalmente.
1: Pedí un GPS para poder caminar allá adentro.
0: Pero usted tiene que, claro, a mí se varias veces me pasó.
1: Me perdí.
0: Salía por un lado, pero siempre. A ver, yo entraba por la parte lácteo.
1: Sí.
0: Y no podía salir del sector biblioteca.
1: No, pero a veces le quedaba usted estancado ahí.
0: Quedaba ahí.
1: Es que no encontraba la salida.
0: No. No encontraba la salida.
1: No, pero grandísimo.
0: Sí, muy grande, la verdad que sí, ¿no? Mm. Bueno, ¿qué más tenemos? ¿Quiere escuchar completo el tema ese?
1: Como usted quiera. Bueno, ¿o quiere ir a la pausa con eso?
0: Bueno, vamos a hacer una cosa. Hacemos ahí. El pronóstico del tiempo.
1: Sí.
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1: Dale.
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0: 29 grados, la temperatura en el kilómetro 2 de la ciudad de El Dorado, la humedad relativa al ambiente 59%, viento del sector sureste a noreste, perdón, a 15 kilómetros, la visibilidad es la óptima, 20 kilómetros, el cielo está algo nublado en la ciudad de El Dorado. Y las perspectivas es precisamente que para la tardecita noche del día de hoy, probabilidades de lluvias en la zona norte de la provincia de Misiones, sin descartar algunas que sea, se prevé lluvias y tormentas en la provincia de Misiones, sin descartar que alguna sea puntualmente fuerte con descargas eléctricas para la zona norte de la provincia de Misiones. El día de mañana sábado, jornada con tiempo inestable, lluvias y tormentas, un sistema de baja presión asociada al flujo de humedad proveniente del Brasil favorecen condiciones para la formación de núcleos de tormentas de intensidad variada y acumulados de consideración en corto tiempo. Los vientos van a predominar el sector noreste durante el día. 50 milímetros de lluvias para mañana en la provincia de Misiones. La máxima solamente 22 grados para la ciudad de El Dorado, con mínima de 16 grados en nuestra ciudad. En tanto que para el día domingo, cielo nublado e inestable, con mejora matutina y temporaria. Tiempo de mejorando paulatinamente con lluvias y tormentas de variada intensidad hacia la noche, sin descartar eventos de caídas de granizos y fuertes ráfagas de vientos para toda la provincia de Misiones. Se espera una jornada cálida y primaveral con vientos leves a moderados del sector noreste. 25 milímetros de lluvias se prevé para el día domingo, la máxima prevista para El Dorado 29 grados con mínima de 19 grados en nuestra ciudad. Esto es lo que nos dice la Dirección de Alerta Temprana.
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8: Vamos lá!

0: 15 minutos, ya pasaron ya de las 4 de la tarde, descendió un poquitito la temperatura, 28 grados ya tenemos en este momento, con el cielo aún ya un poco más nublado en la ciudad de El Dorado, y se prevé lluvias para la tardecita noche del día de hoy. Según el radar meteorológico que tenemos, nos indica que para la zona de El Dorado, o por esta zona, tendríamos lluvias alrededor de las 19 horas, con descargas eléctricas, es lo que dice el pronóstico para nuestra zona. Es cielo nublado ya a esta hora en la ciudad de El Dorado. Y así, con este clima, nos vamos a la ciudad de Posadas, pero escuchando buena música, Qué buen tema, Gucci, Es viernes, ¿no? Yo siempre dije que a los brasileros le tenemos que ganar hasta la casita robada. Pero la música incomparable. La alegría de la música brasileña es indiscutible. Y así nos vamos a la ciudad de Posadas, porque ahí nos aguarda, como todos los días y los viernes un poco más temprano, nuestro analista y consultor Aníbal Kowalski. Muy buenas tardes, ¿cómo le va? ¿Cómo anda usted?
1: Bien, pero pensé que ibas... me iba a recibir con otro tema. No sé.
0: Pensé, usted quería el tema. Yo sé el tema
1: no
0: que usted
1: importa,
0: quería.
1: Pensé, yo iba a escuchar, no me importa, pensé que iba a escuchar. El tema no me importa.
0: El tema no me importa de Tini.
1: No me importa.
0: De Tini. Ese quería usted escuchar.
1: Del Ali Espósito.
0: Pero es el Ali Espósito, perdón, no, del Ali Espósito. Dije Tini, ¿no?
1: Exacto.
0: Del Ali Espósito.
1: Del Ali Espósito.
0: Qué buen tema. Qué buen tema que se está haciendo furor.
1: A ver, no me gusta, a mí no me gusta.
0: ¿No le gusta a usted?
1: No, ese tipo de música no.
0: Bueno, no, pero es bueno, pero a los chicos sí les gusta ese tema.
1: Bueno, si a los chicos les gusta.
0: Los jóvenes. Ya no soy. Bueno, yo soy chico de estatura, pero también me gusta.
1: Pero pensé que me iba, viste, para ponernos a tono un poco con la política nacional.
0: Ah, por eso, yo creí que iba a empezar usted primero con a nivel internacional, como siempre, en Medio Oriente, y después...
1: arrancamos a nivel internacional, no hay nada nuevo.
0: No hay nada nuevo, lo que dijo ayer, ya, eso sí, así como está.
1: El petróleo sigue a esos precios que más o menos manejamos ayer, o sea, el barril está en 103 dólares con 0,9, 103 dólares el barril de petróleo Brent. Sigue habiendo, a pesar de lo que diga Irán o lo que sea, un diario, ¿cómo es? Un diario iraní que acabo de leer, dice el tráfico en el estrecho de Hormuz persiste a pesar de los ataques iraníes contra buques cisterna. O sea, hay menos tránsito, ¿no es cierto? Hay menos tráfico de estos buques, que son los que llevan el gas, llevan el petróleo sobre todo, ¿no? Ingresan al Golfo Pérsico y después salen cargados, por supuesto, de petróleo y de gas. Es menos el tráfico, pero sigue habiendo tráfico. Eso por ahora no se está interrumpiendo. Se interrumpió unos días, volvió a haber tráfico, así que si sigue, digamos, esta dinámica en el estrecho de Hormuz, es probable que empiece, o por lo menos siga bajando el ¿cómo es? El precio del petróleo, ¿no? Así que bueno, esa podemos decir que es la novedad en este momento. Algo nuevo no hubo, o sea, ¿te acordás que ayer dijimos que Donald Trump estaba analizando, estaba evaluando para hacer un ataque masivo en Irán, contra Irán, pero no hubo absolutamente nada, vamos a esperar. Suele amenazar Donald Trump y después no concreta, lo que busca es, en definitiva, amenazar, asustar, digamos, amenazando. Bueno, y por ahí, viste, tanto asustar,

0: Seguramente que de golpe nos vamos a despertar con ataques masivos contra Irán, ¿no? Lo que sí sigue haciendo Estados Unidos es sancionar a los todo lo que tenga que ver con el sistema financiero de Irán. Por ejemplo, sancionó a un operador muy importante de criptomoneda iraní que financiaba las operaciones justamente de la Guardia Revolucionaria. Bueno, quedó fuera de juego, totalmente sancionado. Bueno, eso lo está haciendo bien y le está causando mucho daño a Irán. Eso sí, ¿no es cierto? ¿Qué sé yo? Podemos decir que hoy, por ejemplo, la Guardia Revolucionaria atacó un petrolero, sí, por tratar de cruzar el estrecho de Ormuz sin el permiso de Irán. Pero bueno, es muy esporádico. Ataca, pero digamos, no genera un daño masivo, ¿no es cierto? Y rápidamente interviene Estados Unidos. Así que esta es la situación que hubo en este momento en Medio Oriente.
1: Bueno,
0: Así que podemos venir,
1: a la Argentina
0: bueno,
1: tranquilamente.
0: podemos venir a la Argentina y hacemos un paso rasante por Cuba. Se está agravando la situación de Cuba. El 94% de los cubanos ya están bajo la línea de pobreza. Totalmente. Todo el tiempo sufre apagón nacional. Hoy otra vez hubo una caída en todo el sistema electroenergético nacional que dejó sin luz a más de 9 millones de personas. Por supuesto, los funcionarios del régimen no. O sea, el 6%, viste, el 94% está bajo la línea de pobreza. El 6% no. Y ese 6% son los funcionarios de gobierno. O sea, todos los que forman parte de los funcionarios, desde el presidente, la familia Castro, etcétera, etcétera, ellos no están debajo de la línea de pobreza. Al contrario, son los multimillonarios de Cuba. Esa justamente es la realidad, ¿no? Lo cierto es que después la semana que viene vamos a analizar un poquito más en profundidad realmente lo que está pasando en este momento en Cuba. Y venimos a la Argentina y ahí sí,
1: Ahí
0: si vos
1: sí,
0: querés,
1: ¿qué me
0: ya
1: importa?
0: venimos con no me importa,
1: Claro,
0: no
1: no
0: me
1: me
0: importa,
1: importa.
0: claro.
1: Claro, por supuesto.
0: Exactamente.
1: Pero se hizo
0: El
1: furor realmente por ahí el tema
0: y
1: eso.
0: se va a hacer más furor todavía.
1: Sí, usted
0: No sé si
1: dice.
0: lo tiene Gucci en
1: Pero lo
0: mano.
1: tenemos, lo tenemos.
0: A ver.

0: pasó a Patricia Bullrich?
1: Y se enojó, se enojó.
0: Se enojó, ¿eh?
1: Ya, decimos, acá Misiones está totalmente pichada, ¿viste? Está enojada, está embroncada con... sobre todo, yo creo que acá hay una interna de interna, ¿viste? Creo que apunta contra el equipo económico. Queda a salvo, es por lo que puedo llegar a deducir, porque ella dijo, ni yo ni Martín Menem estábamos enterados de los cambios que iba a haber en discapacidad, ¿no? Que, o sea que iban a recortar las partidas en el presupuesto 2027. Llegó el presupuesto 2027, el proyecto de presupuesto 2027 al Congreso, que entró por diputados, llegó con partidas recortadas en discapacidad, que generó realmente una reacción. Es un tema muy delicado para la sociedad, sobre todo. Entonces, el gobierno no lo está sabiendo manejar. Se sabe que hay por lo menos un 50% de las personas que reciben un subsidio, reciben dinero por discapacidad, no son discapacitados. Uh-huh. Eso ha quedado demostrado. Acá en Misiones, una intendencia, creo que la de Santo Pipón, ¿no? Me acuerdo, los familiares de la intendenta de ahí, habían como 30 familiares que tenían, cobraban por discapacidad. No me estoy acordando exactamente ahora, no quiero meter la pata con respecto al... Pero sé que en Santo Pipón, y realmente cosas como esas suceden en toda la República Argentina. Pero eso el gobierno no lo está sabiendo manejar.
0: Uh-huh. Claro, a ver, lo que es decir, bueno...

0: Caputo y Milei, sobre todo con Karina, porque si vos decís Martín Menem, ¿qué estás diciendo? Estás diciendo Karina Milei.
1: Claro.
0: O sea, Martín Menem responde directamente a Karina, Milei. ¿Cierto? Y Patricia Bullrich, ella fue clarita. Yo no sabía, nadie me contó. No se puede negociar así con nadie. Ni siquiera con los aliados podemos negociar cuando uno no sabe, porque si no nos tratan de mentirosos, dijo. Fue muy dura, estuvo muy dura, ¿no? Y por eso justamente usó este video, ¿no es cierto? Que seleccionó en YouTube. Y justamente fue el Ali Espósito, que tiene un enfrentamiento, el presidente tiene un encono contra ella impresionante, así que tiene ahí un enfrentamiento. Bueno, Patricia Bullrich tuvo la valentía de usar ese tema justamente, y con eso envió un mensaje. Un mensaje político, porque obviamente el gobierno está necesitando de todos los actores políticos, sobre todo políticos, ¿no? Una cosa, en el video se la ve a ella llegando a su despacho, a Patricia Bullrich, se sienta en la notebook, ella publicó este video, empieza a trabajar, y de fondo, ¿qué se escucha?
1: Una canción.
0: La canción del Ali
1: Espósito,
0: nada menos que el Ali Espósito.
1: Claro.
0: A ver, de nuevo, a ver.
1: Claro, así como estaba usted frente a la computadora trabajando, y de fondo, para apaciguar los nervios, la canción del Ali Espósito.
0: Claro, para cómo se ve en la pantalla, ella misma, ahí se ve que ella entra, abre su notebook en la pantalla, ingresa a YouTube, busca la canción No Me Importa, le da clic y ahí arranca, y ahí empieza a trabajar. Eso se ve todo, está en el video, ¿no?
1: Claro, claro.
0: Entonces eso es lo que está, y ese fue el mensaje que le envía Patricia Bullrich justamente al gobierno, ¿no?
1: Un mensaje directo para el gobierno, porque un trabajo bien hecho por parte de ella, como que buscó en YouTube, toda esa cosa, se ve toda la imagen, claro, y publicando este tema, ¿no? Publicando realmente la bronca de ella. Y en la nota que dio a los periodistas, un centenar de periodistas ayer, realmente se notaba, ¿no? Por la imagen de ella, la forma de expresarse, que estaba muy molesta, ¿no?
0: Muy muy pichada, como decimos nosotros los misioneros, porque dice, a mí me sorprendió porque estando en la mesa política el tema, claro, no salió a la luz,
1: claro,
0: y llegó el presupuesto con esta introducción de cambios en la ley de discapacidad que no eran conocidos. Ese fue el sinceramiento de ella, y enojada, ¿no? Porque dice, se trata de un área tan sensible como la discapacidad, que afecta a casi 6 millones de personas y a sus respectivos familiares. Cuando uno es jefe de bancada y no se entera estando en esa mesa, ¿cómo van a venir exactamente las cosas? Se genera que uno llega al Congreso y te dicen, no está, nos estás engañando.
1: Claro.
0: Cuando yo no sabía. O sea, digamos, con quien ella está negociando, se van a sentir que le está engañando. Y le van a decir, che, Patricia, pero bueno, está engañando. Fíjate, nos dijiste que no se iba a tocar el tema discapacidad. Y se están recordando los fondos. Fíjate el presupuesto, ¿no leíste? No leí, ¿qué pasó? Y no, y ahí está, han recortado los fondos. Bueno, todo eso es lo que a ella justamente le molestó. Ella dijo incluso que no sabía ni ella ni Martín Menem. Por eso es importante tener en cuenta este detalle para hacer una lectura política de esa interna, ¿no es cierto? Que no es solamente Patricia Bullrich, sino que incluye a Martín Menem, que tampoco sabía. Y hay que ver ahora cómo sigue esto. Nadie salió a responderle. Aparentemente ya habría un guiño de parte del gobierno de que se va a mantener, que no se va a recortar, digamos, las partidas sobre discapacidad, y también se va a acomodar un poco lo que tiene que ver con el presupuesto universitario. Pero fundamentalmente Patricia está dispuesta a pelearse contra las universidades, sobre todo la UBA, ¿no es cierto? Que no se deja controlar, que no se deja auditar como tiene que ser. Ellos se auto controlan, digamos, se auto
1: auditan.

0: auditan, se autoauditan, y no deja que el gobierno envíe un equipo para hacer una auditoría en serio. Ya lo hemos explicado acá.
1: Sí, sí, sí, sí.
0: ¿No? La cantidad de proyectos, cómo vuela el mosquito, si vuela más rápido, más despacio, carrera de mosquito, quién ganaría, qué mosquito ganaría, el del dengue, el del otro, no me acuerdo qué, cuál sería, los distintos tipos de mosquitos. Proyecto realmente desopilante, que es solamente para sacar dinero en las universidades. Realmente te digo, lo digo con conocimiento de causa. Tengo personas muy allegadas a mí que han estado acá, por ejemplo, en la Universidad Nacional de Misiones, y la verdad salió espantada de ahí cuando vio proyectos que eran imposibles de llevarlo a la práctica, imposible de realizarlo, pero mediante esos proyectos se extraían millones de pesos. Entonces, por eso justamente eso es un tema que Patricia no tendría ningún problema, pero el tema de discapacidad, por supuesto que hay que hacer una limpieza de toda la lista de los discapacitados, pero hay que hacerlo con mucha sutileza.
1: Claro, no, claro.
0: Viste, no tenés que hacerlo con un machete, tiene que ser con un bisturí.
1: Claro, totalmente. O sea, y no recortarle a la gente que necesita lo que es, claro, y hay que darlo.
0: Porque vos recortás la partida y caen todos.
1: Totalmente.
0: O sea, pagan, viste, pecadores.
1: Justo por pecadores.
0: Pues, justo por pecadores, claro. No solo los pecadores. Entonces, hay que buscar justamente a los pecadores, a los que están usufructuando de forma totalmente ilegal e inmoral, por supuesto, ¿no? Porque se trata de fondo de los discapacitados. Así que bueno, eso fue, y ese es el gran tema de la semana.
1: Así es, para cerrar la semana, ¿no? La polémica.
0: Para cerrar la semana, la polémica. Y tengo dos en cuenta para cerrar ya mi
1: participación. Sí, lo que usted me dijo ayer, me quedó debiendo uno, ¿eh?
0: Sí, sí, totalmente. Pero tengo dos en cuenta.
1: Ah, perfecto, perfecto.
0: Exactamente. Pero primero te digo, conflicto por las Islas Malvinas.
1: Ah, sí.
0: El Reino Unido considera ilegales las sanciones que Argentina promueve contra las empresas que operan en Malvinas. O sea, ha arrancado esta, digamos, este debate, por así decirlo, este conflicto con el Reino Unido, y esto va a ir desarrollándose, ¿no es cierto? Porque, bueno, en un comunicado que firmó la subsecretaria parlamentaria de Territorios de Ultramar de Reino Unido, ¿no es cierto?, defendió la política comercial británica en las islas y calificó de inaceptable y carente de justificación legal los castigos que Milei anunció tras el avance de proyectos petroleros. Así que bueno, eso vamos a tener prácticamente día de por medio, casi todos los días, noticias referido al tema de como es los proyectos petroleros de los Kelper ahí en alrededor de Islas Malvinas, ¿no?
1: Exactamente.
0: O sea que ayer ya dijimos que entró el proyecto para agravar las penas, ¿no es cierto?, de parte del gobierno, de parte digamos del Estado Nacional. Bueno, entró el proyecto y eso va a comenzar seguramente su tratamiento la semana que viene, ¿no? Así que vamos a estar atentos porque eso va a ir teniendo novedades todo el tiempo, teniendo en cuenta que el Reino Unido está en problemas realmente, Hugo. ¿Por qué? Porque no solamente tiene esta cuestión que se le abrió, sino ¿cómo es? Sino también la situación con los otros países que conforman el Reino Unido y que ¿cómo es? Y que quieren independizarse, como ser Irlanda del Norte, como ser Escocia y Gales. Así que, viste, el gran título es Se le viene la noche a Reino Unido, más o menos así, viste, porque además Donald Trump ha sido muy duro, muy contundente, teniendo en cuenta de que el Reino Unido no lo está apoyando en el Estrecho de Hormuz, y el principal, justamente, beneficiario del petróleo y del gas que sale del Golfo Pérsico, perdón, es el Reino Unido. Así que por eso la bronca de Donald Trump, y es capaz, hay que ver ahora, la semana que viene comienza la Asamblea de la ONU, van a estar todos los presidentes, inclusive Estados Unidos ya ¿cómo es? Autorizó que vaya una delegación iraní. Hay que ver si va el presidente o va una delegación, digamos, de segundo nivel, pero está autorizado que vaya el presidente, y por supuesto también otros integrantes iraníes, ¿no? Así que ahí vamos a ver, porque va a ser, la verdad, para alquilar balcones, todo el desarrollo de que empiecen a llegar las delegaciones, y después cuando se abra la asamblea de la ONU. Hay que ver ahí qué pasa con el Reino Unido, hay que ver qué pasa con Malvinas, y hay que ver qué pasa con estos países que se quieren independizar y quieren formar su propio estado, ¿no? Ahí en el Reino Unido, que son, reitero, Gales, Escocia, Irlanda del Norte. Ahora sí, vamos entonces. Y acá aparece antes, mirá, van apareciendo temas. Dice: el argentino Rafael Grossi sigue entre los candidatos favoritos para liderar la ONU, pero pide apoyos en una tercera votación. Son votaciones secretas. Perdió dos apoyos y sumó dos votos negativos respecto a la ronda anterior. O sea, quedó empatado en definitiva. Según se pudo saber, recibió este viernes 5 apoyos, 8 no apoyos y 2 no opinión de los 15 miembros del Consejo. O sea que está bastante peleado el tema ahí, ¿no es cierto? Y se espera que, porque a fin de año cambia el nuevo Guterres, que es el portugués, termina su mandato y se está esperando de que finalmente... la idea, por lo menos nuestra, de los argentinos, que Rafael Grossi, el argentino Rafael Grossi, que actualmente lidera, digamos, él es ingeniero nuclear, es un ingeniero nuclear, y él es el que está al frente del Organismo Internacional de Energía Atómica, y fue el que detectó el uranio enriquecido que tiene Irán, y que Irán tuvo que salir a admitir que tiene uranio enriquecido al más del 60%. Así que bueno, es importante tener en cuenta con esta candidatura, porque seguramente que va a haber muchas negociaciones el fin de semana, Hugo, ¿no? Claro. Y ahora sí vamos a la nueva encuesta, esta nueva encuesta de Milei, de las elecciones. A ver, acá estamos, ¿no es cierto? Tengo dos encuestas, ¿eh? Sí. Lo vamos a hacer rapidito. Dice, esta nueva encuesta le llegó a Milei, ahí está, le llegó a Milei, es de la consultora Opinaya. Después tengo otra de Poliarquía, esta de Opinaya, que le llegó a Milei con datos claves para su reelección. Dice, evaluación de la situación actual y expectativa. Vamos ya directamente al grano. Mil casos a nivel nacional. ¿Cómo evalúa la situación económica actual del país? Hay que estar atento a la respuesta. Pues dice, negativa el 58%, positiva el 19% y regular el 22%. ¿Está? Tiene un 58% de negativa la situación económica. ¿Qué opina sobre el futuro de la economía? Empeorará el 34%, mejorará el 33%, se mantendrá igual el resto. Me dejaron acá colgado, ¿viste? El 30 sería el 33%. Ahí está. 33%. ¿Está bien?
1: Se irá igual 33%.
0: Así es, exactamente.
1: ¿Empeorará?
0: Se la cuenta bien. Sí, empeorará 34%.
1: 64, 67% ahí nomás.
0: Empeorará 34%, mejorará 33%, se mantendrá igual 33%. ¿Está?
1: Sí.
0: O sea, empeorará 34%, se mantendrá igual 33%. Después, imagen de Milei y evaluación de gestión. ¿Cómo evalúa la gestión del presidente Milei? Muy positiva, 8%. Positiva, 23%. Neutra, tendiente a positiva, 12%. Y neutra, tendiente a negativa, 7%. Negativa, 14%. Muy negativa, 37%. Después dice, ¿cómo evalúa la imagen del presidente Milei? Positiva, 43%. negativa 55%, no sabe, no contesta 2%. Después vamos ya, dice, pensando en las elecciones de 2027, ¿qué crees que sería mejor para el país? Que siga Milei, el 14%. Que siga Milei pero con cambios, el 33%. No sabe, el 10%. Y que no siga Milei, el 44%. Le va siguiendo, ¿no? Y después viene, pensando en las elecciones, dice, ¿qué actitud tomarías? Seguro votaría a La Libertad Avanza el 27%, podría votarlo el 23%, nunca lo votaría el 51%, peronismo kirchnerista el 23% seguro lo votaría, el 21% podría votarlo y nunca lo votaría el 56%, al PRO seguro lo votaría el 8%, el 33% podría votarlo, nunca lo votaría el 60%. Provincias Unidas, el 7% seguro votaría Provincias Unidas, el 31% podría votarlo y el 62% no lo votaría nunca. Frente de Izquierda, el Frente de Izquierda siempre está abajo cuando va, viste, por ahí Miriam Breman tiene buena imagen, capaz que Axel Kicillof la lleve como candidata a vicegobernadora. Pero después cuando, viste, Frente de Izquierda, 5% seguro votaría, podría votarlo el 29%, está ahí, y pero el 66% dice nunca la votaría. Está ahora, estando en las elecciones, dice, ¿con qué espacio te sentís más identificado? El 33% con La Libertad Avanza, el peronismo kirchnerista 29%, el PRO el 7%, Frente de Izquierda el 6%, Provincias Unidas el 5%, no lo tengo definido el 19%. Ahí vemos ya que La Libertad Avanza encabeza con el 33%, y es el número que permanentemente venimos
1: viendo. El núcleo duro, como lo decimos.
0: El núcleo duro. Ahora, vamos directamente al balotaje. Si el próximo domingo hubiera este balotaje, ¿a quién votarías? Dice, a este balotaje. ¿A quién votaría? Javier Milei, 44%. Axel Kicillof, 39%. No sabe, 17%. O sea, si van al balotaje con Kicillof, que es el que ahora, en este momento, el que más, digamos, suena como el candidato de la oposición, o por lo menos el principal candidato de la oposición, le ganaría por 5 puntos. Javier Milei 44, Axel Kicillof 39 y no sabe 17%. Son los indecisos. Ahora vamos a otra encuesta, ¿te parece?
1: Sí, sí, cómo no.
0: Esta es la encuesta de Poliarquía, muy importante tener en cuenta. Dice, encuesta de Poliarquía, la imagen de Milei no remonta, ¿no? Crece el rechazo entre las mujeres y se fortalece Cristina Kirchner. Fíjate vos, dice, después de una fuerte caída de enero a julio, la aprobación presidencial se mantiene 42% por tercer mes consecutivo, o sea, no se recupera. La brecha de género es récord, señales de cara al intento de la reelección, es el título de esta presentación, ¿no es cierto?, que hace justamente Poliarquía, ¿no? O sea, que no hay, digamos, un recupero. Hace unos gráficos muy especiales.
1: Sí, la verdad, dice, hay que prestarle mucha atención a este gráfico que muestra, ¿no?
0: Sí, sí, totalmente, ¿viste? Pero por lo menos para leerlo, digamos, así en título principal, ¿no es cierto? La aprobación presidencial bajó al 42% de aprobación y tiene un 57% de rechazo. ¿No? O sea que, digamos, se viene manteniendo esta aprobación durante los tres, más o menos, últimos meses, ¿no? Esta encuestadora la dirige Alejandro Katterberg, Y dice que un primer semestre de deterioro constante y los últimos tres meses donde los indicadores parecen haberse amesetado, o sea, no siguió bajando, pero tampoco se recuperó y se mantiene amesetado. Uh-huh. Es lo que el gobierno espera, digamos, si hay una reactivación a partir del año que viene, eso le podría, digamos, generar una suba a partir de esta meseta del 42%. Uh-huh. ¿No? Después dice, a ver, tabla de aprobación de gestión por género, promedio 2024, bueno, acá hay un promedio todos los meses, después lo que nos interesa junio, septiembre de 2026, de junio a septiembre, hombre 52%, mujer 32%, hay una brecha positiva del 20%, uh-huh. O sea que, digamos, positiva por de los hombres, estoy hablando, ¿no? Uh-huh. Las mujeres han ido cayendo, fíjate que en el 2024 el promedio fue el 52% de las mujeres apoyaban a Javier Milei. En 2025 cayó al 47% y entre enero y mayo, ¿no es cierto?, de 2026 cayó al 44% y entre junio y septiembre cayó al 32%.
1: O sea, 12%. Uh-huh.
0: Perdió 20% con respecto a al promedio de 2024.
1: Claro.
0: En las mujeres.
1: Sí, sí.
0: En las mujeres. En los hombres también. Los hombres también. 2024 tuvo 61%, digamos, por ciento, ¿no es cierto? En 2025, estamos hablando de promedio, 58%. Enero-mayo del 2026, 56%. Y junio y septiembre de 2026, 52%. O sea, perdió menos desde el 2024 en las mujeres perdió 20% de apoyo. Uh-huh. Y en los hombres perdió apenas un 11%. Uh-huh. ¿No? Uh-huh. Así que 11% no, perdió un 9%, perdón, no estoy sumando bien ahora acá, no tengo mi calculador al lado. Lo estoy haciendo a ojo, el 9%, ¿está?
1: Perfecto.
0: O sea que perdió esa cantidad, pero sí perdió, es considerable lo que ha perdido, ¿no es cierto? Uh-huh. Uh-huh. Y bueno, después en cuanto a la expectativa económica, ahí, digamos, ha bajado del, ponele del 20% al 12%, no, perdón, en cuanto a los bajos salarios, tiene el 20%. En cuanto al desempleo, 18%, y en cuanto a la inflación, el 12%. Uh-huh. Entonces, bueno, es más o menos. Después dice, el nivel de Cristina Kirchner refleja en este, ¿cómo es?, en este escenario forzado, el piso del rechazo a Milei. O sea, ante la pregunta de a quién preferirían como próximo presidente entre Cristina Kirchner, Javier Milei y Mauricio Macri, la encuesta arrojó 38% para Cristina Kirchner, 34% para Milei y 18% para Macri, con 5% de votos blancos y 4% de no sabe, no contesta. Uh-huh. Así que es una forma de medir que tiene Poliarquía, ¿no es cierto?, que agrega que una eventual convergencia entre los votos de Milei y Macri alcanzaría los 52 puntos. Uh-huh, uh-huh. O sea, uniendo, digamos, los dos candidatos, ¿no?
1: Claro.
0: Pero, digamos, por eso Cristina Kirchner sigue posicionándose, Hugo, y sigue, digamos, queriendo tener protagonismo en esta elección, ¿no?
1: Claro, exactamente. Y buscar la forma.
0: Y sí,
1: pero bueno, sabemos que no va a ser candidata, así que bueno, lo están midiendo, pero no va a ser
0: candidata, pero lo que ella quiere, ya lo dije, lo expliqué ayer. Uh-huh. Ella quiere que siga sabiendo que tiene un núcleo duro. Uh-huh. un núcleo durísimo que la apoya todavía, y que eso es lo que a ella, ese es el capital que ella tiene para negociar con quién va a ser candidato a presidente de la oposición.
1: Exacto.
0: Del peronismo, ya sea del kirchnerismo. Uh-huh. Ya sea del peronismo, ya sea Sergio Massa, Kicillof, algún gobernador, digamos, uh-huh, de Provincias Unidas, etcétera. Ella quiere tener peso, negociar candidaturas a senador, a diputado, en los lugares donde se vuelven a elegir nuevos senadores, a diputado donde se renuevan, y después, por supuesto, caja, que es fundamental para ella, ¿no? Así que bueno, esa es la situación en este momento del panorama político.
1: Así es. Bueno, completa la información para este día viernes, final de la semana, y por fin viernes.
0: Exactamente, así que nos vemos el lunes. Muchas bendiciones para vos, para toda tu gran audiencia, la gran audiencia de FM Stop. Un beso enorme, enorme para Doña Sixta que está escuchando, y nos volvemos a ver el lunes,
1: así será, ¿eh? Que tengan buen fin de jornada, buen fin de semana, y será hasta el lunes entonces.
0: Igualmente para vos.
1: Chau, hasta el lunes. Ahí estamos en contacto con nuestro analista y consultor de la ciudad de Posadas, Aníbal Kowalski. Ya nos está guardando, Gunchi. ¿Cómo va la cosa? Me encanta ese tema, ¿eh? Carolina Coronel, en un ratito nada más, vamos a presentar después quién es Carolina Coronel y qué está preparando. En un ratito, minuto nada más.

0: 35 minutos, ya pasaron de las 4 de la tarde, 28 grados la temperatura en el kilómetro 2, miro la ventana y está nublado, ¿eh? Cada vez está aumentando la nubosidad. Recuerde que el radar meteorológico por lo menos nos indica 19 horas, el lluvias para la zona norte de la provincia de Misiones. Y le comentábamos en la apertura con Cunchi Gómez de que estudiantes del CENEMI va a estar precisamente en un encuentro latinoamericano de danza y folclore, nada más ni nada menos que en Corrientes, aquí el Instituto CENEMI, aquí de nuestra ciudad, aquí el kilómetro 3 nada más, y están trabajando precisamente para recaudar fondos para este viaje. Y para hablar sobre este tema estamos en contacto con la con Carolina Coronel. Ella es fonoaudióloga del Instituto CENEMI y además representante de taller de danza del instituto. Carolina, ¿qué tal? Muy buenas tardes. ¿Cómo les va? ¿Cómo anda usted? Hugo Saucedo la saluda.
1: Hola, buenas tardes, Hugo. Buenas tardes a tu audiencia. Muchas gracias por ayudarnos a hacer esta publicación y para que la gente sepa todo lo que estamos haciendo y trabajando para poder hacer realidad nuestro objetivo de poder viajar a la ciudad de Paso de la Patria.
0: Qué bueno. Bueno, primero, antes que nada, la disculpa por la demora, porque habíamos coordinado un horario, pero ahí se nos pasó un poquitito. Estamos atrasados, Diego, como en el tema los medios de comunicación. Pero lo leíamos, la importancia de que es la participación de estos chicos del CENEMI, que están en el taller de danza aquí del instituto, y este encuentro latinoamericano. Cuéntenos cómo surgió para la participación de este encuentro latinoamericano.
1: Bueno, nosotros estamos trabajando en conjunto con el profesor Marcelo Melgarejo, que está trabajando en la municipalidad, en el área de juventud, y como es tan conocido, no, la invitación nos llega mediante su persona, ¿no? Comentó que estábamos trabajando con un grupo de personas con discapacidad, adultos, la mayoría, y bueno, desde Corrientes, desde Paso de la Patria, vieron la importancia de poder invitarnos y que los chicos puedan conocer un poquito de distintas culturas, distintas tradiciones, porque es un encuentro que viene gente de Colombia, México, de distintas provincias, Tierra del Fuego, La Rioja. Así que bueno, esta vez nuestra idea fue sumarnos y estamos trabajando para poder lograrlo.
0: Ahora, ¿cómo están trabajando para recaudar fondos? Esto es lo importante, porque se necesita mucho para el movimiento, mucho dinero para el movimiento, el traslado, la estadía, ¿no?
1: Tal cual. Es mucho dinero porque necesitamos estadía, que serían 3 días, el traslado hasta allá, que también hay que conseguir, o colectivos, o dinero para el combustible. Bueno, eso lo iremos terminando de reorganizar más llegado a la fecha y confirmando la cantidad de usuarios que van, ¿no? De todas formas, se estará trabajando haciendo distintas campañas. Desde el instituto se venden distintas producciones que hacen los chicos. Y bueno, y también pidiendo de la colaboración y de la buena predisposición de la gente,
0: claro,
1: mediante transferencias, ¿no?
0: Ahora, qué importante, sí, que dime. Carolina, qué importante esto, que están vendiendo productos por ahí, lo que hacen los chicos en la escuela. Esto es importante, y para aclarar, ¿qué cosas están vendiendo?
1: Bien, desde el instituto tenemos distintos talleres productivos, se llaman, donde hacen producciones de comidas saludables, producciones de picles, conservas, yuyitos del amor, le llaman eso. Y después tenemos un taller de carpintería, que también venden todas las producciones, y el taller de huerta, que se venden los productos que ellos mismos producen, ¿no?
0: Ahora, esto pueden adquirir cualquier vecino. ¿Cómo tiene que hacer para adquirir y de esta manera ayudar al instituto a participar de este encuentro latinoamericano?
1: Lo pueden buscar desde el Instituto CENEMI, que queda en el kilómetro 3, en la calle Ricardo Giraldes, 361. O bueno, siempre hay mucha gente que trabajamos en CENEMI, nosotros siempre publicamos, ¿viste? Entonces algún vecino le puede pedir y se le acerca, se le lleva. Eso. Además, te cuento algo, Hugo,
0: sí,
1: son riquísimas las cosas que preparan, impresionante de rico. No es porque sea personal de ahí, sino porque realmente trabajan y aprenden y se capacitan para llevar a cabo todo lo que producen.
0: Bueno, y que no aquella persona de buen corazón, que sabemos que son muchos en la ciudad de El Dorado, que también pueda aportar, ¿no? Con dinero en efectivo a través de transferencia, ¿es así?
1: Sí, sí, tenemos un alias que dispuesto para este evento. ¿Te digo el alias?
0: Sí, cómo no.
1: pato.raza.dado.mp. Que toda la gente que pueda y quiera colaborarnos con la parte económica, todo es bienvenido. Hacemos hincapié en que son personas con discapacidad que hacen presentaciones como cualquier ballet de la provincia, sí, de la ciudad, y la verdad que para ellos es un momento fantástico. Hoy, hablando de poder salir en este viaje, no es solo un viaje como o una presentación como cualquiera, porque imagínate que en este caso son personas adultas que tal vez nunca salieron de la casa.
0: Exactamente.
1: No durmieron, nunca salieron sin los papás, ¿me entendés? Entonces, sí, es todo un desafío y estamos trabajando en la autodeterminación de ellos. Ajá. Y la independencia para poder lograr todo esto y todo lo que significa esta movida, ¿no? Así que yo de verdad que apelo a la predisposición, a las posibilidades de cada persona que nos pueda dar su apoyo, su aporte, aunque sea, ajá, pequeñito. Para nosotros es un montón, porque cada pesito suma, vamos a decir.
0: Totalmente. Ahora, qué lindo, qué importante sería que nos cuente cómo es el preparativo de los chicos, cuál es la emoción, digo de chicos, bueno, porque hay personas adultas que están ahí, cuál es la presentación de estas personas especiales.
1: Mira, vamos a preparar, estamos preparando un cuadro que involucra chacareras, involucra un baile que es poco conocido en el ambiente, el palito, y después tenemos un baile de salón que se llama el cuando, que es un baile que normalmente se hace en épocas de festivales de argentinos, digamos, de argentinidad, que son, bueno, tiene que ver con un baile de antes, de salón, y bueno, ellos también aprenden la historia, aprenden por qué la pollera va de tal forma, porque el zapateo cambia, todas esas cosas, ajá, se enseñan, ¿viste?
0: Claro.
1: En el momento de mostrarles. Así que la verdad que para ellos es un montón. La emoción que tienen ellos para poder viajar, para poder estar con nosotros, es impresionante. Están al pendiente, qué es lo que falta, que el traje. El año pasado trabajamos para conseguir el traje de las chicas, el año pasado conseguimos el traje de los varones, y así cada año vamos mejorando nuestro ballet, en nuestro taller, y las presentaciones siempre son todas lindas, la verdad.
0: Qué lindo. Bueno, ¿cuántas personas más o menos estaría integrando esta delegación?
1: El ballet está formado por 40 personas aproximadamente, que no siempre van todos, ¿no? Uh-huh. Porque dependen de muchas cuestiones. Uh-huh. En este caso, todavía no está cerrado con exactitud, pero bueno, mi idea es querer llevar 30 personas.
0: 30 personas.
1: Así que trabajaremos para ello, ¿sí?
0: Perfecto. Bueno, aquella persona que quiere colaborar, nuevamente, si puedes repetirme el alias, y que...
1: Te repito el alias. Es Pato... .raza.dado.mp.
0: Perfecto. Paso de la Patria Corriente lo está esperando para este encuentro latinoamericano de folclore, ¿no? De danza y folclore.
1: De canto, danza y folclore, exactamente.
0: Qué lindo,
1: Es así, es así.
0: Bueno, Carolina, no sé qué quiera agregar algo más. Bueno, los micrófonos nos dan, está a tu disposición.
1: Agradecer a todas las personas, los que nos vieron en cada presentación que ya tuvimos a lo largo de estos 3 años, saben que los chicos ponen todo su entusiasmo, su actitud, bailan con el corazón y realmente lo disfrutan. Así que el que esté y el que pueda y esté a su alcance ayudarnos a cumplir con este viaje, para ellos va a ser mágico poder conocer otro lugar, poder conocer arena, el río, todo.
0: Totalmente.
1: Otra experiencia que ellos sumarán a su cuaderno y que va a ser gracias a la colaboración y el apoyo de de todo un pueblo, vamos a decir.
0: Seguro, seguro que va a ser así, Carolina, se va a cumplir este sueño. Así que vamos a estar dialogando nuevamente, ahí acercando la fecha, vamos a hablar nuevamente si tenemos que reforzar esta campaña solidaria para el Instituto CENEMI, para este gran encuentro latinoamericano de danza, canto y folclore en Paso de la Patria, Corrientes. Y bueno, lo vamos a estar haciendo desde la radio también para ayudarlo a estos chicos tan especiales, a estas personas tan especiales que quieran también participar de este encuentro latinoamericano. Carolina, agradecerle el contacto, la amabilidad de esperarnos, estar ahí pendiente, y bueno, seguramente que vamos a hablar en los próximos días, en la próxima semana.
1: Gracias, gracias. Estamos en contacto y muchas gracias por esto. Gracias.
0: Que tenga una muy buena tarde y buen fin de semana, Carolina.
1: Igual para ustedes y toda tu audiencia.
0: Muchas gracias. Muchas gracias. Bueno, ahí dialogamos con Carolina Coronel, fonoaudióloga del Instituto CENEMI y además representante del taller de danza del instituto, que están trabajando impresionante. Hoy me contaban cómo se están preparando en los bailes, realmente, los bailes, para con ese entusiasmo que tienen los chicos para irse hasta Paso de la Patria, Corrientes. Recordemos, los días que van a estar en Corrientes es del 9 al 11 de octubre. Son 3 días. Y necesita mucha plata. Decía, queremos contar con 30 personas la delegación. Y bueno, estadía, traslado, todo esa cosa cuesta, ¿no? Y por ende, venden sus productos los chicos del Instituto CENEMI, como ya estaba comentando. Pero hay un alias, aquella persona solidaria, 1.000 pesos es 1.000 pesos, todo suma en el montón. En el alias, puede hacer. El alias es pato.raza con Z punto dado punto MP. Reiteramos. pato.raza.dado.mp. Raza es con Z. Así que bueno, de esta manera, cualquier aporte será bienvenido para los chicos del Instituto CENEMI. 56 minutos, pasaron de las 4 de la tarde.
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0: 7 minutos, se pasaron de las 5 de la tarde, 28 grados. La temperatura en el kilómetro 2, el cielo que está nublado en la ciudad de El Dorado. Recordemos, el pronóstico dice lluvias y descargas eléctricas, tormentas eléctricas para la tardecita noche del día de hoy. Y según el radar meteorológico que tenemos, bueno, nos indica que a partir de las 19 horas se prevé la inestabilidad en la ciudad de El Dorado. Bueno, en cuanto a información, el próximo domingo, este domingo, bueno, gran cierre de las Olimpiadas Estudiantiles. Bueno, toda la comunidad, por supuesto, va a vivir este cierre de la Olimpiada con la entrega de premios, reconocimiento a los protagonistas y además para disfrutar, por supuesto, de la elección de reina y rey de los estudiantes. Todos los preparativos que se vienen realizando para tener mayor conocimiento, estamos en contacto con la coordinadora, precisamente, de este evento, la señora Mónica Esterche, que la tenemos ahí en la línea telefónica. Mónica, ¿qué tal? Muy buenas tardes, ¿cómo le va? ¿Cómo anda usted? Hugo Saucedo la saluda.
1: Hola, Hugo, muy buenas tardes a vos y bueno, toda tu audiencia. Y bueno, sí, así es, estamos con todos los últimos preparativos de esta gran elección de reina y rey de los estudiantes que ya es, vamos a decir, una de nuestras fiestas estudiantiles también, así que bueno.
0: Así es, se vienen preparando con todo. Yo me imagino los estudiantes cómo estarán para vivir este momento años tras años, principalmente por ahí en cuanto a la entrega de premios, pero lo importante de este evento es la elección de reina. ¿Cuántas candidatas vamos a tener o se va a tener o va a contar el escenario, candidatas a reina y candidatos a rey?
1: Bueno, tenemos en total 56 candidatos.
0: ¡Epa!
1: Tenemos 27 varones y 29 chicas. Así que representando a 16 escuelas de nuestra ciudad. Uh-huh. Así que, bueno, realmente siempre es un número grande que se maneja de candidatos. Así que, bueno. Toda la juventud en pleno en la pasarela va a estar, así que, como dije, es una fiesta de los estudiantes que siempre se vino haciendo. Y bueno, y los chicos siempre con toda su buena onda, su buena predisposición, su compromiso, así que bueno, realmente va a ser una fiesta grande.
0: Ahora, más teniendo en cuenta el entusiasmo por ahí, porque recordemos la representación, en el caso Reina y Reba nos está participando del provincial que se va a hacer en Puerto Rico, ¿no?
1: Sí, así es, en Puerto Rico, esta vez le toca a Puerto Rico, el año pasado se hizo la fiesta provincial acá en El Dorado.
0: Sí.
1: Y bueno, siempre vamos a decir con una posibilidad de una representación más, así que eso está bueno. Y bueno, y en el año pasado tuvimos una buena oportunidad con Micaela, que bueno, que ella salió electa y ahora mañana creo que está viajando también al Nacional, así que bueno. Realmente nuestra juventud siempre nos representa muy bien. Uh-huh. Yo siempre digo, lo estuve acompañando a estos últimos años y bueno, se preparan también en lo que es el cultural, en la entrevista y en todo eso, y bueno, también es una buena iniciativa.
0: Uh-huh. Bueno, el evento se va a realizar, se cambia de escenario en el polideportivo del kilómetro 9, ¿es así?
1: Sí, es así. Ayer justamente nos decían unos chicos, pero nunca se hizo acá. Y le digo, no, bueno, pero en nuestra época se hacía. Así que, y bueno, y ahí también una chica que del 2016 me dice, no, en el 2016 yo salí de la secundaria y se hacía todavía. Así que, sí, si cambia de escenario está bueno. Estas alternativas de cambio de escenario cuando tenemos la posibilidad de contar con dos polideportivos muy lindos, muy sí. Cómodos y acorde a cualquier situación que se presenta con gran público, entonces bueno, está bueno. Uh-huh. Va a ser una fiesta realmente importante y en la coronación de los nuevos reyes y también, bueno, la entrega de premio que siempre es sumamente importante, ¿no?
0: Por supuesto que es importante, que todavía no conocemos, seguramente que ya están todo coordinado, quiénes son los campeones, la entrega de premio de para cada institución, ¿no?
1: Sí, eso seguro, eso se lo dejo a la directora,
0: sí,
1: Marisa,
0: claro.
1: Rivera, que bueno, que ella sabe, que ella está en eso. La parte deportiva, yo nunca fui de la parte deportiva, pero así que, pero bueno, quiero agradecer, déjame agradecer a, sí, a Marita y a todo el equipo del polideportivo que confiaron en mi trabajo. Yo estoy actualmente en otra área y bueno, fui convocada para este trabajo, uh-huh, así que para esta tarea, y bueno, realmente me encanta, y bueno, siempre en colaborar con nuestros estudiantes, está nuestros bien, jóvenes, nuestra ciudad, está bueno.
0: Bueno, Marita, ¿no? Mónica, ¿hay un evento especial para los chicos en cuanto a lo artístico?
1: No lo sabría decir, creo que no, porque realmente todo el evento consiste en esto de entregar los premios que ellos están esperando. Y bueno, eso lleva su tiempo, también, ajá, la coronación después lleva su tiempo, así que realmente desconozco si hay algún cierre,
0: no, está bien,
1: pero no.
0: La entrada libre y gratuita.
1: Así es. Uh-huh. Así que bueno, por ahí, bueno, ir tempranito, buscarse su lugarcito, así que bueno, con todas las indicaciones que seguramente se tomó como recaudo en todas las olimpiadas deportivas, ¿sí? Uh-huh. Que bueno, está el público, los estudiantes y también los padres están acostumbrados a respetar y a acompañar. Uh-huh. Así que bueno.
0: ¿Esto va a ser este domingo? ¿A partir de las...?
1: A partir de las 19 se arranca ya con toda la entrega y con todas las distintas pasadas de los chicos. Siempre es intercalado, así la entrega de premios, pasadas, entrega de premios, pasadas. Y bueno, y hace 2 años también estamos incursionando con una pasada nueva, que es con los chicos de A2, como para también hacerlo mucho más rápido de alguna manera, ¿no? Y que puedan pasar los chicos de la misma escuela. Y bueno, entonces de esa forma también acortamos un poco el tiempo para, claro, después volver a las casas, ¿no? Porque eso también es importante.
0: Es mucho, ¿no? 50 y ¿cuánto me dijo el participante total?
1: 56.
0: Sí, 56. Es mucho, ¿eh? Sí. Lleva su tiempo. ¿Y cuántas pasadas hacen?
1: Bueno, son dos pasadas. Una pasada informal, uh-huh, sí, exactamente, y después, bueno, la elegante, que bueno, esa también es... lleva toda una preparación, entonces por eso también los intermedios.
0: Ahora, no puedo dejar de contarle y a ver qué me dice usted en cuanto al clima, porque para el domingo ya tenemos actualizado el pronóstico, que dice vamos a tener cielo inestable, con mejora matutina durante la mañana y la tarde vamos a estar mejor. Pero luego, sí, el tiempo irá desmejorando nuevamente en horas de la tarde, tardecita, con lluvias y tormentas de variada intensidad. ¿Qué pasaría? ¿No se suspende por lluvia?
1: Tengo que entendido que no, que hasta ahora, vamos a decir, sí, en pie la fiesta, eso cualquier,
0: perfecto,
1: cosa lo va a evaluar el...
0: Perfecto.
1: Hay un equipo siempre en la municipalidad que nos va avisando y, uh-huh, seguramente se va a estar comunicando con la directora, siempre desde hace años está trabajando con...

0: creo que empiezan las tardes y lo están esperando.
1: Sí, sí, totalmente.
0: Tanto
1: sí.
0: La apertura como el cierre.
1: Es así.
0: Es así. Y bueno, y los padres, yo tengo una hija adolescente todavía, y bueno, acompañamos con todo eso, porque realmente es una de las actividades que se da en muy pocos, en muy pocas provincias, en muy pocas localidades, y que realmente es el corazón de nuestros estudiantes, y lo llevan marcado por siempre.
1: Exactamente. Así que bueno, Mónica, agradecerte el contacto, el deseo de éxitos realmente para el día domingo y las felicitaciones a todos los participantes de todas las instituciones. Y bueno, esperemos que el tiempo también acompañe, por lo menos que llegue hasta el final, ¿eh?
0: Sí, bueno, esperemos que pase esto con el clima, y déjame agradecer nuevamente a la directora Marita Vera por su confianza, y también, bueno, a todos los candidatos, y también en esto están muy involucrados las instituciones con sus directivos.
1: Claro.
0: Y también es realmente un aporte no solamente simbólico, también un aporte muy importante económico que hace cada padre con cada presentación de sus hijos.
1: Eso sí.
0: Que, bueno, felicitar a toda esta comunidad grandísima siempre de las escuelas.
1: Muchísimas gracias, que tenga un buen fin de jornada y, por supuesto, buen fin de semana.
0: Bueno, muchísimas gracias igualmente para ustedes.
1: Hasta luego.
0: Hasta luego.
1: Ahí dialogamos con Mónica Esterche, coordinadora de la elección de reina de los estudiantes, que se va a llevar a cabo este domingo a partir de las 19 horas en el polideportivo Héctor Hugo Ligorria, en el kilómetro 9 de nuestra ciudad. La entrada es libre y gratuita, y la convocatoria y la invitación es extensivo para toda la comunidad, y ni que contar a los familiares de cada uno de los estudiantes que participaron de este evento deportivo, de todo, es cultural, y que va a ser la entrega de premios también precisamente este mismo día, este domingo, en el polideportivo al kilómetro 9 de nuestra ciudad. Ahí se va a saber quién, qué instituciones lleva la llave, el llavero, la llave masculino, la llave en femenino, y así sucesivamente, y todos los premios de los ganadores de esta olimpiada estudiantiles. 20 minutos. Pasaron de las 5 de la tarde.

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0: 30 minutos pasaron las 5 de la tarde, sigue descendiendo la temperatura, 27 grados, o sea, tenemos en este momento aquí en el kilómetro 2 el cielo que está nublado en la ciudad de El Dorado. Y en la jornada de ayer, el jefe de gabinete, el ministro coordinador de gabinete de la provincia de Misiones, Carlos Caco Sartori, bueno, se reunió precisamente con los intendentes del norte. Y para tener mayor conocimiento de esta reunión importante que estuvo a cabo con el ministro coordinador, estamos en contacto con el presidente de ADINIM, el intendente de la localidad de Puerto Libertad, el señor Fernando Nandi Ferreira, que lo tenemos en la línea telefónica. Intendente Ferreira, ¿qué tal? Muy buenas tardes, ¿cómo le va? ¿Cómo anda usted? Hugo Saucedo le saluda.
1: Muy buenas tardes, Hugo, muchas gracias por la invitación.
0: Bueno, muchas gracias por atendernos. Sabemos que está trabajando a full y bueno, que nos da un tiempito para dialogar con nosotros. ¿Es así, no? ¿Se llevó a cabo esta reunión importante con el ministro coordinador de gabinete?
1: Bueno, sí, nosotros estuvimos el día de ayer ahí en la ciudad del Dorado, una reunión que era para un poquito para continuar con aquella primera reunión que hemos realizado junto con el gabinete provincial en la ciudad de Puerto Iguazú, donde se hicieron los planteos y las necesidades en cuanto a lo que tenga que ver con el trabajo articulado con la provincia de Misiones. Y bueno, ayer era un poquito para continuar, digamos, a ver en qué proceso están, digamos, los pedidos, digamos, los distintos municipios en cuanto al acompañamiento de la provincia de Misiones, además, digamos, de una charla que nosotros permanentemente nos encontramos el grupo de intendentes para ir charlando un poquito de la situación actual y bueno, de cómo encarar un poquito de acuerdo a cada idea que tenga cada uno el tiempo que se viene, ¿no?
0: Ahora, ¿cuál es el balance de estos encuentros en Puerto Iguazú? ¿Se ha cumplido el balance en general con los intendentes?
1: Sí, la verdad que sí, en lo básico sí, entendiendo que cuando estuvimos en la reunión ya uno iba conociendo la actual situación económica que atraviesa el país entero, ¿no? Por las políticas que llevan adelante desde el gobierno nacional. Son tiempos complejos, digamos, donde el acompañamiento de la provincia de Misiones no es el mismo que supo tener en otros tiempos, justamente por la caída de la recaudación. Que es la que vemos todos, o sea, no es nuevo esto. Estas políticas recesivas hacen, digamos, de que un municipio, provincia, reciba menos recaudación, y bueno, y uno tiene que por ahí enfocarse en lo más urgente y no por ahí en ideas o proyectos que tenía, digamos, en el inicio de la gestión, ¿no?
0: ¿Cayó la recaudación en la provincia y el municipio de Libertad? ¿Cómo está? Me imagino también habrá caído, ¿no?
1: Bueno, nosotros sí hemos recibido, digamos, una merma importante, digamos, de la recaudación propia, ¿no? Pero charlando con otros colegas, digamos, hay municipios que han caído hasta el 70-80% de la recaudación propia. Y eso hace, digamos, que se vuelva muy complejo la administración en este tiempo, como te decía, donde uno tiene que decidir dejar de lado quizás la pequeña obra, porque tampoco se hacían obras muy importantes, y atender la demanda social, digamos, de lo más urgente, ¿no?
0: Se sienten muy golpeados los municipios, ¿no?
1: Muy golpeados, digamos, y la población que muchas veces es la primera vez que van a los municipios. Yo en el tiempo que estoy por ahí para asistir en cuanto a lo que tenga que ver con acompañar a las familias para viajar a hacer estudios más importantes. A nosotros nos toca la ciudad de Posadas por ahí, para el Madariaga. Se hace muy difícil para las familias llegar, digamos, con aquel que tiene trabajo todavía, en el sentido le cuesta mucho, digamos, porque no le sobra, ¿no? Nosotros un viaje a Posadas sale 100.000 pesos en colectivo, así que imagínese usted que por ahí, si nosotros no le acompañamos, se hace difícil de poder asistir a sus turnos, ¿no?
0: Más bien están en los sociales trabajando y prestando servicio.
1: Es lo que te decía, viste, uno tiene que dejar de atender por ahí la pequeña obra pública que hacíamos y bueno, enfocarse en lo más urgente, que es lo social.
0: Ahora, también hay mucho planteo en cuanto a lo que es al tiempo, al clima, ¿no? ¿Cómo se planteó en la jornada de ayer el relevamiento o cómo se va a ayudar desde la provincia, en caso de vendaval, como que sucedió la semana pasada en distintos puntos de la provincia?
1: Bueno, no, en la provincia de Misiones, de hecho, el gobernador siempre insiste, cada reunión o cada posibilidad que que tenemos de encuentro nos reitera que no hagamos vista gorda a esto, porque es una situación, digamos, que cada vez se confirma más, digamos, estos posibles fenómenos que se den. Uh-huh. Entonces hay que estar preparado, como te digo, viste, es importante, digamos, que nos informen, digamos, de con anticipación, y preparándonos nosotros también desde lo que podemos prepararnos los municipios, pero también vamos a tener el acompañamiento de la provincia de Misiones, eso está garantizado.
0: Ah, eso, bueno, lo importante eso, porque justamente lo que sucedía la semana pasada aquí en la ciudad de El Dorado, 150 familias fueron damnificados, y nos decía el propio intendente, estábamos preparados, sí, pero no para esa cantidad de damnificados. El municipio de Libertad, ¿cómo está en este caso?
1: Bueno, nosotros siempre tenemos las previsiones necesarias. A ver, no hay nada que alcance en este tipo de fenómenos, ¿no es cierto? Depende de cómo afecte, digamos, cada zona. Uh-huh. Pero lo importante, digamos, es tener el compromiso y la cercanía del gobierno de la provincia para atender a aquel que tenga la mala suerte que le toque pasar por su municipio estas situaciones de vendaval, que son las que más afectan, ¿no?
0: Uh-huh. ¿Tiene preparado, reunido el comité de crisis del municipio?
1: Bueno, nosotros tenemos un comité de crisis acá, así que lo vemos ya desde épocas de la pandemia y otras cosas más, ya tenemos establecido junto con la policía, los bomberos, salud pública del municipio, tenemos, digamos, un comité de crisis permanente, que seguramente que cuando lleguen los tiempos donde se esperan más, tirando a octubre, noviembre, diciembre, que se esperan que son los tiempos más fuerte va a estar, vamos a estar seguramente más cerca, ¿no?
0: Uh-huh. En cuanto a seguridad y prevención a las adicciones, ¿cómo están trabajando, intendente?
1: Bueno, mira, nosotros tenemos realmente, estamos trabajando en conjunto, tiempo de juntarse, de poder trabajar entre los distintos municipios. Nosotros tenemos la suerte de ahora que la provincia, el gobierno de la provincia, va a abrir un nuevo centro de contención, digamos, de adicciones en Puerto Esperanza, que va a atender a las localidades de Puerto Esperanza, por supuesto, Banda y Libertad. Y bueno, eso nos acerca un poco más las soluciones para aquellas familias que están atravesando con sus hijos momentos difíciles, ¿no?
0: Bueno, y en cuanto a trabajo con EMSA, sabemos que mantuvo una reunión también importante con el presidente de EMSA, Julio César Chumbarreto. ¿Cuál sería la inversión en este caso para esa localidad?
1: Bueno, mira, en principio, digamos, dialogar y contarles cuáles son las necesidades nuestras, ¿no? Uh-huh. Como te digo, no escapa, digamos, a la provincia de Misiones la dificultad económica. ENSA también es parte, digamos, del gobierno de la provincia. Entonces, mira, lo que pasa es que hay que entender una cosa. En tiempos, en otros gobiernos políticos, ¿sí? El aporte de la nación, no estamos hablando, digamos, de la recaudación de lo que tenga que ver con el servicio de energía que uno cobra a los usuarios, ¿no? Uh-huh. El aporte importante que venía de Nación, digamos, que es en cuanto a que nadie nos regala nada, ¿no? La Nación, digamos, se lleva mucho más recursos que los que devuelve a las Misiones. Uh-huh. Sí, eso es lo que hay que entender, y por ahí muchas veces la diferencia que hay con otros gobiernos, digamos, es que venía de alguna otra manera, ya sea en escuelas, colegios, complejos polideportivos, rutas, y en este caso EMSA también, que te le permitía la electrificación rural y otro tipo de cosas más. Entonces, en este contexto, digamos, muy muy muy difícil, entonces uno busca las prioridades, digamos, por ahí hoy ya está más complejo hacer extensiones de línea muy importantes, pero sí, digamos, por ahí lo básico que tiene que ver con el alumbrado público, garantizar la energía a los pequeños colonos. Y además nosotros en Libertad, por lo particular, digamos, que tenemos la represa acá, bueno, ENSA tiene, digamos, una pequeña deuda con nosotros, con los liberteños, que hemos charlado con el presidente para ir viendo las posibilidades de ir saneando eso, ¿no?
0: Ah, bueno, importante eso también, esa charla así para beneficio de Puerto Libertad, liberteño, como dice usted, ¿no?
1: Bueno, sí, tiene que ver justamente con que la represa está acá en Puerto, claro, Libertad, ¿no? Entonces, uh-huh, nosotros tenemos una idea, digamos, junto con el gobierno de la provincia de Misiones, estamos esperando que la empresa Arauco nos venda, digamos, unas 10 hectáreas para, dentro de esas 10 hectáreas, generar un parque industrial que nos permita buscar opciones distintas a la forestoindustria. Uh-huh. Y bueno, en ese espacio, digamos, del parque industrial a través de ENSA o del gobierno de la provincia de Misiones, que empiecen a saldar la deuda que tienen con el municipio porque la represa está en nuestra comunidad.
0: Perfecto. Bueno, en cuanto a la pregunta, ya a nivel nacional, la presentación del presupuesto 2027 por parte del gobierno nacional, que le toca realmente es muy poco a la provincia de Misiones, y estábamos buscando algunas localidades que podría ser beneficiado, y bueno, Puerto Libertad no lo encuentro.
1: No, mira, realmente a mí no me asombra nada, ¿no?, del gobierno nacional. Mira, nosotros tenemos obras, digamos, que han quedado inconclusas acá del gobierno nacional, de gestiones pasadas, están al 80% y tuvimos 4 años, digamos, sin poder avanzar. Mira, realmente es un gobierno que no está cerca, no es un gobierno presente, no es un gobierno que crea que en el Estado presente, entonces no me extraña nada, digamos, del gobierno nacional. Pero lo que la sociedad tiene que interpretarse a usted en este caso, este amigo, que la plata es de los misioneros, ¿sí? La plata que se recauda es de los misioneros, se va a la nación y de ahí vuelve el 50% aproximadamente.
0: Ni eso, porque lo decía Sarturi, de cada 3 pesos que se aporta a las misiones a la nación, vuelve 1 peso.
1: No, está bien, eso en lo general, ¿no es cierto? Entonces es mucho mejor. Yo te hablo de los impuestos, digamos, como principales. Sí. Después tenés los otros impuestos que son al combustible, pero son de los misioneros. Entonces, ¿cómo se te ocurre a vos que vas a hacer un peaje, digamos, o concesionar una ruta nacional generando un peaje nuevo? Entonces, si vos querés cobrarle a la gente a través de un peaje, sacá el impuesto que estás cobrando en el combustible para arreglar la ruta, ¿no es cierto? Entonces, claro. Si no, tenemos una doble imposición. Y eso es lo que la sociedad tiene que interpretar, de que este gobierno no le devuelve a los misioneros lo que los misioneros aportan. Uh-huh. No es que el gobierno nacional te regala, ¿sí? Solo que en otras gestiones anteriores, y no defiendo ninguna, inclusive a la de Macri, a las que fueran, volvían en otro tipo, volvían en obras, volvían en viviendas, volvían en escuelas, volvían, de alguna manera le devolvían la plata a los misioneros de otra forma. Uh-huh. Hoy no vuelve eso, ¿sí? Uh-huh. Entonces, eso es lo que la sociedad tiene que interpretar.
0: Uh-huh. Está en contra del peaje que se va a hacer en Garuapé, ¿no?
1: Bueno, sí, por lo que contaban los colegas, digamos, le va a perjudicar, digamos, a la zona donde se quiere establecer, digamos, hay que buscar mecanismos de que esos pueblos, digamos, cercanos tengan un diferencial, no sé, ¿viste? Pero como te digo, es una doble imposición. Si vos estás cobrando peaje, sacarle el precio, sacarle el valor al combustible que claro. Pagamos los misioneros.
0: Claro, que no sea el doble de los impuestos, ¿no?
1: Es totalmente.
0: ¿En lo político se habló ayer en la reunión?
1: Bueno, no siempre se charla, por supuesto, de lo político. Nosotros estamos expectantes, digamos, en días más se va a habilitar el nuevo espacio, digamos, de por lo que se viene. Van a estar invitados todos los intendentes de la provincia de Misiones junto con el gobernador, y bueno, seguramente que es lo más próximo en cuanto a lo político que se viene, que aparentemente es el 2 de octubre.
0: Bueno, lo que sí ya dice que se va a adelantar las elecciones el año que viene en la provincia de Misiones.
1: Sí, eso sí, está establecido ya.
0: ¿Ya está establecido? ¿Sabe la fecha?
1: Sí, no, la fecha no. Uh-huh. La fecha no, pero tiene que ver un poco con, como hablábamos con el gobernador, con estos sucesos, digamos, que puedan llegar a darse del fenómeno del Niño, uh-huh. Que si hay, que si por ahí sucede, digamos, de que se extiende un poco más, porque está establecido que va ya hasta diciembre, enero. Uh-huh. Si va más, digamos, esto hasta febrero, marzo, digamos, las elecciones se van a extender más tiempo, más llegando a cerca de junio. Entre mayo y junio, porque no podemos estar eligiendo cuando hay ciudadanos que están pasando mal, ¿no?
0: Ahora, ¿qué hay de esto, intendente, que desde Adinín se sugiere por ahí al gobierno de que el vicegobernador sea un intendente del norte?
1: No, eso no es cierto. Esas son opiniones malintencionadas que están queriendo quizás perjudicar, no sé, al intendente del Dorado, en este caso, que yo estuve viendo algunos flyers. A ver, ¿quién no quisiera, digamos, que haya un intendente del norte, ¿no? Pero hasta el día de hoy no hay ningún tipo de conversaciones con el gobernador de la provincia. A ver, no somos los únicos, ¿no? Los intendentes del sur también tienen seguramente sus pretensiones. Imagino que van a evaluar a la mejor de las personas para que nos represente a todos.
0: Pero es un...
1: Seguramente que sí, vamos a exigir. Uh-huh. Es la representación, digamos, del norte dentro del espacio que se viene.
0: Es un deseo de los intendentes del norte, por ahí quizá uno de ellos, vicegobernador.
1: Y es muy importante porque no se dio nunca, digamos, acá.
0: Exactamente.
1: En la historia reciente, por lo menos, pero bueno, son decisiones políticas que se establecerán, vamos a establecerlo entre todos juntos, seguro.
0: Intendente.
1: La nueva metodología.
0: Que, bueno, intendente, seguramente no falta oportunidad de tener otro diálogo con usted. Agradecerle el contacto.
1: Muchísimas gracias, hermano, y estamos a la orden cuando usted se quiera.
0: Perfecto, que tengan buen fin de jornada y buen fin de semana.
1: Igualmente.
0: Hasta luego. Ahí dialogamos con Fernando Ferreira, Nandi, intendente de la localidad de Puerto Libertad, además presidente de ADENIM, que se reunieron en la jornada de ayer con el jefe de gabinete de la provincia de Misiones, el ministro coordinador de gabinete, Carlos Cacco Sartori, y se reunió y se llevó acá en la ciudad de El Dorado. 46 minutos pasaron de las 5 de la tarde.

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0: 15 minutos, pasaron ya de las 6 de la tarde, la temperatura en el kilómetro 2 de la ciudad del Dorado, vamos a actualizar, en este momento es de 27 grados, ¿eh? 27 grados en la ciudad del Dorado, el cielo que está nublado, cada vez tenemos más aumento de la nubosidad, Gunchi, y usted sabe que yo le decía a las 19 horas, 7 de la tarde, el radar
1: ¿sí?
0: que indicaba lluvias, se atrasó un poquito más. 20 horas ahora nos indica el radar que estaría lloviendo en la ciudad de El Dorado.
1: ¿Y cómo se ve afuera el...?
0: Está nublado. Está nublado y hay mucho humo.
1: Ah, mira.
0: No sé si se dio cuenta que si estuvimos afuera hay mucho humo, se nota en el aire. Pero bueno, sí, se prevé actualizado el radar meteorológico nuestro. Nos indica a las 20 horas las lluvias para nuestra ciudad.
1: Ajá.
0: Con descargas eléctricas.
1: Upa, a cuidar entonces los electrodomésticos.
0: Sí, por sobre todas las cosas, ¿no? Y el alerta meteorológico está también, que lo vamos a decir. Dice, fíjate, el radar dice que con niebla. Es lo que tenemos. Pero, bueno, más que niebla es humo, ¿no? Por lo menos lo que para nosotros, ¿no? Bueno, el Servicio Meteorológico Nacional dice la alerta meteorológica. ¿Se acuerda que le dije a las 6 de la mañana? Uh-huh. Ayer le dije, ¿no? Que era a las 6 de la mañana.
1: ¿A las 6 de la mañana o a las 6 de la tarde?
0: No, a las 6 de la mañana. 6 de la mañana. Ajá. Para mañana.
1: Ah, mañana,
0: sábado.
1: Sí, a las
0: 6 de la mañana.
1: Sí.
0: Ahora se extendió un poquito a las 9 de la mañana.
1: A las 9, tres horitas.
0: Tres horitas, ¿eh? Para las 9 de la mañana hay una alerta meteorológica. El día de mañana el área será afectada por tormentas de variada intensidad. Algunas localmente fuertes acompañadas por granizos.
1: Upa.
0: Intensas precipitaciones en corto periodo y ráfagas fuertes de vientos. Se prevé 70 milímetros de lluvias.
1: 70 milímetros.
0: Uh-huh. Así es. Upa. Esto es precisamente sobre la región, la zona norte de la provincia de Misiones.
1: Uh-huh. Así que bueno, a tener los cuidados. Usted entonces, con este que se atrasó, vamos a decir, tres horitas, va a poder realizar su programa tranquilamente.
0: Tranquilamente, y después... rajamos a casa.
1: Exactamente.
0: A poner bajo techo el auto.
1: Claro, que no pase lo que pasó con mucha gente.
0: Claro, totalmente, ¿no? Así es.
1: Pero bueno, seguramente el Lowe le habrá solucionado el problema mucho ahí, ¿eh?
0: Exactamente, ¿no? Hoy es viernes, no tuvimos un contacto por ahí con Lowe, con Carlito Lowe, por ahí cómo le fue, ¿no? Y si va a seguir estando estos profesionales, ¿no?
1: Claro.
0: Profesionales en la abolladura.
1: Así es.
0: Uh-huh. Así que si usted tiene abollado su cabeza...
1: Para mi amigo Alcides se le abrió la cabeza.
0: Uy.
1: Y ese día para salvar el auto se fue entre medio del granizo para meter el auto de él.
0: Ah, ¿sí?
1: Sí, le pegó en la cabeza y en la espalda, varios moretones. Y la cabeza le abrió un poquitito.
0: ¿Le entró agua?
1: Granizo le entró, no agua.
0: Ah, bueno, pues sí, granizo por lo que ya con lluvia.
1: Claro, exacto.
0: Bueno, se mojó todo.
1: ¿Eh?
0: Se mojó todo.
1: Y sí, pero eso no pasa nada, el tema de los granizos. Pero bueno, dijo, cerré mi auto, me dijo.
0: Bueno, sí, por supuesto.
1: Nuevito, encima viste el auto de él.
0: Sí, totalmente, sí.
1: Así que a tener cuidado entonces con esto, ¿no?
0: Uh-huh.
1: Encima esa vuelta nosotros lo estábamos anunciando, yo también unas dos horas antes había publicado también el mismo informe que usted publicó, que... se venía esa vuelta que vino el jueves pasado.
0: El jueves, ¿no? Que teníamos para entre las 21 y 22.
1: Ajá.
0: Era el que el radar nos indicaba.
1: Después para las 20.
0: Y después bajó a las 20.
1: Claro, y fue a las 19:50. Bueno, nosotros publicábamos y bueno, por ahí tienen que tomar conciencia un poquito, o por lo menos atender. Mira, decía la pucha, guarda, ojo. Así que, entonces, para mañana.
0: Así es. Bueno. Para mañana, a las 9 de la mañana, alerta meteorológica. Bueno. La lluvia para hoy, dice a partir de las 20 horas.
1: De las 20 horas.
0: Bueno. El radar ya ha cambiado, fue una horita más. Uh-huh. Así que, a las 20 horas se prevé lluvias.
1: Muy bien, ahí está.
0: Bueno, comenzó a rodar la pelota en la décima fecha, Gucci.
1: Comenzó a rodar, exactamente. Teníamos a las 18 horas, iba a estar jugando Central Córdoba con de Santiago del Estero con Defensa y Justicia. 17 minutos de juego. 0-0. A las 21:15 horas también, bueno, Racing que va a estar jugando el día de hoy contra Sarmiento de Junín. Hablando de deportes y todo eso, Saucedo, les tengo que contar cómo salió la Leona.
0: Cuénteme cómo salió la Leona, con Chile.
1: Con Chile.
0: Ajá.
1: ¿Cuánto usted dice que...?
0: No, ni idea. No, pero no, no. La verdad que no, no, no, no, no.
1: Hoy no hubo valla invicta.
0: ¿No? Ah, qué macana.
1: Hoy no hubo valla invicta, pero contundente nuevamente las Leonas, 5-1, ¿eh? 5-1, exactamente, ganaron las chicas ahí contra Chile en su tercer juego en este sudamericano, y bueno, lleva 3 victorias al hilo. Los que ganaron también fueron los Leones.
0: Ah, ganaron
1: contra
0: también.
1: Chile justamente también.
0: También.
1: ¿Cuánto usted dice?
0: No, ni idea.
1: No tuvo valla invicta.

0: Paraguay le había hecho 7, si no mal recuerdo. Ah,
1: no, Paraguay le había goleado por 14. Después jugó contra México.
0: Contra México.
1: Contra México, y ahí sí le había ganado... A México le había ganado 5-0.
0: 5-0 también. Ah, bueno, 5-0.
1: A ver, sí, porque acá me marca Paraguay 14-0, Chile 5-1, pero todavía no. No me tira ese resultado. Vos sabés que no me tira el resultado ese. Justo el que no acordamos. Pero bueno, la cuestión que viene 3 victorias al hilo, es muy bien para las Leonas. No, le había ganado a Uruguay, era, no a México. Ajá. A Uruguay, 5-0.
0: 5-0. Ah, Uruguay era, sí, a Uruguay, Uruguay era. 5-0.
1: 5-0. Me acuerdo que era 5-0. A Uruguay, exactamente. Bueno. Muy bien, entonces, bueno, hoy a las 2 de la tarde se jugó este partido contra Chile. Y bueno, 5-1 ganaron las Leonas. Así que capaz que Marita Vera estaba mirando ahí muy contenta, seguro, con el resultado.
0: Está muy, muy atareada, Marita Vera. Entonces sí, hablamos con ella por teléfono. Queríamos hablar sobre la finalización de las Olimpiadas Estudiantiles, la disciplina deportes, por supuesto. A nivel cultural, cerraron anoche en la Plaza Sarmiento una multitud de gente. Realmente se vivió el espectáculo en cuanto al escenario, ¿no? Cultural, este evento intercultural. Queríamos hablar con Marita Vera. Bueno, está muy, muy atareada. Imposible de hablar, me dice, pero sí, la semana que viene a disposición, me dice. Pero bueno, hoy ya no, y mañana, por supuesto, sábado tampoco.
1: Claro,
0: tampoco,
1: totalmente, así. Mañana no, pero bueno, después solamente vamos a charlar igual.
0: Sí, claro que sí.
1: Bueno, y lo que es, bueno, correspondiente al fútbol, bueno, lo que es River, bueno, salió hablando de Icarlo.
0: ¿Qué pasó ahora con Icarlo?
1: Se enojó.
0: Se llaguarimbó.
1: Se enojó y feo, ¿eh?
0: No me digas.
1: Sí, se la agarró.
0: ¿Que le va a mandar el container a alguien?
1: Se agarró con Chiqui Tapia.
0: Ah, con Chiqui Tapia. Él se acordó.
1: Se acordó.
0: Porque siempre era que le defendía a Chiqui Tapia.
1: Dijo, entre otras palabras, dijo que Chiqui Tapia es bostero y que es un anti-River. Palabra más, palabra menos.
0: ¿Y el chocolate por la noticia?
1: No sé, porque fíjese que no sé qué tanto así, porque fíjate que River es el club con más el equipo con más penal en el fútbol argentino.
0: Bueno, pero ¿cuál quita eso? Que el tipo y se busca.
1: No, pero
0: más allá que tiene su equipo Guau ahí, pero
1: sí, pero no sé si un anti River, si quiero que no en ningún lado le roban a River. O sea, River viene ya jugando mal y ahora encima vos mirás los partidos. Bueno,
0: ¿pero en qué contexto dijo que anti-River?
1: No sé, dijo así.
0: ¿Dijo así? Anti-River, mira.
1: Así que bueno, está ahí el Di Carlo. Lo bueno, volviendo a lo que es el... hablando de la selección argentina, bueno, finalmente se oficializó que son amistosos de primer nivel. ¿Qué quiere decir? Que es clase A. Sí. Finalmente, por ahora se oficializó.
0: Por lo expulsado,
1: precisamente. Por lo expulsado, exactamente. Así que bueno, lo que veníamos abrajando, pero ahora se hizo oficial desde la FIFA. Desde la FIFA, así que muy bien ahí que van a poder cumplir las sanciones los argentinos. Y bueno, solamente quedaría con 7 partidos de sanción Leandro Paredes, pero el resto, incluso el ayudante técnico, van a poder cumplir en esta fecha. También, bueno, Chiqui Tapia oficializó también, bueno, nuevas obras para la selección argentina en el predio de la AFA. ¿Cuánto se va a llevar a traer ahí,
0: ¿Cuánto, no?
1: ¿Cuánto se va? En un video, durante muchísimo tiempo decía que se venía pensando esta obra. Y bueno, va a haber muchas obras. Va a tener justamente un nuevo gimnasio de primer nivel para entrenar antes de tener contacto con la pelota. Seguimos poniendo en valor nuestra casa, dijo Chiqui Tapia. Y bueno, mostró ahí los videos en donde estaría armando este mega gimnasio, dice. Así que, ¿cuánto se sucede ahí?
0: Sí.
1: ¿Cuánto van?
0: Pero bueno, ahí así, ¿no?
1: Pero bueno.
0: Creo que se le está terminando el hilo del carretela.
1: Sí, viste que mano

0: manotazo de dado. Manotazo
1: de dado. Pero si lo ve tranquilo el hijo de puta este. Pero en serio, digo.
0: Y la verdad que sí, ¿eh? Es admirable también.
1: Es admirable, se lo ve tranquilo. Sí. Estaba ahí, ¿viste?
0: No. El cabello ya lo tiene así hace mucho, ya no se le cae mal pelo, sí. de lo que tiene. Porque viste que por ahí cuando uno está preocupado hasta el pelo se te cae.
1: Sí.
0: Este no se le cae más ni el pelo.
1: Ya no tiene más ni vergüenza. No. Pero bueno, es así, ¿no? Bueno, ¿qué más?
0: ¿Me tiene algo para comentar?
1: No, qué sé yo. Lo que yo te puedo comentar es de que, a ver, espérenme que voy a entrar, porque salí de la página. La preocupación de la salud de Mirtha Legrand. Sí, ¿dónde? Pucha, ¿dónde?
0: Noticiones, eso, o sea.
1: ¿Dónde me fui? La noticia. Acá está. Bueno, hay preocupación por la salud de Mirtha Legrand. Volvió a ser internada a menos de una semana de recibir el alta médica. Apenas 5 días después de haber dejado el centro de salud, tras un cuadro respiratorio, la diva de la televisión argentina, Mirtha Legrand, debió ingresar nuevamente hoy viernes al sanatorio Mater Day, ubicado en el barrio porteño de Palermo. De acuerdo con las primeras informaciones, la conductora se sentía en buenas condiciones hasta las primeras horas del día de hoy. Sin embargo, al mediodía de hoy comenzó a presentar un malestar corporal que motivó la decisión de trasladarse por la guardia hasta el centro médico. Tras una evaluación inicial, el equipo de profesionales terminó dejarla bajo observación para realizar el estudio de control. Esta nueva intervención genera alerta en el ambiente del espectáculo, dado que la semana pasada la ícona presentadora de 99 años ya había estado varios días hospitalizada en la misma institución a causa de una bronquitis y una recaída gripal. Su entorno cercano se mantiene expectante y se aguarda la difusión de un parte médico oficial en las próximas horas para conocer con mayor precisión su estado de salud. Así que bueno, Mirtha nuevamente internada.
0: Tenía una, ¿cómo que se llama? Le decía,
1: bronquitis.
0: Neumopatía.
1: Neumopatía, es una bronquitis. Uh-huh. Una bronquitis.
0: Así que bueno, nuevamente recayó ahí nuestra diva. Que aguante, le digan, que aguante. Así bueno, nuestro ícono en la televisión ahí, entonces, nuevamente internada luego de 5 días, decía.
1: Claro, y lo que dice ya otro medio ya a nivel nacional, que Mirtha Legrand sufrió una recaída de su cuadro bronquial y volvió a ser internada en el sanatorio Master Day de el parte médico. Ya lo tenemos el parte médico, qué calidad, lo que dice todo, a ver, que se me plantó la computadora. Pero bien, bueno, sí, y se plantó mismo la...
0: Ajá, la familia y bueno, y la institución médica informaron que si no ocurren cambios imprevistos en su cuadro, recién el lunes se va a dar a conocer el próximo parte
1: médico. Bueno.
0: Así es.
1: Ahí está, no sé. Bueno, esto en cuanto a información del espectáculo, ¿no?
0: Exactamente.
1: Y bueno, el espectáculo es lo que vamos a tener esta noche.
0: ¿Por qué?
1: Y porque va a estar a los chicos de la vía.
0: Los chicos de la vía, impresionante. Dios. Están ahí los vendedores de la anticipada allá afuera.
1: Sí, están ahí, ¿no?
0: Uh-huh. ¿Usted va a venir, Soseo?
1: No, yo tengo que trabajar mañana.
0: ¿Tomando un mate después pasa acá?
1: No, ya el cuerpo no aguanta, Puchi. No. ¿Por Pero qué? La invitación es, yo le digo, es digno de ver. Los chicos de la vía, muy bueno, así que bueno. Pero no difícil que te...
0: Escuche lo que suena en vivo.
1: A ver.

0: que es una banda. No viene, qué sé yo, el tecladista y el que toca la guitarra, o el tecladista y el que hace la percusión y listo. Viene todo, viene con el bongo, viene con todo, o sea, es un crack. Son crack en serio, o sea, es una banda en serio.
1: Sí, totalmente.

0: Muy bueno, suena bien, muy bueno, suena muy bien. Es espectacular.
1: Ahí está el que lo pega, le gusta. Vivo,
0: Cumbia nena.
1: Cumbia nena, decía Mar Azul.
0: Claro. Pero lo ponemos nosotros acá. Cumbia nena.
1: Uy, Sasso, ya quiero. Ay, Sasso, ya quiero estar ahí.
0: ¿En serio?
1: Sí.
0: Ay,
1: ¿nos
0: ay,
1: podemos
0: ay.
1: Adelantar el show?
0: No, ¿qué dice? No, no. No, no, no.
1: Se llamamos, le decimos que venga.
0: No, no, no. Nada, tío.
1: Coco. El sí que me está gustando, Coco. Uy, ya están haciendo pruebas de sonido acá abajo, ¿eh?
0: Mm.
1: Opa.
0: Bueno.
1: Siente ahí que está vibrando.
0: Pasito, tum, tum.

0: Bueno, ahí está, ahí pasito tuntún, perfecto.
1: Yo quiero.
0: Bueno, así que está la entrada anticipada. ¿Hasta qué hora me dijo?
1: Hasta las 10 de la noche van a estar vendiendo las anticipadas.
0: Perfecto, ahí estamos. Continúa el fútbol mañana. Me dijo lo de hoy nomás ustedes.
1: No, y ahí. Este me gusta a mí, voy a venir a.
0: A mí me gusta el quizás sí, quizás no, ese espectáculo.
1: Y a ver.
0: ¿Tienes vivo ahí?
1: Este soy yo, este está bueno también. Sé que como nadie te enamoró. A ver, ¿cómo se llama en realidad quizás sí? Acá está.
0: Quizás sí, quizás no.
1: Acá está.
0: ¡Ay Dios! ¡Ay Dios!

0: desbloquea recuerdo, ¿eh?
1: Sí, no, tremendo.
0: Antivirus entró al grupo. Viste que antes vos bajás, nadie bajaba un tema. Vos bajás un tema y bajás 10 virus, ¿viste?
1: Sí.
0: Y ding, se ha detectado una amenaza.
1: Y si no, te hacía cada cosa. Oh. Tiene peligro amenaza, 100 amenazas.
0: Clan, no se escucha.
1: Darío, un saludo enorme para Darío. Y se pregunta, ¿no? ¿Dónde toca hoy los chicos de la vía? Acá.
0: Acá,
1: en el carajo.
0: Justamente acá, estamos en el carajo.
1: Exactamente, estamos arriba del carajo.
0: No le digo. Vayan al carajo, vengan al carajo.
1: Al carajo, estamos acá, claro que ajá. Sí. ¿Eh? Así que bueno, acá en el kilómetro 2, ex cinema. Claro. Ahí estaba acá, ¿eh? Por supuesto. Acá me preguntan si yo iba a Casablanca.
0: ¿Usted iba?
1: ¿Sabes lo que es Casablanca? ¿Dónde?
0: No.
1: ¿No?
0: No.
1: Nunca.
0: Nunca escuché, soy.
1: Casablanca,
0: ajá.
1: Quedaba en el kilómetro 4.
0: Sí.
1: Estaba en el kilómetro 4.
0: Sí.
1: La casa hasta ahora está. Ahí era el tribunal penal, no me acuerdo. Uh-huh. Era un tribunal ahí. Después,
0: sí.
1: Es una vivienda particular, sí. Pero grandísimo. Al lado de lo que es el 18, la calle de la Unidad Regional.
0: Uh-huh.
1: La casa que está en la esquina.
0: Uh-huh. Ajá.
1: Bueno, eso era Casablanca antes, de un charrón espectacular, sí. Grandísimo. Y bueno, ahí era Casablanca.
0: Uh-huh.
1: Era el propietario Antonio Villalba.
0: Antonio,
1: mi compañero de trabajo del 18.
0: Ajá.
1: Y por ende, por supuesto, yo pasé música ahí.
0: Ah, mira.
1: Por supuesto.
0: Sí. ¿Con vinilo?
1: Con vinilo, sí, sí, con vinilo.
0: Ah, pero eso le preguntaba si usted se fue ahí.
1: Claro, me preguntaba si yo iba ahí. Pero obvio que sí.
0: Y yo no estaba ni en el que te dije a mi papá, todavía ahí seguro.
1: Y estamos hablando de la década del 94.
0: Y sí, yo no estaba todavía.
1: Uh-huh. Bueno, sí, 93,
0: 94. Yo no estaba.
1: Usted... Ayer le pregunto a Nancy si se acuerda, creo que era 93.
0: Un pendejo.
1: 94.
0: Ajá.
1: O 92, por ahí era dentro de 90. Era.
0: No, cuando yo tuve noción, vamos a decir, de las cosas, que se decía que se Cabranga, todo eso, cinema, ya ese ya no, ese es muy, muy viejito, ya, ese es muy antiguo ya para mí. Tampoco, soy viejo, pero no tampoco tanto.
1: Acá me dice que le cuente a la gente que la gente iban de trampa.
0: Ajá.
1: Sí.
0: Y ese
1: sí.
0: Que hasta ahora sí. El día de hoy seguro.
1: Y la persona que me está escribiendo también iba de trampa.
0: Ah, él era de una. Ah.
1: También o sea, iba de trampa.
0: Él se acuerda bien porque él, ¿sabes?
1: Ella.
0: Lo vivió.
1: Ella.
0: Ah, ella.
1: Sí, ella.
0: Oh.
1: Sí, iba de trampa.
0: Después dice que los hombres son...
1: tráeme la escopeta esa.
0: Ah, mira.
1: Sí, es verdad. Mm. Eso no. Pero bueno... y vaya, qué tramposa que
0: como el tema de Leo Matilde, tramposa mentirosa, ¿no?
1: Uh-huh. No sé si mentirosa, pero tramposa era. Pero bueno, sí, son historias, ¿no? Son historias, ¿no? Acá me dice Luis, me dice, a ver qué dice, andate al carajo, me dijo mi patrón, y yo me fui, pero con la... Con la mujer de...
0: No.
1: Hijo de...
0: No,
1: ¿por qué son así?
0: No.
1: Bueno, muy lindo el programa, me dicen acá, ¿eh? Así que bueno, este estilo que estamos llevando, por ser viernes, ¿no?
0: Claro.
1: Yo era chiquito y se me acuerdo que mis hermanas se escapaban para ir a Casablanca. ¿Sí?
0: ¿Escapaban, amigo?
1: Sí.
0: El que me mandaste recién, ¿verdad? Me escapé de mi mujer, me escapé de mi hombre, seguro decía el otro
1: no,
0: de mi marido.
1: No puedo decir eso, no sé. No.
0: Bien.
1: Pero bueno, son historias.
0: Historias.
1: Y además por ahí las cumbias sí no era fuerte.
0: Ajá.
1: No era fuerte. Por ahí
0: no.
1: Una cumbia. Me acuerdo que estaba. Ay. No me acuerdo el grupo, pero. Por los Palmeras era uno de ellos, por ahí algunos temas.
0: Uh-huh.
1: Pero. No era muy, muy fuerte las cumbias. ¿No?
0: ¿La Nueva Luna cuándo más o menos?
1: No, la Nueva Luna ya era acá en cinema. Uh-huh. No, eso fue ya el año.
0: Sí.
1: 2000. Más o menos, ¿no?
0: Sí, fíjate, sí, Cacho, ¿no? ¿Cuántos años tiene? Cacho ya está en tipo Mita Legrand ya.
1: Sí, se debe
0: Cacho
1: ser.
0: Es el cantante de La Nueva Luna, de Los Palmeras.
1: De Los Palmeras, y sí, por eso digo, no. Pero bueno, y no se traía también grupos así. No,
0: sí.
1: no era de traerse grupos. Mm-hmm. Estoy hablando de la década del 90, ¿no? Pero bueno, sí. Soy Darío, dice, el 18 llegó a acordarme con el programa que iba a Ponce. Alba Ponce, exactamente. Alba Ponce, sabor latino. Así se llamaba.
0: Ah, sí, Alba Ponce, sabor
1: sí, todo el... sí. Sí, yo era el operador de Alba Ponce.
0: Mira.
1: Era con cartitas.
0: Claro.
1: Recibíamos las cartitas. No había mensaje, no había. No, no, había. No, era cartita. Así que. Sabor latino con Alba Ponce, que está en corriente ya, ¿eh?
0: Corriente.
1: Sí, sí. Sí, se casó con un gendarme, un marinero.
0: Ay, no, aquí no hace más
1: programa. Por, no sé, no sé, la verdad que no sé.
0: Quizás sí, quizás no.
1: Quizás sí, quizás no. Uh-huh. Bueno, ahí estamos, ¿eh? En el próximo bloque me da toda la fecha, Unchi.
0: Bueno, como quieras.
1: Me está debiendo, Unchi, me está debiendo.
0: Como que yo...
1: Ya está, hacemos la pausa, ya listo con la... Quiero escuchar el de los chicos, la vida, quizás sí, quizás no. Ah, no pasamos ya, ¿no?
0: No, completo no.
1: ¿Completo no?
0: O sea, escuchamos acá de...
1: Bueno, entonces yo quiero escuchar completo.
0: ¿Quiero escuchar completo?
1: O mejor de Sabú.
0: ¿Cómo?
1: De Sabú.
0: ¿De Sabú quiere escuchar?
1: De Sabú.
0: Pero ahí me tiraba.
1: Y bueno, ponemos, ahí ponele esa, ahí ponele ahí.
0: ¿Cuál?
1: Y esta de la chica la vida.
0: Ah, bueno, como yo iba a ponerle esa voz.
1: No, no, ponele, porque es muy romántico esa.
0: Sí, claro, yo con eso le canto los oídos, yo a usted no le voy a cantar.
1: Póngalo un poquitito para recordarle, para recordarle. Fíjate, para recordarle ahí a la gente el tema de quizás sí, quizás no, lo de los chicos la vida, quien canta, el original, sí. Es Sabú.
0: Sí.
1: Así, no me acuerdo si es español o italiano.
0: Fíjese que entre ustedes dos acá. Entre nosotros dos acá, yo te pongo otro tema, no me quiero desconocer con ustedes. O sea,
1: no, por favor, por favor.
0: Dejate de joder.
1: Pongan un poquito el Sabú.
2: Me dirán.
0: ¿Viste?
2: Basta.
1: Ay, chiquita.
0: Alejate de mí, socio. ¡Soltame!
1: ¡Qué recuerdo! Eso iba justamente en el 18 de Sabor Latino.
0: Ajá.
1: Antes, lo pasado.
0: 81 este.
1: ¿Eh? Bueno, ahí está.
0: Me está llamando muy fuerte.
1: Y yo en el 86 ya trabajé en la radio, ¿sí?
0: En el 86.
1: Bueno.
0: Usted, o sea que usted llegó con la Copa del Mundo.
1: Claro, claro. Tenía 17 años. Tenía.
0: 86 nació mi hermano.
1: Mira. A ver, déjeme escuchar ese. Bueno.

0: medio parecido, medio parecido a Jorge Kowalski cantando.
1: Mira lo que es, Sabu, espectacular. ¿Qué temón? Y estos temas nunca va a morir, nunca se va a escuchar, porque bueno, como lo hizo los Chicos de la Vía, ahora.
0: Claro.
1: Ahora lo escuchamos, los Chicos de la Vía.
0: Los Chicos de la Vía.
1: No, versión cumbia.
0: Versión cumbia.
1: Claro que sí. ¿Sale?
0: El sí, el internet.
1: ¿Sale? Nomás. Ahí está.
2: ¡Ay, Dios!
1: ¡Ay, Dios! ¡Chiquita! Ahí vamos.

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0: qué buen tema, es claro que sí, nos vamos ya. Nos vamos.
1: Me sorprendió.
0: Me sorprendió. Nos vamos, ya estamos con la rubia del avión.
1: Sí.
0: Yo quiero ir con otra rubia.
1: Yo también. Y más con el que te, la música que estoy escuchando de fondo de acá al lado, de acá abajo, en el boliche, peor todavía.
0: Bueno, yo me voy a buscar la rubia.
1: La rubia.
0: Sí.
1: Bueno.
0: Así es.
1: ¿Puedo ir con usted?
0: Sí, vamos. Compartimos. ¿A usted le gusta compartir?
1: Depende.
0: ¿Depende de qué?
1: Y depende de qué, depende.
0: Y bueno, estamos hablando de la rubia.
1: Claro, y sí, ahí sí.
0: Bueno, si es rubia se comparte.
1: Obvio.
0: Bueno, esto. Así, me voy al supermercado lo de Cristian ahora, ¿eh?
1: Así que,
0: en un ratito.
1: GPS,
0: ¿por qué?
1: Y el y te va a perder.
0: No, no, ya estoy acostumbrado.
1: ¿Ah, ya está acostumbrado?
0: Sí, sí, sí.
1: Ah, bueno.
0: Primero voy a pasar a ver qué me gusta la parte de vinoteca.
1: Ah, mira.
0: Sí.
1: ¿Y ahí?
0: Tomé el vino la vez pasada, Colón.
1: Ajá.
0: De gusto fruto rojo.
1: ¿Fruto rojo?
0: Sí. ¿Tomó el vino ese?
1: No, siempre tinto.
0: Riquísimo. No se va a arrepentir.
1: Bueno.
0: Lo tiene el supermercado lo de Cristian, ¿eh?
1: Bueno.
0: El fruto rojo, vino Colón, así.
1: A mí me gusta ir a buscar la picada ahí.
0: ¿Ah, sí? Ah, no, la picada espectacular, sí. Si hay ese fruto rojo, llevo. Porque usted sabe, así como llega, se va.
1: Se va, muy rico.
0: Muy rico, muy rico.
1: ¿Y si no, qué va? ¿Toma cerveza?
0: Y si paso, ahí paso ya por la rubia.
1: Ah, pasó por la rubia.
0: Sí, paso por la rubia.
1: ¿Y cuál?
0: Y depende. Depende, no soy muy de caté.
1: Etiqueta celeste, etiqueta marrón.
0: Marroncita.
1: Marroncita.
0: Marroncita.
1: Bueno,
0: voy a ver qué hago. Sí, bueno, pero rubia seguro que va a ser. Y bien transpirada también.
1: Ah, está bien.
0: Sí, así.
1: Bien sudada.
0: Totalmente.
1: Muy bien.
0: Bueno, la programación completa del fútbol. Se me está viendo.
1: Fútbol.
0: Uno sí gana de Defensa y Justicia.
1: Así es, gol de Lucho. De Lucho. Duco, Lucho, no sé cómo se ve. Pronunciás ese apellido porque tiene doble C, Lucho. 1-0 gana Defensa y Justicia de visitante en Central Córdoba, en Santiago del Estero. A las 14:30 hora, el día de mañana, mañana va a estar jugando Gimnasia de La Plata con Banfield. 14:30 horas también, mañana sábado, Gimnasia de Mendoza con Deportivo Riestra. 16:45, Unión de Santa Fe, que va a estar recibiendo a
0: Independiente de Avellaneda.
1: Avellaneda, Independiente, totalmente. 19 horas en busca de su cuarto triunfo al hilo y de su cuarto triunfo como de León Poncio. Va a estar recibiendo en el Monumental a Huracán, 19 horas. Y a las 21:15, Instituto de Córdoba, recibiendo a Talleres de Córdoba.
0: Clásico cordobés.
1: Clásico cordobés, exactamente. El día domingo, el clásico de los grandes. 14:45, San Lorenzo, que va a estar recibiendo en el nuevo gasómetro a Boca Juniors, que en 2 minutos agotó entrada San Lorenzo.
0: Mira,
1: se pusieron en mente ni 2 minutos duró, y es lo que genera, ¿no es cierto?
0: Sí, total.
1: Lo que
0: una
1: genera
0: gran expectativa.
1: Que vaya a jugar a Boca. A las 17 horas, Rosario Central, Argentinos Junior. 17 horas también, Platense con News of de Rosario. 19:15, Belgrano, que va a estar recibiendo a Estudiantes de Río Cuarto. Y a las 21:30 horas, Vélez, que va a estar recibiendo al Matador, a Tigre, va a estar recibiendo. El lunes va a continuar, obviamente, 14:30, Aldo Cibe con Atlético de Tucumán. 19 horas, Barraca Central, Independiente Rivadavia de Mendoza. Y a las 21:15 horas, Lanús con Estudiantes de La Plata.
0: Perfecto, ahí estamos entonces ya con la 10ª fecha del campeonato de la Liga Profesional, que sería el clausura.
1: Así es,
0: Dije bien, ¿no?
1: La Liga Profesional de Fútbol.
0: Está, me dije bien. Profesional de Fútbol, pero bueno.
1: Es lo mismo, es lo mismo igual.
0: Bueno, recuerde de que también está la 6ª fecha del campeonato misionero en pista en la ciudad del Dorado. Ya se está corriendo. Hoy tuvo prueba libre, el rugir de los motores realmente se escuchó en toda la ciudad de El Dorado. Impresionante lo de el Automoto Club Enrique Severi. Mañana hay prueba clasificatoria y una final del TCM, del Turismo Carretera Misionero.
1: Sí.
0: Una final que no se corrió en la ciudad del Dorado la vez pasada.
1: Sí.
0: Se va a correr esta final, esa final de la quinta fecha. Y por supuesto la clasificación también ya para el día domingo, que se va a correr las finales, toda la categoría de la sexta fecha en el Autódromo Ciudad de El Dorado. Y nosotros, por supuesto, que vamos a estar también transmitiendo toda la carrera, todo el evento a partir de las 9 de la mañana del día domingo, ¿eh? Así que quédese prendidito a las 102.3. Por supuesto, mañana muy temprano, a las 5 de la mañana. Como siempre, Buen Día Región, el programa para levantarse con el pie derecho. A las 9 de la mañana y hasta las 12 del mediodía, Miguel Tutti Florentín junto con Dani Rible a pleno sábado. Vuelve el pastor Ricardo Jiménez.
1: Vuelve, qué calidad.
0: Vuelve los días sábados a las 12 del mediodía y hasta las 13 horas va a estar el pastor Ricardo Jiménez con Unido para Cristo.
1: Bien.
0: Unido para Cristo. Mañana sábado, ¿eh? Así que bueno. Y el día sábado, mañana también, a partir de las 22 horas.
1: Ah, sí.
0: La Cadena María. Así es. Acompañando a los pelerinos, a los jóvenes pelerinos, a la Virgen de Itatí, junto con la transmisión y la conducción del doctor
1: Alejandro Cabrera.
0: Alejandro Cabrera. Así que va a estar, y esto va a ser hasta las 7 de la mañana del día domingo.
1: Sí.
0: Hasta las 7 de la mañana del día domingo. Así que bueno, que es enganchadito a las 102.3 y a las 9 de la mañana del domingo, por supuesto, la transmisión de la carrera. Recuerda que no se suspende por lluvia.
1: Muy bien.
0: La carrera no se suspende por lluvia.
1: Claro, hacer asfalto.
0: Exactamente, todo asfaltado. Bueno, ahí estamos entonces. Con eso nos vamos, Bunchi.
1: Ya. Sí.
0: Gracias, Bunchi,
1: A usted, Saucedo.
0: Buen programa, me dicen acá. Qué dupla, me dicen acá.
1: No, buen programa para mañana, le está diciendo.
0: No, acá me dicen, qué buen programa.
1: Ah, bueno.
0: Qué dupla que tengo con Bunchi.
1: Le agradecemos.
0: Bueno, así, gracias por la.
1: Yo
0: por escucharlo.
1: No me gusta recibir esos mensajes.
0: No, yo sí lo leo porque, bueno.
1: ¿Sabe por qué?
0: Rubén Darío.
1: Rubén, ¿sabe por qué no me gusta recibir ese mensaje?
0: ¿Por qué?
1: Y porque ahí después de la directiva me dicen que tengo que hablar más. Y lo que yo que menos quiero hablar, entonces quiero agarrar que me digan, ¿qué? No, Gucci funde el programa, que me digan. Entonces ya me sacan, ya viste.
0: Ah, no sé así. Gracias, Gucci.
1: No, mentira.
0: Que tengan buen fin de jornada.
1: Buen fin de semana. Nos reencontramos el lunes.
0: El lunes,
1: un saludo grande a los estudiantes, el día
0: por
1: de los
0: supuesto.
1: Estudiantes. Así que bueno.
0: Mañana el día del preceptor, ¿eh?
1: Mañana el día del preceptor.
0: Así es, un saludo enorme para todos los preceptores. Y uno especial, por supuesto, para Marquito
1: totalmente.
0: Brites, que es preceptor.
1: Totalmente. Encima, el lunes, me fui hoy, bueno, vi en Pinar, en todas las escuelas, muchos desfiles, había que ir vestido como querían, ¿viste? Qué sé yo, uno fue el hombre araña, el otro fue futbolista, el otro fue doctor... Y así se vio un momento muy lindo. Estoy con mi canaco, Saucedo, todo.
0: Ah, sí, está. ¿Con la chipa?
1: Sí.
0: Bien ahí. Chipa.
1: Chipa.
0: Anda, chipa.
1: Así. Sí, depende
0: Valentita
1: de la cantidad de libre.
0: La chipa.
1: Depende de la cantidad de libre sin cargo en la zona oeste. Así que.
0: Muy bien.
1: Ya saben ya.
0: Perfecto. Así que comunicarse a.
1: 21-94-54
0: 3751-21-94-54 Perfecto, ahí estamos.
1: Mañana vamos a ver por dónde andamos.
0: Bueno, ahí está. Gracias, Gunchi.
1: Si nos levantamos, hoy tengo eventos. Saludos grandes para Huito Eventos ahí, que hoy tenemos chamba, así que
0: ahí está.
1: Un abrazo grande.
0: Bueno, suerte.
1: Gracias.
0: Bueno, nosotros nos vamos, pero con el pronóstico del tiempo, como siempre, presentado por Yerba Mate. 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

0: 25 grados, la temperatura en el kilómetro 2, la humedad relativa al ambiente 75%, viento sector suroeste, casi en calma 6 kilómetros, la visibilidad es reducida, por supuesto, el cielo que está nublado en la ciudad de El Dorado. ¿Y cómo va a estar la jornada de mañana? Sábado. Jornada con tiempo inestable, lluvias y tormentas. Un sistema de baja presión asociado a flujos de humedad provenientes del Brasil favorecen condiciones para la formación de núcleos de tormentas de intensidad variada y acumulado de consideración de lluvias. Los vientos van a predominar el sector noreste durante el día. 60 milímetros de lluvias para Misiones el día de mañana. La máxima para nuestra ciudad será de 21 grados, pero con mínima de 17 grados en El Dorado. En tanto que el día domingo, cielo nublado e inestable, con una mejora matutina temporaria. Luego, el tiempo irá desmejorando nuevamente con lluvias de variada intensidad hacia la tarde-noche. Siguen actuando la baja presión y corrientes de humedad a la altura. Se esperan una tarde cálida y primaveral, con vientos leves a moderado del sector noreste. 25 milímetros de lluvias para la noche del día domingo. En Misiones, la máxima para nuestra ciudad será de 30 grados, pero con mínima de 19 grados en El Dorado. En tanto que para el día lunes, el avance de un frente frío asociado a un sistema de baja presión generará el desarrollo de celdas de lluvias y tormentas localizadas, acompañadas por descenso de la temperatura. Se prevén acumulados totales de precipitaciones superior a los 100 milímetros entre el sábado y el lunes. Para el día lunes se prevé 60 milímetros de lluvias, la máxima 26 grados para la ciudad de El Dorado, con mínima de 19 grados en nuestra ciudad. Esto es lo que nos dice la Dirección de Alerta Temprana.
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0: Nos vamos, pero para volver el día lunes a las 3 de la tarde con otro programa más de Página Abierta. El deseo, como siempre, a todos que tengan buen fin de jornada, una excelente noche, buen fin de semana y el reencuentro el lunes, siempre y cuando Diosito así nos permita.

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0: 7 minutos de este 18 de septiembre del 2026. Bienvenidos todos, los saludamos, abrimos puertas, ventanas y tranqueras al Volviendo a Casa. Aquí estaremos como todos los días entre las 19 y las 21, cerrando la jornada informativa y compartiendo un rato juntos, pasándola bien, escuchando historias, músicas, conversaciones, polémicas y todo lo que trae el Volviendo a Casa como siempre. Así que bienvenidos al país en modo viernes, al país de la rebelión de Patricia, al país de Lali Espósito, al país donde los peros tienen un porqué, al país rumbo al presupuesto del año que viene, al país malvinero, al país que discute el presupuesto, al país que quiere comprar submarinos y fragatas. Bienvenidos al país donde la rosca política nunca descansa, al país de los Juegos Suramericanos en Rosario, al país de los pillos de siempre, al país de los giles de costumbre. Bienvenidos al país de la economía a dos velocidades, al país donde siempre nos falta el mango, al país milagroso y catrasca, al país a los tumbos, al país de los periodistas más malvados de la tierra. Bienvenidos todos al país a veces contradictorio y a veces no, al país que deseamos, al país que queremos, al país de las historias de Charlotte. Bienvenidos todos al país de la gente que sabe de los viernes. Bienvenidos al país más loco del mundo.
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0: Saludamos nomás a la pandilla. Arranco con Carola Gil, con Carolita, con Charlotte. ¿Cómo andás?
2: Hola, Tato. Hola a todos.
0: ¿Todo bien?
2: Muy bien, muy bien.
0: Bueno, está también el profesor Miguel Buñaski. Hola, Michael.
3: Hola, aquí estamos. Muy bien.
0: ¿Estás bien?
3: Sí, sí, sí.
0: Está de saco. Es elegante.
3: Después tengo que atravesar alguna pantalla.
0: Vas a la tele.
3: Si no.
0: Esta vida es así.
3: Está bien.
2: Es otro. Vos debes venir de alguna también. Claro, vos venís de alguna pantalla también.
0: Claro, también. Vengo de estar en tele. Allá. Sí, sí, sí. Saludamos al uruguayo José Gabriel Carvajal. Hola,
4: Tato, ¿cómo te va? Bien, muy bien.
0: ¿Todo bien?
4: Todo bien, sí, señor.
0: Hoy viene el sumario de temas del uruguayo que va a hablar de Racing, porque hoy juega Racing 21-30.
4: Juegan un rato.
0: ¿Vas a augurar un triunfo racinguista?
4: Y juega mucho. Si pudiera
3: garantizar como troll de Milei.
0: Sí, la verdad. Bueno, Nachito todavía no está, lo tendremos la semana que viene ya. Hoy la gente Spielman se quedó. ¿El martes vuelve Nacho? Ah, está confirmado que vuelve el martes. Obviamente que hoy hay un tema absolutamente excluyente en la vida pública argentina, que es un tema bien, bien político, bien de la idiosincrasia de la política argentina, que es Patricia Bullrich. Patricia Bullrich, que grabó ayer, pero difundió hoy, ya lo que habla de su cálculo, su capacidad de cálculo, porque sabía que si le tiraba ayer en medio de la sesión o de las discusiones en el Congreso no iba a tener mucho rebote, y hoy sí. Bueno, subió un video con la música de Lali Espósito. ¿Tenés el tema de Lali que puso Patricia de fondo? Este es, a ver.

0: Para, hice todo lo que quería hacer, no voy a cambiar por mucho que ladren, son algunas de las frases de...
1: No van a controlarme.
0: No van a controlarme.
1: Hay varias ahí.
0: Hay varias, que son obviamente mensajes, yo no la tengo muy escuchada a Lali, está buena la canción.
2: Yo tampoco, pero esta tiene...
0: Está bien, tiene polenta.
2: Esa es.
0: ¿Vos la has escuchado, Carolita?
1: Sí, no por consumo decidido, pero de rebote y tiene temas pegadizos, algunos muy buenos, es muy talentosa.
0: Bueno, obviamente que todos saben que Lali era enemiga de Javier Milei. Javier Milei le decía...
1: Lali Depósito.
0: Lali Depósito.
1: Y ella le contestó con un gran tema.
0: ¿Con una canción?
1: Sí, sí, después la podemos escuchar también.
0: Bueno, era parte del folclore del gobierno pelearse Milei contra Lali Espósito, Lali Espósito contra Milei, etcétera, etcétera. Patricia no por nada eligió este tema de fondo para su videíto que subió hoy a las redes. No es muy largo, pero básicamente lo que está diciendo ahí es, che, no se olviden de mí. No, ¿qué es esto de mandar un proyecto? Porque eso es lo que genera el conflicto, que hay un proyecto para el presupuesto del año que viene, que se envía al Congreso de la Nación, que claramente está armado por, ya les digo, Javier Milei, Toto Caputo y Federico Sturzenegger. No, los economistas.
1: Es un presupuesto
0: hecho por un gobierno que es extremadamente economista. Son los principales funcionarios del gobierno son economistas. Milei es economista, sí. Caputo es economista, Sturzenegger es economista. Entre los tres arman un presupuesto y a Patricia nada. Claro, después Patricia va a tener que lidiar con los opositores, con esto, con aquello, y es donde ella levanta la mano y dice, che, acá estoy. Y ojo con esto, y lo quiero abrir a la mesa, porque si vos hablás con cualquier encuestólogo de la Argentina o encuestador,
1: sí,
0: ¿qué te dicen? Te dicen que Patricia hoy tiene mejor imagen positiva que Javier Milei. Y nadie dice, nadie se atreve, Patricia menos, a descartarla a Patricia como candidata a presidente el año próximo. ¿Por qué?
2: A la vez lo conversábamos. Patricia le está haciendo un bien al gobierno.
0: Y a la vez, eso completa para mí lo que es la sí, escena del día. ¿Por qué le hace también, al mismo tiempo le hace bien al gobierno? Porque lo que le está diciendo al país y al mundo, y sobre todo a la oposición, es que el verdadero rival del gobierno, o el verdadero rival de Javier Milei, para ser más exactos, no está afuera. Claro. No es ni Axel Kicillof, ni el hijo de Cristina, ni... No, es Patricia. Es alguien de adentro.
2: Con proyección electoral, pero está adentro.
0: Pero está adentro. Es del Partido de la Libertad Avanza. Ponele. Es de esta fórmula, es de este esquema de poder. No es un externo.
2: Es importantísimo.
0: Sí, claro.
2: Porque son las dos caras de una misma, de un mismo rostro.
0: Son matices. Patricia yo creo que tiene un matiz más político, naturalmente. Y Milei es un tipo más de la más ortodoxo, más economista puro, que mira los números. A ver, Milei lo que quiere es bajar la inflación y no emitir un peso de nada. Ese es el proyecto Javier Milei y lo está cumpliendo. Obviamente muchos de ustedes me dirán, bueno, un alto costo, nosotros nos quedamos sin laburo, la calle no hay un mango, los comercios están en crisis. Sí, tiene un costo, evidentemente, pero es una política bien clara y bien concreta y la está llevando adelante Milei. Patricia lo que dice es, che, pará, todo bien, pero no podemos no darle aumento a los de la UH, no podemos no darle aumento a la discapacidad.
2: Que los cambios en discapacidad realmente eran complicadísimos. Sí, es un colectivo, digámoslo así, que la pasa muy mal por cuestiones burocráticas.
0: Conseguir
2: una silla de ruedas, un tubo de oxígeno.
0: Sí, pero eso no es nuevo.
2: No es nuevo, pero esto aplicaba nuevo filtro, porque había un nomenclador donde a vos te tenían que cubrir el 100%. Y esto recién lo decide tu obra social. y anda a cobrar el 100% de la obra social.
0: Ah, claro, claro.
2: Pero ya lo están, sintieron el impacto y aparentemente ya hay nuevos proyectos en danza.
0: Desde el oficialismo. Es que yo te digo...
2: Y fue Patricia también, ¿eh?
0: Es que eso te iba a decir, yo creo que el proyecto original, que seguramente lo hizo Toto Caputo o Sturzenegger o el propio Milei, y contemplaba que iba a tener un primer rechazo. ¿Cómo que no hay nada para los discapacitados? De hecho, fue la misma discusión que tuvimos y que presenciamos el año pasado. Y al final les dieron los aumentos. Por supuesto que son aumentos miserables, porque estamos hablando de un país pobre que hace mucho tiempo que tiene marginados o desplazados o mirados de muy reojo a los

0: a Milei en una encrucijada. Después se comunica a Milei, como ustedes sabrán, si no se los contamos ahora, le contesta un mensaje a una chica, a una periodista de Canal 13, de un programa de estos de chimentos, Puro Show se llama el programa, y la chica, ¿cómo se llama? Pupa, así le damos el crédito, que le manda un mensajito de WhatsApp y Milei le contesta, le dice, no, yo con Lali Espósito... Marcia Frisciotti, que fue la protagonista de la jornada.
1: Hábilmente, Milei.
0: ¿Cómo?
1: Respondió hábilmente.
0: Sí, le dijo, no, Lali, la verdad que yo antes no la quería, pero ahora me la puse a escuchar y ahora me gusta. A ver, este es el tema al que hacía referencia a vos, Carolita. El tema de Lali a Milei, a ver.

0: este no es tan, tan lindo como el otro. Este no, no es medio pavote.
1: ¿Pero
0: ¿no?
1: este es fanático?
0: Payaso se llama
1: este. Ah, sí, bueno, pero había otro fanático que...
0: A ver, buscate fanático de Lali. ¿Lo tenemos a ese? Ahora vamos a buscar.
1: Sí, sí, ese era...
0: ¿Bien dirigido?
1: Bien dirigido y te da ganas de bailar un poco, ¿eh?
0: ¿Ah, sí?
1: Sí, sí, sí.
0: ¿Tanto?
1: Sí, sí, sí.
0: Michael, ¿te imaginas bailando a Lali Espósito en un boliche?
2: No, no, yo no.
1: No lo descartes, Michael, no lo descartes.
0: Uno nunca sabe, uno sabe cómo arranca la noche, nunca cómo termina.
1: No.
2: Eso es verdad, es la única certeza que no tenés. Uno conoce sus límites, bailar.
0: A ver, este de Carola.
1: Sí.

0: habla un poco de que al final está obsesionado con ella.
1: A mí no me, a mí, yo no me, en mi casa no lo escucharía ni loco.
0: A ver, mira.
1: A ver.

0: tiene más ritmo.
1: Te da ganas de bailar un poco, sí.
2: Tiene fuerza.
3: Él tiene más fuerza.
2: Pero te arrancaba, Tato.
3: Bueno, obviamente que todo esto ha sacudido la escena política increíblemente, pero es así. Yo creo que para el gobierno podría ser una oportunidad, como bien dice Miguel, primero porque deja totalmente descolocado al peronismo y a los otros sectores de la política, y después porque evidentemente es un gobierno demasiado rígido en términos económicos y que le falta esa cosa, esa sensibilidad que acá Patricia parece estar reclamando, parece estar demandando. Bueno, veremos en qué termina todo esto. Hoy estuvieron Milei y Santilli en Bahía Blanca, que está Milei, encima tenía previsto este fin de semana hacer un poco de campaña. Salió con Diego Santilli, que es el candidato todavía no oficializado, pero que todos imaginamos el candidato para el Senado de la provincia de Buenos Aires, lo que de alguna manera es el inicio de la contienda electoral, de la carrera electoral del año que viene, ¿no? Mucha gente estaban ahí esperándolos a Santilli y Milei. Y bueno, y Milei obviamente atravesado por todo este lío alrededor de Patricia y Lali Espósito. Otra de las noticias del día es que Mirtha Legrand está otra vez internada. Vamos a estar muy atentos a esa noticia. Sí. El lunes entiendo que dan un parte.
1: El próximo,
3: ¿no?,
1: parte médico es el lunes, lo que ya indica que calculan que va a estar internada todo el fin de semana.
3: Claro.
1: Que siempre es mejor estar que te liberen entre semana, ¿no? Donde hay más actividad.
3: Sí, en general, yo te voy a decir una cosa, los sanatorios, los hospitales, en general los fines de semana decaen mucho porque no están los médicos, el personal de enfermería, en general los titulares trabajan de lunes a viernes y van suplentes, decae un poco, pero bueno.
1: Sí, pero las altas, viste, las suelen dar los lunes.
3: Porque es cuando están los médicos.
1: Vuelven todos.
3: O están los médicos. El fin de semana en general decae un poco la calidad del servicio.

0: en los lugares de salud. De todos modos, me imagino que Mirta no va a traer ninguna complejidad y estará lo más bien de acá el lunes, así que bueno, ojalá que se recupere pronto. Hoy me encontré, Miguel, con una nota de La Nación sobre Manuel Adorni, que, hablando de todo un poco, sigue usando auto oficial y tiene custodia. ¿Escucharon ustedes? O sea,
1: ¿en serio lo está diciendo?
0: Sí.
2: No, sí, tiene, sí, hace... Se había ya detectado hace 10 días o algo así, y la mantiene.
0: ¿Cómo puede ser?
2: Denunciada en A24, otro, y bueno, y la mantiene. Pero no es un funcionario oficial.
0: No, ya no. Renunció.
2: Claro, un particular puede tener custodia en la medida en que...
0: La pague.
2: Bueno, en la privada, o por una orden de un juez ante una persecución de...
0: Bueno, pero alguien que esté, cuya vida está en riesgo, en peligro.
2: Claro.
0: No sería el caso.
2: Si no hay una orden judicial, yo entiendo que vos no podés tener custodia por default.
0: No, y por supuesto, claro, que no.
2: Porque es un dinero público.
0: Ni porque haya sido funcionario antes, ¿qué me importa a mí?
2: ¿Y el tutú?
0: ¿Y el qué?
2: El tutú, el autito.
0: ¿Qué es el autito?
2: No decía que tiene auto oficial también.
0: Ah, y auto oficial, claro, sí. Claro.
2: Vehículo, bueno. Tutú, sí, le decíamos, sí, cuando era chico, el tutú. Sí, el tutú.
0: Y bueno, eso lo tiene que asignar, entiendo yo, que el Ministerio del Interior o la Policía, el Ministerio de Seguridad. Alguien se lo tiene que haber asignado. A mí me parece un delirio total. ¿No?
1: Sí.
0: Bueno, cosas
1: sí,
0: de...
1: porque hoy ¿cuál es su rol en el gobierno, bueno, Michael? No, ninguno, es decir, ninguno,
2: absolutamente, es un particular.
1: ¿Podría tenerlo yo?
0: Exacto.
1: El auto oficial.
0: Sí.
1: O la custodia esperándome acá abajo en la radio.
2: Además, y el vehículo, ¿no? El vehículo oficial.
0: Sí.
2: Tiene 10 millones de pesos de multa por exceso de velocidad.
0: Me estás cargando. Sí. Bueno, eso por ahí es culpa del...
1: Hay que llegar rápido y liocuá.
2: Claro, bueno. Pero no, pero habría que pagarla.
0: Alguien, bueno, que las pague él.
2: Claro.
0: No, las va a pagar el Ministerio de Seguridad, qué sé yo. Bueno, son estas cosas que vos decís, estas desprolijidades que realmente son impresentables, ¿eh?
1: Sí,
0: son
1: que no hacen al presupuesto y al gasto, pero hacen a los gestos.
0: Y pero por supuesto que sí. A la sensibilidad. A mí me preocupa eso, que es lo que me parece que está puesto ahora en juego con todo este debate, con lo de
1: Patricia, sí, sí,
0: y eso. ¿Es un gobierno sensible o es un gobierno de economistas que miran balances nada más? Detrás de esos balances hay personas, ¿no?
2: Pero por supuesto.
1: Sí, por supuesto, discutimos discapacidad y Adorni se mueve en un... Claro, es muy factible que la gente haga ese razonamiento.
2: Y enfatizo el tema de la discapacidad, porque realmente eso... No mueve el presupuesto. Por supuesto que hubo abusos, certificados falsos.
0: No tengas duda que los hubo.
2: Pero
0: además nunca los terminaron de revisar o de denunciar. Nunca se avanzó.
2: Me contaba una persona, directora de escuela de educación especial durante 30 años.
0: Sí.
2: Es un pibe al que no le llega su medicación psiquiátrica, tiene casos. Y se empieza a golpear la cabeza contra la pared en la madrugada. Y se rompe la cabeza y la familia está rota y el vecindario está... Le tiene que llegar sí o sí.
0: Claro.
2: Y si vos postergás por burocracia, y estamos hablando de eso y de un tubo de oxígeno y de...
0: No,
2: si vos lo postergás con burocracias, intereses políticos y numerología economicista, es el horror. En lugar de asistir a la discapacidad, se la castiga.
0: Exactamente. Bueno, veremos en qué quede. Yo creo que, de verdad lo digo, y no solo porque lo deseo y lo espero, sino porque creo que es así, que el gobierno envió un proyecto para negociar, que después van a venir los aumentos,
2: sí,
0: para esas áreas sensibles, me parece que, y más ahora con lo de Patricia, que lo puso en evidencia, me parece que eso va a salir, lo seguiremos muy atentamente, por supuesto que sí. Bueno, Hernán Lacusa pidió licencia en Racing.
3: Sí, le agregó un condimento, por si hiciera falta algo en Racing. Anoche se conoció la información de que Hernán Lacunza pidió una licencia en su cargo de vicepresidente primero del club.
0: Él se había anticipado que iba a ser candidato, veremos si esto finalmente ocurre, a presidente del PRO, a pedido de Mauricio Macri.
3: Sí. Lo que pasa es que lo que hoy en las redes sociales y el mundo Racing lo apuntaba era por el momento. Racing hoy juega contra Sarmiento, un partido en el que salir de la tabla como objetivo para un equipo que hace un año y medio, dos años ganaba un torneo internacional, y además la continuidad, saber si llega al partido de la Copa Argentina, que sea contra Vélez o sea contra Boca, sí, parecería ser que contra Boca, pero no está, todavía no salió el fallo del tribunal. Llegar sin técnico, con un técnico elegido una semana antes o cinco días antes.
0: ¿No das por descontado que hoy lo rajan al técnico?
3: No doy por descontado, doy por lo que doy por cierto es que en la reunión que hubo esta semana después de la derrota con Huracán, el partido de hoy puede ser una bisagra para saber si la confianza en el técnico que le tienen Milito y quienes quedan en la comisión directiva, sí, y Saja fundamentalmente como manager deportivo, alcanza para sostenerlo un partido más o se hace insostenible. No, una derrota dura hoy en Avellaneda, Tato lo complica mucho a Voivoda y a Racing.
0: No, si Racing no me pierde, Voivoda se tiene que ir.
3: Bueno, está bien, yo estoy hablando del lado de Racing. Desde el lado de Voivoda, así como dije el otro día en el término de la transmisión, que escuchando al técnico tan descompuesto o que no estaba bien emocionalmente, bueno, y es entendible, o sea, no estoy jugando su estado emocional. Lo que estoy jugando es que el momento de Racing implica tomar decisiones con la urgencia y los apuros que significa saber que el semestre, todo lo que te jugás en el semestre es ese partido de Copa Argentina para seguir con vida un poco, y el equipo no ha dado muestras de poder sortear un rival de otra jerarquía, sea Vélez o Boca, que es el que le va a tocar en esas circunstancias.
0: Sí, bueno, vamos a estar atentos entonces también a esto y a todo lo que vaya pasando en esta Argentina. ¿Qué?
3: No, terminar. Sí.
0: No.
3: ¿Me dejas mandar un saludo a gente que nos escucha en Pergamino? Siempre.
0: ¿Pero cómo que...?
3: Leo Burgueño, un colega, ex periodista de la revista El Gráfico, sí, está viviendo en Chile, pero es de Pergamino y está con el Cita, los dos tomando mate y escuchándonos hasta ahora.
0: ¿En serio?
3: Sí.
0: ¿Y dónde conoces ahí Pergamino? ¿Fuiste
3: a...? He ido a relatar, pero hace mucho. Sí, a Dublajé de Pergamino fui varias veces.
0: ¿Y él qué tendrá? ¿Una galería ahora mirando el horizonte?
3: Y eso no lo sé. Si
0: lo tenemos que imaginar.
3: Pero tiene la radio y nos está escuchando a nosotros, que es lo que
0: importa. Qué lindo que es eso. ¿Cómo me gusta a mí hacer eso? ¿A vos también? Y ahora no podemos porque estamos dentro de la radio, pero qué cosa más linda estar con el mate, tomando un matecito, escuchando la radio, viendo cómo se hace de noche y cómo termina la jornada y cómo termina en este caso la semana. Bueno, vamos a ir al informativo. A la vuelta del informativo tenemos muchísimo más volviendo a casa, que hoy cierra con gente que sabe. Les va a encantar el gente que sabe de hoy. Van a ver, ya venimos.
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6: Cielo algo nublado en Buenos Aires, 19 grados, 8 décimos la temperatura. Y 31 la hora de la vuelta casi en anochecer de viernes con radar de tránsito Mitre.
7: Se libera el kilómetro 16 de Panamericana tras un accidente, ya está fluida en ambos sentidos de circulación, también en la General Paz, algo de retraso en la zona de Liniers, Manuel Riachuelo, cargado el cruce del puente Pueyrredón hacia Avellaneda, en el puente de Avenida San Martín, a la altura de Las Cano, hay reducción de un carril sentido a Chorrarín por un accidente, otro choque en Avenida La Plata y Chaco, corte total sentido a Pompeya, y hay demoras en el enlace de Cantilo con General Paz sentido al Riachuelo.
6: País alcanzó su nivel más alto en un mes. Las acciones argentinas cayeron 7% en Wall Street y los bonos cerraron en baja. El indicador de JP Morgan subió a 524 puntos, mientras el dólar se mantuvo estable. Los activos argentinos finalizaron la semana en rojo en un escenario internacional marcado por las tasas más altas en Estados Unidos. Milei y Santilli activaron la campaña bonaerense Bahía Blanca. El presidente recorrió el polo industrial y encabezó una caravana junto a dirigentes y libertarios. La visita marcó el comienzo de la campaña del oficialismo provincial rumbo a las elecciones del próximo año. Milei llegó a Bahía Blanca acompañado por el jefe de gabinete, Diego Santilli, y la secretaria general de la presidencia, Karina Milei. La comitiva visitó proyectos energéticos incorporados al régimen de incentivo para grandes inversiones. Luego de la recorrida, Santilli mantuvo un encuentro con concejales y diputados bonaerenses. Cielo nublado en Buenos Aires, 19 grados 8 décimos la temperatura, 61% la humedad.
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1: En un ratito Luro nos va a hablar de los Juegos Sudamericanos que estamos todos viendo, supongo que en casa también, medio refilón, medio de costado, pero todos estamos medio atentos a todas esas disciplinas maravillosas.
2: Sí, además le pregunté si fueron un éxito.
1: Y están siendo un éxito.
3: Hay buen movimiento, ¿no? Sí. Es muy accesible porque vos reservás las entradas y las tenés libre, no tenés que pagar, tenés que garantizarte tu entrada para ir a cualquiera de las tres sedes. Que
2: pero
3: sos,
2: mucha gente registrada, bien.
3: Pero hay muy buen movimiento.
1: No te quemes.
3: Tenés razón porque ese
1: es el momento de Carolita, de las historias de Charlotte.
2: Bueno, chicos, algunas reflexiones que me toca hacer en mis noches sobre mis noches de desvelo.
1: Ajá.
2: Me viene pasando.
1: ¿Estás desvelando mucho?
2: Sí, algunas noches me pasa, hago todo lo que hay que lo que no hay que hacer, por supuesto, que es agarrar el teléfono. Ahora estoy optando por agarrar el libro electrónico. Lo que pasa es que el libro en papel tenés que prender la luz, despertar al que está al lado, si te toca tener a alguien al lado.
1: Es verdad.
2: Bueno, pero me puse a leer un poco.
1: Usarlo, ponerte los anteojos.
2: Sí, un montón de cosas. Bueno, es para lo único que no uso anteojos yo, para leer de cerca.
1: ¿En serio?
2: Nada. Veo perfecto.
1: Qué bueno.
2: Veo perfecto. Pero bueno, dije que sea una excusa para aprender un poco acerca del sueño, pero no desde la parte neurológica del sueño, porque para eso están los médicos y los expertos, sino un poco sobre la historia de los hábitos del sueño.
1: Ajá.
2: Y saben que en la antigüedad, y en realidad hasta bien llegada la revolución industrial, la humanidad no dormía de un solo tirón. El descanso se organizaba en una forma bifásica, si querés, o segmentada, y se dividía la noche en dos periodos muy importantes de sueño, separados por un momento de vigilia, un rato despierto, ¿no? De vigilia consciente. Y en ese primer sueño, que se lo llamaba primo sonno, en italiano, evidentemente, comenzaba un par de horas después de la puesta del sol.
1: Sí.
2: Así que depende de la estación del año y el lugar en el que estuvieses.
1: 8, 9 de la noche, sí. 7 o 8, ponele.
2: Y usualmente duraba entre unas 3 o 4 horas y era un descanso muy profundo y necesario después de una jornada, pensemos en la antigüedad, de un trabajo físico importante. Algo. Para la mayoría de la población, ¿no? Habría otros que no lo tendrían tanto, ¿no? Después venía un momento de vigilia nocturna, alrededor de la medianoche o la una de la mañana, las personas se despertaban de forma completamente natural. Es decir, tenían este descanso profundo y este momento de vigilia, un periodo que podía durar entre una y dos horas, que no se consideraba ni insomnio ni un problema, ¿no? Era parte de
1: ¿qué harían ahí?
2: Bueno, ahora te voy a contar qué hacían en cada momento. Y después venía así otro segundo sueño alrededor de las 2, 3 de la mañana, donde la gente volvía a quedarse dormido hasta el amanecer, que era el reloj por autonomacia, ¿no? La salida del sol, y completaban así su descanso. Pero vos me decís, ¿qué hacía la gente en estas horas de vigilia? Bueno, lejos de quedarse aburridos en la oscuridad, era un momento de productividad y de intimidad. Primero, tareas en el hogar y de seguridad. Pensá todos los peligros que acechaban, ¿no? En la antigüedad, entonces había que añadirle leña al fuego, por ejemplo.
1: Para calefaccionar, claro.
2: Tomar alguna medicina, revisar que los animales estuviesen, ¿no? Seguros, vigilar que no estén ladrones o enemigos acechando. Este era un momento de
1: qué importante.
2: De actividad. Claro. Sí, claro, tampoco eran momentos de descanso absoluto, ¿no? Había atención y tensión, porque había muchos más peligros probablemente que ahora. también para los monjes y para otras personas religiosas, era un momento de silencio absoluto para orar, para leer, para meditar, ¿no? Esta vigilia. Y después también, hay que decirlo, se podía charlar en voz baja y las parejas aprovechaban para tener su intimidad en esta corta vigilia. Sí,
1: esa bien, corta vigilia bien segmentada. Era sexo salvaje.
2: Sí. En este horario de 2 a 3 de la mañana, este ratito. Bueno, y ahí se suponían el mejor, el momento más propenso para la concepción.
1: Mirá qué bárbaro, ¿eh? Ahora, no sé, vos estás contando que te estás despertando. Yo duermo de corrido.
2: Qué lindo, sí.
1: Duermo así, fup.
2: Y derechito.
1: ¿Vos, Michael?
3: Duermo de corrido, pero no es tan sencillo.
1: No te cuesta.
2: Pero ayudado.
3: Con melatonina,
2: cosas. Ah, está bien, está bien.
3: Pero ¿qué? No, pero el insomnio, le tengo terror, a pocas cosas le tengo miedo.
2: Al
3: insomnio sí, es la locura.
2: Sí.
1: ¿Vos, Urú?
3: Igual, yo duermo sin problema.
1: Pero pues, te da miedo.
3: Me da miedo el insomnio porque he dormido siempre tan bien, porque sé que he viajado tanto, que he dormido en 2 millones de camas, en asientos de colectivo, dormí una siesta en la Bombonera un día, con eso te digo todo, pero,
2: bueno.
3: No, pero cuando me agarra insomnio la paso mal.
2: Y ahora que hablas de la cama, Urú, las camas eran espacios comunitarios. Piensen que las casas eran frías, los recursos bastante escasos, y dormir en comunidad era un poco la norma. Yo imagínate, para la desvelada, encima tener que dormir con toda la familia.
1: Era una manga de degenerados, digamos, todo.
2: No, había reglas estrictas,
1: ¿sí?
2: Muy, muy estrictas. Porque, es decir, tenías una cama comunitaria donde podía haber campesinos, sirvientes, a veces viajeros desconocidos que paraban y dormían en la misma cama, pero para mantener el orden y evitar roces incómodos, esto de lo que estás hablando, existían así unas reglas y convenciones sociales muy estrictas, que eran: las niñas dormían contra la pared, pegadas contra la pared.
1: Bien.
2: A su lado, su madre. Después, claro.
1: Bien.
2: Después su padre.
1: Bien.
2: Luego los hijos varones.
1: Ajá.
2: Y en el extremo podían ir sirvientes, viajeros ocasionales, cualquier persona ajena a la familia. Pero fíjate lo que eran
1: el orden,
2: esas camas, ¿no? Esas camas y con este orden. Y, por supuesto, ¿cuándo cambia este hábito por completo, este patrón de sueño milenario? Bueno, se empieza a romper durante el siglo XVIII y XIX y revolución industrial, iluminación artificial. Eso modificó por completo.
1: Lámparas
2: a gas y luego la electricidad, ¿no?
1: Empezaron. Y luego Gran Hermano, Miguel.
2: Y después Gran Hermano, y los teléfonos, y la tele. Bueno, pero empezaron a alargarse las actividades urbanas hacia la noche profunda, cosa que no sucedía antes. La gente volvía a sus casas y no andaba vagando por las calles. Y bueno, con la revolución industrial, también los horarios rígidos de las fábricas, las jornadas de trabajo mucho más digitadas y extensas, hay que decirlo, pero obligaron a la población a exprimir el descanso en unas ciertas horas muy ordenadas del día y romper con este descanso que venía en dos fases. Así que lo que pensamos que era algo que hacía la humanidad desde siempre, no era tan así. Dormíamos distinto, y hay que ver qué cosas desvelaban a la gente en la antigüedad, ¿no? Ahora nosotros creo que lo que más nos desvela es la posibilidad de desvelarnos.
1: Bueno, pero hay que saber entonces, de todos modos, para tranquilidad nuestra o de nuestro tiempo, que si nos despertamos a la mitad de la noche y estamos una hora despiertos, es como era antes, es normal.
2: Si no, algún ser humano lo hizo
1: muchos,
2: antes, claro.
1: Con lo cual, en realidad, lo que tal vez pasa es que nos preocupamos por demás, simplemente porque nos despertamos y bueno, y me quedo una hora paveando o haciendo cosas, y después me vuelvo a dormir. ¿Qué pasa? Sí, siempre fue así.
2: La verdad, siempre fue así.
1: ¿no? Por ahí hay demasiada gente opinando y dándonos pastillas.
3: Lo que creo es que en las camas esas comunitarias con reglas muy claras habría transgresiones.
1: Sí, sí. Vos desconfiás de alguno que otro, ¿no?
2: Sí, no.
3: Esperaba que el no se quede dormido, empezaba a roncar y ahí.
1: Bueno, es
3: que
1: nadie siquiera roncaba en esas camas.
2: No, imagínate lo que sería no. De hecho, no siempre existía el concepto de habitación, ¿no? Para dormir. A veces las camas estaban en los mismos espacios comunitarios. Imagínense el frío. Yo siempre pienso, yo a mí me obsesiona el frío y los olores del medioevo.
1: Los olores del medioevo.
2: Sí, sí.
3: No se bañaban nunca.
2: Sí.
3: Pero estaban acostumbrados, ¿no era? O sea,
2: bueno, por eso, ¿no? Me obsesiona a mí en 2026.
3: Claro,
2: ellos, claro, tendrían la...
3: Era normal.
1: Nunca se me hubiera ocurrido preocuparme por los olores del medioevo.
2: Sí.
1: En verano.
2: No, todos esos desechos.
1: Ah, claro, todo, sí, ¿no? Sí.
2: Una cosa.
1: Todo otro mundo, ¿no?
3: Ahí sí.
1: Eso es verdad.
2: Bueno, las pestes, ¿no? Que existían.
1: Las ratas, como dormirían junto a ratas, murciélagos.
2: Todo.
3: Una caricia no se negaba en ese momento.
2: Lees las descripciones de las supuestas bellezas de la época, y no sé, Isabel I no tenía ni un solo diente.
1: Te estás poniendo muy quisquillosa.
2: No.
1: Carolita, la verdad. Dios mío.
2: Pero bueno, fíjate las cosas que me desvelan por las noches. Por lo menos me llevan a leer un poco, ¿no?
1: ¿Los dientes de quién era que te preocupaban?
2: De Isabel I.
1: Tremendo.
2: Sí.
1: Bueno,
2: sí.
1: Le dedicamos a Isabel I esta columna de Carolita, estas historias de Charlotte de hoy. Dale.
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0: Seguimos volviendo a casa. Estamos hablando de hace varios días de los Juegos Suramericanos de la provincia de Santa Fe, que entiendo que es un récord impresionante de entradas, de movimiento,
1: de entusiasmo, ¿no? De la gente que lo ha tomado como un acontecimiento deportivo de importancia, y enhorabuena que sea así, porque estamos hablando en la mayoría de los casos de atletas que hacen todo con mucho esfuerzo y con poco apoyo. El medallero lo sigue liderando Brasil, 54 de oro, 34 tiene Argentina, que hoy ganó 3 oro, sí. 6 medallas de bronce y 6 medallas de plata, es la cosecha hasta aquí del día de la jornada de Argentina. Brasil obviamente tiene un poderío a nivel de deportes en términos generales, que hasta llama la atención no sea todavía más importante el dominio brasileño en materia de medallero.
2: ¿Por qué tomemos en cuenta Brasil?
0: Y porque Brasil es una potencia.
1: Por dos razones.
2: Una inversión en deporte.
1: A eso voy, primero, son mucho más. Estamos hablando de una población mayor y por lo tanto hay una mayor competencia, una mayor cantidad de deportistas, y en términos generales siempre Brasil tuvo una política deportiva muy fuerte más allá de los gobiernos. Brasil tiene una inversión anual de 800 millones de dólares en apoyo a los deportistas. Argentina 18.
0: ¿Cuánto?
1: 800 a 18.
0: ¡Wow! ¡Tanta diferencia!
1: Consideremos que Chile tiene 10 veces más de inversión en el deporte que Argentina. 10 veces más Chile. Y en el medallero, Chile está quinto con 18 medallas de oro y Argentina está segundo con 34. Es una diferencia importante. Yo creo que tiene que ver eso mismo, ha despertado una sensibilidad en la gente para advertir que hay mucho. Lo dijo la chica Fernanda Russo, que compite, que ganó 2 medallas, la tiradora, entre lágrimas en la pantalla de TIC Sport después de haber ganado la segunda, le reclamó al gobierno más apoyo. Dice: es mentiroso el medallero olímpico, el medallero de los juegos que estamos viendo, porque la diferencia económica es muy grande.
0: Claro.
1: Dice, este es un medallero de esfuerzo, de ovarios y de testículos, digo, de huevos y de ovarios, porque...
0: ¿Y sabés de qué, Uru? De los clubes.
1: Sin duda.
0: En Argentina, si hay algo que caracteriza a la Argentina y que la diferencia de todos los países de la región y tal vez del mundo, me atrevería a decir, es el tema de los clubes. Yo conozco una sola de las que está participando, que es Beljanovic, que es la hija de un compañero mío de Geva, que se formó en Geva y hace patinaje artístico, una cosa extraordinaria, y todos son así, vienen de algún club, de alguna, y en los clubes se transpira todo esto desde siempre.
1: Absolutamente, esa es la base por la cual hoy, con un presupuesto que no hay manera de compararlo entre un país y otro, Argentina, claro, más allá de la localía, que debe de haber una participación mayor de atletas argentinos, porque siempre ir al exterior cuesta más, cosa que no le cuesta a Brasil, porque sí tiene un presupuesto para que los chicos viajen. Claro. Por eso es que, el medallero, hay una buena representación argentina, y esto ayuda naturalmente, pero también, después, además de representación, tenés que ganar, tenés que ser bueno. La medalla de oro la gana el mejor, la gana el que termina primero una competencia,
0: claro, sí,
1: en la que estás contra países que, como repito, Chile tiene 10 veces más presupuesto anual en deporte que la Argentina.
0: Pero en Chile no están los clubes como están acá.
1: No, esa es la diferencia. Bueno, acordate que falleció este año, ¿te acordás que lo mencionamos? Daniel Castellani.
0: Sí, claro.
1: Y él, hay una anécdota de él, cuando él dirige a la selección de vóley de Polonia, y el primer ministro polaco le pregunta cuál era el secreto del deporte argentino y de por qué había tantos deportistas argentinos, que él quería una explicación, y que no se le había dado cuando en una premiación, él no le dijo, ya le voy a explicar por qué. Y después le mandó una carta y le dijo, ¿sabe cuál es el secreto? Los clubes argentinos.
0: Claro, sí.
1: La participación social en los clubes argentinos, total, y deportiva, social y deportiva, sí, sí. Dice, en cada barrio, en cada ciudad, hay 1, 2 o 3 clubes, que siempre aparece un grupo de gente trabajando para hacer una rifa, para ponerle un techo a un gimnasio, para poner iluminación en alguna canchita, para hacer una cancha de hockey, para tener...
0: La famosa frase de los clubes son de los socios es absolutamente real.
1: Absolutamente.
0: Sí.
1: A ver, hay un vínculo social, con los clubes en la Argentina, muy muy fuerte, Tato, muy fuerte. Sí, sí. Que explica esta realidad es muy bien, está explicada desde esa perspectiva. Y eso mismo es lo que mueve, cuando ustedes me preguntan, bueno, eso mismo es lo que mueve a que la gente se haya copado con ir a ver las distintas disciplinas deportivas, y está muy bien que así suceda.
0: Yo toda mi vida fui a club y mis hijos fueron todos a club, y yo cada vez que veo a algún padre que tiene un nene chiquito, le doy, ya tenés club, porque para mí es fundamental, la vida en el club es una vida social extraordinaria, de inclusión, siempre hay uno que juega mejor a una cosa, otro mejor a otra,
1: por supuesto.
0: Pero aprendés también eso, que siempre hay uno que le pega más fuerte la pelota que vos, y listo, y yo me esconderé mejor, o yo jugaré mejor al tenis, o yo haré mejor otra cosa, o nada. Pero voy y estoy al aire libre, y compito y convivo. Es la vida de los clubes es extraordinariamente hermosa.
3: Es una sociabilidad no obligatoria. La escuela es obligatoria y por supuesto está muy bien que así sea. Pero
0: sí,
3: el club,
0: claro.
3: Va porque, claro. Porque vas.
1: Por decisión, porque...
0: Claro. Encontrás con tus amigos y con tu familia y con la familia de tus amigos, y es una cosa extraordinaria. Y
1: ni que hablemos del perfil de muchos en lugares más carenciados, donde la tarea que hacen de sacarle chicos a la calle, tenerlos cobijados en actividades, que hagan esto, que hagan lo otro.
0: Pero no solo en los lugares pobres. Porque también sacan a los chicos de la computadora.
1: Sí, ni que hablar.
0: Es un lugar mejor que cualquier.
1: Pero no tengas ninguna duda, virtuoso por donde lo mires.
0: Exacto. Bueno, excelente. Vamos a ir a las noticias, estamos volviendo a casa, ya seguimos.
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6: 21 minutos, cielo nublado en Buenos Aires, 19 grados 8 décimos la temperatura. Milei le restó importancia al video de Bullrich escuchando a Lali. Afirmó que no le genera ningún problema que la dirigente escuche a la cantante. Además consideró una tontería mayúscula politizar el arte y reveló que le gustaron algunos temas. El presidente también contó que después de la polémica escuchó algunas canciones de Lali Espósito y le gustaron.
7: Acaba de hablar con el presidente Javier Milei por el video que subió Patricia Bullrich mirando un clip de Lali Espósito.
8: Sí. Contá todo, ¿qué le escribiste? Bueno, contá todo.
9: Hola, señor presidente, ¿cómo está? Le dije quién era, le digo perdón que lo moleste porque debe estar muy ocupado, pero quería saber qué opinaba al respecto del video que subió Patricia Bullrich escuchando a Lali.
8: ¿Y?
9: Y me pone, ¿y cuál sería el problema de que la escuche?
8: Bien.
9: Para mí no representa ningún problema. De hecho, me parece una tontería mayúscula politizar el arte. Es más, luego de la polémica, escuché algunos temas y me gustaron.
6: La salud de Mirtha Legrand, internada nuevamente en el sanatorio Mater Dei, la conductora ingresó con un cuadro compatible con neumopatía. A menos de una semana de recibir el alta, Mirtha permanece internada para realizarse estudios, recibir tratamiento y cumplir los controles correspondientes. Fútbol Liga Profesional, décima fecha del clausura en Santiago del Estero. Están empatando 2-2 Central Córdoba y Defensa y Justicia. 21-15 en Avellaneda, Racing recibirá a Sarmiento de Junín. Cielo nublado en Buenos Aires, 19 grados 8 décimos la temperatura, 61% la humedad.
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0: Seguimos volviendo a casa a las 20 horas, 3 minutos de este 18 de septiembre. Abrimos la segunda hora como lo hacemos habitualmente, eligiendo cada uno de nosotros su foto del día, la foto que más le ha llamado la atención o que tal vez sintetice parte de la jornada. Abrimos con Carolita, dale.
2: Bueno, mi foto del día en realidad es algo que encontré en Twitter y lo mandé al grupo hoy. Un usuario de X, de la red X, Santi Sales.
0: Ajá.
2: pone una foto de una huevería y escribe: una juguetería de mi barrio se convirtió en huevería.
0: Qué
2: es decir, un lugar que antes vendía juguetes para niños, ahora vende, no sé si exclusivamente, pero según veo por la vidriera, en realidad maples y maples y maples de huevo junto a algunos otros productos, ¿no? Pero dado que el argentino promedio consume un récord de 398 unidades de huevos por año.
0: ¿Cuántos?
2: 398 unidades,
0: o sea,
2: por persona
0: por
2: al año. Sí. Sí, sí, en algunos días sí.
0: Yo seguro.
2: Sí. Es un récord de consumo.
0: Y que habían dicho que hacía mal el huevo, ¿te acordás? Que
2: bueno, había todas las versiones que la yema de huevo no era sí, indicada para gente con colesterolemia.
0: Pero después se echó
2: después
0: para atrás eso, ¿no?
2: Se dijo que hasta, creo, no sé cuántos por semana o cuántos por día, sí. Pero bueno, menos juguetes porque efectivamente hay menos niños, por lo menos en la ciudad de Buenos Aires, y más huevos, así que...
0: También es cierto, por supuesto que el dato es inobjetable, hay cada vez menos niños, más mascotas, más de otras cosas, pero también es cierto que hay mucha gente que debe comprar por internet juguetes, se me ocurre, que ir al negocio.
2: Es decir, todo hoy compra también por internet, pero bueno, es significativo que un espacio que antes era una juguetería,
0: sí, claro, sí.
2: Se redefine y vende huevos. El comercio, ¿no?
0: Sí,
2: probablemente
0: claro.
2: los dueños no sean los mismos.
0: Totalmente. Michael, ¿tu foto del día?
3: Ocurrió hace dos días, pero sigue siendo foto del día porque el tema se extendió y no entro en el terreno de José Gabriel. Mbappé, Vinicius, Konaté, tres jugadores del Real, que el Real decide, te diga institucionalmente, salir a la cancha con una camiseta con la leyenda "Somos todos Cabala". La Cabala es el pececito que abunda en Ceuta, y le dice a los ceutíes, invadida desde el punto de vista español por los marroquíes, que los Cabala, todos los Cabala. Pero Mbappé, creo que tiene madre argelina y padre árabe o algo así, Konaté y Vinicius Junior, no sé por qué, se pusieron la camiseta de muy mala gana, se ve, y se la enrollaron y no se lee muy bien. Entonces fueron...
0: O sea, no están de acuerdo con...
3: Mbappé es muy inteligente porque dijo: yo quiero la paz para todo el mundo, la quiero para Ceuta, pero justamente no, vos estoy de un lado ni del otro.
0: Mira qué bien.
1: Pero también, o sea, para los inmigrantes, dijo.
3: Pero también claro, para los inmigrantes, sí. Exactamente.
0: Yo lo escuché hace poco a Mbappé hablando en español,
3: muy,
0: no sé dónde.
3: Muy buen español.
0: Me sorprendió. No solo muy buen español, que habla...
3: Es inteligente, muy inteligente. Y
0: se nota que es un tipo recontra inteligente.
3: Y además es respetuoso, es este...
0: Sí, yo pensé que era un jugador de fútbol nada más.
3: No,
0: es una persona y muy inteligente.
3: ¿No lo escuchaste a Diego Martínez hablar en inglés? También es una
0: persona. ¿En serio?
3: En castellano, más o menos.
0: Pero en inglés es un caballero. Sí, pero me da alegría que,
3: entonces,
0: que nada, que tengan posición política y que se planten.
3: Pero los hinchas del Real,
0: los
3: ultras, empezaron a presionarlo y se terminó su carrera en el Real al punto de Florentino Pérez.
0: Dale. ¿Tanto? Es Mbappé, che, tampoco te hagas el vivo que se te va Mbappé. No, ¿qué haces?
3: Bueno. Florentino Pérez, el presidente, viajó hoy a Ceuta, diciendo: no es que vine por las noticias recientes, qué sé yo, pero bueno, tuvo que ir, y así son las cosas. El fútbol y la política también existen, esa conjunción.
1: Porque además, perdón, Miguel, agrego, a todo esto, a lo que se plegó el Real Madrid y otros equipos a instancias del Valencia, no lo hizo Barcelona, por ejemplo.
3: Barcelona no lo hizo.
1: Barcelona no se plegó a esta campaña,
0: claro,
1: a favor de los ceutíes.
3: Así es.
1: Esto es un tema. Y la amenaza fue la de los ultras.
3: Los ultras.
1: Porque vos...
3: Se denominan ultras, los ultras.
1: Eso, sí.
3: La propia, no sé, la barra brava.
1: La barra brava, sí, son los ultras.
0: Ah, los ultras.
1: Sí, sí, así se lo conoce también en París, los ultras del Paris Saint-Germain, sí.
0: Ajá. ¿Tu foto del día, Uru?
1: Marcelo Gallardo es mi foto del día.
0: Ah, ¿asumió?
1: Hoy asumió, mejor dicho, ayer asumió como entrenador de Ecuador, de la selección de Ecuador, después del fallido segundo paso por River. A Marcelo Gallardo ya lo había llamado la Federación Ecuatoriana antes del proceso de Becasese, que fue el que lo dirigió hasta los 16avos de final de la Copa del Mundo cuando cayó ante México. Pero Gallardo en ese momento no se sentía, estaba dirigiendo en Arabia, pensando en otro horizonte para su vida. Finalmente ahora sí, si bien hubo algún tira y afloje o ajustar algunas cuestiones sí. que tienen que ver con la forma en la que va, dónde va a vivir, cómo va a dirigir a la selección, finalmente Gallardo firmó el contrato hasta el Mundial del 2030, el próximo 24 de septiembre ante Corea del Sur. Será el debut en territorio coreano para Gallardo como técnico de la selección de Ecuador. Tiene una muy buena chance. En el último tiempo te diría que después de Argentina, que ha sacado naturalmente sí. una diferencia grande a nivel sudamericano, atrás de Argentina hay un puesto en el que a veces asoma un poquitito Brasil, en otras veces asoma Uruguay, pero el que se ha mantenido muy firme siempre es la selección ecuatoriana. Tiene una muy buena generación de futbolistas, y así lo ha entendido Gallardo, que dice, bueno, tengo la obligación ante la gente de darle o de potenciar a esta muy buena generación de jugadores.
0: El 5 que juega con Enzo Pérez, que jugaba con Enzo, porque ahora Enzo se cambió de club.
1: Caicedo
0: es un
1: Caicedo
0: crack.
1: Juega muy bien. Piero Hincapié, que jugó en Talleres un tiempo y que también está en la Premier League, es otro jugador. William Pacho, Alan Franco, Yeboah, bueno, Valencia ya uno entiende, Gonzalo Plata, el futbolista del Flamengo. Estamos hablando de una generación de jugadores de ecuatorianos. A la luz de ello es que ayer, por ejemplo, Independiente del Valle peleó con Flamengo hasta último momento en el partido de cuartos de final de Copa Libertadores. Lo propio hizo la Liga de Quito el día anterior.
0: Voy a decir algo que me parece que vas a estar de acuerdo, y supongo nuestros oyentes también, y además sabiendo que nosotros hablamos con la frescura, el respeto y la calidez de siempre. Tienen la ventaja de ser negros.
1: Una ventaja física en la mayoría, sí, de fibras.
0: De fibras. Sí.
1: Bueno, pero la misma ventaja la tiene el fútbol colombiano y no siempre la aprovecha.
0: La misma
1: ventaja muchas veces la usufructa el fútbol brasileño, con una población negra importante, y ha devenido en una selección en la que algunos sospechan va a pasar mucho tiempo antes de que vuelva a ser protagonista de una Copa del Mundo.
0: Eso todavía.
1: Lo dijo Silas, el ex número 10 de San Lorenzo.
0: Lo escuché el otro día.
1: Dijo, empiezo a pensar que no vamos a ganar nunca más una Copa del Mundo.
0: ¡Qué pobre!
1: Es fuerte, ¿eh?
0: Sí, pero después la terminan ganando igual, no se vuelva loco. ¿Vos la ves difícil también?
1: Y, a ver, desde que ganaron el primer Mundial, allá por el 58, nunca pasaron más de 24 años sin ganar una Copa del Mundo, y ahora ya fue así porque deberían haber ganado esta para igualar ese ciclo menos virtuoso que tuvieron entre el 70 y el 94.
0: Bueno, ojalá que pueda Gallardo entonces ordenar un poco las cabezas de los ecuatorianos y hacerlos jugar bien. La verdad que jugadores tienen.
1: Sí, tienen una muy buena generación, una generación dorada de futbolistas tiene Ecuador.
0: Bueno, yo voy a poner como foto del día a Lali Espósito. Iba a poner a Patricia, pero me parece que Lali concentra más conceptos, no solo porque concentra el concepto de la rebelión de Patricia, sino también concentra el concepto de la adaptación urgente, rápida y veloz que hizo el presidente Javier Milei, diciendo que no tiene ningún problema con Lali. Así que me parece que es bien interesante que haya pasado esto. Patricia Bullrich, ya todos la conocemos, fue de todo, empezó siendo peronista, fue ministra de la Alianza, estuvo en la Coalición Cívica, fue ministra de Seguridad de Macri, fue candidata hasta hace poquito, perdió con la interna con Javier Milei. Nunca se sabe a dónde va a estar en el mediano plazo, pero me parece que en este caso tenía razón Patricia Bullrich en plantear esta bandera de, che, loco, esto no son solo números, tenemos que empezar a tener un poquito de empatía con las cosas que le pasan a la gente, más aún en temas tan sensibles como discapacidad y demás. Así que me parece que ha nacido un nuevo tiempo político. Veremos en qué termina, pero Patricia Bullrich de alguna manera ha dicho, yo también juego, y sin desearlo y sin tal vez quererlo, Lali Espósito le levantó las manos.
1: Está muy bien.
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6: Hoy tenemos un invitado que nos encanta recibirlo, se llama Fernando Felice. Felice se dice así, ¿no? Felice.
7: Sí, Felice, Felice.
6: Felice, es matano que otra cosa. Felice, vamos a decirlo como corresponde, que está presentando un libro que se llama El secreto mejor guardado de la belleza. Ahora van a ver por qué habla de la belleza. Está prologado por nuestro querido amigo Daniel López Rossetti, lo que ya te aviso que para esta radio es una carta de presentación, que te haya hecho el prólogo Dani, que es un querido amigo y además nuestros oyentes lo respetan y lo quieren mucho también. Bueno, gracias Fernando por venir acá, gente que sabe. ¿Cómo andas? ¿Bien?
7: Bien, muy bien. Muchas gracias a ustedes por la oportunidad de la palabra, de la comunicación, por la invitación.
6: Estás presentando lo que es tu primer libro, pero fuera del aire nos contaba Fernando, que es un poquito más joven que nosotros,
8: Carol. Apenitas.
6: ¿Qué tenés, 50 pirulos?
7: 50 años exactos.
6: 50 años. Nos estaba contando un poco de su recorrido. Es un médico con muchísima historia, con muchísimas facetas, pero elegiste para este libro hablar de la belleza que es... ¿Es un problema? ¿Es una bendición? ¿Qué es la belleza?
7: Bueno, existe belleza desde que hay dos personas en la Tierra. También existe monstruosidad desde que hay dos personas en la Tierra. Si no hay ojos que puedan juzgar, no podemos hablar de belleza. O sea que podríamos decir que la palabra belleza existe desde siempre.
6: Sí.
7: ¿Qué es? Y depende de los ojos que la miran. O sea, la belleza en realidad está en el concepto visual del observador. No necesariamente en cada uno de nosotros.
6: Sí, claro, claro. Pero todos queremos ser bellos, es así.
7: Todos queremos ser bellos, queremos vivir eternamente, queremos ser felices, queremos ser millonarios, pero bueno, somos muy ambiciosos al pedir.
6: Es verdad eso.
7: Si hablamos de la belleza en un sentido estricto, yo lo que te diría es que no se define por color de ojos, por estatura, por color de piel, por esas características que son banales para mí. Se define tal vez por proporciones, porque un rostro proporcionado es un rostro atractivo.
6: Ah, mirá.
7: Ajá. Independientemente de las cualidades de ese rostro.
8: ¿Proporcionado según qué?
7: Por ejemplo, si yo veo una persona de frente, la distancia que tiene que haber entre el nacimiento del pelo y las cejas tiene que ser la misma entre las cejas y la base de la nariz y entre la base de la nariz y el mentón. O sea, el rostro lo podemos dividir de frente, entre, en forma horizontal, en tres tercios.
6: Ah, mirá qué interesante.
7: Y en forma vertical podemos trazar líneas acorde al ancho del ojo. Entonces, un canto interno, o sea, el ángulo interno de un ojo, está separado del ángulo interno del ojo por un ancho de ojos. El canto externo, o sea, el ángulo externo del ojo, es lo que va a determinar el ancho del cuello. La línea medio pupilar va a determinar el ancho de la boca. El ángulo interno del ojo va a determinar el ancho de la nariz. Proporciones, seguimos hablando de proporciones.
8: Y aún...
6: les quiero contar a los oyentes.

0: Fernando mientras habla está marcando el ojo, marcando la cara, porque es bien interesante, nunca lo había pensado yo así a esto. Perdón, Carola, ¿eh?
1: No, y te iba a decir, entendí perfectamente el concepto y aún así hay gente que no cumple con esos patrones y es sumamente bella.
2: Totalmente. Bueno, de hecho, no existe rostro simétrico. Si trazamos una línea a la mitad del cuerpo, no solo del rostro, no existe la simetría.
1: El ser humano, mi mitad derecha no es igual
2: a tu mitad izquierda. Y la suma de tu mitad derecha a tu mitad izquierda es mucho más linda que cada mitad en forma individual. Porque hay estudios en donde se toman las dos mitades derechas, las dos mitades izquierdas, se las observa y se las compara con el rostro real y es mucho más atractivo el rostro real.
0: ¿Y por qué es eso? ¿Por qué? Porque es la fusión, es la conjugación.
2: Porque la belleza no es simetría. La belleza es proporción.
0: No es simetría, ahí está.
2: Es proporción.
0: Es proporción. Sí, si yo tengo una nariz del tamaño, no sé, de 20 metros, obviamente que eso hace ruido, eso genera... ¿Qué es? ¿Ruido lo que hace algo muy feo?
2: Pero depende. Porque, sí. Por ejemplo, pongamos el caso de un hombre que tiene una nariz grande.
0: Sí.
2: Bueno, pero si también tiene un labio superior grande, un labio inferior grande, un mentón grande, en el perfil va a ser un rostro proporcionado.
0: Exactamente, claro.
2: Eso es lo que pasa con los que tienen acromegalia, por ejemplo.
0: ¿Acro?
2: Acromegalia, que están como demasiado desarrollados.
0: Uh-huh.
2: Y el rostro sigue siendo proporcionado, es como un rostro muy grande, son personas muy grandes, manos muy grandes, pero
0: es una proporcionado. Cosa, vos sos cirujano, además de haber estudiado todo este tema, ¿te habrán ido a consultar de toda la vida mujeres, digo mujeres pero también hombres, pero sobre todo mujeres, uno no tiene más identificado a mujeres? ¿Sigue pasando eso de las jóvenes que quieren tener pechos gigantes, los labios? ¿Siguen funcionando como antes los paradigmas de la belleza?
2: Mira, hoy en día lo que influye muchísimo, que está al alcance de todo el mundo, son las redes sociales.
0: Claro.
2: Entonces las redes sociales marcan una tendencia en lo que sería la moda. Y yo, como le explico a todos mis pacientes, yo tengo un 40% de consultas a las que le digo no a lo que me vienen a pedir.
1: Ah, eso te iba a preguntar.
2: Es una tasa muy alta. ¿Por qué? Porque lo único que tiene que estar de moda es la salud. Y lo único que tiene que estar de moda es la naturalidad. Porque no pasa nunca de moda eso. Por ejemplo, cuando estuvieron de moda en la pandemia, los labios muy, muy grandes.
0: Sí.
2: Uno ya sabe si es una persona coherente. Sí, si tiene ética profesional, ya sabe que eso a mediano o a largo plazo va a traer problemas. De hecho, hoy todas las chicas que se han inyectado, hombres también, pero chicas que se han inyectado bastante producto, más del necesario o en forma innecesaria, ni hablar productos que no están permitidos, todas esas personas hoy están con problemas por esos inyectables. Y más allá de eso, una chica de por ahí 26 años, uno la ve y parece de 40.
1: Sí.
2: Ese peso y esa retención de líquido que genera el rostro les trae complicaciones.
1: Es el labio de pato que vemos. Yo le digo labio de pato, pero es algo con el labio superior.
2: Lo describiste perfectamente. Yo tengo un congreso que se llama Master Hub, que es un congreso que se hace en octubre en un hotel muy importante de Puerto Madero, que vienen 2.100 asistentes, son todos médicos de Latinoamérica. Uno de los años vino el doctor Lim Tin Song de Malasia.
0: No sé quién es, un tipo importante ese.
2: Él escribió un artículo que se llama Síndrome de sobrellenado facial. Una de las características que describe es el labio de pato. ¿Cómo es el labio de pato? Uno ve a una persona, el labio tiene una dimensión vertical. Cuando hay tanto producto, el labio toma una dimensión horizontal. Y ahí es donde uno, viendo de perfil, ese famoso labio de pato. También describió las mejillas de ardilla, la nariz de avatar, que es una nariz muy ancha en la base, el mentón de bruja, signo de sol naciente, etcétera, etcétera.
0: ¿Por qué las personas hacemos, voy a decir yo no, pero nunca, pero en general, ¿por qué hacemos esas cosas?
2: Yo creo que por inseguridades. Mucho de eso habla el libro también. La gran mayoría de las personas tienen una inseguridad muy importante y frente a una crisis natural que cualquiera puede tener en la vida, por ejemplo un divorcio, una separación, una pérdida, algo dentro de lo laboral o dentro de la facultad, recurren a pensar que la salvación es cambiar lo estético. Y eso está muy mal, es un concepto muy erróneo. Por eso un buen médico, cuando escucha al paciente, tiene que hacer diagnóstico. Si yo te digo, por ejemplo, hay un paciente que tiene una apendicitis, ¿qué tiene? Una infección en el apéndice. ¿Qué hay que hacer? Hay que sacarle el apéndice, no hay dudas.
0: Claro.
2: Ahora, cuando un paciente viene a buscar un requerimiento estético, ¿qué es lo que hay que hacerle? No está escrito. Ahí está el criterio profesional. Por eso en estética hay mucho comerciante, pocos profesionales. Hay muchas personas que quieren hacer de la especialidad un negocio.
0: Negocio, sí.
2: Entonces, cuando viene un paciente y le dice, ay, me quiero poner labios, le dicen, bueno, acostate. En ningún momento hacen un diagnóstico, que eso es lo que falta hoy en la Argentina, y ese fue el motivo por el cual, como te contaba fuera de aire, lancé los diplomados de la Universidad de Buenos Aires para capacitar, no solo en técnicas, sino también instruir cuándo sí y cuándo no a un paciente.
0: Uh-huh.
2: Es muy importante.
1: Y tu especialidad también tiene todo un costado que es el de la plástica y la reparación de a veces daños muy muy traumáticos, no sé, pienso mujeres que han atravesado una mastectomía, por ejemplo, claro. Las que se les ha quitado un pecho como, sí. Como prevención. Bueno, esa parte es una parte muy importante, ¿no?
2: Mira, el libro El secreto mejor guardado a la belleza no habla nada de técnicas quirúrgicas ni tampoco de procedimientos estéticos. Justamente habla de todo eso. Por ejemplo, hay una parte en donde se habla de lo monstruoso. Es lo que puede llegar a sentir una persona. ¿Por qué se puede llegar a sentir un monstruo? Por ejemplo, un caso que recibí fue una chica que fue atacada por un pitbull. El pitbull le arrancó todo el párpado inferior, parte de la nariz y el labio superior. Entonces, imagínate una nena de 23 años cómo se puede llegar a sentir con ese rostro. Otro caso fue una chica odontóloga que vino de Venezuela, y trabajó un año acá, y de pronto la tuvieron que operar de un tumor detrás de la oreja. Se llama neuroinoma del acústico. El resultado fue una parálisis facial. Esa persona, de ser modelo en Venezuela, pasó a no poder mover mitad de la cara. Entonces, esos son los casos en donde uno tiene que estar más alerta todavía, tiene que entender el motivo de consulta, y tiene que tratar de ayudar a sus pacientes, de la forma que sea.
0: Bueno, vamos a hacer una cosa, vamos a ir una tandita y volvemos y seguimos hablando con Fernando Felice, que es nuestro invitado, a Gente que sabe de hoy. Me recontra interesa hablar con vos, Fernando, creo que los oyentes también. Es sumamente interesante porque estamos hablando de belleza, estamos hablando de fealdad, estamos hablando de imagen, y estamos hablando de contenido también, porque todo está cruzado. Así que gracias por esta visita, vamos al informativo y volvemos, seguimos charlando, ¿vale?
2: Perfecto.
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5: Ahora 20:31 minutos, el cielo nublado en Buenos Aires, 18 grados 6 décimos la temperatura. Lo reiteramos, nuevo capítulo en la crisis diplomática entre Argentina e Inglaterra por Malvinas. La subsecretaría parlamentaria para los territorios de ultramar afirma que las islas son de ellos. Agrega que los kelpers tienen derechos a desarrollar los recursos naturales como mejor les parezca. La Fiscalía rechazó otro pedido de Facundo Moyano para acercarse a Candela Arizaga. El exdiputado solicitó que levantara la restricción perimetral que le impide aproximarse al modelo. La medida continuará vigente mientras avanza la investigación por presuntas lesiones y privación ilegítima de la libertad. La prohibición establece, recordemos, que Moyano deberá mantenerse a una distancia mínima de 300 metros de Arizaga. Moyano está imputado por presuntas lesiones leves y privación ilegítima de la libertad en un contexto de violencia de género. La investigación se originó, recordemos, por un episodio ocurrido el 4 de agosto en el barrio de Belgrano. La causa comenzó después de que se difundieran imágenes de la modelo corriendo por la avenida del Libertador al 5000. El cielo nublado en la noche de Buenos Aires, 18 grados 6 décimos la temperatura, 66% la humedad.
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0: Seguimos volviendo a casa en Gente que Sabe, como todos los viernes. Estamos con Fernando Felice, cirujano plástico, que nos trae su libro El secreto mejor guardado de la belleza. ¿Cuál es el secreto mejor guardado de la belleza?
1: Bueno, el libro se divide en dos partes. La primera parte toca un montón de temas relacionados a consultas comunes y define un montón de conceptos, como por ejemplo el del bullying, el del ciberbullying, autobullying, el de síndrome de Peter Pan, el ageísmo invertido, la adultecencia.
2: Ahora, el síndrome de Peter Pan, que es el de los hombres que
1: bien, veo que
2: no maduran, hombres que no maduran.
0: De todos los complejos que mencionó, vos te quedás solo con ese.
2: No, porque el bullying, el ciberbullying. El bullying lo conocemos, el ciberbullying también.
1: Tienes razón, tienes razón.
2: Bueno, detengámonos en el síndrome de Peter Pan.
1: No, sí, eso le pasa a muchas personas que no aceptan el paso del tiempo, que por ahí tienen, no sé, 50, 60 años y se comportan como personas de 25.
0: Sí.
2: Y quieren que su cuerpo y su estética sea la de alguien de 25 también.
1: Bueno, eso calculo que lo quieren todos. Pero digo, en el comportamiento, desde lo cultural, se lo llama el síndrome de Peter Pan, porque son personas que no aceptan ese paso del tiempo.
0: Crecen, sí.
1: Y por ahí lo ves con 60, 70 años, no sé, en un bar que está lleno de gente de 20.
2: Sí,
1: y vos decís, no,
2: señor.
1: No puede, claro. Eso todo en la primera parte. También la disforia de género.
0: ¿Qué es la disforia de género?
1: Y por ejemplo, una persona que nació en el cuerpo equivocado, que a mí me costó mucho. Yo en el libro describo hace y casi unos 20 años, me acuerdo que vino a consultarme una persona que para mí era un hombre, al menos así lo interpreté cuando lo vi, que quería colocarse mamas, que me acuerdo que le dije que no hacía ese tipo de cirugías. Salió, por ejemplo, del consultorio, la hermana se quedó y me dijo, doctor, quiero hablar con usted. Y me empezó a explicar, por ejemplo, que durante muchos años lo retaban porque cada vez que se bañaba dejaba todo empañado, todo era una neblina el baño, hasta que en dos oportunidades lo encontraron con una tijera queriéndose amputar el miembro.
0: ¡Ay, qué horror!
1: O sea, todo eso justamente porque no aceptaba esa imagen. Ahí entendí que hay personas que nacen en el cuerpo
0: equivocado. Bueno, o tiene un trauma, o vaya uno a saber qué, ¿no?
1: Ya venía con atención psicológica, con apoyo, con grupos de autoayuda. Ya estaba también con terapia de reemplazo hormonal. Bueno, hoy sabemos que esas cosas existen, por supuesto, claro. Como vos decís, hay que hacer un diagnóstico, pero hoy sabemos que esas cosas existen. Después, bueno, la dismorfia es otro concepto. Hay personas que se ven al espejo y ven algo que no es. Por ejemplo,
0: pero se ven gordos, se ven flacos, y cuando
1: una persona normal que se mira al espejo, normal me refiero a que está en su peso,
0: sí.
1: Como corresponde, pues, según un índice de masa corporal, se mira y se ve con sobrepeso.
0: Qué tremendo es eso, ¿no?
1: Y eso requiere atención psicológica, en algunos casos también psiquiátrica, y el médico tiene que estar atento a todo eso. Todo eso, toda esa primera parte, básicamente, es como para que la población en general entienda de que no todo se resuelve con un bisturí o con una inyección.
0: No, claro.
1: Y la segunda parte del libro habla de cómo hackear la epigenética. La genética es lo que traemos, lo que heredamos.
2: Lo que vino de fábrica con nuestro nacimiento.
1: Lo que vino de fábrica. Pero la epigenética es todo lo que podemos modificar, que es casi el 80%, a través de hábitos. Por ejemplo, hay un capítulo que habla de movimiento, se llama. Y habla de por qué es importante hacer actividad física. Bueno, uno no tiene que hacer porque le gusta la actividad física. Uno la tiene que hacer como obligación, como estilo de vida. Y dentro de esa actividad física hay que hacer actividad física de fuerza, hay que hacer aeróbica, hay que hacer HIIT. Porque cada uno de esos tipos de
0: HIIT. ¿Qué HIIT?
1: Intervalos, por ejemplo, acelerados, descanso, intervalos acelerados, descanso. Porque cada una de ese tipo de actividad física va a generar un impacto diferente en nosotros. Incluso en el humor, en la oxigenación de la piel, de los tejidos, en la regeneración de colágeno. También hablo del sueño. ¿Por qué? Esto es interesante, cuando lo escribí me causó gracia y me sorprendió hasta a mí mismo.
0: ¿Qué? A ver.
1: ¿Cuál es la herramienta terapéutica de la belleza más importante que existe? El colchón.
2: Sí.
1: Si nosotros tenemos 60 años, mínimo tuvimos que haber dormido 20 para hacer las cosas bien. Y 20 no en el colchón que está agujereado y lo damos vuelta y después lo volvemos a girar de nuevo porque si no nos hundimos. O sea, el colchón es lo que nos permite descansar, Cuando descansamos se secreta la hormona de crecimiento, se reparan un montón de funciones celulares que fallaron durante el día. Es una etapa muy importante y no se recupera con una siesta.
0: Claro. Te hago una consulta. Ahora estamos atentos desde hace un rato largo a la salud de Mirtha Legrand, que la volvieron a internar, tiene 99 años.
2: Y ahora la habían diagnosticado con una neumopatía.
0: Una neumopatía, bueno, no sabemos, seguramente salga y va a estar bien, y va, pero bueno, tiene 99 años, en algún momento la vida se termina. Esto de que sea, cada vez veamos más gente más grande, ¿qué modifica en términos de salud, en términos de medicina? ¿Qué cambia? Porque ahora las personas, tus pacientes viven 100 años.
1: Sí, totalmente, ya nacieron las personas que van a vivir más de 100 años, pero bueno, deberían hacer lo que dice la segunda parte del libro a la perfección.
0: Porque, no, claro, claro, no.
1: A ver, hoy cambió todo. Si vos te pones a pensar, 10 años atrás se puso de moda el running. Eso es buenísimo, esa actividad aeróbica. Va de la mano con la estética y no necesariamente, porque hay aumento de flacidez, laxitud ligamentaria, hay un montón de cosas, pero en su justa medida favorece...
0: Yo me hice pelota la rodilla izquierda haciendo running.
1: También pasa eso con
3: el... Yo la derecha, a mí me sé como un día cada uno.
0: Pero también, sí, se achican los... vos ya lo sabés porque sos especialista. Se achican los trastes. En las mujeres se achican las colas, ¿viste? Que hacen running.
1: No necesariamente. No, al contrario. Si lo hacen con running a conciencia, seguramente entrenan para eso. Y una parte del entrenamiento es la fuerza, sobre todo si hacen montaña y demás. Yo hice running muchos años. Ajá. Entonces, se trabaja todo el cuerpo, las piernas, la cola en especial.
3: Por eso estamos así tanto, porque no lo hicimos.
1: Después, la dieta también. Vos fíjate que el año pasado, si mal no recuerdo, si no fue a principios de este año, sí, en Estados Unidos salieron a decir no ultraprocesados. ¿Por qué? 40% de la población infanto-juvenil es obesa, y con la obesidad un montón de enfermedades, por ejemplo la diabetes, la hipertensión. ¿Por qué salieron a decir eso? ¿Porque económicamente les conviene? No, justamente todo lo contrario, se les estaba yendo todo el presupuesto en salud.
0: El claro, tema de la mayor longevidad que hoy se ve, claramente se ve en todos lados, ¿tiene que ver con el cambio de alimentación que hemos tenido?
1: Tiene que ver con el cambio de alimentación, con la actividad física, con el buen dormir, con el manejo del estrés, con la sociabilización, con un montón de factores que están todos descritos en el libro.
2: También, supongo, ¿no?
1: Sí, la vacuna, pero no con la longevidad.
2: No con la longevidad, está bien.
1: Obviamente, si una persona tiene vacuna, y bueno, tiene menos posibilidad de morirse.
2: Con las tasas de mortalidad generales, no con la longevidad.
1: Exactamente.
2: Tenés razón.
1: Todo es importante. La dieta. Muchas veces mis pacientes, cuando me vienen a hacer una consulta, por ejemplo, doc, me quiero hacer una lipo. Entonces yo siempre les pregunto, bueno, ¿qué haces? Haces actividad física, te cuidas con las comidas. Bueno, sí me cuido. ¿Cómo son las comidas? Y no, yo tomo esto y tomo esta bebida gaseosa. No, ya estás con una infusión de azúcar terrible. El 80% de la población tiene inflamación crónica de bajo grado. ¿Qué quiere decir eso? Una destrucción celular acelerada. O sea, un envejecimiento acelerado. Uno dice, bueno, no me importa si envejezco. Bueno, pero envejece la cara y envejece en las arterias. Y con las arterias, aumento de incidencia de riesgo cardiovascular. ¿Sí? De ACV, de infartos. Entonces, tenemos que cuidarnos no por lo que se ve. Hay un concepto que yo vengo incorporando hace bastante que se llama beauty balance, la belleza del balance. Nosotros tenemos que estar lindos por adentro, eso implica de salud celular, evitar la disfunción mitocondrial. Hay personas que viven cansadas, ¿por qué? Porque tienen disfunción mitocondrial. La mitocondria es lo que genera energía, lo que genera adenosín trifosfato.
0: ¿Dónde está? Para hablar en castellano.
1: Dentro de la célula, es una organela que está dentro de la célula.
0: Ah, ok.
1: Sí, ¿cómo hacemos para lograr eso? Y bueno, con una buena dieta, una dieta saludable, con actividad física, con buen descanso, con exposición a la luz. Con exposición a la luz roja e infrarroja también. Pero toda luz roja e infrarroja no, tiene que tener cierta longitud de onda, tiene que estar regulada específicamente como para eso.
0: ¿En dónde es eso?
1: En un montón de lugares se puede hacer. Ahora, vos me decís, bueno, yo no tengo posibilidad económica, por ahí el oyente está diciendo, no tengo posibilidad económica de hacerme ningún tratamiento ni nada. Bueno, empezá por salir a caminar mínimo 3-4 veces por día. Podés caminar a paso acelerado, una cuadra, otra a paso normal. Ya eso es bastante. Subí las escaleras, yo siempre digo, yo hasta 3 pisos no uso ascensor. Eso es trabajo de fuerza. Puedes tener unas botellitas y hacer gimnasia con los brazos.
0: Qué loco, eso está bueno. Hasta tres pisos por escalera. Por siempre.
1: Regla, siempre.
0: Por regla te lo impusiste.
1: Hice la excepción acá porque la dama que me acompañó era segundo piso, dijo, no, vamos por el ascensor. Y
0: bueno, no, está bien, una excepción. Pero vos primero enfilás a la escalera.
1: Siempre, y sí, si no cuesta a nadie, es saludable. Ahora, comer sano, ¿es caro? No, no es caro, es barato comer sano.
3: Por el contrario, más barato.
2: De hecho, es más barato que comprar ultraprocesados, sí.
1: Comer verdura fresca es lo más lindo que hay. Si uno tiene la posibilidad de comprarse una vaporera, en dos minutos tenés los mejores vegetales que podés comer en tu vida. Si no, los podés poner en el horno, en una cacerola, en cualquier lado. El secreto es que sea poca cantidad de comida, no mucha. Vengo de familia tana, de las pastas de los domingos, sí, estofado, claro. Poca cantidad de comida, tiene que haber proteína siempre y tiene que haber muchos colores. Cada color es una vitamina diferente. Si vos haces eso, no necesitas los suplementos. O tal vez el suplemento es el de omega 3 o una vitamina C. Pero no necesitas grandes suplementos.
0: ¿Cuánto tiempo tardás en adquirir un hábito nuevo, cambiarlo? Dejar de comer chatarra y comer, no sé, por dar el ejemplo que diste vos, o pasar a comer esas verduras que vos nombraste.
1: Mira, primero te lo tenés que tener como propósito. Vos decís, che, la hamburguesa a mí me gusta. Y sí, si vos comes una hamburguesa, estás comiendo hidrato de carbono, estás comiendo un montón de cosas dulces, todo eso genera un aumento de la glucemia, o sea, de la glucosa en sangre. Eso, ¿qué es lo que hacen nosotros? Que se libere la insulina full dentro de nuestro organismo, que la secreta el páncreas, para meter todo ese azúcar dentro de la célula. Como ingresó rápidamente el azúcar dentro de la célula, nos da más hambre. Entonces, ese tipo de comidas, que son comidas chatarra, comidas de porquería, nos dan más hambre y hacen que comamos más. Ahora, si vos comes un pescado, un pollo, carne, en una ración
0: lógica,
1: y lo acompañás de verduras,
2: ¿la saciedad va a ser otra?
1: Claro, lo más probable es que no tengas un pico de glucemia. Lo más probable es que no tengas una secreción acelerada de insulina y lo más probable es que no te dé hambre rápidamente. Es como saber comer bien.
0: Ahora, los argentinos, supongo en general, todos comemos mejor que antes. ¿Eso se nota en el sistema de salud? O digo, todos exagero, ¿no?
1: Claro, el todo es muy abarcativo.
0: En general.
1: Yo creo que hubo un cambio en la alimentación, pero porque hubo una concientización importante, como también lo hubo en el deporte hace tiempo atrás.
0: Claro.
1: Pero hoy en día, la gran mayoría de los ciudadanos tal vez tiene dos trabajos, por una situación económica actual de la Argentina, y tal vez cuando llega, le es más cómodo sacar algo del freezer, meterlo en el horno, que en general es un ultraprocesado, y eso no es saludable.
0: Bueno, la famosa, la comida de apuro, la medialuna, la factura, toda esa comida basura, que es una porquería total.
1: Todo basura. Más vale
0: pasar por la verdulería que por la panadería.
1: Más vale te comes un yogur griego, algunos frutos secos o una fruta y seguramente vas a comer mucho más saludable, vas a tener menos glucosa en sangre. La glucosa destruye las paredes de las arterias. Imagínense el caramelo. El caramelo cuando está derretido, ¿sí? Es como bien blandito.
0: Sí.
1: Cuando se pone duro, se fragmenta fácilmente.
2: Claro, se casi cristaliza.
1: Sí. Las proteínas, la proteína que todo el mundo conoce es el colágeno. ¿Sí? El colágeno está en la piel, está en las arterias, está en todos lados. Cuando uno tiene un exceso de ingreso de azúcares, porque come muchas cosas dulces, etcétera, lo dulce tiene que venir solo a través de la fruta, nada más. Cuando uno exagera ese consumo de azúcares, se caramelizan las proteínas, se fragmentan rápidamente, se rompen, y ahí aparecen todas las lesiones vasculares, los ACV, los infartos y demás.
0: La verdad, me quedaría charlando toda la noche, pero nos tenemos que rajar. Fernando Felice, el secreto mejor guardado de la belleza. Como ven, no está diciendo que quiere hacerse una cirugía uruguayo, sino que hay que vivir mejor, más sano y mejor. Eso es lo que nos va a dar mejor vida a todos. Gracias, Fernando. Recontra interesante, ¿eh?
1: Muchísimas muy gracias. Un libro escrito con mucha experiencia, pero por sobre todo con mucho amor.
0: Extraordinario, gracias.
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0: tenemos que despedirnos, volvemos solo para despedirnos, Uru, porque se nos fue el programa recontra interesante, hablar con Fernando Felice, nuestro cirujano plástico amigo, vamos
1: a decir. Sí, ahora ya es amigo.
0: Sí, claro. Realmente me pareció fascinante, y además me parece que hay que escuchar a los médicos cuando te dicen estas cosas, ¿no? Yo creo que sea tan difícil.
1: Bueno, sobre todo los médicos.
0: Cuesta cambiar la costumbre.
2: Lo que vos dijiste en un momento, el tema del cambio de hábito, el orden para cambiar el hábito es una herramienta que si no la desarrollamos está mal horno.
0: Está mal horno. Bueno, hablando de hábitos, hace un ratito juega Racing y yo voy a empezar a sufrir. 15.
2: Sí, te quedan 15 minutos para empezar
0: a sufrir. Uno no se acostumbra nunca a esa cosa, ¿no?
2: No. Hago el ejercicio, me olvido.
0: Bueno, nos encontramos el lunes. Que tengan todos un hermoso fin de semana. Aprovechen que todavía el calor está lejos, ¿no?
2: Domingo llueve, parece.
0: ¿Más o menos? ¿Domingo llueve?
2: Sí, hay pronóstico de una chaparrón de la tarde.
0: Bueno, aprovechen mañana sábado entonces, ¿eh? Y el domingo te quedas en casa, escuchás la radio, ves una peli.
2: Cualquiera la cancha igual el domingo.
0: Bueno, sí, claro.
2: Llueve, truene.
0: Sí, pero no juega Racing el domingo.
2: No juega ahora.
0: Nos vemos mañana, el lunes, perdón. Que tengan un lindo fin de semana. Chao.
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7: 21 minutos, cielo nublado en Buenos Aires, 18 grados 6 décimos la temperatura. El Banco Nación mejoró las condiciones para refinanciar deudas atrasadas. El beneficio está dirigido a clientes con obligaciones clasificadas en situación 3 o superior. La medida fue anunciada en un contexto de niveles récord de morosidad en los créditos destinados a las familias. El programa contempla dos esquemas de refinanciación, diferenciados de acuerdo con la moneda de la deuda. Los préstamos personales y los saldos de tarjetas de crédito podrán refinanciarse mediante un sistema ajustado por UVA. La propuesta establece una tasa nominal anual de 7,5% y plazos de hasta 120 meses. Se reunirá con Delcy Rodríguez durante la Asamblea General de Naciones Unidas. El encuentro será el martes en Nueva York. La cita, primera entre ambos dirigentes, se producirá tras el respaldo de Washington al gobierno interino venezolano y un importante acuerdo petrolero. El embajador de Estados Unidos ante Naciones Unidas, Mike Walls, aclaró que no se tratará de una reunión bilateral formal. Washington y Caracas anunciaron en agosto un acuerdo que permitiría la participación estadounidense en yacimientos con un potencial de 65 mil millones de barriles.
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7: Se indica para mañana sábado en Capital Federal una temperatura mínima estimada en 16 grados, la máxima en 24 con cielo parcialmente nublado. 18 grados 6 décimos la temperatura, 66% la humedad.
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